0: Es el Vasco y la lata en la cabeza.
1: Y etcétera. Con Vasco, ¿no? Dos veces seguidas perdimos en Honduras.
2: Sí, las dos fueron fase previa. Y bueno, México que termina por ganar esa Nations League, que se le debe de pedir como una obligación. A ver, no nos engañemos. México gana con la Nations y gana la Copa Oro. Y pareciera que no ocurrió, ¿no? Porque todo el mundo estaba pensando en el Mundial y no se le dio valor. Y ganó el Vasco la Copa Oro, es normal. Ah, ganó la Nations League por primera vez, es normal. Creo que hay que darle valor a que hoy México tiene la responsabilidad, claro, de defender un bicampeonato de Copa Oro y una Nations League.
1: Sí, y hacerlo mientras vas dando un paso adelante.
0: Sí.
1: A ver, la misión no es ganar Nations League, pero el camino para trascender sí es ganar Nations League. ¿A qué me refiero? Tienes que ir colocando esas piezas porque a Rafa se le va a exigir. Claro. No basta con decir, yo entrego cuentas en 2030
2: para llegar a 2030.
1: Y Rafa es el primero que lo entiende, ¿no?
2: No puedes ir para atrás, a diferencia del Vasco, que se podía permitir siempre y cuando el Mundial era el gran objetivo, Alex. Ahora es al revés. Ahora Rafa tiene que entregar
1: si
2: esos...
1: Si al Vasco le va mal en la Copa Oro un año antes del Mundial, yo no sé cómo hubiera llegado al Mundial. ¿Con la tensión que había o estoy mal, Ale?
0: No, sin duda. Grandísima tensión y no creo que hubiera existido un movimiento, ya no.
1: Pero
0: definitivamente
1: tranquilizó
0: sí.
1: Las aguas.
0: A ver, vámonos a ese proceso. Nations League le cuesta el puesto a Diego Coca.
2: Sí.
1: Sí, claro.
0: En una concentración que no paró. O sea, era Nations League y a los cuatro días juegas Copa Oro.
1: Nos golea Estados Unidos en Las Vegas.
0: Nos golea Estados Unidos en Las Vegas.
2: Que le da la afición a México. Porque
0: después se juega el partido de tercer lugar contra Panamá. El estadio vacío. Y ahí se toma la decisión. Eso. Y días antes, mejor dicho, que prescinden de Diego Coca. Y luego a Jaime Lozano le cuesta el puesto la Copa América, en la que no se clasifica la siguiente ronda. Entonces, estamos hablando de los pocos torneos, pocas competencias oficiales que tienes. Si México no trasciende, no la gana, claro que genera dudas, claro que empieza a mover.
2: Y incertidumbre, Alex Beto, porque la Copa América siempre vamos un poco de contentillo. En unas sí nos invitan, en otras no. No está oficialmente establecido que de aquí al próximo Mundial hay una Copa América donde México va a estar. Eso se va a ir viendo porque la Copa Oro se juega cada dos años. Y se juega cada dos años y se normaliza que México la tiene que ganar o si no, fracaso. Y eso es parte de lo que Rafa va a vivir a partir del próximo verano.
1: Algo complicado. Estados Unidos ha priorizado Nations League por encima de Copa Oro, entendiendo que la concentración es muy larga y el futbolista que pasa todo el verano concentrado no le hace bien. ¿Qué hará México el próximo año?
0: El próximo año es separado, Beto.
1: Sí.
0: Marzo es Nations League.
1: Pero ¿qué hará con Copa Oro? Sí, pero ¿qué hará con Copa Oro?
0: Yo creo que le va a apostar.
1: ¿Irás con
0: como
1: todo?
0: Siempre, con todo. Sí.
2: Jóvenes,
0: no puede darse lujo.
2: Combinar,
0: sería
2: grabar.
0: Increíble.
1: Es muy complicado.
0: Sería increíble.
1: Yo creo que sería idóneo
0: que tuviéramos una Copa Oro con
1: juveniles. Entendiendo
0: que estás
1: a tanto tiempo, permitir también con miras a Los Ángeles 2028.
2: Es que ese verano se juntan los
1: ideal,
2: dos, Beto. Se juntan los dos en 2028 y con el signo de interrogación de la Copa América. Porque si se va a buscar que México vuelva una Copa América, ese mismo verano pueden haber Olímpicos, Copa Oro y Copa América. Entonces, pues que se prepare Rafa y que prepare a sus jóvenes. Más en el fútbol internacional, la nota la sigue dando Lamine Yamal.
1: España no pierde.
2: Tiene fuego este muchacho.
1: 40 partidos sin perder.
2: Increíble.
1: De España ahora derrota a Croacia en el Sánchez Pizjuán en Sevilla. Dos de Lamine, Nico Williams que va recuperando nivel, llegó al Mundial muy tocado. El otro gol de Pubil. La verdad es que España no parece tener manera de caer. Tiene una capacidad para dominar un esquema. Entre quien entre, lo de España sí es un equipo de época, ya lo podemos decir.
2: Y tenemos también además el ejemplo ahí, Alex, de otro joven que no pone excusa y que con España juega, con Barcelona juega, y que es la exigencia para el llamado niño de oro, ¿no? Este sí es el heredero tal cual a nivel mundial, ya como campeón del mundo. Y por ejemplo, mientras está España con Rodri, con Luis de la Fuente, campeones de Europa, campeones olímpicos, pues también la selección brasileña con Rafinha, que es el compañero de Lamine Yamal, pues también con un
1: lesionado,
2: mete el gol, pero sale lesionado.
1: Se volvió a lesionar, Rafinha.
2: Los cracks del mundo están jugando, así que cuando pensamos que México se los guarde porque el charter, no, allá
1: España también
2: jugando.
1: Tiene cuatro partidos en este parón de selecciones. ¿Jugará Lamine Yamal los cuatro?
0: Oficiales. Además.
1: Sí,
0: ahí
1: claro,
0: cambia mucho el debate porque sí te juegas algo en cada enfrentamiento, ¿no? Lo de España, lo que más maravilla es el promedio de edad. O sea, porque dijeras, ganaron la Eurocopa, ganaron el Mundial y ya viene una curva de esos talentos en las cuales seguramente de aquí a la próxima Eurocopa la van a pasar mal. Pues no, están todavía en esa curva de que creo que pueden llegar a ser incluso mejor equipo de aquí a dos años cuando tengan madurez y solidez todavía algunos de sus jóvenes.
1: Son el rival que nadie quiere.
0: Sin duda.
1: Son el mayor candidato que habrá en todo el torneo que disputen, ¿eh?
2: Ah, es que
1: ya el complemento es que también en la selección, las chicas, sub 20 fueron campeonas. La rara circunstancia de que Corea del Norte no recibió un gol, pero termina siendo subcampeonas porque pierden con España en penales. Olímpicos, evidentemente, Eurocopa, evidentemente. Sí, es una hegemonía tremenda la
2: Mundial
1: de España.
2: Mundial femenil en Brasil el próximo año.
1: Que van como favoritas, ¿eh? Al Mundial
0: España
1: femenil.
0: España como liga siempre ha sido potencia, siempre ha sido relevante, importante. A nivel selecciones no era esto hace 20 años. O sea, ¿qué fue? ¿Qué le podemos copiar? ¿Qué podemos identificar Barcelona que han hecho 92, en España? ¿No? Claro. Porque la revolución que tuvieron como fútbol fue
1: tuvo una generación de tres títulos grandes. Euro 2008, Mundial 2010.
2: Vicente del Bosque.
1: Euro 2012.
2: Transición.
1: Aragonés, Vicente del Bosque.
2: Hortaleza, sí.
1: Sí. Y posteriormente tienes otra generación que me parece que da para ser igual de duradera.
0: Sí.
1: Francia tiene mejor ofensiva, yo no lo dudo. Si cuentas a Olise, a Mbappé, a Dembélé, a Due, pero España es el mejor equipo.
0: Pero del 2002 claro. Hacia atrás, Beto, ¿qué mundial recuerdas de España?
1: Eran la eterna aspirante. Hubo torneos como el del 98 que prometía muchísimo España, con Raúl muy joven, con Julen Guerrero, con Valerón, con Kiko Narváez, con Hierro.
2: Luis Enrique
1: no terminó
2: mismo
1: pasando nada. 2002 otra vez pensábamos que era una gran en generación dieta española. Ahí se cruzaron con el árbitro del partido contra Corea, que fue una circunstancia polémico adicional, pero no lo lograban. 2006 apareció la Francia de Zidane para eliminarlos y ahora España vuelve a encontrarse, pero lo mejor de España es que sigue jugando a lo mismo que
2: cuando fue campeón
1: en 2010.
2: Identidad.
1: O sea, tú dices, la selección de Francia del 98, la de 2018, pues no era un esquema similar. Aquí es un mismo ADN, ¿no? Y eso tiene un valor muy, muy particular.
2: Y que tiene que ver con nuestra selección y mucho por lo que ahora Rafa está buscando con esa escuela,
1: claro,
2: que en sus tiempos en el Barcelona y con todo lo que se sembró, porque no podemos negar que a partir de lo de Guardiola, por más que España tenga nuevas caras, el claro mismo Luis de la Fuente, y ahí estuvo también la gente que hoy auxilia y que trabaja con Rafa Márquez, Alex, claro que es una escuela y hay que darle el peso a cómo encontrar un estilo, porque el físico de los españoles no es tan sobresaliente como lo físico-atlético que pueden ser los ingleses o los franceses. Y México, dimensionando las circunstancias para establecerte en Europa, sí un estilo de juego, no llamémosle del Barça, pero sí a lo español, al trato del balón, a las conexiones, a lo fino, a lo táctico. El cuerpo técnico de México, Alex, está plagado de esa escuela española.
0: Me parece que además han hecho de escuela a jugadores, como dices, ya técnicos, que tenemos que aprender mucho de ellos. Y me da gusto que hoy Rafa Márquez, yo sé que está el complejo de, híjole, ¿por qué, por así decirlo, por qué traemos a
1: ¿por
0: foráneos,
1: qué no
0: por qué no un mexicano? Entiendo ese, le voy a llamar complejo, porque es para los dos lados, ¿eh? Uh-huh. También aquí nos encanta creer que todo lo de afuera es lo mejor y es fantástico y que porque viene de Europa está mejor preparado que en México y no es así siempre. Muchas veces compramos espejitos, como le llaman por ahí, pero del otro lado es una realidad. O sea, ves la escuela, ves dónde han estado, ves los roces y ves que alrededor del mundo, hoy los mejores entrenadores del mundo, no hay ni media duda, Beto, son españoles.
1: A ver, últimos procesos.
0: ¿Por qué no hacerle caso y igualar esa escuela?
1: De México. Que tuvieron la base del cuerpo técnico mexicano. Jimmy Lozano, ¿sí? Estaba Ryochi, japonés, pero criado en México completamente. Era una base mexicana,
0: sí,
1: ¿no?
0: Sí, sí.
1: Porque evidentemente con Javier Aguirre, no.
0: No.
1: Lo de Coca fue muy breve, pero tampoco. Tata Martino, pero para nada.
0: Nada.
1: ¿No? Osorio.
0: Tenía Pompilio Páez,
1: sí,
0: el auxiliar mano derecha.
1: Decirlo.
0: Sí.
1: Miguel Herrera, sí.
0: Sí.
1: Por ejemplo. Pero a mí no me parece mal si viene gente a incrementar,
2: a sumar.
1: Juan Malillo puede caer mejor o peor.
0: Siempre y cuando haya, perdón, meto ese enlace mexicano cercano y conociendo, y creo que hoy ahí está Andrés Guardado, ¿no?
1: Andrés Guardado y el propio Rafael, evidentemente.
2: Claro, claro. A lo que sí somos, porque muchas veces vienen estas declaraciones de que el futbolista mexicano no es profesional, que los jugadores no están listos. Entonces tiene que haber una combinación también de lo bueno que sí tenemos como estructura de fútbol, de lo bueno que sí tenemos también en selecciones juveniles, y hacer una unión más que llegar y decir quiten todo y establezcan la academia a mi forma. Y le pasó incluso a Chivas apostando por la escuela.
1: Claro. claro,
2: holandesa, entendiendo que la identidad iba del otro lado. Y por más iniciativa que tuviera Johan Cruyff, siendo quien es, en paz descanse, uno de los grandes, ¿no? En el fútbol.
1: El legado fue la cancha de Pasto.
2: Era otra.
1: Ese fue el legado que tuvo Chivas con él. Sí, con todo respeto a John Manchin, fue un tipo que vino a trabajar, ¿no? Luego somos muy fáciles diciendo, no vino a hacer nada. No. Vienen a trabajar, a veces funciona y no. Para mí sí hay una autoridad especial con el cuerpo técnico de Rafael Márquez. Que eso dé garantía de algo, que eso te permita estar convencido. No estoy convencido, pero sí creo que Juanma Lillo tiene un camino muy importante, como Mancisidor tiene un camino muy importante, y ojalá que Rafa, que es el líder del grupo, lo pueda canalizar para llevarnos a otro nivel. Y lo de Guardado me parece importantísimo.
2: Y además,
1: por cierto, su cumpleaños ayer.
2: Andrés, que estuvo en el Deportivo, que estuvo en el Valencia, que estuvo también, obviamente, en esta última etapa en el Betis. Van a hacer conexiones silenciosas, Alex, Beto, para que también muchos de estos jugadores se acerquen sí a preguntarles, oye, Rafa, ¿cómo fue tu experiencia? ¿Me voy, no me voy? Pero que ellos mismos también puedan ayudar a hacer el vínculo directo con muchos de los entrenadores que confían.
1: ¿Sabes cuántas veces quisieron regresar a Rafa, a Andrés a México o a MLS? Muchísimas. Se aguantó. Él tenía ese camino, él tenía ese proyecto. ¿Será Guardado la vía para recuperar a Lainez en la selección? Obviamente Tigres en un momento muy bajo, Guardado por el rol que tuvo con Lainez llegando al 26
2: Betis. Años. Es importante la edad.
0: Va a ser una influencia importante en Rafa.
1: Si Lainez recupera.
2: Misma edad que Lira.
0: Sí, de acuerdo.
2: Misma edad que Lira. Para que dimensionemos en qué momento Lira alcanzó su clímax.
1: Claro.
2: Y cómo Lainez todavía, sobre todo en esa posición vacante como extremo por derecha, más allá del
1: pie. Estuvo más cerca de Qatar que del último mundial. Eso.
0: Que algo. Yo siempre voy a la misma, tanto cuando juegan mucho como cuando no juegan. O sea, Jorge Sánchez, yo me canso de decir, técnico que llega, técnico que lo pone. De verdad que pueden estar mal. Cinco técnicos.
1: Y que Jorge tiene cosas que
0: buenos, cinco técnicos probados, cinco técnicos que han estado en buenos equipos. El Tata Martino, Solari lo usaba de titular, Coca lo usó de titular, Jaime lo usaron de titular, ahora Rafa Márquez de titular. A mí me parece que
1: llegó al Mundial como suplente y terminó siendo titular.
0: Pero del otro lado también, o sea, todos creemos, bueno, yo creo que todos creemos que Diego Lainez tenía que estar en el Mundial por lo que aportaba, por las características.
1: Dejó de contar, ¿no? Desde marzo, desde febrero, ¿no?
2: Vamos a una pausa y regresamos, seguimos con más. Usted participe también, mándenos sus notas de voz, mándenos también sus comentarios en WhatsApp. Aquí sigue la música, están preparando todo en Harrison, New Jersey, porque más tarde, a través de Claro Sports Premium, a través de Cadena W, México contra Perú. Seguimos desde la Gran Manzana. Volvemos.
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9: El maltrato animal es cualquier acto o situación que cause daño, dolor, sufrimiento o deterioro físico o mental. 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
2: Estamos de regreso en la casa de los Toros Rojos, aquí en donde con 25
1: mil personas. Está haciendo un guiño al Santos, ¿no? El estadio.
2: Aquí también hay color Esperanza, Beto.
10: ¿Ya es color Santos? Esperanza.
2: Van tres victorias.
11: ¿Otra vez? No sé cómo, pero ya gana Santos. Santos.
2: Pues oye, desde que lo tomaron como...
1: sea por Diego Torres, favor. O sea por...
10: Pues, yo creo que Aleco está en los controles hoy.
2: Algo pasó.
10: Poniendo sus
2: canciones. Es de Torreón el que está de DJ. Ahora, es la tierra donde juega Jorge Rubalcaba, aquí en Harrison, en la casa de los Red Bulls. Y también Kate Cowell.
1: Sí.
2: No sé si estarán disponibles.
1: Que pertenece a Chivas, ¿eh?
2: Sí, y van a jugar en dos días. No sé si tienen la tarde libre y vendrán Alex, porque, por ejemplo, Rubalcaba.
1: Que Kate Cowell sigue siendo Paraguay. Muy joven, ¿eh?
2: Sí, y Rubalcaba sí. También.
1: Chivas lo trajo casi adolescente a Cowell.
2: Sí. Son dos casos similares, ¿no? Claro. De jugadores que quedaron. Claro. Ahí,
10: sí, lo de Rubalcaba muy extraño, ¿no? Estaba teniendo ya un momento importante en Pumas.
2: Sí.
10: Se valora lo que cada uno quiera priorizar en su vida, pero me parece que llegar acá lo alejó un poco del reflector, sí, de la selección.
2: En México, incluso, y bueno, los dos mexicoamericanos.
1: Claro,
2: bueno.
1: Te voy a decir una cosa. Yo veo muy complicado que un jugador mexicano se trepe a la selección desde el MLS si no ha estado antes con recurrencia. Uh-huh. Es muy diferente un Chucky Lozano, imagínate, un Chucky Lozano, no, claro. Que dejó de jugar.
2: O que te salga un Obed.
1: Que ya lo conoces. No, Obed es un caso aparte, porque Obed fue el niño maravilla desde que surgió en Seattle.
2: O un Brian hasta que vino a Chivas, ¿no?
1: Obed dejó Alaska ya siendo visto como el mejor sub-15 de Estados Unidos.
2: Uh-huh.
1: Ya lo tenía.
10: Es buen ejemplo el de Brian, porque Brian quizás se seguía 5 años más acá y no pasaba por ahí. Llegó a Chivas y de inmediato fue el
1: se trepó al Mundial.
2: Hay un protagonismo diferente. Bueno, en fin, pues justamente
1: en este América estadio. También ha explorado por ahí, ¿no?
10: Claro.
2: En este estadio.
1: Cerrillo promete mucho.
2: En el New York Red Bulls. Temas internacionales. Hoy está la conversación, sí, en fecha FIFA, pero desde la Premier League. Investigaciones que ya llevaban tiempo. Sí. Veredictos, tema de abogados. Beto Lati, ¿nos puedes dar claridad? ¿Qué ocurre con el Manchester City?
1: Se ha declarado culpable al Manchester City de 114 cargos, de 115 totales que tenía en contra. O sea, el abogado podrá decir gané uno. 114 de 115. ¿De qué se le acusa? ¿Qué es el doping financiero? Es un acto en el que para disimular fair play financiero, que tus finanzas son correctas y que gastas poquito más que lo que ingresas, doblas o inflas artificialmente tus ingresos. Por ejemplo, si Ale Orbañanos tiene 3 marcas, le pone a su estadio la marca Estadio Ale, ¿sí? Pero el equipo es el Orbañanos. Y hace un pago interno de la marca Ale a la marca Orbañanos, perdón Ale, que te metí en esto.
10: Adelante, para ojalá decir, que pueda hacer muchos de esos
1: pagos. Me está pagando 300 millones. Oye, pero en el mercado los naming rights o los derechos por el nombre no son de 300, es lo que me pagué. Oye, pero luego pon mi camiseta, tu segundo apellido es Gil, ¿no?
10: Sí.
1: Pongo Gil. Oye, pero...
10: Ya nada más no digas dónde vivo, Beto, ya estamos con
1: me pagó 400.
2: Tu Social Security, tu
1: me pagó 400, oye, pero los pagos de los uniformes no cuestan eso. Eso es lo que me pagó. Fue una especie de dopaje financiero lo que iba haciendo recurrentemente el City para poder gastar y gastar y gastar como lo que es.
2: Una trampa.
1: Un club estado.
2: Una trampa.
1: ¿Sí?
2: Una trampa en medio
1: y
2: de...
1: Y me duele mucho que eso se quiera dirigir a Guardiola. Se quiera dirigir a... No. Guardiola fue beneficiado directamente por esto. Porque era un equipo que podía fichar lo que nadie. La ventana invernal del año pasado, futbolistas como Marmoush, como Husanov, como Nico González, no el de la selección argentina, sino el español que venía al fútbol portugués, entre los tres gastaron unos 300 millones de euros. Ve los nombres que te dije.
2: Inexplicable.
1: Ve los nombres que te dije, ¿no? Una y otra vez, esta temporada, para suplir la salida de Rodri, la llegada de Boadí, por ejemplo. Fueron cuatro mediocampistas en total.
2: El jovencito.
1: Volvió a gastar otros 300 millones. Se entiende que aún... país, además petromillonario, como Abu Dhabi, que es parte de los Emiratos Árabes Unidos, es de hecho Abu Dhabi, por dar la explicación, como el 75% del territorio de los 7 emiratos que se unen ahí. Dubái es el que tiene más glamour, Abu Dhabi es el más extenso. Tienen mucho dinero y utilizan al fútbol como una suerte de soft power o poder blando.
2: El estadio mismo.
1: Posicionarse, Beto, de otra manera.
2: Se llama
1: el
2: así.
1: Estadio lleva el nombre de Etihad.
2: El patrocinador es, principal de la camiseta.
1: Y a lo que se ha decretado es que sí existieron estas agravantes, son culpables. Tienen hasta el 2 de octubre, hasta el día viernes.
10: Para apelar.
1: Para apelar y llevar este juicio a otra dimensión. Si no lograran ganar la apelación y los recursos, ¿a qué se exponen? Los más dramáticos dicen al descenso. Yo no lo creo. Los no tan dramáticos, pero sí dramáticos, dicen que pierdan títulos. Está la Champions, están las ligas Premier. La siguiente es deducción de puntos para esta temporada. Vamos a ver en qué queda, pero sí es de una gravedad tremenda. Y hay muchos equipos que están viendo como que no ven, porque podría abrirse un precedente que a muchos más que han incurrido en el dopaje financiero, violando, claro, el fair play financiero, les podría rebotar la circunstancia.
10: ¿Y cómo te vas a los años anteriores? Bueno, yo veía ayer Mauricio Pochettino en la conferencia previa ya con Estados Unidos diciendo, bueno, pues es que yo competí contra ellos en su momento,
1: con el
10: Tottenham, y entonces eso no es justo y no está bien, y lo que va a desencadenar, ¿no? A mí me parece que esto es grave al punto de que sí, no puedes decir, te quito 5 puntos, te quito 10 puntos esta temporada y se acabó. Para mí, si no recurrir, sientas un...
2: Ellos se declaran inocentes,
1: entonces, claro,
2: y tienen una decepción y sorpresa ante esto, pero sí es un tema financiero, y lo más triste es la afición nueva que se ha sembrado.
1: Mira, no hay sorpresa que ya muchos se fueron este verano, ¿no?
2: Claro, el mismo Guardiola,
1: por ejemplo,
2: ¿no? Y ahora estás con Maresca, pero...
1: Yo te lo pongo de esta manera.
2: Los aficionados, Beto, o sea, lo que voy es un niño que se enamoró del Manchester City, con Haaland, con todo el efecto que está alrededor, porque el brillo en Manchester, que por años dominó el United con Sir Alex Ferguson, no ganan, ahora están con Michael Carrick recurriendo a otro de los que tenían en casa, pero llevan mucho tiempo, como lo tuvo el Arsenal.
1: Es otro tema la deriva que tiene el United. Primero con los Glazers estadounidenses, ahora con el grupo Ineos, poderosísimo, con Radcliffe, un billonario británico. El United tiene su propia crisis. Quiero que la gente trate de entender la evaluación que hace Forbes de los equipos, de las marcas deportivas. ¿Por qué los vaqueros de Dallas siguen tan arriba si en el emparrillado no ganan?
2: O sea, desde el
1: 94. ¿Por qué los Yankees, que hoy se enfrentan, el equipo de acá, se enfrentan a Boston en su gran clásico, en la postemporada, siguen arriba?
2: Desde el 2009 no ganan.
1: ¿Por qué el United sigue estando mejor valorado que el City? Porque la aristocracia del balón no se limita a los títulos. Y eso implica lo que generas de merchandising, lo que vale,
2: claro,
1: tu marca y tantas
2: la
1: cosas más.
2: Lo que vale.
1: Y el City no vale más que el United. Aunque podemos viajar a aquel 99-2000, fue 98-99, perdón, cuando United le gana la final en el Camp Nou al conjunto del Bayern Múnich en el último minuto. Estaba por entonces...
2: Solskjaer, ¿no?
1: Anotando. Sí, Solskjaer anotando el gol, y estaba Dwight York, y estaba Teddy Sheringham, etc. En aquel momento, el City estaba ascendiendo de tercera a segunda. Ya luego le metieron mucho dinero, hubo un primer grupo.
2: ¿Cuándo jugó Bozo, Beto? Cuando estaba por ahí Matías Bozo.
1: Por ahí estaba, evidentemente.
2: ¿No? Imagínate lo que era jugar en el City, y ahí estaba Matías Bozo.
1: Castillo va después cuando era un propietario tailandés, que había sido primer ministro tailandés, luego fue a prisión este personaje.
2: Bueno, Piojito Alvarado fue fichado por el City.
1: Los dirigió,
10: y ya era el nuevo City, ¿no?
2: El nuevo City, pero
1: Antuna. Finalmente los compran. Antuna fue parte de ese grupo.
2: Ah, pues bueno, ahí está el tema que da la vuelta.
1: Por dar un contexto general, ¿no?
2: Y es la mejor liga del mundo, ¿eh? O sea, la Premier League, si algo tiene y si algo le hemos reconocido por años, es el nivel, Alex, pero sí es un escándalo monumental que ya llevaba tiempo y ha llegado el momento donde se tiene que dar claridad en estos comunicados. Es un tema de abogados, pero no deja de ser una nota mundial en medio de una fecha FIFA donde están sucediendo muchas cosas. Tal vez la gran historia va a ser la despedida y la nostalgia, porque apenas hace 2 días clavaba un gol de tiro libre de manera magistral Lionel Messi, ¿no? Recordemos que la MLS no para, esa típica, y ahora Messi se va a ir a Argentina a una gira del adiós, Alex, a tener 3 partidos, seguramente
1: rivales muy menores,
2: rivales para que sea la fiesta.
1: Bolivia, Benin, Burkina Faso.
2: Era la despedida de uno de los mejores, indiscutibles, 3 mejores en toda la historia. Cada quien tendrá su favorito y será por demás muy especial.
1: Debajo del 3 no puede estar.
2: Nada más.
1: O sea,
2: Pelé.
1: Y el que diga que está en el 1 tendrá derecho a decirlo. Yo soy de los que piensa que es Pelé, pero es otro debate, ¿no?
10: Yo creo que está ya en la lista de 2, ¿no? O sea, yo creo que sí llegó Messi a discutir y a sentarse con Pelé. Yo creo que sí llegó a ese lugar, que solo ocupan 2 para mí también, los 2 mejores de la historia. Y es triste saber que se acabó para muchos que no lo valoraron en su momento, que todavía en este Mundial no lo disfrutaron, más bien se encargaron de buscar cómo no disfrutarlo y cómo encontrarle peros. A mí me parece que podría haber llegado a una Copa América y retirarse en una Copa América. Entiendo, terminó ya muy desgastado de
1: lo
10: esta,
1: de su papá también,
10: de esta Copa Oro, de esta Copa del Mundo, perdón, lo de su padre.
2: 116 días han pasado aquel juego que estuvieron ustedes.
1: Oye, y Nueva Jersey.
2: Fue aquí.
1: En Nueva Jersey fue su primer adiós. Sí. Cuando pierde con Chile la final de la Copa América Centenario en verano 2016.
2: Aquí mismo,
1: Nueva Jersey pierde la final de este Mundial, que en Argentina se hizo mucha suspicacia. Yo no la vi.
2: Teorías conspirativas.
1: Él mismo dijo, ya no nos dieron las piernas.
2: Sí, sí.
1: No, fue un partido en el que le costó mucho
2: trabajo. Hay que ver lo que hizo España.
10: Yo creo que afectó mucho esa final para que tomara decisión. Si Argentina hubiera estado encima, hubiera intentado, se hubiera muerto ahí en la raya y como lo hizo durante toda la fase previa, seguramente se hubiera quedado con la espina. Pero yo creo que él mismo pues se auto, ¿cómo podríamos decirlo? Se autodió compasión de decir.
1: Se autocompadeció.
10: Se autocompadeció. Es que es una olla express, decir, no me alcanzó, por momentos me vi mal. Hay una que se va mano a mano, ¿no? Contra
2: Unai.
10: Y no le dieron las piernas y yo creo que eso le pesa mucho. Alguien tan ganador, alguien que compitió por todo, que fue el mejor, yo creo que le pesa mucho el verse y saberse que ya no le está alcanzando.
2: Pues es
1: y que
2: tema.
1: Ya no hay razón para forzar. Le dio a Argentina la
10: espera. Pero a lo que voy con que puede seguir, perdón Beto, es ya no con ese rol de titular indiscutible, pero me queda claro que ya no lo quiere. Ya él no quiere ese rol de suplente, de jugar uno
1: Argentina
10: sí, otro no.
1: Tiene que hacer un relevo. El pasado Mundial lo dejó muy claro. Ver para qué cuentas con la nueva camada.
2: Sí.
1: Porque no los dejaron jugar. Pensemos, ya no digo Mastantuono, que ni siquiera fue y no tenía que ir.
2: Cristiani, Thiago Almada.
1: Sobre
2: Nico
1: todo
2: Paz.
1: Thiago Almada, Nico Paz.
2: Jugadores,
1: yo pensé que los íbamos a ver mucho más en el pasado Mundial.
2: Sí, Argentina tiene
1: sobre
2: mucha.
1: Sobre todo ante la baja de juego de McAllister.
2: El error es darles, Alex, Beto, darle un peso a alguien pensando que va a ser el nuevo Messi. El mismo error que se cometió por años de cargarle el nuevo Maradona.
1: Messi la apareció.
2: Afectó, claro. Hoy debes de cuidar.
1: Ortega
2: a la
1: antes
2: nueva
1: la apareció con Argentina.
2: Por supuesto. Y por ello toma mucho valor y son subcampeones porque perdieron contra Marruecos el Mundial Sub-20. Todo lo que los chavos argentinos a partir de ahora hagan como grupo y no en lo individual de decir tenemos un nuevo argentino jovencito con la misma historia. No, tiene que ser una generación para un equipo que durante años dominó, que es el actual bicampeón de América. Hacemos una pausa y regresamos. Recuerden que estamos en la previa. Estamos por comenzar también el partido México-Perú a través de nuestras pantallas, sin anuncios y sin interrupciones. Aquí desde Harrison, New Jersey. Volvemos a la Gran Manzana. Claro Sports en W Radio. Volvemos.
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16: Que si Javier Aguirre son dos perfiles completamente distintos.
17: Creo que hablando de Rafa y de Javier son un poco diferentes.
16: Mientras el Kaiser brilló dentro y fuera del campo con un temple envidiable, la efusividad de...
17: Hablando de Rafa y de Javier son un poco diferentes.
16: Mientras el Kaiser brilló dentro y fuera del campo con un temple envidiable...

0: al día del trabajo de lo que él propone.
1: Y aunque Rafa no tenga la misma labia que Aguirre, el camino a la gloria sigue la misma ruta con una materia prima que ilusiona.
0: El pie lo tienen todos los jugadores que están aquí en la selección, ¿no? Sabemos la calidad que tiene cada uno.
1: Uno de esos talentos se llama Gilberto Mora, quien ya no solo tiene como padre adoptivo a Don Memo, sino a todo un grupo que sueña con que alcance todo su potencial.
0: Es ayudarlo, arroparlo, a protegerlo y bueno, esperemos que el día de mañana pueda madurar lo más rápido posible, que lo está haciendo fundamentalmente y lo vemos dentro de la cancha, es un jugador con mucha experiencia, con la edad que tiene.
1: Y mientras Gil Mora se ha establecido como un referente del Tri, otros a su edad admiraban a un histórico Rafa Márquez que hoy en día comanda el barco de la selección mexicana.
2: Yo estaba muy chico, tenía 15, 16 años que me tocó subir un pequeño tiempo con ellos, pero yo creo que ahora más, ya que estamos juntos, le tocó verme un poquito más, compartir el vestidor ahora desde otro lado, de que sea la cabeza de nuestro grupo, es algo mucho mayor para mí y es algo que siempre soñé, ya que en su momento que nomás lo tuve ahí, pero fue ahora sí que ni siquiera un tentempié, ni siquiera pude entrenar mucho tiempo con él. Hoy creo que está en el mejor momento porque estamos en un momento de la selección muy bueno, muy fuerte. Él viene con mucha ilusión y ojalá que me vea bien, ojalá que me siga viendo bien y seguir disfrutando esto juntos.
1: Y a la par de que una leyenda da instrucciones desde el banquillo, los jugadores saben cuál es el camino a seguir para replicar el palmarés de quien les ordena desde la zona técnica.
0: La base del éxito creo que es la intensidad, la concentración.
1: Pero el camino hacia esa gloria también exige responder en la cancha. Y el siguiente reto pondrá a prueba precisamente eso, la capacidad defensiva del tricolor.
2: Que son delanteros muy, muy verticales, que van mucho hacia adelante. A la primera instancia que tienen en espacio van hacia adelante, lo notamos mucho. Comentaba también que ahí está Yotum, que también lo tuvimos por acá. Y que son jugadores muy, muy físicos, muy contundentes, muy de ir a la vertical. Entonces creo que tenemos que estar más allá de con el balón también hacer las cosas, también defensivamente tenemos que ser muy, muy contundentes atrás nosotros.
3: Israel Reyes y Orbelín Pineda. El caso de Orbelín Pineda desde Querétaro, con Chivas, con Cruz Azul, en Grecia.
4: A ver, Javi, es que yo veo algo importante. Ale, vives muy cerca de los seleccionados. Corrígeme si estoy mal. ¿Hay un momento después del Mundial que abres nuevo cuatrienio, nuevo ciclo, en el que esperas más en la presencia de algunos? Me gusta ver a Isra así. Ya no es el chavito. Ya fue al Mundial, fue titular en partido, tuvo minutos, merecidamente lo hizo bien. ¿Sí? Orbelín. Fue su segundo mundial con un rol más importante que el primero y yo espero más de Orbelín. Creo que es momento de ir viendo algo más del Lira, lo decíamos antes, ¿no? En el caso de Isra, ya no es el chavito.
5: No, no tiene mucha confianza.
4: Isra ya es multicampeón con América.
5: Al inicio es el momento de su confirmación.
4: Sí, claro.
5: A ver, por un lado le beneficia y mucho que es plurifuncional.
4: Sí.
5: Y que te juega de contención, de central, de lateral y en las tres lo hace bien. En algunas mejor que en otras, pero en las tres cumple de buena manera.
4: Yo no sé. ¿Cuál mejor para ti de las tres?
5: Para mí en central.
4: A mí de lateral derecho me gusta mucho.
3: Y esa es una cosa que te funciona para figurar o para ser sí, concentrado, pero no te termina de afianzar
4: en una
3: sola. Porque hoy pones a competir a Irra como central contra Montes y hay un paso adelante del especialista en la posición. Hay una decisión por el cual han
4: optado. O sea, es el eterno problema del polivalente. Que dices, este siempre lo quiero convocado porque me sirve para muchas cosas.
3: Romo así lo hizo y jugó de titular.
4: Claro.
3: Reyes te puede jugar de contención, pero no lo vas a poner antes que Lira. No lo vas a poner
5: a ver, es como lo dice Beto, o sea, vas a estar siempre.
4: Sí.
5: Que sirves para muchas cosas y bien. Pero no termina, yo creo. Es más, yo lo dije al inicio del programa. Para mí, en esta convocatoria, Isra venía más como lateral. ¿Por qué interpreto esto? Y a lo mejor algún momento Rafa Márquez nos lo responde. Porque cuando se lesiona el Cachorro Montes, no traen a otro central. Traen a un lateral. Y a Isra Reyes lo ponen de central. Entonces,
4: pero ponen a Isra y no a los centrales jóvenes. Es curioso, ¿no?
5: Sí, el mensaje era como de, pues ya me va a faltar un lateral ahora.
4: Sobre porque Guzmán, porque voy a recorrerlo.
5: Exactamente.
4: Sobre Víctor o sobre Ever, que yo a Ever lo llegué a ver en el Mundial, ¿eh?
3: Sí.
4: Yo en un momentito que...
3: El zurdo, ¿no? Que tal vez eso invitaría a que Isra es el claro, que puede cubrir la falta de Cachorro. Ahora, cuando estuvo Edson...
4: Tiene salida de balón al estilo que a Rafa le gusta.
3: Sí.
4: Isra, ¿no?
3: Y con Almada ha jugado incluso como contención ahora que
5: Víctor
3: hubo...
5: Víctor Guzmán rotación. Iba antes que Isra.

0: el proceso de hace muchos años.
1: Se habló mucho de Europa, Alex. No se fue Israel. ¿Se fue ya el tren? Porque estamos hablando ya de...
2: ¿Qué pasó con la Roma? ¿Estuvo tan cerca como se dijo?
0: No, tan cerca como se decía, no.
2: ¿No?
0: Sí hubo un interés muy importante, tengo entendido. Tan cerca como de ya rechazó la América una oferta, creo que no. Sí es una realidad que Israel está muy bien valorado. Renovó hace un año, si no me equivoco, por ahí, no hace poco tiempo, lo cual le complica mucho. Tiene que venir una oferta muy importante porque México está muy bien valorado. Y que un equipo europeo venga a México por un central y pague mucho dinero es casi...
1: Johan se fue en una edad
0: se fue no porque, similar, porque se fue tuvo antes, la ¿no? gran suerte de que Pumas, sí. Lilín en ese momento, le abrieron las puertas, hicieron ahí un esquema. Johan se fue a préstamo.
2: Sí, claro.
0: Nadie recuerda eso, Johan se fue a préstamo.
1: Y por un precio bastante...
0: Lograr eso
1: bastante
0: es casi...
2: Y porque Lilín en esa etapa en Pumas les daba alas, ¿eh?
1: Sí. Y que tomó el reto Johan y que ya sabemos en todo lo que se convirtió. Y sobre Orbelín Pineda, son 30 años, un jugador que donde ha estado ha triunfado.
2: Ha sido campeón.
1: Que en su momento hasta se le dio la 10. Lo marcó mucho a Ale Orbañanos y tuviste la oportunidad de viajar, de platicar con él. La Copa América fue el gran momento con Jaime Lozano, cuando Orbelín tuvo ese penal. Y a pesar de ello, mira, volvió al Mundial. Había jugado contra Arabia Saudita, tuvo participación en este Mundial sin ese rol protagónico. ¿Qué lugar va a tomar en el equipo con Rafa Márquez?
0: Creo que Orbelín es, y me duele porque es una gran persona, la verdad es que de esas, lo dices, fuimos a hacerle un documental.
2: Historia de superación.
0: Y puedo contar perfectamente que nos recibió en su casa como pocos, nos invitó a comer. Es más, me dijo, llévate mi coche. Le dije, no, espérate, no sé manejar aquí.
2: Allá en Grecia, en Glifada.
0: Sí, te abre las puertas de su casa y son estas personas que de verdad que dices...
1: El triunfador, ¿eh?
0: Vale la pena todo lo que está viviendo él porque lo ha trabajado mucho. Viene de Coyuca, de Guerrero, una tierra caliente. Tuvo que salir a Querétaro, llegó con una cajita de huevos a pedirle al Pite Altamirano que si le echaba el ojo, que si podía probarse. Y después, bueno, sabemos la historia, a los 16 años ya estaba entrenando con Ronaldinho de un día para otro.
1: Capi Beltrán.
2: Ronaldinho, de hecho, lo pedía.
0: Sí, sí,
1: ¿cómo
0: sí
1: se expresan de él Adolfo Ríos y Joaco Beltrán, que los tenemos aquí?
0: Pero lo que digo es que me duele porque...
1: Súper profesional.
0: En selección no logró dar ese salto. Que en su momento con Chivas lo hizo estelar y campeón, con Cruz Azul estelar y campeón, con el propio Gallos fue campeón de
1: Copa.
0: Pero
1: está tiempo, Alex, está tiempo de tomarlo.
0: Sí, pero creo que vienen detrás de él generaciones.
2: A ver, lo primero,
0: muy
2: con Orbe,
0: que le están complicando mucho.
2: ¿Cuál es su posición ideal? Ha sido un problema. Media punta, medio más atrasado, ¿sí?
1: Mismo caso,
2: pegado a la banda.
1: Ser plurifuncional.
2: ¿No? ¿Sí? ¿Dónde te puede dar algo más?
0: Sufrió de eso, Capi.
2: Claro.
0: Digo, Capi, porque me acordé del Capi Beltrán, porque él fue el que me...
2: Porque el Capi lo tuvo en Querétaro, claro.
0: De sus inicios sufrió mucho de eso, porque unos lo veían mucho más como 10, otros lo recorrieron como un recuperador, como un volante, y volvemos al caso de Israel.
2: O irse pegado a la banda. No es complicado terminar de ver su calidad, pero sí que termina por ser más asiduo. Y entonces te topas con la nueva camada, también con un fútbol muy ofensivo, cada cual sus condiciones. Piensa en un Camberos que también se puede ir a esa banda. ¿Te aventuras por un futbolista que tiene 19 años o te aferras a uno de 30 que sigue teniendo mucha vigencia?
1: Hombre, se interiorizó mucho más, ¿no? Porque si hablamos de jugadores que van por fuera...
2: Sí, pero si lo veo jugando hoy, sí. Yo hoy lo veré en una posición de ese corto, mira, no sé, estoy mal.
1: Se va al Celta, no tiene esos minutos que uno creería, ¿no?
2: Porque y sacrificó mucho para irse al Celta.
1: Azul, se va en la parte económica, o sea, campeón con Chivas, con el pelado, campeón con Cruz Azul, con Juan Max.
2: Estaba Chacho Coudet, ¿verdad? Que no
1: sí,
2: lo pone a jugar.
1: Y no tuvo oportunidad. Y
2: no lo pone.
1: Y en Grecia triunfa, porque no solamente es ser campeón con el AEK, es ser el jugador más valioso de la liga, y mira que ahora su equipo está jugando en la Champions. Pero te decía esto específicamente, Alex, porque pues si Orbelín es un tipo tan profesional, si es un tipo que lleva sonando mucho en nuestro fútbol mexicano, pero siguen siendo 30 años. Raúl Jiménez llegó de 35 asumiendo un rol importante. Ojalá que logre encontrar esa posición específica para que realmente compita y se afiance.
0: Tiene mucha competencia en esa posición. Vamos a ver, hoy yo creo que es de los que va de titular fijo. Vamos a ver dónde lo coloca. Rafa Márquez confía en él bastante desde el proceso anterior.
2: Sí.
0: Pero sí, todos creíamos que quizás el sobre todo el Mundial del 2018, creo que es cuando mejor... del 2022, perdón, creo que es cuando mejor proyección tenía.
1: Y no jugó.
2: Y para el Tata no contó.
0: Contra Arabia Saudita y revoluciona mucho
2: sí
0: el partido, ¿no?
1: Es que esa generación de Qatar tenías ahí precisamente Alexis Vega.
2: Piojo entra como relevo también en aquel
1: estaba
2: momento.
1: Chucky,
2: Antuna Henry aparece ahí.
1: Sí, fue complicado. El Piojo, de hecho, no termina sí, claro, por tener el rol protagónico que ahora
2: sí,
1: que
2: claro, ahora tiene. Tengo una relación cercana con Grecia porque viví ahí. Hay un concepto de Orbelín en Grecia que a mí me emociona mucho. Eso no se traduce en que tenga que ser titular acá en la selección. Él tiene que ganársela. Él tiene que dar ese paso adelante en regularidad, en consistencia. Pero en el AEK lo ven como una leyenda del equipo, ¿eh? Porque fue un doblete histórico y porque el mejor futbolista, no del equipo, de la Liga Helena ese año, era él, ¿eh?
1: Y que termina ahora teniendo este rol, regresando a Rayados con la confianza de Matías Almeida, Alex, para que entonces esos jugadores repatriados, que muchas veces es fácil clasificar o calificar como fracaso, retroceso, hay que ver las circunstancias de cada uno. Orbelín regresa después de triunfar, en su alcance, en la liga en la que jugaba y como MVP. Y es un caso similar al Tecatito Corona, que también volvió a Monterrey en una edad similar. Tecatito en el proceso anterior ya no le alcanzó para llegar a ser considerado con Javier. Ojalá que aproveche Orbelín esta primera convocatoria para que ya no la suelte.
0: No creo que la vaya a soltar. Creo que ya es más que un fijo y afianzado. Pero sí, sí es un tema de alguien que le ha costado dar ese salto para asegurarse. Orbelín creo que hizo todo lo que estuvo en sus manos para mantenerse en Europa. O sea, él quiso regresar a ligas más competitivas y no se le abrieron las puertas. Vivió una situación difícil y positiva. Lo valoraban muchísimo en su club.
2: Sí.
0: Y cuando alguien ofertaba por él, cuando algún equipo se acercaba, le cerraron las puertas porque lo tenían muy bien valorado. Esto acompañado de un buen contrato y de todo lo que tú me
2: sí,
0: digas.
2: Sí, es parte de ida y vuelta, ¿no? Claro.
0: Pero Orbelín aguantó. Todavía Rayados y Chivas lo querían este último mercado. Aguantó otra vez ahí.
2: Lo de Chivas el año pasado le gustaba Orbelín.
0: Sí.
2: Y no fue posible.
1: Y mira que ahora con Rayados de Monterrey, reitero, tiene muchos jugadores repatriados. Está el Titán Salcedo, está el Tecatito Corón, está Gerardo Arteaga. Hay futbolistas que Matías El Pelado Almeida buscará para que Rayados de Monterrey, sobre todo estando en CONCACAF, le permitan a Orbelín siendo de estas estrellas en la liga. Pausamos un poquito en el tema de fútbol para regresar, porque recuerden que también hubo Monday Night Football. Y aquí en Estados Unidos, bueno, estaban repletos todos los bares, todos los restaurantes, porque se paraliza la Unión Americana. Y Luis Javier Pavón, mi tocayo, nuestro compañero que además está en las transmisiones también de W Deportes. Luisca, cuéntanos qué ha pasado, qué nos ha dejado esta semana y qué se viene por delante después de la gran expectativa que hay. Ya en unos días, por cierto, la NFL viniendo a México. Tocayo, adelante.
3: Compañeros, qué gusto saludarlos. Un gran abrazo a la distancia, Javi, Beto, Ale. Deseándoles, por supuesto, todo el éxito para la transmisión. Yo sé que todos estamos enfocados en la selección mexicana. Estamos ya esperando ese partido, pero lo dices bien. Hubo lunes por la noche, cerró la semana 3 de la NFL con un partidazo en el Soldier Field de Chicago. Los Osos recibieron a las Águilas de Filadelfia y no salían como favoritos a pesar de ser locales y a pesar de tener un buen inicio de campaña con un ganado y un perdido hasta este lunes por la noche. No salían como favoritos porque no tuvieron a su quarterback titular, Caleb Williams. Una lesión de grado 2 en los isquiotibiales lo ha dejado fuera entre 3 y 4 semanas. Su quarterback suplente, Tyson Bagent, estaba en el protocolo de conmoción, entonces tuvieron que recurrir al tercer quarterback, su nombre, Case Keenum. Case Keenum, de 38 años de edad, ya con amplia experiencia en la NFL, pero que no empezaba un partido, no pisaba un emparrillado desde diciembre de 2023. Bueno, el día de ayer sale, lanza 247 yardas, 2 touchdowns por aire y corre para uno más. Los Bears le pegaron 27-7 a unas Águilas de Filadelfia que no encontraron cómo superar a la defensa de Ben Johnson, el head coach de los Osos de Chicago, que hizo un gran trabajo con, sobre todo, capitanes y líderes a la defensiva, como es el caso de TJ Edwards, linebacker, que incluso le robó una intercepción a su ex compañero de equipo, Jalen Hurts. Así que así terminó esta semana 3 con un duelo emocionante y con una historia interesante, como es el caso de Case Keenum. En más resultados destacados de la semana 3, por supuesto, nos retomamos incluso desde ese jueves por la noche, porque los Falcons también hubo sorpresa en Lambeau Field, por supuesto, contra los Packers. Le ganaron 35-14. Después, destacar, por ejemplo, el partido de los Steelers, que le ganaron por 3 puntos a sus rivales divisionales, a los Bengals, 30-27. Los Steelers tendrán el próximo jueves por la noche contra otro rival divisional, como lo son los Browns de Cleveland. Ayer platicábamos de ese partido, por supuesto, en el Maracaná, el caso de los Cuervos de Baltimore ganándole 34-31 a los Cowboys de Dallas. Y también destacar el domingo por la noche, porque los Rams tenían una ventaja de 16 puntos y cayeron finalmente por marcador de 30-26 ante los Broncos de Denver. Apenas vamos empezando, por supuesto, esta nueva temporada de la NFL, apenas 3 semanas, pero ya empezaron a caer las sorpresas y, por supuesto, hay que estar muy al pendiente de todo lo que sucede en el fútbol americano. Ahora sí que allá en territorio en donde están, compañeros, aunque obviamente todos los focos en estos momentos están con la Selección Nacional de México, Javi.
4: Perfecto, Tocayo. Pues sí, pasamos de los Cuervos a la zona de los Jets, de los Gigantes, ya vamos a la zona de los Cardenales y terminaremos en Los Ángeles. Así que también vamos dando el emparrillado aquí en Claro Sports en W Radio. Fuerte abrazo, Tocayo, y seguimos en comunicación.
3: Claro que sí, fuerte abrazo y que tengan una gran transmisión.
4: Es Luis Javier Pavón con la información de la NFL. Y comenzamos a escuchar los tambores. Beto Lati, Ale Orbañanos, nos vamos a poner
2: ya,
4: en
2: ya posición. Son las percusiones de estadio.
4: Se van a abrir las puertas.
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4: Vayan a Claro Sports Premium, Alex, tendremos entrevistas, tendremos cobertura total, 6 horas.
2: ¿Te sirvió de calentamiento de garganta todo esto?
4: Por supuesto.
2: Ya estamos.
4: Por supuesto, mi Alex.
0: Listos, ya desde ahora nos vamos a trasladar rápido a las afueras del estadio, a estar con la gente, después vamos al vestidor, a la cancha, no paramos.
2: Hoy México juega, ¿de qué color?
0: Verde.
2: De verde, qué bueno.
4: De verde.
2: Fuera de Mundial ya no pasaba tan seguido.
4: Ahí está la
2: Seguimos.
4: 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A continuación, la previa del partido.
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2: Hola, ¿qué tal? Buenas noches, soy Florencia Moreno y le presento un resumen de noticias. Es la Fiscalía de Jalisco quien lleva las investigaciones de estudiantes a quienes se les ha encontrado un arma en planteles educativos.
3: El secretario de Educación del Gobierno de Jalisco, Juan Carlos Flores Miramontes, señaló que todos los casos de estudiantes que han llevado algún arma han sido turnados a la Fiscalía del Estado para su investigación y asimismo dialogan con los padres, así lo detalla el funcionario de Educación.
4: En ambos casos se turnaron a la Fiscalía, son casos donde en el más reciente, en el día de ayer, un alumno llevó algunas balas, se informó según indican los protocolos por parte de las autoridades de la escuela hacia las autoridades de seguridad y a las propias de la secretaría, pues está atendiendo al niño. En estos días nos van a reportar el trabajo que ha hecho el departamento, tanto que dialoga con los padres de familia como con el joven. Pues para nosotros es muy importante mantener las escuelas seguras y evitar que los niños, como se ha dado en otros casos, van a llevar, a lucir, a tal vez a presumir algo que está en sus hogares. Muy importante a los padres de familia que por su trabajo o por cualquier otra cuestión tienen armas en casa que estén muy bien resguardadas, de tal manera que no estén al alcance de los menores.
3: El secretario de Educación del Estado destacó que se trabaja con los padres de familia para evitar estos casos. W Radio, Luis Antonio Ruiz.
2: Vigilancia en primaria de la colonia Oblatos en Guadalajara por un virus en estudiantes.
5: Los 6 casos del virus Coxsackie que se registraron en una escuela primaria de la zona de Oblatos se mantienen bajo vigilancia por personal de la Secretaría de Salud, aunque no es contagioso como otras enfermedades, entre ellas el sarampión, indicó el titular de la dependencia, Héctor Raúl Pérez.
6: El virus Coxsackie es un virus muy común. Es un virus que puede generar algo que conocemos como el síndrome de boca-mano-pie o pie boca mano, como ustedes quieran. Consiste en pequeñitas lesiones tipo ampollitas que habitualmente duran no más de 4 días. No hay fatalidades por esta enfermedad. No existe, de hecho, es tan leve la enfermedad que no ocurren fatalidades. Claro que sí puede generar otro tipo de enfermedades infecciosas, pero habitualmente se presenta en la edad infantil.
5: Indicó que este virus puede presentarse con mayor frecuencia durante la temporada de calor, aunque los casos pueden registrarse durante cualquier época del año. W Radio, Víctor Ramírez.
2: En la charla W Guadalajara, Laura Haro, presidenta del PRI Jalisco, lanzó críticas a los gobiernos estatal y federal por la crisis del agua. Afirmó que más de 1 millón de personas reciben agua de mala calidad en el área metropolitana y cuestionó el manejo financiero del CIAPA.
7: Más de 1 millón de personas afectadas porque reciben todos los días agua con popó. Listo, desastre. La pésima gestión del vital líquido ha sido el sello de la casa de estos gobiernos. Le han recargado por completo la mano al ciudadano, a los que sí pagamos el agua, tiene una cartera vencida de 19 mil millones de pesos. Y estas administraciones de Movimiento Ciudadano decidieron contratar despachos de cobranza, pero no recuperaron nada. Estamos metidos en un broncononón que no se va a resolver con dimes y diretes.
2: Sobre las desapariciones, pidió que se tipifique el reclutamiento de menores y que las autoridades de los 3 niveles coordinen acciones.
7: La crisis más dolorosa que se está enfrentando en este país y, por supuesto, en Jalisco. O sea, el tercer estado con más números de personas desaparecidas. Gravísimo la manera en que se está operando por parte principalmente del crimen organizado en que las personas desaparecen. ¿Qué falta en Jalisco? Que se tipifique el delito del reclutamiento. Este país busca desaparecidos, no hombre, sin vida. Hay que buscar a las personas en vida.
2: La dirigente priista adelantó que la próxima semana acudirá a la Ciudad de México para plantear a diputados federales de Jalisco la necesidad de destinar recursos a la infraestructura hidráulica. Gracias por su atención, soy Florencia Moreno y quedó usted bien informado.
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4: Son las 7 de la noche, las 7 de la noche en punto en el tiempo del centro de la República Mexicana. Qué gusto que nos acompañe en este martes, ya martes 29 de septiembre del año 2026. Está la operación Cicatriz en Morena, hay algunos con caras largas, con sonrisas congeladas y en pausa de ver qué pasos van a dar. Seguirán con Morena, seguirán con el PT, porque si algo llamó la atención ayer es que la bandera del PT no estuvo en el estrado, no estuvo en la escenografía. No sé si se dieron cuenta de eso, pero detrás de quien hablaba, en el templete, estaban dos banderas de México, dos banderas de Morena y una bandera del Partido Verde. En fin, ahí se los dejo como postal de lo que ayer casi acabó a medianoche anunciándose la coordinación candidatura de Chihuahua en Morena, que será Cruz Pérez Cuellar quien la encabece y no Andrea Chávez, la senadora, lo que ha sido interpretado por algunos analistas, particularmente críticos de Morena y de la Cuarta Transformación, como una derrota del grupo de Adán Augusto López Hernández y un punto para la presidenta Claudia Sheinbaum. Veremos de qué cuero sale más Correa. Son las 7 de la noche con 2 minutos.
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4: Andy, Amílcar y compañía. Andy está en problemas. Dos agencias de seguridad de Estados Unidos están examinando acusaciones sobre sus presuntos vínculos con el crimen organizado y el huachicol fiscal. Esto según una publicación del periódico más influyente del mundo, o uno de los más influyentes, el New York Times. La información sobre Andrés Manuel López Beltrán proviene de 5 personas con conocimiento directo de estas indagatorias. Y hay un dato todavía más espeluznante. El hijo de López Obrador, según el New York Times, habría buscado mediante intermediarios contacto ya con funcionarios estadounidenses varias veces durante el 2026. Hasta ahora, sin conversaciones formales. Mientras Washington mira a Andy, reaparece en México, o más bien en Suiza, el nombre de su amigo, Amílcar Olán, mencionado desde hace varios años por ser el contratista favorito, por ser el amigo leal, por ser el compadre, el tapadera y un largo etcétera de los hijos de López Obrador, señalado por contratos públicos y recientemente por sus vínculos empresariales también con el huachicol fiscal. Pero qué paradoja, ¿no? En México nos dicen que no hay elementos suficientes y piden pruebas a los cuatro vientos, pero en Estados Unidos están investigando, están indagando y están llegando. Y Andy, según el Times, está buscando cómo hablar con funcionarios de Washington. Eso no prueba un delito, pero sí cambia la pregunta. ¿Qué sabe Washington que todavía no sabe México? Porque además a esto se le junta lo que Estados Unidos ha hecho recientemente con la clase política fundamentalmente morenista, o diríamos neomorenista en Baja California, donde el exesposo de la gobernadora, el excuñado de la gobernadora, los Torres Torres, han sido sancionados por Estados Unidos como presuntas bisagras, presuntas ligas, vínculos con el cártel de Sinaloa. Ahora sí que, como diría el Buki, ¿a dónde van a parar? Soy Enrique Hernández Alcázar. Bienvenidas, bienvenidos. Comenzamos.
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4: Seguimos con más información aquí en W Radio y mire que se está poniendo el asunto divertido para el análisis político. Y lo que le decíamos de arranque en el programa, la encuesta habló y Andrea perdió. Muchos todavía en el grupo de Adán Augusto López Hernández tenían la esperanza de que la senadora Andrea Chávez, la senadora con licencia, fuera la coordinadora para defender la Cuarta Transformación y la soberanía nacional, acá candidata a la gubernatura de ese estado, pero hubo una larga reunión anoche. Estaba a las 7 de la noche programado que iban a anunciar las últimas candidaturas, coordinaciones, y resultó que pues, sí, anunciaron Sonora y luego pasaron horas. Casi a la medianoche, 11 de la noche con 35 minutos, se da el anuncio de que sería Cruz Pérez Cuellar el coordinador de la Cuarta Transformación en Chihuahua. Y lo saludo en la línea. ¿Cómo estás, Cruz?
5: Muy buenas tardes, Enrique. Un gusto saludarlo. Pues bien, bien contento. Obviamente consciente del enorme compromiso que tenemos, pero muy contento. Y bueno, pues ya echándole ganas.
4: ¿Está en marcha la Operación Cicatriz?
5: Pues estará en marcha, creo que es pronto todavía. El día de ayer conversé con la senadora, bien, obviamente pues fue la contienda de Chihuahua, me parece que fue muy particular a diferencia de otros estados, porque prácticamente había un hombre muy competitivo y una mujer muy competitiva. A diferencia de otros estados donde se hablaba de dos o tres caballeros, dos o tres damas, Chihuahua se decantó así. Y entonces, pues ayer íbamos los dos, pienso yo, con una buena expectativa. Al final, el resultado, pues ya lo conocemos. Y la verdad, se portó muy bien la senadora y vamos a echarle todas las ganas. Pero bueno, también hay que darle su espacio. Esto apenas fue, pues no, ni siquiera hace 24 horas del anuncio. Y yo voy a poner todo mi empeño a buscar la unidad.
4: Porque sí, sí vimos en el anuncio que transmitieron a través de YouTube que, pues sí, la senadora no le aplaudió ni una vez.
5: Pues sí, pero la verdad es que en la conversación en privado, eso me lo comentaron, yo no lo vi obviamente porque estábamos ahí mismo, pero en la conversación fue buena, fue positiva, y creo que las declaraciones de ella al salir son muy rescatables. Está con la presidenta, está con la Cuarta Transformación, quiere que llegue la alternancia a Chihuahua. Entonces, bueno, creo que es un gran comienzo y dependerá también del trabajo que me toque hacer a mí, el que podamos sumarla a ella y, por supuesto, que a todas y a todos.
4: ¿El PT está amarrado en esa alianza por Chihuahua, Cruz?
5: El PT, hasta donde yo sé, no. Ahorita yo soy el coordinador de Morena y del Partido Verde. Pero la verdad, el PT tiene una presencia muy marginal en el estado. Quien realmente tiene fuerza propia es, en este caso, la senadora. Y entonces lo que ella haga, pues va a ser obviamente muy importante. Fuera de ahí, el partido como tal, pues no tiene una gran presencia en el estado.
4: Se lo pregunto obviamente por lo que ya han dicho algunas figuras del PT, como Reginaldo, que dice, nosotros podemos hacer que Morena pierda hasta 12 gubernaturas.
5: Ya lo dijo el coordinador Monreal, creemos, yo soy de los que piensan como él, que no hay la fuerza suficiente y que realmente son liderazgos los que tienen una fuerza importante. Pongo el caso de Guerrero, ¿no? Se decía, oye, Anabelina va por el PT. Y el mismo día que lo estaban declarando, sale una foto en donde la líder nacional, Ariadna Montiel, sostiene una reunión amigable con Beatriz Mojica, coordinadora, y con Avelina, alcaldesa de Acapulco con licencia. Entonces, bueno, yo creo que Avelina sí tiene una presencia importante, independientemente de los partidos, pero todo indica que las cosas van caminando bien. Y en Chihuahua creo que la senadora tiene una presencia muy importante, pero insisto, el Partido del Trabajo, bueno, pues ojalá que vayamos en alianza, pero en sí, el partido por sí solo, pues en la encuesta que nos presentaron ayer, trae el 1%.
4: Oiga, ¿no ve ningún riesgo de división en Chihuahua?
5: Pues mira, no en este momento no lo veo. Es decir, lo que vi el día de ayer con la compañera, con sus expresiones, me alienta mucho. pero obviamente tampoco me debo de quedar yo de brazos cruzados, decir, ah, bueno, no, ya ayer todo salió bien y órale, ya a descansar, ¿no? No, yo voy a hacer un gran esfuerzo, voy a platicar con Ariadna Montiel para ver cuál es la directriz un poco del trabajo que debemos de realizar, qué equipo podemos armar, y una vez que tengamos esta directriz, una de las principales tareas va a ser buscar la unidad.
4: Bueno, ¿cuáles son los riesgos que ve rumbo a la elección de julio del año que entra?
5: Pues mira, realmente los números que vimos ayer traemos una ventaja muy grande, como lo que viene siendo Morena, ¿no? Y con nuestros aliados, pues se amplía un poco esa ventaja. Creo que depende de nosotros lograr la victoria. Entonces, por eso digo yo que yo he venido repitiendo que tengo tres grandes prioridades. Las menciono en el orden que salgan, pero todas las tres son del mismo nivel de importancia. La primera es la unidad, que ya lo comentamos. La segunda es revisar la estructura territorial, es decir, que tengamos una presencia en todo el territorio de Chihuahua, en los 67 municipios. Y la tercera, y quizá puede ser la más importante, dialogar con la sociedad chihuahuense. Chihuahua es un estado muy grande, el más grande de la República, pero también muy diverso. Tenemos industria, agricultura, ganadería, minería, turismo, comercio. Pues hay que hablar con toda la comunidad chihuahuense para ir construyendo un gran proyecto.
4: Bueno, pues ahí está, pues. ¿Se hizo finalmente verdad lo que usted dijo cuando se destapaba hace algunos meses? Nadie me va a venir a decir desde la Ciudad de México si me postulo o no me postulo, ¿no?
5: Bueno, pues yo lo que dije es que las y los chihuahuenses son los que mandamos en nuestro estado somos nosotros. Y bueno, logramos ganar la encuesta, que también hay que decirlo, no fue una tarea sencilla, no fue una tarea fácil. La compañera tiene una buena presencia, lo digo sin ningún empacho, pero al final decidimos las y los chihuahuenses que esa es la apuesta que hicimos todos y que afortunadamente se respetó.
4: ¿Perdió a Adán Augusto y su grupo?
5: Pues mira, no sé, o sea, yo realmente, él tuvo expresiones de apoyo hacia la compañera y finalmente ya recientemente no sé qué tanta intervención haya tenido. No me corresponde a mí hacer ese juicio de valor. Mejor me pongo a trabajar y a construir la unidad.
4: ¿Es usted el candidato de Claudia Sheinbaum?
5: Mira, esa pregunta es muy buena. A mí la presidenta de México no me ha dicho en ningún momento nada. ¿Yo qué te diría? Yo brincos diera, yo qué más quisiera, para mí sería un honor. Es una mujer que yo respeto, que admiro, que me parece que está haciendo una gran labor, que tiene una extraordinaria trayectoria, que es una gran patriota. Brincos diera yo por ser el candidato de la presidenta, pero pues tengo que ser muy honesto. A mí la presidenta nunca me ha dicho, oiga, usted es mi gallo, échele ganas. No, la verdad no. Pero qué más quisiera, brincos diera yo por ser el gallo de la presidenta.
4: Y bueno, sí resulta una elección muy importante porque quieren robársela al PAN, esa elección, ese estado, pues.
5: No, se lo vamos a ganar, no se lo vamos a robar.
4: O sea, ya, ¿decretó Cruz Pérez Cuellar que será el próximo gobernador de Chihuahua?
5: Pues todavía no puedo decir eso porque ahorita soy coordinador.
4: Bueno, pero es coordina candidato, ¿no? O cordicandidato.
5: Pero vamos a echarle todos los kilos, vamos a trabajar sin descanso. Y como te decía, los números que nos presentaron ayer nos ponen 20 puntos arriba, del PAN y del PRI juntos, inclusive en Chihuahua, pero yo voy a trabajar como si estuviéramos 50 puntos abajo.
4: Bueno, pues ya estaremos viendo y estaremos conversando en el proceso, si nos lo permite.
5: Claro, bueno, yo encantado de la vida, de eso pido mi limosna.
4: Gracias Cruz.
5: Gracias, un abrazo.
4: Cruz Pérez Cuellar es el coordinador de la defensa de la Cuarta Transformación y la Soberanía Nacional en Chihuahua, acá el próximo candidato a gobernador en esa entidad. Por cierto, que la Suprema Corte de Justicia de la Nación, invalidó una parte clave de la reforma electoral en Chihuahua. Justamente hoy, la sanción contemplaba la pérdida del registro o la cancelación de una candidatura cuando ésta resultara beneficiada por actos vinculados con la delincuencia organizada durante un proceso electoral. La mayoría de los ministros y las ministras hoy consideró que la norma vulneraba el principio de proporcionalidad y que una sanción de esa magnitud requería acreditar responsabilidad personal del candidato o la candidata. Ya reaccionó la gobernadora de Chihuahua, Maru Campos, con un comunicado, un señalamiento directo contra Morena. Sostuvo que el partido Guinda primero votó contra la reforma en el Congreso local y después litigó ante la Corte para eliminar sus disposiciones, y fue más lejos, acusó a Morena de haber conseguido que un candidato beneficiado por el narcotráfico pueda conservar su candidatura. Esa es la interpretación política de la gobernadora sobre el fallo de hoy en la Corte de la en la Suprema Corte de Justicia de la Nación. Bueno, pues se van a calentar los ánimos, es año electoral el que viene y todo lo que pase de aquí al día de las elecciones habrá que revisarlo bajo esa lupa. Son las 7:16. ¿Usted qué opina? 55-5166-8900, el teléfono aquí en la cabina. 807-1814-14 desde Chihuahua, Guerrero, Oaxaca y todo el país. Y en las redes sociales, @EnriqueEnVivo.
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19: Hace poco, en uno de mis cursos de inteligencia artificial, alguien me preguntó, ¿cómo le haces para que una IA te mencione? Aquí va lo que aprendí. Primero, pon números propios. De cada 10 clientes que atiendo, 6 ya usan mi servicio todos los días. Eso pega más que repetir un reporte. Segundo, que otros medios y podcasts te mencionen, porque la IA confía en eso 3 veces más que en links. Y tercero, refresca tus textos viejos cada 90 días, porque la inteligencia artificial es como Pac-Man, solo se come lo fresco del tablero. Lo viejo ya ni lo ve. 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
4: Ya son las 7 de la noche con 20 minutos, las 7 de la noche con 20 minutos en el tiempo del centro de la República. mexicana con flores, veladoras y pancartas. Estudiantes de la Escuela de Técnicos Laboratoristas de la Universidad Autónoma del Estado de Morelos realizaron hoy una marcha del silencio para exigir justicia por Cristian Chamed y Gael, alumnos de la preparatoria número 2, asesinados el sábado pasado en Cuernavaca. Luis Alberto Beltrán es corresponsal de W Radio allá en Morelos. ¿Cómo estás, Luis Alberto?
20: Enrique, muy buenas noches. Efectivamente, esta movilización fue encabezada por estudiantes de la Facultad de Técnicos Laboratoristas, quienes recorrieron los pasillos del campus Chamilpa para honrar la memoria de sus compañeros y exigir justicia por estos crímenes que han ocurrido en todo el año y, por supuesto, que han conmocionado a la comunidad universitaria. A esta protesta también se sumaron integrantes de la llamada Resistencia Estudiantil de la Facultad de Medicina, quienes denunciaron la falta de espacios seguros y también cuestionaron la falla en las estrategias de prevención de la violencia implementados por autoridades de los tres niveles de gobierno. En su pronunciamiento, los universitarios señalaron que ahora con los homicidios de Cristian y Gael suman 7 estudiantes víctimas de la violencia en lo que va del año, por lo que exigieron acciones concretas para garantizar su seguridad. Así lo dijeron los estudiantes.
21: Nuestros compañeros son ya 7, contando estos 2. Asesinados en menos de un año. Y aquí preguntamos, ¿cuántos estudiantes más deben ser víctimas de la violencia para que se dimensione nuestro dolor y nuestra rabia? ¿Cuántos estudiantes más deben ser asesinados para que el gobierno tome acciones y garantice justicia? Exhortamos a los medios de comunicación, al gobierno y a la sociedad en general a no criminalizar a nuestros compañeros menores de edad. Queremos que el gobierno haga su trabajo y que los responsables sean investigados y llevados ante la justicia.
20: Y bueno, esta jornada, Enrique, concluyó con la colocación de una ofrenda floral en el patio de la Facultad de Técnicos Laboratoristas como homenaje a estos 2 jóvenes y en memoria también las víctimas de la violencia que han ocurrido dentro y fuera de la comunidad universitaria. Es el reporte desde Cuernavaca, Enrique.
4: Gracias, Luis Alberto.
20: Un abrazo y seguimos pendientes.
4: Luis Alberto Beltrán, corresponsal de W Radio allá en Morelos. La protesta, la indignación, la lamentocracia, pero siguen acumulándose los estudiantes que han sido asesinados y que tienen relación con la Universidad Autónoma del Estado de Morelos. Los compañeros que hoy marcharon lamentaron que la violencia haya cobrado la vida de varias de sus compañeras, de varios de sus compañeros en los últimos meses, particularmente este año que ha sido complicado, y señalaron que no solo se trata de 2 víctimas, sino de 2 jóvenes que formaban parte de la comunidad universitaria. Le agradezco que se conecte con nosotros en este momento por la confianza en este espacio a Rogelio Arce Morales, es padre de Cristian Chamed, uno de los 2 estudiantes asesinados el sábado pasado en Cuernavaca. Don Rogelio, ¿cómo está? Primero, nuestras condolencias y nuestra solidaridad.
22: Hola, muy buenas noches. Gracias, gracias, gracias.
4: ¿Qué le dicen las autoridades?
22: He tenido comunicaciones con ellos y ellos conmigo y están trabajando. Están trabajando. Ha habido pronta respuesta de la Fiscalía y nos han dado todas las detenciones.
4: ¿Cómo se enteró de lo que ocurrió con su hijo el sábado, si nos puede compartir?
22: Desgraciadamente, mi hijo estaba en casa porque estábamos festejando el cumpleaños de su mamá. Uh-huh. Y salió a una reunión con sus amigos como 8:30 de la noche. Y posteriormente quien me avisó fue un familiar que vive justo a unos metros de donde careció mi hijo.
4: ¿Le habló por teléfono y le avisó?
22: Sí, me comunicó por llamada de WhatsApp que mi hijo había tenido un accidente, que me apuraba rápido. Como padre te imaginas lo peor, ¿no?
4: Hijo, no me lo quiero ni imaginar. No somos capaces de ponernos ni siquiera en su lugar. ¿Qué le dice esta ola de violencia contra estudiantes, contra jóvenes allá en Morelos, en Cuernavaca?
22: Estamos rebasando, nos está rebasando la delincuencia. ¿Y qué queremos pedir? Queremos pedir realmente seguridad, ¿no? Seguridad porque ya no podemos salir libres a la calle. Ahora son más estudiantes cada vez. Ahora hasta menores de edad. Mi hijo era menor de edad, 17 añitos. Los acaba de cumplir.
4: ¿Cuándo fue su cumpleaños?
22: Fue en junio, el 10 de junio de este año. Cumplió 17 años.
4: 17 años en julio apenas.
22: Sí, 17 años cumplidos. 10 de junio acaba de cumplir sus 17 años mi niña. Cursaba la preparatoria.
4: ¿Qué les dicen las autoridades de la universidad, de la preparatoria?
22: Parte de la universidad nos han apoyado mucho desde el primer día que fue el suceso. Al siguiente día luego nos mandaron el apoyo de psicología, de apoyo emocional, y inclusive han estado siempre pendientes de nosotros, hasta en lo económico, nos han apoyado, ¿no? Entonces ahí no me puedo quejar, porque la UNAM sí ha estado presente en atención a nosotros.
4: ¿Qué le gustaba a Cristian?
22: Cristian era un niño muy introvertido, alegre, apasionado del fútbol, le encantaban las motos. O sea, él llegó a jugar en la liga de Jerry Galindo, el famoso Jerry Galindo. Era apasionado del deporte, le gustaba interactuar, le gustaba nadar, le gustaba todo, era amigo de todos.
4: ¿Qué dice de quienes han tratado de revictimizar o estigmatizar algunos de estos gustos, como por ejemplo andar en moto?
22: Perdóname, lo estoy escuchando ya muy bajito.
4: Le preguntaba que qué piensa de estas personas que de repente están estigmatizando el asesinato de jóvenes porque seguramente están vinculados a X o Y cosa.
22: Pues, desgraciadamente, vuelvo a repetir, nos está rebasando todo esto. Entonces, tenemos que tener más actitud y más atención en todo, ¿no? En todo. No podemos generalizar a los jóvenes o a las personas por traer una motocicleta o por estar sentados en una esquina. Realmente nos está ganando eso. O sea, las personas hablamos o hablan por hablar sin saber o conocer realmente a las personas, ¿no?
4: Usted ha dicho que su hijo estuvo en el lugar y en el momento equivocado.
22: Claro, le vuelvo a repetir. Mi hijo tenía un pequeño defecto que era no sabía decir que no. Él, de su palabra no salía un no, siempre un sí, un sí, un sí. Y desgraciadamente le pidieron de favor que acompañara a un amiguito a traer un suéter. Y pues estuvo en el lugar y en la hora y en el momento no indicado.
4: ¿Le dijeron desde la fiscalía qué fue exactamente lo que pasó?
22: Perdóname, se vuelve a escuchar muy bajito.
4: ¿Desde la fiscalía le dijeron a ustedes qué fue exactamente lo que pasó?
22: En el momento todavía no, nos han guardado respeto. Le vuelvo a decir, nos acaban de hacer un comunicado para un llamado que están dejando que pasemos un poco el duelo.
4: Sí.
22: Y nos van a dar toda la información correspondiente y los avances.
4: ¿Qué exige usted a la justicia?
22: Yo exijo simplemente que se esclarezca el caso. Justicia para mi hijo. Y no nada más para mi hijo, sino también para el muchacho Gael y para todas las demás personas que han sido violentadas. Eso es lo que exijo. Justicia, justicia, porque no podemos vivir en una burbuja de cristal. Todos somos libres de tener y poder querer lo que queramos. Si mi hijo quería una motocicleta, ¿ya no puedo comprársela? ¿Por eso es un delito ya tener una motocicleta? ¿Por eso lo van a violentar? No es justo.
4: Espero que nos pueda dejar acompañarlos en este proceso, sobre todo en lo que tiene que ver con eso, con la justicia, con la rendición de cuentas desde las autoridades. Usted dijo que le va a creer a la fiscalía, que va a creer a las autoridades, a la justicia mexicana, pero que si no hay resultados, saldrá a exigirlo y a manifestarse.
22: Claro que sí. Yo le estoy dando las gracias a todos los medios de comunicación, porque es una expresión de alzar la voz. Es para alzar la voz. Yo estoy confiando en las autoridades, ¿por qué? Porque hay que tener un voto de confianza. Hay que tener un voto de confianza y que se haga justicia. Entonces, si no se hace, tendremos que seguir haciéndolo y exigiendo y agotar todos los recursos que sean necesarios para que se esclarezca este caso. Y le vuelvo a repetir, no nomás el de mi hijo, el de todos los demás.
4: Estaremos acompañando en ese proceso y muy atentos con la información que nos puedan brindar las autoridades y que ustedes nos puedan dar. Le agradezco mucho la confianza en este espacio, don Rogelio.
22: Muchísimas gracias a ustedes por estar pendiente en este caso con nosotros y mi familia.
4: Gracias, gracias Rogelio Arce Morales, papá de Cristian Chamed, uno de los dos estudiantes de preparatoria asesinados el sábado pasado allá en Morelos. Y sí, pues uno no puede ponerse en el lugar de o entender a, pero bueno, son demasiados casos ya que se van acumulando y hay un dato, datos. Información de la Fiscalía de Morelos, Salvador Zaragoza, ¿cómo estás?
2: Bien, buenas noches, Enrique, gracias a ti y al auditorio. Fíjate que sí, nosotros nos dimos a la tarea de preguntarle a la Fiscalía precisamente cuáles eran los avances de la investigación en torno a este caso, particularmente a este asesinato de dos estudiantes de preparatoria. Nos dicen y nos confirman que las investigaciones continúan. Evidentemente, la carpeta de investigación se inició cuando pasó este asesinato y lo que nos confirman es que siguen las investigaciones. Aún no nos pueden dar a conocer los propios avances de dicha investigación, pero cuando así lo hagan, no los van a compartir. Pero bueno,
4: esa es más o menos lo que nos decía don Rogelio, ¿no?
2: Del estado de Morelos.
4: Dice que hasta este momento han respetado su duelo, incluso no les han revelado exactamente qué pasó el sábado en la noche con Gael y con Cristian. Y bueno, pues ya se comunicarán con ellos y ya les informarán. Nos decía que los han citado para mañana, entiendo.
2: Así es.
4: Para darles la información de primera mano.
2: Así es, Enrique.
4: En fin, bueno, pues estaremos acompañando este proceso para tener más datos. Y de Cuernavaca, Morelos, nos vamos hasta Michoacán. Grecia Quirós, la presidenta de Uruapan, la presidenta municipal de Uruapan, ha denunciado que no entrega los celulares que correspondían a su marido, el asesinado alcalde de Uruapan, Carlos Manso, por temor a que en cuanto los entregue sean detenida por las autoridades. El gobernador de Michoacán, Ramírez Bedoya, Alfredo Ramírez Bedoya, ha dicho que eso no puede ocurrir porque ella es una víctima directa del caso. Yasmín Ferreira es nuestra corresponsal allá en Michoacán. ¿Cómo estás, Yasmín?
5: Enrique, ¿cómo estás? Buenas noches, me da gusto saludarte a ti y al auditorio. Efectivamente, apenas ayer lunes, Enrique, Grecia Quirós, la alcaldesa de Uruapan, denunciaba que pues sus opositores, sus adversarios, querían meterla a la cárcel. Y hoy ya por la mañana la Fiscalía de Michoacán ha dado a conocer que emitirá otro requerimiento para Grecia Quirós para que entregue los teléfonos celulares de Carlos Manso y seguir con las investigaciones del caso. El vicefiscal Israel Vega Rodríguez informó que después de agotadas las medidas de apremio, si persiste pues la situación de no entregarlos, no se descarta el arresto y una investigación por obstrucción de la justicia contra Grecia Quirós. Escuchemos qué fue lo que dijo el vicefiscal.
6: En este caso, el primero de los temas en cuanto a la ciudadana Grecia Quirós, obviamente se está ya enviando lo que es el siguiente requerimiento conforme a lo establece la ley para lo que es la aportación de los teléfonos celulares, obviamente ya con medidas de apremio, a conforme corresponde. Y posteriormente, si persiste el no querer aportar los teléfonos celulares, obviamente.

0: celulares para fortalecer las investigaciones y que se haga justicia al homicidio del exalcalde de Uruapan. Como les comentaba Enrique, apenas ayer Grecia Quirós posteó en sus redes sociales que intentaban encarcelarla al continuar con esta campaña de desprestigio y querer derrocarla. Así y tal cual lo escribió, lo posteó en sus redes sociales. Vamos a ver en qué termina este asunto, si acude Grecia Quirós o si le hacen algún otro requerimiento y en qué tono, pues, legal se lo hace la fiscalía.
1: Bueno,
0: por lo pronto es el reporte.
1: Pues estaremos muy atentos. Yasmín, como siempre, gracias.
0: Con todo gusto. Buenas noches.
1: Buenas noches. Yasmín Ferreira es corresponsal de W Radio allá en Michoacán. Son las 7:34. Pausa y volvemos.
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7: No es la primera y tampoco será la última ocasión que escuches consejos para manejar mejor tus tarjetas de crédito. Entender que no representan una extensión de tu capacidad de compra, sino más bien un vehículo de financiamiento que tiene un costo financiero que por lo general es demasiado oneroso. Que evites pagar intereses y te conviertas en un cliente totalero. Que siempre pagues más del mínimo para evitar una deuda que puede durar años en liquidarse. Que no uses tampoco una tarjeta para cubrir la deuda de otro plástico. Pero basta y basta ya. Te comparto una fórmula más sencilla y altamente eficaz. Ponte color para saber qué tipo de cliente eres. Verde. Pagas el total cada mes, por lo tanto no generas intereses y mantienes tu línea de crédito libre. Amarillo. Ocasionalmente estás financiando una parte de tu saldo. Tus mensualidades comienzan a presionar tu presupuesto y estás tentado en aumentar tus meses sin intereses. Y rojo. Pagas solo el mínimo. La utilizas para necesidades básicas porque no tienes efectivo y tus deudas ya superan más del 30% de tus ingresos. Y corres el riesgo de dejar de pagar el plástico, lo que te va a generar una deuda todavía más alta. Tú decides de qué color quieres pintar tu tarjeta. Y recuerda, las finanzas nos harán libres.
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1: No, bueno, ya estamos echando el chal aquí en W Radio, son las 7:38 y yo le pregunto, si le digo la frase precios bajos todos los días, ya sabe de qué estoy hablando. De una carita feliz, ¿verdad? Amarilla, por cierto, del sparkling. Walmart, justamente, que es el principal aliado de las familias mexicanas para cuidar la economía. Esto es algo bien importante, particularmente en los últimos años que se ha hecho este esfuerzo por las canastas básicas, por no subir los precios, por mantener cierta cantidad de productos al alcance de las y los mexicanos más vulnerables. Los precios que no se tocan, que brindan estabilidad, que dan confianza, certidumbre, capacidad.

0: capacidad de planeación en momentos clave para las casas, para los hogares en México. Y bueno, pues sí, hemos estado viendo todo eso en este país y creo que es una iniciativa que suma. Y más si se trata de el respaldo de una empresa del tamaño de Walmart México, que no es poca cosa. Y está conmigo aquí en la cabina. Qué gusto recibirte. Gracias. Alejandra Buenrostro es directora senior de marketing para Walmart y Walmart Express. ¿Cómo estás, Alejandra?
1: Muy bien, muy contenta de estar contigo platicando, sí, ya también de entrando en conversas muy amenas.
0: Ya te iba a pedir un squiggly.
1: No, ya vi que te lo dominas. Muy contenta de estar aquí con toda tu audiencia y, como bien dices, para platicarte esta campaña que está pensada principalmente y enfocada a nuestros clientes. Como bien refieres, a lo largo de este año, un año complejo, un año en los cuales nuestros clientes nos han dicho ha sido un año difícil, un año en el cual hoy tienen que planear muchísimo más su compra, un año en el cual organizan, en el que piensan muy bien hacia dónde ir, comparan muchos canales en donde les conviene. Y hoy, enfocado a todo eso y a toda escucha de nuestros clientes, Walmart decidió lanzar esta campaña, Precios que no se tocan. ¿Qué es Precios que no se tocan? Bueno, pues una estrategia enfocada a ofrecer más de 4,000 productos esenciales en los cuales mantenemos el precio prácticamente congelados por 90 días. Con el objetivo...
0: 90 días sin tocar el precio.
1: Correcto, 90 días sin tocar el precio de estos más de 4,000 artículos esenciales, muchos de la canasta básica, sí, con el objetivo de que todos nuestros clientes enfoquen sus compras a la planeación, a la organización, y estén convencidos de que Walmart siempre pone el centro de todas nuestras decisiones a nuestros clientes, enfocados a ayudarles a vivir todo su día, a vivir mejor, a mejorar la calidad de la calidad de vida de las familias en México, y bueno, sobre todo a mejorar el ahorro y su economía de familia.
0: Oye, desde el punto de vista del comportamiento del consumidor, ¿cómo fueron detectando algunos cambios, algunos consumos, algunas pautas, patrones que impulsaron también que Walmart dijera, sí, necesitamos impulsar y lanzar esta iniciativa de Precios que no se tocan?
1: Mira, la cercanía que Walmart tiene con nuestros clientes es el eje crucial de la resolución a esto, ¿no? A lo largo de todo el año siempre tenemos momentos específicos en los cuales nos acercamos con nuestros clientes directo de nuestras tiendas. Es el canal y el momento perfecto, claro, después de salir de la línea de cajas y entender qué les alcanzó. Les alcanzó para todo, se llevaron todo lo que necesitaban, les faltó algún
0: claro,
1: artículo.
0: Siempre, lo clásico, ¿no? Que uno dice, ay, siempre me preguntan eso ahí cuando pago en la caja, pero eso es retro.
1: Eso es relevante,
0: o sea,
1: para
0: sí
1: nosotros.
0: Es importante decir, no, pues fíjate que el refresco Lima Limón de 2 litros no lo encontré.
1: O fíjate que
0: buena actitud,
1: precio
0: tampoco así
1: que
0: como
1: yo
0: de,
1: esperaba no era el correcto. Toda esa información es de suma valioso,
0: o sea,
1: ¿sí para
0: pelan
1: nosotros?
0: Eso que nosotros le decimos a los asociados en una caja.
1: Absolutamente. Toda esa información que los clientes, incluso ese cliente que se acerca con el gerente de la tienda, con un asociado para darnos una retroalimentación respecto a su experiencia de compra, a cómo vivieron su recorrido en nuestras tiendas, si encontraron todo lo que buscaban, tanto en productos como marcas, así como el precio que encontraron en nuestras tiendas, para nosotros es de suma importancia. Es información muy valiosa que consideramos de mucha importancia, porque a partir de ello, Walmart pone el centro de nuestras decisiones a los clientes. Y todas
0: así
1: esas decisiones. Exacto, así como
0: en
1: la porra, ya vi que te las
0: ¿quién es la clienta? ¿No?
1: La clienta, la número uno, así, esa es nuestra porra y eso sí, es nuestra esencia de negocio, poner a nuestros clientes al centro de las decisiones, y justo a partir de ello es como tomamos la relevancia en las campañas, no solo de comunicación, porque lo que ves en la televisión, en el radio, lo que escuchas ves, es una parte, viene detrás de ello todas las alianzas comerciales con nuestros socios comerciales y una alianza importante con proveedores con los cuales soportamos el valor detrás de esta promesa de precios que no se tocan de Walmart.
0: Oye, ¿cómo fortalece esta campaña, esta de precios que no se tocan, la propuesta de valor que finalmente siempre ha diferenciado a Walmart, ¿no? Que es precios bajos, ¿no?
1: Todos los días.
0: Bueno, antes era precios bajos siempre, ahora es precios bajos
1: todos
0: días.
1: Todos los días.
0: ¿Cómo refuerza esto? Porque de repente, pues, en el mercado y en la oferta sale el ama de casa y pues algunos ya van directo y porque saben que, bueno, ya sabes cómo decimos en la casa, ¿no? Así de, ¿fuiste a la Walmart por los plátanos? A la Walmart.
1: A la Walmart.
0: Es mi Walmart.
1: Es correcto.
0: Y cada quien tiene su favorita, etcétera. Sí. Pero, ¿cómo fortalece esto que no se pierda, que sea nada más un eslogan, que sea nada más algo pasajero?
1: La fortaleza más importante es el modelo de negocio que tenemos dentro de Walmart, que es la alianza tan cercana y la conversa tan cercana con toda nuestra proveeduría, ¿no? Todos los proveedores compartimos y hablamos de estas oportunidades que vemos en el mercado, que vemos en nuestros clientes, y a partir de ello Walmart busca el poder trasladar estas necesidades del cliente a través de las alianzas y las estrategias comerciales con nuestros proveedores. Y es por ello que a través de toda esta información que obtuvimos y de las conversas y las alianzas que tenemos con nuestros proveedores, es que determinamos que precios que no se tocan era el ejercicio más certero y de mayor beneficio para nuestros clientes en este momento, ¿no? Un momento...
0: Es como un échame la mano en una relación,
1: exacto,
0: ¿no?
1: Exacto.
0: Échame la mano ahorita y ya, te pago en 90 días, ¿no?
1: Sobre todo es, más que ello, es el entendimiento profundo de lo que el cliente lo quiere, qué marcas, qué precios, qué productos, y a partir de ello, entonces, sí referirle al cliente. El cliente lo que necesita es una sostenibilidad de nuestra propuesta de precios en un periodo mucho más largo.
0: Claro.
1: Y que ese es un modelo de negocio, meses. Sí.
0: O sea, y 90 días se dice como si estuviera rezando, hay un contrato legal de algo.
1: Pero
0: son
1: no,
0: tres meses.
1: Sostener el
0: ahí
1: precio,
0: cuentas, ¿no?
1: El precio de estos más de 4,000, eso es un punto importante. Sostener el precio por 3 meses, 90 días, en más de 4,000 artículos no es tarea fácil.
0: No es el chilame otra, diría.
1: Es una labor titánica de muchas áreas dentro de la compañía y de muchas conversas y alianzas estratégicas con nuestros proveedores para ponerle al cliente en su tienda más cercana, en su tienda de la comunidad, ya sea de Walmart Supercenter o de Walmart Express, ese artículo que necesita. Ahorita, en un tiempo de mucha relevancia, sí, el cierre de año, se vienen muchos eventos importantes para Walmart.
0: Los holidays,
1: muy relevantes para Walmart y para nuestros clientes, porque no solamente están pensando en el súper, en el día a día, en lo que van a llevar de alimento, en el lunch, en el desayuno, sino también nuestros clientes están pensando en, híjole, ¿me alcanzará para decorar mi casa? 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
1: 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Entonces, esas oportunidades también las brindamos en Walmart, donde no solamente está enfocado a productos esenciales, sino que eso le dé la permisibilidad a nuestros clientes de ir más allá, de decorar su casa,
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1: correcto.
0: Una economía que no va a sufrir de aquí a diciembre sobresaltos.
1: 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Y bueno,
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0: Bueno,
1: Enrique,
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0: Bueno, pues ahí está. ¿Qué más quieren?
1: No,
0: ¿qué más
1: todo.
0: Quieren? Digo yo. Ale, gracias por estar aquí en la
1: Muchas
0: mesa.
1: Gracias,
0: bienvenida aquí a Radiopolis y a W Radio. Gracias por estar aquí.
1: Gracias, gracias por la invitación. E invitamos a toda tu audiencia que visite su Walmart mexicano este fin de semana.
0: Muchísimas gracias. Es Alejandra Buenrostro, directora senior de marketing para Walmart y Walmart Express. Gracias, Alejandra.
1: Gracias, Enrique.
0: Son las 7:49 en el tiempo del centro.
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0: 10 para las 8 en el tiempo del centro de la República Mexicana. Le decía yo al arrancar este programa, Andy está en problemas, pero no solo Andy. La clase política ligada a Morena, que era antes del PAN, por cierto, pero que está ligada a Morena hoy en Baja California, pues anda en la mira de Washington. A ver, hoy Andrés Manuel López Beltrán aparece en las páginas del New York Times, se lo decía yo hace un rato, por estas circunstancias de vínculos con el crimen organizado, vínculos con el huachicol fiscal. Al mismo tiempo, Amílcar Olán ha sido evidenciado, exhibido en Suiza, donde aparentemente se refugiaba porque ya dejó el departamento este de la Casa Roja donde lo encontró Irving Pineda. Y ahora, pues el exesposo, el excuñado de la gobernadora Marina del Pinar, que ya se ha salido a deslindar. Evidentemente, pues sí, el deporte profesional hoy en México es el deslinde, ¿no? Cuando ves las barbas de tus ex o de tus vecinos o de tus correligionarios cortar, pues pones las tuyas a remojar. Incluso Ariadna Montiel, la presidenta nacional de Morena, ya habló sobre el caso Andy y el caso que liga a algunos personajes con la gobernadora Marina del Pilar. Esto fue lo que dijo la presidenta de Morena.
1: Yo desconozco todos los hechos que se presentan en esta acusación.
0: Bueno, esa era Marina del Pilar Ávila Olmedo, la gobernadora de Baja California. Ahora escuchamos a Ariadna Montiel, la presidenta nacional de Morena.
2: Y nosotros vamos a estar pendientes de esta información, pero también no será nuestra actuación en medida de que desde el extranjero se quieran dictar la política en nuestro país. Lo hemos dicho reiteradamente y lo reivindicamos. Somos un país independiente, soberano, y nos regimos bajo nuestras propias reglas. Y nosotros no permitimos que haya injerencia también en nuestro destino político, en el actuar político. Entonces, sin menoscabo de reiterar lo que hemos dicho y repito, nosotros no encubrimos a nadie y si alguien está involucrado en actividades delictivas, no es nuestro movimiento en donde se van a parar.
0: Bueno, pues ahí está lo que dijo, que realmente pues dijo lo que siempre han dicho, ¿no? Básicamente pues ya tienen como un machote ya establecido, ¿no? No, bueno, pues si alguien cometió algún delito, que no sé qué, va, pues que se le juzgue, que no sé cuánto. Y esto es una cosa de nunca acabar. Ahora, no importa de qué partido sea, todos los partidos en la historia moderna de este país reaccionan así y normalmente ponen por delante la teoría de las manzanas podridas antes de echarse culpas. Y antes de asumir un posible costo político en su contra. Lo cierto es que pues, todo se juntó porque el Departamento del Tesoro de Estados Unidos sancionó a 21 personas y 25 empresas vinculadas, según las investigaciones de Washington, con la estructura de los Mayos del Cártel de Sinaloa en Baja California, encabezada por Ismael Zambada Siqueiros, conocido como el Mayito Flaco. Y esta ofensiva alcanza a operadores del narco, lavadores de dinero, empresarios y figuras con vínculos políticos en Tijuana y Mexicali. Uno de los señalamientos más relevantes recae sobre Carlos Alberto Torres Torres, que es ex esposo de la gobernadora Marina del Pilar, Ávila Olmedo, a quien el Tesoro estadounidense identificó como un operador político aliado de El Ruso, jefe de una célula de los Mayos en Mexicali. Y así se sigue la cosa. Bueno, hasta unos ex jefes de seguridad de Hank Ron están metidos, los gemelos Vera, que son hijos de un cuate que está señalado por el asesinato de un periodista allá en Baja California. Ernesto Eslava es corresponsal de W Radio allá en Tijuana. Ernesto, vaya bomba desde el Departamento del Tesoro en Estados Unidos, ¿no?
3: Sí, fíjate que bastante peculiar ahorita que estabas hablando de unas ofertas antes. Ahorita me siento como en oferta porque ayer tuvimos lo de Rufo Apple. Hoy tenemos esto y es grandísimo, realmente ha absorbido la agenda de todo el día. Dices bien, mira, Carlos Torres Torres, pues sí, ese es ex esposo de Marina del Pilar, pero yo creo que a lo mejor a Morena le podría convenir echarle la culpa a Calderón. Porque fíjate que Carlos Torres Torres es ahijado de Felipe Calderón. Y además, su hermano Luis Torres Torres, que también está implicado en este señalamiento del Departamento del Tesoro, fue pues delegado de aduanas durante todo el sexenio de Felipe Calderón, cuando ambos estaban dentro del Partido Acción Nacional. Después de que pues son despedidos o del PAN, digo, o corridos por el tema de apoyar a la gubernatura de 5 años de Jaime Bonilla, se van a Morena. Y ahí es en donde, bueno, pues ya Carlos Torres Torres tenía una relación con Marina del Pilar, pues tienen un hijo que la gobernadora propiamente dice que el hijo que tienen es el único interés que ya tienen en común. Dentro de todas estas empresas que fueron señalados por la OFAC, una de ellas está pues en sociedad entre tanto la gobernadora Marina del Pilar como de Carlos Torres Torres, que a decir de la gobernadora, que envió ya un comunicado de prensa a diferentes medios de comunicación, que hemos hecho la observancia de esta sociedad en donde todavía pues estaban ligados estos dos personajes, tanto la gobernadora como su ex esposo. Ella dice que desde 2023 ya no tienen ninguna sociedad, pero no hemos logrado comprobar que este documento sea realmente oficial o legal. Lo que sí llama mucho la atención es que la mañanera de hoy se llevó a cabo en Tijuana, en donde pues permitieron la pregunta de tres preguntas muy a modo, ¿no? Realmente bastante cómodas, hablando de un tema que no es para nada coyuntural en Baja California, que es el derecho de las infancias, ¿no? O sea, hoy lo elegido fue que las personas que les iban a ceder el micrófono hablaran acerca de pues los derechos de las infancias. Y antes de que se cumpliera la hora, que creo yo que la gobernadora pues estaba muy al pendiente de su celular, creo que cuando se da cuenta de esta información que se difunde y que empieza a tener una tendencia en medios nacionales y locales en torno a la postura del Departamento del Estado, no permitió otra pregunta más y se fue. Regresa 2 horas más tarde o 3 horas más tarde, es decir, a las punto de las 3 de la tarde, para dar una atención a medios con medios seleccionados, para poder hablar un poco acerca de su postura.
0: O
3: Digo, el
0: sea, para que
3: semanario
0: nadie
3: Z.
0: le cuestionara más de lo que quería decir.
3: Así es. Es decir, el semanario Z evidentemente no fue invitado, ¿no? Ni
0: Pues ya ves
3: tampoco
0: cómo
3: W
0: eres, ¿no?
3: Radio no fue invitado, ¿no?
0: Ya ves cómo somos.
3: Ya ves cómo es uno de pronto.
0: O sea,
3: Y
0: pero
3: bueno,
0: fíjate,
3: pues
0: hasta en eso, o sea, se armó no solo como una mañanera, sino como una conferencia de prensa a modo.
3: Sí, ¿no? Le preguntaron pues que si iba a renunciar, que qué opinaba, y un poco pues lo que ya tú adelantabas con el audio, ¿no? Que a final de cuentas ella dice que pues desconoce estas investigaciones, pese a que nosotros todos fuimos testigos de los audios filtrados en donde ella está negociando y tratando de aportar la información que pudiera tener. Creo que esto nos da mucha luz de saber, pues de entrada, la justificación por la que le quitan la visa, que digo, hay que ser muy claros, desde el primer momento Carlos Torres Torres, cuando emite un comunicado de prensa mediante sus redes sociales, también pues hizo mención de que la gobernadora pues era un efecto colateral. Más o menos, palabras más, palabras menos, pero eso es lo que dice, que realmente las aplicaciones o las sanciones administrativas que le iban a aplicar por la revocación de su visa serían por actos de él, ¿no? Y de alguna forma, pues con esta exhibición de la red de corrupción y la red del narcotráfico, del cártel de Sinaloa, de la división de los mayos, específicamente de los rusos en Baja California, pues se pone de manifiesto, ¿no? Que es pues propiamente una de las razones por la que estos dos funcionarios están, bueno, exfuncionarios están, pues les revocaron la visa y están siendo investigados. Y hay que reconocer que Carlos Torres Torres, si bien es cierto, era un funcionario honorario, pero tenía poder de decisión, o sea, es decir, decidía dónde se aplicaban los recursos y a dónde en esta división que se llamaba de proyectos estratégicos. Y no solamente en el gobierno del estado, también en el ayuntamiento de Tijuana del morenista Ismael Burgueño, donde también tenía una oficina. Entonces, un poco sus redes iban hacia allá. Aquí hay que, de alguna forma, pues reconocer que esta publicación refrenda lo que ya había publicado noticieros televisivos revisa en NMassDocs, creo que se llama la división, que más o menos hace unos 4 meses había ventilado una investigación de la Fiscalía General de la República precisamente sobre estos casos, en donde también hablaban del ex mando policíaco René Mendívil, que realmente, pues este personaje, el agente Mendívil, lo que pasa con él es que, perdón, Pablo Ariel, me equivoqué, es Pablo Ariel Mendívil. Él, recientemente acaba de recuperar su libertad después de haber sido detenido y haber sido procesado, nada más que pues en el acto de vinculación no se le vincula porque no hubo las suficientes pruebas, pero la misma Fiscalía de Marina del Pilar lo acusaba de desaparición forzada, ¿no? O sea, ojo, yo
0: Ándale.
3: sé que estoy contando que es un entramado muy complejo, pero que a final de cuentas, lo que ya se venía manejando periodísticamente en algunos medios como Televisa, aquí en el caso de W Radio, que lo hemos platicado en el Semanario Z, ya se había de alguna forma expuesto esto, que con esta red de lo que ventila el Departamento del Tesoro, pues se viene a confirmar. Uno es principalmente las razones por la revocación de la visa, ¿no? Estas investigaciones. Dos, que Carlos Torres siempre dijo que él era el señalado y no tanto su esposa. Y evidentemente Carlos Torres emitió un comunicado igual también a modo, no se le envió a todos los medios de comunicación, se le envió a algunos medios de comunicación, al Semanario Z ni a W tampoco se los ha mandado, pero bueno, un poco es poner en evidencia que él, aunque dice que son mentiras y que de alguna forma pues es un poco se deslinda, que no conoce bien esta investigación, pues evidentemente pues estaríamos hablando de que faltaría, ahora que dice la Fiscalía General de la República. Lo más reciente, ya para terminar, salvo que me quieras hacer otra pregunta, la UIF ya les congeló las cuentas, tanto a Carlos Torres Torres, a Luis Torres Torres, y bueno, a estos dos hermanos, Vera Ayala, que son del equipo de seguridad del ingeniero Jorge Hank Ron, y que tienen, o al menos Jorge Mario, está prófugo de la justicia desde 2012, tengo entendido, con una averiguación que tiene por ahí pendiente por parte de las autoridades cuando era la Procuraduría General de la República.
0: Pues vaya entramado allá en Baja California
3: Espero
0: y
3: haber
0: que
3: sido claro.
0: apuesto,
3: Espero haber sido claro.
0: No, bueno, clarísimo, pero es que es todo un enjambre, diría yo, ahora que está de moda ese nombre con lo del operativo enjambre, pues a ver si no les cae ese operativo también por allá, porque nomás caen puros chiquitos, puros funcionarios menores, en fin, veremos qué pasa con esto que ha sancionado, no nosotros, no W, no el Semanario Z, no Latinus, no el PAN, no la oposición, no Claudio X González, el gobierno de Estados Unidos a través del Departamento del Tesoro. Ernesto, gracias como siempre y un abrazo hasta Tijuana.
3: Acá te esperamos, ya lo sabes, tus taquitos de asada bien listos.
0: Y unos de camarón, ¿no? Ahí de Ensenada, ahí los
3: Ándale.
0: traes. Bueno, gracias, Ernesto.
3: Abrazo.
0: Ernesto Eslava es corresponsal de W Radio. Una pausa y regresamos con el resumen de Carla Santillán.
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2: Buenas noches, le presento un resumen con los acontecimientos más importantes de este martes en Jalisco. En revisión de mochilas en el estado.
3: El secretario de Educación del estado, Juan Carlos Flores Miramontes, dejó claro que no habrá revisión de mochilas ya que se estarán violentando los derechos humanos de los menores, pese a los casos que se han registrado donde los menores han llevado algún arma.
4: Es correcto. Recordemos que esta medida por tema normativo no es posible realizarla. Pero más allá de eso, transitan 14,000 escuelas todos los días sin mayores incidentes y se ha podido hacer esto porque hay una conciencia colectiva sobre la seguridad. De hecho, estos dos incidentes han surgido y se han hecho notorios precisamente por la atención que tienen los prefectos, los maestros y los mismos alumnos, que cuando observan una conducta irregular, se reporta. En ambos casos no había intención de agredir a nadie, simplemente son niños que no tienen que llevar, o menores de edad que no tienen que llevar artefactos de este tipo, cualquier otro que resulte peligroso.
3: El secretario de Educación señaló que es un trabajo que se tiene que hacer en conjunto con los padres de familia en la revisión de mochilas desde casa. W Radio, Luis Antonio Ruiz.
2: En la mesa W Guadalajara, el presidente del PAN en Jalisco, Juan Pablo Colín, criticó que ante la mala calidad del agua en la zona metropolitana, los gobiernos entreguen tinacos sin resolver el problema de fondo. Planteó que los municipios asuman su responsabilidad en el servicio de agua potable y que se trabajen soluciones de infraestructura.
5: Tras Morena ya me echa la culpa de que tú fuiste, el presupuesto y esta cosa. Bueno, mientras pasa eso, hoy los tapatíos siguen recibiendo agua puerca en las llaves. Y lo que también no deben dejar de lado los ayuntamientos metropolitanos que tienen un asiento en el CIAPA. No, yo no los veo apurados. A ningún alcalde lo veo apurado. Lo veo muy tranquilo haciendo sus actividades todos los días mientras la gente sigue recibiendo agua sucia. A ver, no han accionado, esa es la verdad. Que salgan a regalar tinacos no quiere decir que accionaron para remediar el tema del agua. El ciudadano está harto de estos gobiernos.
2: Sobre las desapariciones, Colín dijo que necesitan propuestas eficientes y mayor coordinación. También cuestionó la reducción de recursos federales para fortalecer a las policías municipales.
5: Jalisco sí tiene una particularidad de que le entró con todo a resolver el tema de los desaparecidos y eso se le agradece a un gobierno por humanidad. Donde no coincido con mis compañeras es en el que esto no es político. Sí, sí lo es. El partido político Morena decidió entregarle su alma al diablo con tal de ganar la elección de 2018 y pactó con el crimen organizado. ¿Creían que eso no iba a tener consecuencias los de Morena, neta? ¿Que nos chupamos el dedo y que eso no es una consecuencia? Claro que es una consecuencia. Yo creo que este asunto de la responsabilidad que se tiene que tomar tiene que ser serio en los partidos políticos. Hacerlo de otra manera es perder el tiempo.
2: El dirigente panista sostuvo que la búsqueda y la atención a las familias deben estar por encima de las diferencias partidistas. Con 8 de 11 votos, los consejeros del Instituto Nacional Electoral designaron a Ernesto Santana como nuevo presidente del Instituto Electoral y de Participación Ciudadana de Jalisco, luego de que hace un par de meses haya renunciado al cargo Paula Ramírez. Asumirá el cargo a partir del 1 de octubre.
6: Someto a su consideración la propuesta de Ernesto Santana Bracamontes. Quienes estén a favor, gracias. En virtud de la que la propuesta alcanzó la mayoría de 8 votos, consejera presidenta, le informo. Alcanzó la votación de 8 votos, en virtud de que fue votado por la mayoría de los presentes, y por tal motivo queda aprobada la propuesta, y en virtud de ello no será necesario la segunda propuesta. Culmina la votación, pues.
2: En diciembre llevarán nacimientos jaliscienses al Vaticano.
7: Los tradicionales nacimientos de Jalisco serán parte de una muestra de nacimientos artesanales y tradicionales que serán entregados al Papa León XIV en diciembre próximo, anunció el gobernador Pablo Lemus al entregar el galardón Jalisco y Arte Indígena.
8: Pues Jalisco fue invitado por parte del Vaticano para que este año, es por ahí del día 10 de diciembre, Jalisco va a ser el exponente de los nacimientos artesanales y tradicionales que se le ofrendarán al Papa León XIV. Vamos a estar presentes en el Vaticano, pero no podemos hacerlo limitativo de que solamente los 3 nacimientos que nos permitió llevar el Vaticano, sino poder llevar una muestra.
7: Señaló que el mundo valora el trabajo manual y único de los artesanos de Jalisco, por eso se mantendrá el apoyo a este sector. W Radio, Víctor Ramírez.
2: Gracias por su atención, mi nombre es Florencia Moreno y quedó usted bien informada.
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0: Bueno, pues ahí está la información de Octavio García con la Suprema Corte de Justicia. Acaba de caer gol de México.
1: ¡Ay, ya se empató el
0: partido! Ya empataron y está en la línea Nicolás Romay, titular de Claro Sports en W. ¿Cómo estás, Nico?
2: Muy bien, mi querido Enrique, feliz de saludarte. Anota la selección mexicana y empata el partido frente a Perú. Un partido que empezó siendo muy complicado, la verdad, para la selección de Rafa Márquez. No lo vamos a negar, porque la realidad es que se complicó de más, muchísimo de más. Sí, cambios después, si lo comparamos con el partido de Colombia, pero bueno, a pesar de eso, sabíamos que contra Perú tenemos que ganar el encuentro. Bueno, pues ya por fin se empata el partido. Ojalá que a pesar de las rotaciones, a pesar de todo lo que está probando Rafa Márquez, se pueda llevar un resultado positivo, porque el buen sabor de boca que nos dejó contra Colombia, ahora lo tiene que capitalizar sin duda alguna frente a Perú, pero ganando el encuentro.
0: Sí, sí, sí, porque bueno, Perú ni siquiera fue al Mundial, ¿no? Entonces yo ya me estaba echando aquí mi leche de tigre con mi ceviche y de repente se me estaba agriando todo, oye. Pero bueno, ya se compuso, le eché un poquito de salsa verde y ya, empate de Víctor Guzmán, ¿verdad?
2: Víctor Guzmán termina por empatar el partido, fantástico remate de cabeza, la verdad es que haciéndolo bien el futbolista mexicano, y minuto 48 apenas, entonces lo mejor está por venir.
0: Qué bueno. Ojalá que empataron luego empezando el segundo tiempo y a ver si acomodan mejor.
2: Sí, por supuesto. Ojalá que podamos capitalizar ese gol con alguno más para llevarse una victoria, porque recordar que faltan dos partidos todavía en esta fecha FIFA, ¿eh? Nos falta Estados Unidos el siguiente sábado y después la selección de Chile. Entonces todavía nos quedan dos partidos más en esta fecha FIFA, en lo que puede ser un buen arranque para Rafa Márquez.
0: Gracias, Nico. Te mandamos abrazos.
2: Igualmente, saludos.
0: Nicolás Romay, sacrificando hasta las vacaciones, Nico Romay, para informarle a ustedes ahí en sus casas, en sus coches, en sus oficinas. México 1, Perú 1, se juega en Nueva Jersey, allá en los Estados Unidos. Es el estadio donde fue la final del Mundial, ¿no? Es el estadio donde fue la final del Mundial, ahí donde se coronó España.
1: Muy bien.
0: Carla Santillán.
1: Y hablando de más buenas noticias deportivas, el piloto Checo Pérez celebrará 300 grandes premios en Fórmula 1 en Paseo de la Reforma, así lo anunció la jefa de gobierno de la Ciudad de México, Clara Brugada.
3: Nuevamente la Ciudad de México se convierte en un gran escenario del deporte internacional. Se trata de Checo Pérez. Va a hacer un recorrido de exhibición en conmemoración de su carrera número 300 que va a llevar a cabo el 28 de octubre, 10 de la mañana, es miércoles, en Paseo de la Reforma. Habrá un recorrido de autos, de su equipo, así que te invitamos a que celebremos con él este evento tan importante.
1: Y bueno, tal parece que es época de separaciones, porque Messi y Periné anunció que tomarán caminos separados. Los colombianos anunciaron, vamos a separarnos, no sabemos hasta cuándo. Lo que sí sabemos es que necesitamos este espacio, un espacio individual.
0: No te había dicho, ¿no?
1: Cálmate.
0: Voy a tomar el camino de las 7 de la noche.
1: No, hombre.
0: No te avisé con tiempo.
1: No, bueno, pues es que así son las agrupaciones musicales.
0: Ah.
1: Musicales. ¿También? A veces necesitan su tiempo, su espacio. Bueno, ¿saben qué? Me voy, me marcho.
0: No, espérate, ¿qué nos pusiste de Messi Periñé?
1: Pues, ¿Periñé se llama? Bailar contigo. ¿Sí?
0: Periñé me suena como parte del cuerpo.
1: Bueno, Periñé.
0: Ya sabes a cuál. El Niés. ¿Cómo es el Periñé?
1: Cada quien que lo interprete como.
0: Bueno, si no se alcanza usted a ver ahí, pues haga el esfuerzo. Hay que revisarse todo el cuerpo. Toditito. Bueno, esto se llama, ¿cómo se llama?
1: Bailar contigo.
0: Ah, bailar contigo. ¿Te gusta Messi Periñé Corno? ¿Sí?
1: Sí, tiene buen ritmo.
0: Corno anda de malas. Como lo he regañado 3 veces.
1: Pues cómo no, imagínate.
0: Y a Salvador 2, mira, Salvador ni se ha metido a la cabina. Ah, sí, solo una vez a dar información.
1: Ni modo.
0: Pero echa relajo, ¿no?
1: No es cierto, no.
0: Dice que me apure. Bueno.
1: Adiós, buenas noches.
0: En fin, gracias, Carla. Carla Santillán con la información, los deportes en vivo y la música. Son las 8 de la noche con 15 minutos.

0: Bueno, los que andan bailando y en parejitas, pero también se andan separando, son los morenistas, porque finalmente el baile de las coordinacandidaturas, pues se puso bueno ayer y creo que sí se abrió un impas. A ver, Salvador Zaragoza, ¿cómo viste ayer el asunto? Estábamos revisando y estábamos pendientes de si empezaba o no empezaba la conferencia y que el YouTube y no sé qué. Ya salió Citlali, ya salió Ariadna, no han salido. Se han de estar agarrando de los pelos por Chihuahua. Habían quedado que a las 7 de la noche, no, sí, empezando bueno. A las 7 con Sonora o whatever. Y luego pasaban las horas, 8 de la noche, 9 de la noche, 10 de la noche, 11 de la noche.
1: Y después de las 11, 10 de la noche, Enrique, salió Citlali Hernández justamente a anunciar, pues, que Cruz Pérez Cuellar era el candidato.
0: Pero ¿te diste cuenta cómo Andrea Chávez, la senadora con licencia, no aplaudió una sola vez las palabras de nadie?
1: Sí, no. Y la verdad es que...
0: Bueno, di que fue.
1: Sí, no, bueno, evidentemente, pero las tomas, después los videos que se han hecho virales, pues sí, Andrea sí se ve muy desencajada, parece que tiene ganas de llorar.
0: Pues como seria.
1: Muy seria, pero...
0: Yo no sé cómo llore ni nada, pero yo sí se veía seria y con la cara larga.
1: Sí, totalmente.
0: Y trabada.
1: Exacto.
0: Bueno, Javier Garza Ramos es analista, es periodista y está conectado con nosotros esta noche. ¿Cómo estás, Javi?
2: ¿Qué tal, Enrique? Chava, buenas tardes.
0: ¿Cómo viste el asunto de ayer? Sí, era la más esperada de las nominaciones, el tema de Chihuahua, y vaya que nos hicieron esperar.
2: Sí, fíjate que justo hoy en la mañana le comentaba a Maca Carriado en el Noti que cualquier persona que tuviera niños chiquitos podía saber exactamente cómo se sentían ayer Ariadna Montiel y Citlali Hernández lidiando con tanto berrinche. Porque pues eso es lo que vimos, ¿no?, a lo largo de todo el día. Y yo creo que las pausas entre cada anuncio, que se iban haciendo cada vez más largas conforme iba progresando el día, tenían que ver precisamente con eso, ¿no? Con que presentaban las encuestas y los perdedores brincaban y hacían el pataleo. Y por supuesto, ninguno tan importante como Chihuahua, por dos razones principalmente. O sea, porque sí hemos hablado mucho de Chihuahua y uno podría decir, pues Chihuahua, ¿qué peso electoral tiene?, ¿no? No tiene gran peso electoral, pero creo que hay dos razones importantes por las cuales había que estar muy pendientes de Chihuahua. Una de ellas es porque es el estado que no gobierna Morena, donde Morena tiene la mejor posibilidad de ganar el año que entra. Sí tienen una posibilidad real de arrebatárselo al PAN después de la gestión de Maru Campos, pero tenían que darle en el clavo con la carta, ¿no? Y parece que Andrea Chávez no iba a ser esa carta, ¿no? O sea, estaba abriendo muchos flancos con la campaña anticipada, con las caravanas de la salud, con toda la promoción que se estaba haciendo. Y la otra razón era porque Chihuahua se había vuelto como una especie de ring en donde la presidenta Claudia Sheinbaum y el senador Adán Augusto López estaban aventando un pulso de vencidas. Entonces, sí, finalmente la narrativa termina siendo que gana la presidenta, ¿no? Porque finalmente Cruz Pérez Cuellar, el alcalde de Ciudad Juárez, se queda con la candidatura. Creo que frena un poco la percepción de que Sheinbaum no estaba, no podía contener, ¿no?, a los distintos cuadros de Morena, exacto, ¿no? Y sobre todo los cuadros más cercanos al expresidente López Obrador, que la tenían acorralada, que le estaban dictando la agenda. Creo que lo que pasa en Chihuahua le permite a ella frenar un poco esa percepción y contrarrestar esa percepción. Aunque por otra parte, a mí me parece que era un signo de debilidad, porque el hecho de que le hubiera ganado a Adán Augusto López a las vencidas no es nada extraordinario cuando una de las partes era la presidenta de la República contra un senador. El simple hecho de que un senador se estaba aventando un tiro con la presidenta de la República es una señal de debilidad y de vulnerabilidad, y creo que eso es lo que vimos a lo largo de todos estos
0: procesos. O sea, todos lo de ayer fue un golpe en la mesa de la presidenta de México a todo el partido.
2: No creo que haya sido un golpe en la mesa, yo creo que simplemente ganó una batalla. Golpe en la mesa hubiera sido que Claudia Sheinbaum no hubiera tolerado meterse en una disputa con Adán Augusto López, ya yo hubiera dado manotazo desde antes, como también lo pudo haber dado en San Luis Potosí, por ejemplo, con Ricardo Gallardo, el gobernador del Verde, sí, y su necedad de imponer a su esposa como candidata. Obviamente no lo logró por Morena, pero Morena, en lugar de presentar un candidato fuerte, que le pueda pelear a Ruth González y a todo el aparato de Ricardo Gallardo, mandan a una persona que nadie conoce porque no tiene campañas recientes, no había tenido operación electoral, lo designan directamente del CEN de Morena, lo que parece pues como una especie de candidato de sacrificio.
0: Sí, ayer yo se lo preguntaba al coordinador candidato de Morena en San Luis, Elí Cervantes, si era un candidato fachada, un candidato de por mientras, y iba a llegar después Rosa Isela, y él lo negó tres veces como Pedro a Jesús.
2: Bueno, lo iba a negar, sí, nadie va a decir que se... Claro, nadie va a admitir que se puso de patiño, pero también podemos ver otras designaciones en donde, por ejemplo, sí se impusieron, por ejemplo, gobernadores, ¿no? Alfonso Durazo se impuso con Lorenia Valles y en las previas se impuso Laida Sansores en Campeche o en Colima, por ejemplo. Claro, no se impusieron otros, no se impuso Lorena Cuellar en Tlaxcala. Entonces, queda como una especie de mezcla. Pero yo creo que el hecho de que ciertos tribus o ciertas facciones dentro de Morena que le estaban jugando en contra a la presidenta o que estaban haciendo quedar mal al gobierno de Sheinbaum hubieran tenido juego en la definición de las candidaturas. Todavía Rocha Moya y su grupo estaban operando queriendo impulsar a su propio candidato en Sinaloa. ¿Cómo se lo pueden permitir? Adán Augusto estaba impulsando varias figuras. ¿Cómo se lo puedes permitir?
0: Oye, y a eso se le suma lo del PT y su medio ausencia. Tiene como un pie fuera de esa coalición. Yo decía, la forma es fondo, y ayer en la escenografía en el World Trade Center no vimos una sola bandera del PT.
2: No, claro, porque para el PT la forma también es fondo en la manera en que salieron las cuotas de las candidaturas. El Partido Verde se lleva tres, ¿no? Sí. Se lleva tres candidaturas. Se lleva Nayarit, se lleva Baja California Sur y se lleva la otra, ¿cuál era? De Sonora, las que, ¿no? De las que, bueno, ya se había llevado Quintana Roo, perdón, ya se había llevado Quintana Roo. Y obviamente, digamos que una cuarta sería San Luis Potosí, ¿no? Porque le están poniendo una persona que no se ve muy competitivo frente al Verde. Entonces, pudiéramos decir que el Verde pudiera tener cuatro gubernaturas y al PT no le dieron absolutamente ninguna. Incluso una en donde se admitió abiertamente que no había ganado la encuesta Yasmín Bugarina en Nayarit, pero que la habían metido por cuota de género, agarraron a la carta del PT, del Verde, perdón. Se pudieron haber ido a cualquier otro estado para mantener esa paridad de género.
0: Bueno, pues veremos cómo les funciona y gracias, Javi, como siempre, por conectarte con nosotros.
2: Gracias, Enrique, buenas tardes, un abrazo.
0: Un abrazo, Javier Garza Ramos, lo puede escuchar en plataformas en el Noti junto a Maca Carriedo. Qué cosa, ¿verdad? Bueno, pues a ver cómo se pone, porque ahorita nos decía el propio Cruz Pérez Cuellar hace más o menos una hora en este programa, el coordinador de Morena en Chihuahua. La operación cicatriz empezará. Ahorita cada quien está procesando el duelo de no haber llegado a donde querían llegar. Una pausa y regresamos con mucho más.
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2: Tu hijo está jugando Roblox y del otro lado del chat hay una voz idéntica a la de su mejor amigo. Solo que no es su amigo, es una inteligencia artificial clonando esa voz. Palabra por palabra, tono por tono, para ganarse su confianza sin levantar sospechas. Tan campante como si fuera un Tamagotchi pidiendo atención a medianoche. En Uruguay ya condenaron a un hombre que usó Free Fire y ChatGPT como cómplice para manipular a más de 30 niños en distintos países. Norton dice que 67% de los papás ya le temen a esto. Y no es paranoia, reciben más de 100 denuncias diarias. Y la próxima vez que tu hijo diga
3: ¿es mi amigo el del juego?
2: Quizás valga la pena preguntar dos veces. Sígueme en luisgg.com/mail.
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6: Son las 8 de la noche con 27 minutos. Carlos Torres Torres, el exesposo de Marina del Pilar, la gobernadora de Baja California, ha sacado ya un comunicado para rechazar cualquier relación con el crimen organizado. Pues le digo que estamos en tiempos de deslindes, ni modo que diga que sí. Sería noticia que dijera Carlos Torres Torres, sí, yo y mi hermano le abrimos brecha al cártel de Sinaloa en Baja California. Pues no lo van a decir. Lo están publicando varios medios de comunicación en esta pues, comunicado, ¿no? Carta comunicado que publicó Carlos Torres Torres deslindándose de cualquier vínculo con el crimen organizado, como estas sanciones del Departamento del Tesoro de Estados Unidos lo presumen, lo indican. Niego cualquier relación con grupo o actividad criminal dentro y fuera de México, lo que ha señalado Carlos Torres Torres. Son las 8 de la noche con 28 minutos en el tiempo del centro. Cuéntame algo bueno, Carla Santillán, por favor.
7: 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Una gran iniciativa de L'Oréal.
6: A refiliar.
7: Pues sí, es mejor. ¿Para qué quieres un envase nuevo? Si el que totalmente tienes está bueno, muy mejor bien, nada más compras el producto.
6: Gracias, Carla.
7: Adiós.
6: Carla Santillán con esta información. Son las 8 de la noche con 29 minutos.
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0: Oiga, saldo blanco se reportó afortunadamente en Baja California Sur después del impacto del toque de tierra del huracán Polo, y le agradezco al gobernador de Baja California Sur, Víctor Manuel Castro Cossío, que esté nuevamente con nosotros en el programa. Gobernador, ¿cómo está?
1: Muy bien, buenas noches.
0: Saldo
1: pues
0: blanco.
1: Muy tranquilo, la población respondió extraordinariamente. Quiero reconocer el buen trabajo de todos los equipos de protección civil, de seguridad pública municipal, estatal, del ejército, la marina, guardia, comisión federal, Conagua. La presidenta de la República estuvo muy al pendiente a través de la presencia de Laura Velázquez aquí a Baja California Sur, así que se logró que la población respondiera a todos los llamados, se resguardara, y pasó el huracán y no tuvimos mayores problemas. Hay algunas cortes de carretera, son daños, digamos, menores, si les puedo llamar de algún modo, porque no se ha interrumpido del todo el tránsito en la península, y ya ahí vamos saliendo. Hay algunas poblaciones que pues el impacto pegó duro al sistema eléctrico, pero ahí la Comisión Federal de Primera están trabajando como siempre lo han venido haciendo, con un profesionalismo y una entrega al que hay que reconocerles.
0: De a esta verdad, hora que estamos platicando usted y yo, gobernador, ¿ya está el servicio de energía eléctrica al 100% o qué falta?
1: Faltan algunas conexiones en López Mateos y en el norte de Comundú. El resto del estado está al 100%.
0: Bueno, menos mal que solo fueron algunos problemas materiales, ¿no? Y
1: sí,
0: que
1: fue
0: fue el saldo blanco,
1: la verdad,
0: 700 personas en albergues, ¿va? Más o menos.
1: Más o menos, y además pues visitamos varios albergues y la gente estaba muy tranquila. El meteoro fue, digamos, benevolente, no nos generó mayor problema. La cultura de la prevención fue creo que clave en este asunto, y hay que fortalecer la prevención, es lo más importante. La gente, como le digo, acató todas las indicaciones del Consejo Estatal de Protección Civil y salimos bien. No, hay que tenerle respeto a los huracanes siempre.
0: Gracias, gobernador, por esta información y por el enlace.
1: Un abrazo y muchísimas gracias por su interés en estar atentos a lo que pasa en nuestra tierra. Un
0: gracias.
1: Abrazo.
0: Buenas noches, Víctor Manuel Castro, es gobernador de Baja California Sur. Otro de los estados en donde dos veces tocó tierra el huracán Polo fue Sonora. Allá se encuentra Marcelo Bailey, nuestro corresponsal. ¿Cómo estás, Marcelo?
2: ¿Qué tal? Muy buenas noches, Enrique, a ti y a toda la audiencia. Efectivamente, el huracán Polo golpeó este día las costas sonorenses. Ingresó a tierra esta mañana por la región conformada por los municipios Guaymas y Empalme. Al momento del impacto, Polo llevaba vientos superiores a los 100 kilómetros por hora. Sus fuertes vientos provocaron la caída de árboles y postes. Algunos de estos cayeron sobre casas y carros. Las torrenciales lluvias generaron inundaciones en decenas de colonias de Empalme y también de Guaymas. El gobernador Alfonso Durazo informó que Polo ingresó con menos fuerza de lo que se estaba previendo. Dijo que se instalaron 144 albergues en 17 municipios y más de 1,000 a final de cuentas se resguardaron momentáneamente en estos centros. 6,500 elementos fueron desplegados en el estado de Sonora

0: Tocó tierra en el sur del estado, afortunadamente no con la fuerza pronosticada.
1: Marcelo.
2: Antes de las 5 de la mañana, y de acuerdo con el coordinador de Protección Civil del municipio de Empalme, Martín Moreno, más de 300 personas ya estaban en los albergues. Las olas de más de 4 metros provocaron daños en el malecón turístico de Guaymas, también en San Carlos, el pueblo mágico perteneciente a Guaymas. Las olas dañaron infraestructura de restaurantes ubicados en la zona de playa. El ejército y la marina mantienen sus respectivos planes de apoyo a la comunidad. Polo ha dejado de ser, de representar una amenaza seria. Ya se degradó a tormenta tropical, ya se había degradado y comenzaba su franca etapa de disipación. Hasta el momento, las autoridades no han ofrecido un balance sobre los daños que causó Polo. Tampoco han hablado de personas lesionadas o víctimas mortales por los efectos del huracán. Los pronósticos, ya les decíamos, señalan que habrá condiciones para más lluvias lo que resta de este día, probablemente también el día de mañana. También se reportaron lluvias ligeras en comunidades como Cajeme, municipios como Cajeme, Navojoa, incluso en la capital sonorense. Una lluvia torrencial que se desprendió de Polo también ocasionó daños en la parte serrana de Sonora. El municipio, la localidad de Soaquí Grande, se quedó incomunicada luego de que una corriente se llevara a provocar el colapso de un puente que conduce a la comunidad de Tecoripa. Es hasta el momento el balance por los embates de este huracán, o lo que entró en su etapa de disipación, Enrique.
1: Muchísimas gracias, Marcelo.
2: Gracias.
1: Marcelo Bailey es corresponsal de W Radio allá en Sonora y estar pendientes ahora de otra tormenta que es la de Rachel, que está afectando principalmente a las costas del Pacífico, Guerrero y Michoacán. Fundamentalmente les vamos a estar contando en las próximas horas, por supuesto. 8:36, pausa y volvemos.
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7: Los cambios en la regulación para prevenir el lavado de dinero y el financiamiento al terrorismo no deben afectar a la mayoría de los clientes. Lo que va a suceder es que van a aumentar los controles y solicitudes de información cuando la institución detecte operaciones inusuales o de mayor riesgo. Por eso, para evitar alguna situación inesperada que pudiera interrumpir tus operaciones o limitar tus recursos, ponte al día en los siguientes puntos.
8: Número 1.
7: Mantén actualizado tu expediente en el banco con todos tus datos como domicilio, empleo o actividad económica.
8: Número 2.
7: Si recibes depósitos elevados o manejas mucho efectivo, el banco podrá pedirte que acredites de dónde provienen los recursos, tu trabajo o actividad económica, estados de cuenta, facturas, contratos, recibos de nómina o declaraciones fiscales.
8: Número 3.
7: No prestes tu cuenta bancaria para recibir dinero de otras personas y mucho menos si no tienes un parentesco familiar.
8: Número 4.
7: Evita movimientos fuera de tu patrón normal, como pueden ser transferencias internacionales inusuales, depósitos en efectivo repetitivos o uso de varias cuentas relacionadas.
8: Número 5.
7: Para un usuario que obtiene ingresos legales y puede demostrar su origen cuando sea necesario, los ajustes regulatorios implicarán principalmente más solicitudes de información y una supervisión más estricta, eso sí, siempre y cuando sea necesario. Y recuerda, las finanzas nos harán libres.
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2: En el tiempo del centro de la República Mexicana, ¿qué hay en el mundo de las tendencias digitales? De eso vamos a platicar.
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2: Alejandra Pérez Molina, ¿cómo estás?
3: Hola, Enrique. Pues ahora sí que me siento como, híjole, como en un capítulo de Black Mirror.
2: A ver, ¿qué este pasa tema? Cuando usted está viendo muy a gusto desde su hamaca, desde su silla Acapulco, en Puerto Vallarta, el mar, está en la playita y de repente, ¿qué? ¿Que ya hay publicidad en el mar? ¿Cómo? ¿Quién permitió eso? ¿Cómo que hay anuncios ahí de hamburguesas y de papas y de refrescos en el mar? Hasta donde yo sé, son zonas federales.
3: Exactamente.
2: Digo, si ves de repente que el globo de no sé qué empresa que pasa por arriba, pero publicidad casi estática, pero movible, en el mar, y ya pusieron el grito en el cielo los usuarios de esas playas en Puerto Vallarta, Alejandra.
3: Claro, porque pues estás muy tranquilo disfrutando el atardecer y te llega una pantallota que te tapa todo, ¿no? Y aparte vas a desconectarte a la playa, ¿no?
2: Sí, no a ver pantallas.
3: Exactamente, no a querer ver más publicidad, que es lo que consumes todos los días.
2: Imagínate que te arruinan la foto del atardecer porque está ahí una pantalla gigante con publicidad en el pleno mar. Bueno, de eso nos hablas hoy.
3: Sí, así es.
2: Vamos a escuchar.
3: Imagínate llegar a la playa para despejar tu mente, contemplar el mar, el atardecer, y de la nada aparece una pantalla gigante transmitiendo anuncios comerciales sobre el agua. Eso es lo que está ocurriendo en Puerto Vallarta, donde una embarcación equipada con una pantalla LED comenzó a proyectar publicidad frente a las playas de la Bahía Banderas. Detrás del proyecto se encuentra Oceanic Marketing, empresa que asegura que cuenta con la documentación y autorizaciones emitidas por autoridades competentes, entre ellas la Secretaría de Marina y la Capitanía de Puerto, además de sostener que se trata de una inversión privada nacional sin vínculos con gobiernos o partidos políticos. El alcalde de Puerto Vallarta, Luis Munguía, confirmó que el municipio solicitó la intervención de autoridades federales para revisar si existe algún permiso que respalde este modelo de publicidad en la bahía.
4: Consultar y revisar a través de una misiva que estamos enviando a nuestra presidenta de la República para que pueda apoyarnos. La solicitud es para que le dé instrucciones tanto a la Capitanía de Puerto como a los entes que regulan el tema de la zona federal, como en este caso la Semarnat, para que podamos revisar el caso, si es que cuenta con algún permiso o alguna cuestión que avale ese tipo de publicidad en nuestra bahía.
3: La preocupación del ayuntamiento no solo tiene que ver con la legalidad del proyecto, sino con la imagen de uno de los principales destinos turísticos del país.
4: Pues estamos en la postura de cuidar nuestra imagen y más allá de la parte urbana, por supuesto, nos interesa que se preserve el paisaje de la bahía, el paisaje de nuestros atardeceres y todo lo que tiene que ver con la tradición y con los valores que destaca la identidad de Puerto Vallarta.
3: Y aunque la embarcación opera frente a las costas vallartenses, el propio alcalde asegura que el municipio no otorgó ninguna autorización.
4: Esa cuestión no existe, no hay un permiso que nosotros podamos dar en el mar, en zona federal, pero pues lo refiero porque nosotros hace algunos años como vallartenses ya extinguimos la posibilidad de que existan este tipo de anuncios de esas dimensiones, y esto también en congruencia comentamos pues que estaríamos completamente en la postura de respaldar el que no existan este tipo de anuncios.
3: Dejemos en claro que la discusión va más allá de la publicidad. La contaminación lumínica en mares y costas puede alterar procesos naturales de distintas especies, entre ellos la orientación, migración, alimentación y reproducción de animales marinos. Uno de los ejemplos más estudiados es el de las tortugas marinas, cuyas crías utilizan señales naturales de luz para orientarse hacia el océano, una conducta que puede verse alterada por fuentes intensas de iluminación artificial. La organización Friends of Earth ha advertido que la contaminación lumínica marina sigue creciendo mientras la regulación en esta materia continúa siendo limitada. Estamos frente a una innovación publicitaria que busca conquistar nuevos espacios para las marcas o ante un precedente que podría transformar el paisaje natural de las costas mexicanas.
2: Bueno, pues ahí está, imagínate.
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2: Imagínese usted.
3: Sí, bueno, y de acuerdo con Oceanic Marketing, la propuesta busca aprovechar la visibilidad de las zonas costeras, imagínate, mediante una embarcación que proyecta anuncios frente a playas, hoteles y restaurantes, y aseguran que el proyecto podría utilizarse para campañas de promoción turística.
2: No, espérate a que haya, no, espérate que las elecciones.
3: Sí.
2: ¿Te imaginas irte a tomar tu coco con Ginebra y ver la jeta de un cabrón, de un güey que quiere ser presidente municipal o veto saber qué? Ahí en una pantalla en el mar, no, pues oye, si te los ponen hasta en la sopa.
3: Sí.
2: Bueno, y mañana.
3: Hasta dicen que puede ser un espacio de concientización ambiental, ¿no?
2: No, bueno, sí, cómo no. Mañana nos vas a hablar de los derechos, sí, activistas que ya están protestando por esto.
3: Así es.
2: Muy bien, gracias Ale.
3: Gracias Enrique.
2: Alejandra Pérez Molina con las tendencias del mundo digital. Son las 8:45.
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2: ¿Qué? ¿Que ese güey está? ¿Ese güey está conectado con nosotros? ¿Así en frío? Pues en frío y en caliente. Ese güey, Jorge Alejandro García, ¿no? ¿Cómo es? Jorge Alejandro Marín y Cal García Jurado, todo eso es tu nombre, Alex.
6: Correctamente, lo dijiste muy bien. Saludos a toda la banda de Así las Cosas en este nuevo horario, en este nuevo formato, haciendo nuevas cosas. Felicidades y mucho éxito en este horario más nocturno.
2: Oye, a ver, desde tu punto de vista como nuestro comediante de cabecera, pues ya no sé dónde acaba la comedia y dónde principia la política.
6: No, hombre, ya sé. Y fíjate que, ya ves que ahora andan queriendo cancelar La Casa de los Mañosos, esta parodia. Y en general, ¿no? Andan queriendo como cancelar todas las parodias. Ni falta hace. Con ver cómo se están peleando los pedazos de carne de las elecciones, ya con eso tienes el reality mejor del mundo.
2: Sí, sí. Mira, en tiempos de Peña Nieto decíamos, yo no sé por qué la chaviza quiere ver Game of Thrones o House of Cards si tienen cualquier noticiero a la mano.
6: Ahora, en vez de ver La Casa de los Famosos, podrías estar... Miren, yo no veo La Casa de los Famosos, yo veo... Nada más le doy seguimiento, ahora que están destapando las corcholatas, que ¿cómo llegamos a esto? O sea, para mí, le decíamos la corcholata a tu amigo borracho que estaba o tirado en el piso o pegado a la botella. Y ahora los candidatos son corcholatas, a eso hemos llegado. Pero en fin, ¿sabes qué me da la impresión, Enrique? Como que en este periodo electoral... Bueno, toda la política es así, pero me da la impresión... De cómo mucha promesa de, mira, yo traigo a mi cuate de palenque. Y a la mera hora, se les cayó el palenque. No sé qué opines, pero siento que por ahí va la cosa.
2: Bueno, nomás con ver Chihuahua anoche.
6: Exactamente.
2: Fue como que la Cenicienta no pudo agarrar el carruaje, ni agarró el zapato, ni nada, ¿no?
6: Sí, o sea, mira, yo lo que veo es que en vez de los tres mosqueteros, tenemos a los tres mosqueados. No sé qué opine la banda.
2: ¿Quiénes son los tres mosqueados?
6: Mira, para mí está sencillito ahí. Arturo Ávila, que le dicen el cero votos, me parece un apodo, mira, delicioso, ¿no? El cero votos Arturo Ávila, que mira, Aguascalientes, bye. Cuauhtémoc, bye. Ah, pero le hizo como los migrantes que se quieren ir al gabacho. Tiene su anchor baby en la 4T. ¡Check!
2: ¡No! Porque ¡qué mira, mancha!
6: Pues la verdad, o sea, siento que dijo, bueno, yo voy a tener mi anchor baby aquí y aunque no tenga candidatura, yo ya estoy con un pie adentro, mano. Ahí, aunque sea para la pensión, me van a tener que hablar. No,
2: no. Y lo dijiste elegante, ¿eh?
6: Ah, exacto, ¿no?
2: Sí, porque ya te conozco.
6: Exacto, mira, de verdad que me estoy siendo muy moderado y voy a dejar todo.
2: ¿No te van a caer los lineamientos para el respeto y defensa de las audiencias o cómo era?
6: No, hombre, exactamente. Mire, yo voy a dejar todo a la cochina mente de nuestra audiencia. Y luego la segunda mosqueada, Mi tía Tatis, güey, yo tanto, todos queremos a la tía Tatis, pero nada más basta escuchar su declaración con ese tono de dama, pero dama indignada, ¿eh? Como cuando la mamá más elegante de tu cuate, ¿no? Lo agarra en una situación incómoda con la novia en el sillón, que sí lo regaña, pero muy mesurada, ¿no? Vamos a escuchar el audio de Tatiana Cloutier acerca de si va a apoyar a Clara o no.
7: ¿Va a acompañar a Clara Luz?
8: Yo acompaño el proyecto de nuestra presidenta. Entré a esto desde que entré en el 2011 acompañando el proyecto de la Cuarta Transformación con el presidente Andrés Manuel. He continuado con el proyecto de nuestra presidenta, la doctora Claudia Sheinbaum, y tengo la firme convicción de que a México le vaya bien y que el segundo piso con la doctora le vaya mejor.
2: O sea, muy polite, muy polite.
6: Era una pregunta de sí o no, y los políticos ya sabes que no saben decir sí o no. ¿Va a acompañar a Clara? Yo voy a acompañar a la doctora.
2: Sí, no, bueno, o sea.
6: Casi que le canta como Shakira, ¿no? Tiene nombre de persona buena, claramente no es como suena.
2: Oye, por cierto que la que sí usó la rola de Shakira fue Mariana Rodríguez, la esposa del gobernador de Nuevo León, para referirse a Clara Luz Flores.
6: Claro, pero es que de verdad, o sea, mira, tengo que confesar algo. Entre mis múltiples participaciones underground en campañas políticas, fui un poco testigo cercano del proceso de Clara en las elecciones pasadas, y perdón, pero no trae nada. O sea, yo estaría igual de indignado que la tía Tatis, la verdad.
2: Clara, de huevo que sí. Oye, a ver, entre claras nos vemos. ¿Por cuál apostarías tu quincena? ¿Por Clara Luz Alegría? Digo, Clara Luz Flores. ¿O por Clara Brugada?
6: No, pues por ninguna. Oye, pero además la pobre tía Tatis, que salga Manuel Cloutier a decir, oigan, gracias, ¿eh? Gracias por salvarnos de mi hermano.
2: Oye, no, qué cosa. Se llevan muy bien en esa familia, ¿verdad?
6: No, se ve que se adoran. O sea, ¿qué tal? Digo, el clásico hermano así de nombre. Qué bueno que nos salvaron de...
2: No, pero dijo, ¿no? ¿Cómo dijo Manuel Cloutier? Dijo, le quiero agradecer a Morena por salvar a mi hermana de ese desastre, ¿no?
6: Sí, bárbaro, ahí tuiteando eso. O sea, ¿qué onda? Ya le está dando la Sintec a Manuel Cloutier.
2: Manuel Sintec Cloutier, no, ¿qué pasó?
6: Oye, y nuestra tercera mosqueada, pues la pobrecita de Andrea Chávez, man.
2: ¿Viste? ¿Oíste ese silencio incómodo?
6: Exacto, porque mira, me da mucho cringe, la neta, que cuando va a Chihuahua, a su estado, la oyes hablar bien Chihuahua, ¿no? Vamos a escuchar el audio cuando le dijeron ahí, tuvo que poner cara bonita cuando le dijeron que ella no iba a ser, que iba a ser Pérez Cuellar. Vamos a escuchar a Andreita Chávez, a ver qué dice.
9: Corriendo al estado para seguir recorriendo los municipios, para seguir en el encuentro. Cabeza en alto, frente clara, corazón ardiendo, porque los pitufos de la aldea se van.
6: Ahí está, diciendo Clara y Tatiana, ¡cállate! ¡No me digas esa palabra!
2: Oye, sí se veía como... muy, muy...
6: pues muy falsa, o sea, así no, sí.
2: No, pues muy, no, muy normal, muy política, ¿no?
6: Claro, pero mira, ahora sí que claro, clara, clara de huevo.
2: ¡Qué cosa! Oye, a ver, yo te tengo la pregunta del millón.
6: A ver.
2: Si Tatiana Cloutier ahora es la tía Tatis, ¿Sandra Cuevas es...?
6: Es una personaje de anime, güey, ¿no?
2: Yo pensé que iba a ser Tetrix, pero bueno.
6: Oye, sí, ¿qué onda con el cambio de imagen de...? Ahora sí, la vamos a ver ahí haciéndole de... ¿Cómo le dicen ahora los...? De los que se visten de anime.
2: Es los otaku. Otakus, güey. Otaku. Puede ser, porque pues hay varios ahí como que se hacen cirugías como pasar desapercibidos, como Amílcar Olán, ya nos decía ayer Irving Pineda, que lo encontró en Suiza con restos de cirugías plásticas y cierto polvo blanco, pero bueno, ya.
6: Mira, tú y yo crecimos en el Estado de México y todos sabemos que el amigo travieso de la cuadra al que le echabas la culpa se llamaba Amílcar, güey.
2: ¿Cómo, ¿no? ¿Cómo cantabas? Cántale su canción a Amílcar.
6: Yo soy tu Amílcar fiel. Yo soy tu Amílcar fiel. Es el Amílcar fiel de los López Obrador.
2: No, bueno, pues sí. A ver si no les cae la chota, en fin.
6: ¿Pero poco no es nombre del vecino travieso? No, jefa, te juro que fue el Amílcar.
2: Es que bueno,
6: Amílcar
2: también es nombre de poeta, ¿no? De poeta cubano. Es nombre de la Revolución Cubana, Amílcar.
6: Pues sí, pero es nombre de barrio acá del vecino travieso. Oye, mira, nada más para cerrar lo que te decía, que les prometieron que iba a haber apoyo de Palenque a varios y siento que muchos como que no. Entonces, yo lo único que digo con esta Andreita es que ahora ya sabemos qué cara pone Andrea cuando Adán le falla con Palenque.
2: ¡No, no, no! Ya ese güey se pasa. ¡Gracias, Alex! Nos escuchamos el jueves.
6: Mucho éxito con este nuevo horario. Saludos a todo el equipo. Muchísimas gracias. Ahí estamos en las redes como @ese güey. Nos conectamos el jueves.
2: El jueves nos conectamos. ¡Qué bárbaro este güey se pasa! ¡Ese güey! ¡Qué cosa! Con esto llegamos al final. Gracias por su compañía. Es martes en la noche. Disfrute lo que queda del martes. Vaya con bien a su casa. Si ya está en su casa, disfrute la cena, disfrute los suyos. Nosotros regresamos mañana a las 7 de la noche en W.
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13: A ver, déjame contarte algo bueno. Grand Theft Auto 6, el videojuego más esperado del planeta, por fin dejó de ser puro chisme de internet. Rockstar Games ya soltó la fecha: 19 de noviembre de 2026. Y la historia sigue a Lucía y a Jason. Una pareja estilo Bonnie y Clyde, robando en Vice City, que es básicamente Miami con esteroides y neón. Hasta sacaron la portada oficial, con esa vibra ochentera de Miami Vice. Y lo mejor, desde el 25 de junio ya puedes reservarlo, como comprar boleto de concierto, que es hasta el otro año. La industria entera ya gira alrededor de esa fecha. 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
14: Lo sabemos. A veces nos da flojera dedicar varios minutos de nuestro tiempo a cepillar a nuestro perro, pero los beneficios son muchos como para dejarlo pasar. Elimina el pelo muerto, la mugre y el polvo, lo cual evita la acumulación de bacterias y estimula la piel. Deshace los nudos, los cuales, sobre todo en razas de pelo largo, podrían causar heridas y dermatitis. Te permite detectar si tiene lesiones, irritaciones, bultos, cambios en la coloración de la piel o hasta parásitos como garrapatas o pulgas. Además, los beneficios también son estéticos y emocionales. Se estimula el crecimiento de pelo nuevo para que ande muy guapo o guapa y el tiempo que pasan juntos refuerza la confianza y el cariño entre ambos. La frecuencia del cepillado debe ser diaria o mínimo 2 o 3 veces por semana. Claro que esto puede variar dependiendo de la longitud y tipo de pelo, por lo cual es importante consultar con un veterinario hasta el tipo de cepillo que le va mejor.
15: Como bien sabemos, los gatos se limpian por sí solos, pero no descartes darle su cepillada de vez en cuando, porque esto ayuda a prevenir las bolas de pelo que tragan al lamerse y permite alcanzar zonas a las que no llegan. Así como nos gusta arreglarnos y vernos bien, extendamos esta belleza y cuidado a nuestras mascotas.
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3: A ver, checa esto. 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
5: Este es un mensaje del señor productor de La Corneta. Adelante, señor productor. ¿Este programa es qué?
6: Apto para todo público.
7: Apto para todo público. De
5: porque si no fuera apto para todo público, no podría estar en este horario. Entonces ya no nos va a dar risa que diga que es apto para todo público el preventivo, ¿ok?
7: Y es para todo público.
5: No han oído lo que han oído, ¿ok?
7: Ya. Ya ustedes...
5: Coman frutas y verduras.
7: Sí, y coman demás.
5: Corneta también.
7: Bueno, no hay ninguna necesidad de abrir de esa manera, bueno, mi querido Estaquita precioso. Bienvenido a tu programa.
5: Gracias.
7: Supongo que estás bien contentísimo.
5: Estoy contento, es un día más, el sol estuvo brillando en la mañana. Tuve una clase de box, de hecho hice un podcast, fue el padrino mágico, como nos dice Lopes Olvera, el padrino mágico de un nuevo podcast de mi amiga Dafne, que vinieron a grabar hoy en la mañana, e hice el ridículo con mis guantes de box, ahí para que se entretengan diciéndome, hinche viejito, está en cámara lenta y así. Próximamente verán un entrenamiento de box.
7: ¿Y por qué no entrenas a velocidad normal? ¿Nunca lo has pensado?
5: Porque tengo 57 años, güey. Por eso, nada más. O sea, porque entreno por salud, entreno por hacer deporte, entreno por hacer bien la disciplina, pero evidentemente pues no puedo ser Ryan García, ¿va? No puedo tener la velocidad de alguien de 20 años y además pues nunca lo he hecho profesionalmente.
7: O sea, qué bueno es Ryan García, ¿no?
5: Fíjate que me parece que tiene unas cosas buenísimas. No sé si vieron la última pelea. Tiene unos asuntos o unas habilidades buenísimas, sobre todo una velocidad impresionante. No me gusta su guardia. Lo que tiene es un gancho, o sea, unos golpes curvos realmente impresionantes y con una velocidad maldita, pero no me gusta su guardia. Creo que si lograse arreglar ese detalle, porque ¿no te ahí gusta varias la guardia? Veces me ha fallado. Ernesto sí, siempre sí, me ha gustado.
7: Es guapo.
5: Es muy bonito. De hecho, estuvo casado con una amiga.
7: Creo que está en la casa de los famosos, ¿no?
5: Ah, no me digas. ¿Ah, sí? ¿Sí está?
7: Sí está, Ernesto La Guardia. Ernesto C. La Guardia.
5: C es de Carlos, ¿ah? ¿Eh?
7: Creo que sí. Pon tú.
5: Sí.
7: Ya estamos transmitiendo La Corneta en vivo para todos ustedes. Estamos en el YouTube de Los 40 México.
5: ¡Ah, de veras! No me...
7: Falta José Ramón, pero no se preocupen. Tenemos mucha información y además tenemos un gran top 10 que no tiene nada que ver con sexo. Vaya milagro.
5: ¿Cómo?
7: Se llama... Frases que aparecen en tu sopita de letras.
5: Frases... ALB. Frases que aparecen en tu sopita de letras.
7: Okay. Consumir antes del 2005.
5: Pero la sopa de letras, o sea, se pasa vieja la pasta. HDP,
7: dice
5: no creo
7: nuevo.
5: Que te pase nada, ¿no? Si te comes una pasta vieja, nomás pues, está dura. Pero así de que te haga daño, no creo.
7: No, pues quién sabe, del 2005, 21 años que caducó, yo creo que puede tener unos hongos terribles. Claro que la vas a hervir, ¿no? Y freír.
5: Sí, te comes los hongos. A lo mejor tiene popó de ratón y así, te la comes igual. Proteína vieja es como los camarones de la Maruchan. Perdón por la marca, pero de cualquier de esos fideos instantáneos, el camarón parece que un ratón vivió en el vasito, güey. Dices, aquí vivió un ratón. No, es un camarón. Camarón pacotilla, del más pequeño.
7: Y seco, además, deshidratado.
5: Así como el...
7: Como que... tú, cuando te la tomas, ¿no? Que estás... Oye, para seco. Una cruda y así.
5: Seco,
7: ¿no?
5: Y que deshidratado. Oye, hoy, por ejemplo, que el fin de semana, digamos que sí... Sí apliquéme unos botellazos, hoy que entrené, qué bruto, güey. Sudaba y sudaba como cerdo, güey. Fue terrible, además en el sol, nada más me decía el entrenador, sí se ve cansado, Saludos al señor Morales.
7: Pues esa vida licenciosa que te das los fines de semana y a veces entre semana, sí, pues tiene que pagarse de alguna manera, te pasa factura, hasta aquí está, o sea, de modo.
5: Ya van a poder ver mi horrible jeta toda, cansada y decrépita. Ahí está ya. Ahora sí.
7: Ahí está ya el viejito Papá Pitufo, lo pueden ver y disfrutar.
5: ¡Ay, un viejito, mamón! Tiene que ir con vibrato, si no, no jala, güey. ¡Ay! Ok.
7: Sí, sino qué chiste. Exacto. Bueno, hay muchas novedades en el ámbito de lo político.
5: Una
7: en
5: peluca
7: país.
5: Deliciosa, una peluca, peluca, Viali.
7: Varias pelucas las que se repartieron el día de ayer, en que se hicieron anuncios para distintas candidaturas. Los llaman ahorita coordinadores en los distintos estados, pero en realidad es porque no les pueden llamar aún por los tiempos de campaña candidatos.
5: Candidatos.
7: Pero pues todo el mundo ya entiende que ellos serán, o ellas, porque muchos de ellos son mujeres, quienes sean las candidatas de Morena a distintas entidades. Ya si ganan o no, pues dependerá de varios factores.
5: Me encantan estas jaladas eufemísticas de antes y luego y que si los tiempos y los otros. Pero bueno, es importante porque hay algunos que hacen precampañas de manera ilegal con sus imágenes, por ejemplo, no sé, en ambulancias o en espectaculares, como hizo Claudio Sheinbaum durante años antes de que llegara la elección presidencial. Eso es ilegal, esos son actos anticipados de campaña, aunque para salvarse del asunto no ponen el nombre, o en el caso de la ahora presidenta ponían nada más la siluetita con su coletita y demás, pero bueno, son actos anticipados de campaña.
7: ¿De qué te sorprende, güey? Si cuando no acaban de legislar a tiempo detienen el reloj de la Cámara de Diputados y se para el reloj legislativo y entonces pueden tardar lo que quieran.
5: Pero entonces, ¿no? O sea, me da mucha risa que dicen coordinador para respetar la ley. No, man. O sea, pero bueno, no importa, la cosa es que ya están los coordinadores. Y en Chihuahua hubo una gran sorpresa porque había una candidata o posible candidata que al parecer iba en vampiro de Hacienda.
7: En jirafa de Hacienda.
5: En jirafa de Hacienda. y pues no.
7: Tu amiga Andrea Chávez.
5: No se armó con Andrea Chávez, hombre.
7: Tan guapa, tan enjundiosa, tan lista. Y se quedó en el camino. Al parecer vamos a escuchar cuando Citlali Hernández de Morena, la senadora con licencia, anuncia quién será el coordinador en Chihuahua.
5: Cayó. Y ahí estaba pesada la declaración de Citlali para la posible candidata que no lo fue.
7: Pues ahí estaba Andrea Chávez muy sonriente, esperando que dijeran su nombre. Sí, sí. Parecía como Miss Universo. Y esto sucedió en varios lugares de la República, no nada más en Chihuahua, pero vamos a empezar con Chihuahua. A ver a qué le sabe. Venga, de ahí, Citlali, ¿quién será coordinador en Chihuahua y, por lo tanto, pues ya virtual candidato a la gubernatura por Morena?
8: La persona que encabezará la coordinación estatal de defensa de la transformación y la soberanía nacional en el estado de Chihuahua es el compañero Cruz Pérez Cuellar.
7: Cruz Pérez Cuellar, el alcalde de Ciudad Juárez. ¿Cómo?
5: Y se le atoró durísimo. Ni modo, no fue la ungida.
7: ¿Y por qué no quieres tú a Andrea? ¿Por qué siempre te da tanto gusto esto?
5: Mira, a ver.
7: ¿Qué Andrea, te hizo? ¿Qué?
5: Andrea en su momento se tomó el tiempo de incluirme a mí, a otros ciudadanos privados y a algunas figuras periodísticas. Creo que Denise Dresser estuvo también afectada por la misma demanda muy chafa, que era una demanda por violencia política de género. Esto por un tuit que puse sobre Delfina Gómez, que ahora pues es la
7: gobernadora del Edomex.
5: Exactamente, la gobernadora del Edomex. Y bueno, Delfina pues incurrió en ciertas irregularidades que después se confirmaron incluso. Y mi tuit en ningún momento la denostaba por su condición de mujer, pero a Andrea y a un grupo de, no sé qué era entonces, diputados creo, de Morena, les pareció correcto pues demandarnos a mí y a otras personas
7: por violencia política de género, en razón de género.
5: En razón de género, pero además de todo yo no pertenezco a un instituto político, no soy miembro ni afiliado a ningún partido político.
7: Pero igual puedes ejercer violencia política desde la ciudadanía.
5: Si yo hubiera dicho, es que esta persona es una mujer y las mujeres no pueden esto o lo otro. No, nada más dije, esta persona incurrió en una ilegalidad y no estaba yo equivocado. Entonces, pues total, tuve que gastar tiempo y dinero, sobre todo porque me tuve que defender legalmente, y de ahí es que no tomo, digamos, con tanto cariño las acciones de...
7: Pero le ganaste la demanda, a fin de cuentas, no te pasó
5: pues
7: nada.
5: Pues es que no era, es que lo que pasa es que era una demanda hecha con nada más con ganas de joder, porque no tenía ningún sustento. Pero bueno, dejando eso de lado, a mí
7: vamos a oír a Andrea.
5: Que Andrea Chávez sí, digamos, que incurrió en actos anticipados de campaña, tuvieron
7: ambulancias. ¿Por qué lo dices? ¿Por la cantidad de ambulancias que había en Chihuahua con su cara?
5: Sí. Y además de todo, ella durante todos estos meses o años se ha asumido o se asumió prácticamente como la que iba a ser, ¿no? Ella ya era la candidata y pues tenía ciertas amistades, vamos a decirles así, como Adán Augusto, que también daban por un hecho, bueno, aliados políticos, ¿le quieres decir? Compañeros de partido.
7: Enemigos mortales.
5: Sí. Pon tú. Que ya asumían a Andrea Chávez como la candidata al... Pues acaban de ver que no fue así, ¿no? Que,
7: por ejemplo,
5: que Morena escogió a otra persona.
7: Tenemos esta declaración de Adán Augusto de hace algunas semanas, en las cuales Adán Augusto López Hernández, el hermano político de López Obrador, como él mismo lo llamó, el senador por Tabasco, el exsecretario de Gobernación, Adán Augusto, el protector o el padrino político de Andrea Chávez, decía lo siguiente hace algunas semanas. Adelante, Adán Augusto.
9: Yo sostengo que la senadora va a ser candidata y va a ser gobernadora del estado de Chihuahua. Ya se merece Chihuahua un buen gobierno.
5: ¿La va a apoyar usted? Pues ¿En su nuevo papel?
9: Todos quienes estamos en este partido, pues estamos comprometidos a apoyar a las y los compañeros que sean...
5: Bueno, a ver, perdón. Adán Augusto la estuvo apoyando contra sus detractores.
7: Interrumpiste lo que estaba diciendo.
5: La apoyó contra
7: estaba diciendo quienes estamos en este partido tenemos que apoyarla, ¿no?
5: Y la apoyaron.
7: Pues, Citlali no la apoyó.
5: No.
7: Obviamente Claudia Sheinbaum tampoco, la presidenta, ni modo que no esté enterada de estos...
5: Sabes que aquí está
7: de
5: la lectura.
7: Decisiones.
5: Aquí está la lectura importante y como siempre, porque eres un genio radiofónico y periodístico. además de un genio del mal. Creo que le acabas de dar al clavo. Aquí yo siento que sí se ve cierta escisión, cierta división, porque hay un grupo que pues son los obradoristas, ¿no? Al cual pertenece Adán Augusto y pues todas sus intenciones políticas. Andy, por ejemplo, que ahorita hablamos de Andy también, porque chale, el New York Times ya tiró otra bonita bomba contra Andy.
7: Dice el New York Times que hay dos investigaciones en curso en contra de Andrés Así Manuel es. López Beltrán.
5: Así es, pero bueno, huachicol. Ahorita hablamos de nariz de Shiloh. El asunto aquí es que yo sí veo aquí una cierta división. Como que desde Palenque se dice, va esto, y desde la presidencia veo con mucho gusto, que hay un, espérame tantito, porque la presidenta soy yo. Entonces, creo yo que esto de Andrea Chávez tiene que ver con ese tema. Ese es mi análisis estúpido
7: con el
5: y frívolo.
7: El claudismo en contra del obradorismo, la separación que empieza a ver.
5: La presidenta
7: que quisiera
5: de México,
7: ver mucha gente.
5: La presidenta de México es Claudia Sheinbaum. Estoy más que consciente de que seguramente tiene muchas... pues le debe cosas a Andrés Manuel. Bueno, le debe la presidencia, ¿no? En realidad. Pero le deberá también muchas otras cosas y tiene que defender ciertos asuntos porque pues tienen mucho que ver con el viejillo meteórico. Pero...
7: Mira, yo difiero contigo. Yo creo que Claudia le debe a Andrés Manuel López Obrador la candidatura. Pero la presidencia se la dio el pueblo de México, que votó masivamente por ella. Incluso tuvo mayor número de votos que Andrés Manuel mismo en su momento.
5: Tú imagínate la exposición, el apoyo, el cómo la estuvo refiriendo, tratando, pastoreando, llevando hacia...
7: Es Claudia.
5: Permitiendo actos anticipados de campaña que pues cometieron muchos los que organizaron la campaña de Claudia Sheinbaum.
7: Pero ahorita estábamos en Andrea...
5: No, pero no nos hagamos güey. Si vamos a hablar de las cosas, hablemos bien. O sea, hubo actos anticipados de campaña y la presidencia se la debe a López Obrador.
7: La candidatura. La presidencia se la debe al pueblo de México que votó por ella. Le duela a quien le duela.
5: Tienes a la Bastida para que diga sí.
7: Sí. ¿Y?
5: Sí. Ok.
7: Bueno, pero vamos a escuchar primero a Andrea Chávez, a ver si se disciplina, si se revela. ¿Qué dijo
5: pues
7: después
5: no le queda
7: de enterarse que ella no será candidata a la gubernatura de Chihuahua?
5: Pero perdón, sí le queda de otra, ¿eh? A ver si está en la declaración, porque al parecer nos dice que no se va a ir así nomás calladita hacia el ocaso de su carrera política, ¿no? Ella dice...
7: Venga esto. De ahí, vamos a verla.
10: Por mi parte, tengo prisa para seguir recorriendo el estado, para seguir recorriendo los municipios, para seguir en el encuentro. Así es que allí me van a seguir encontrando.
11: ¿Algún reclamo para la dirigencia, Andrea?
10: De momento, decirles que la doctora Claudia Sheinbaum Pardo tiene un soldado en una servidora. El movimiento de la Cuarta Transformación cuenta con una servidora y debemos determinar con esos 100 años de PRIAN en el estado de Chihuahua y lo vamos a conseguir.
5: Saca el PRIAN.
7: La presidenta tiene un soldado en Andrea Chávez.
5: ¿A quién no mencionó Andrea Chávez?
7: ¿A quién no mencionó? Pues, pues al que sí que salió nominado, a Cruz Pérez Cuellar.
5: ¡Correcto! ¿Dónde está esa disciplina partidaria?
7: ¿Dónde está ese apoyo?
5: Yo voy a seguir. Votos con Citlali, ¿no? Yo voy a seguir y voy a seguir en, ¿cómo dijo? No sé, en la brega, no, en dijo, el camino, en el...
7: La brega, no se confunda.
5: Que se va a ir a la brega, dice. A la brega, al trabajo de campo, a conocer a la gente y está bien.
7: ¿Cómo te
5: bien?
7: Gusta estar bregando a ti, ¿verdad? Estás briegue y briegue.
5: Bueno, ok.
7: O brega pues y brega.
5: La brega... Es el trabajo, a eso me refiero. Y se va justo ahí, Andrea Chávez, a trabajar a campo, o sea, a salir, a seguir conociendo a la gente, a seguir en campaña, es lo que entendí. Va a buscar otro aliado político, si Morena no la quiere, va a llevarse, porque algo de fuerza política tendrá, ¿eh? Después de todo este tiempo, algo de gente estará pensando sí, en votar
7: bueno,
5: por
7: aquí
5: ella.
7: Tenemos una muestra de ello. Después de que perdió la encuesta, o dicen que perdió la encuesta, porque no las han transparentado, no las han mostrado. Entonces
5: esas
7: yo pienso que esas
5: Morena,
7: encuestas
5: wey.
7: Siguen siendo unos dedazos.
5: Pues claro.
7: Pero dice que no ganó la encuesta. Ajá. Y esto es la reacción de la gente que estaba ahí cuando se enteraron que no ganó la encuesta. Andrea Chávez, adelante, Nuevi.
5: La gente
12: a la senadora con licencia Andrea Chávez. Hay que reconocer que hizo una labor extraordinaria, una joven brillante, talentosa, una gran parlamentaria y una competidora muy dura. Gracias, Andrea, por estar aquí con nosotros.
5: Ok.
7: Pues yo oí también una rechifla, ¿no? Ahí entre...
5: Es que justo te iba a decir, ¿cómo interpretamos eso? Yo oí una rechifla.
7: Pues como que, pero también había aplausos, o sea, estaba dividida la audiencia, ¿no?
5: Yo.
7: Tú te fijaste nada más en la rechifla, pero también hay aplausos.
5: Bueno, a ver, escúchenlo otra vez y ya, no se dejen ustedes influenciar por este idiota o el otro. nada más escuchen lo que sucedió y ya. A ver.
12: A la senadora con licencia, Andrea Chávez.
7: Hay aplausos.
12: Hay que reconocer.
7: Y una que otra rechifla también.
5: Se oye no, se oye se oye aplausos.
7: Ya.
5: Oye,
7: muchas gracias.
5: ¿No? Entonces, no nos hagan caso a ninguno de los dos analistas.
7: Andrea Chávez es una política muy joven, tiene un gran futuro por delante y que no pasa nada. Andrés Manuel mismo, ¿te acuerdas cuando no ganó la gubernatura, la candidatura del PRI a la gubernatura de Tabasco y quemó los pozos petroleros?
5: Correcto.
7: Bueno, eso no impidió que fuera presidente.
5: ¿De quién, perdón?
7: La candidatura de Andrés Manuel López Obrador a la gubernatura de Tabasco, cuando era priista, el PRI. Lo cual marcó su salida del PRI.
5: Parte del PRI.
7: Su ingreso al PRD y la famosa quema de
5: en el PRI
7: pozos petroleros.
5: Años. Ahí se formó, en el PRI. Ahí aprendió todo lo que supo de política, en el PRI.
7: Después se fue al PRD, donde incluso llegó a ser presidente del partido. Y dos veces candidato a la presidencia.
5: Yo me acuerdo que con el PRD hasta la tercera con Morena. El uso de los programas sociales para favorecer el voto y demás, de cuando salió del PRI. Y después, pues ya saben lo que pasó, ¿no? Ya saben cuál
7: fue su política. Y estuvo muy bien. Pero la incongruencia de los políticos está muy cañona, ¿no? Apoyan una cosa con el alma cuando son oposición y cuando llegan al gobierno la repudian con el mismo
5: Lo único que apoyan ímpetu. Con el alma es su propia agenda, su agenda personal y la agenda pues que favorezca a sus aliados políticos para que ellos puedan llegar a los puestos que quieren, que necesitan y que requieren para hacer de las suyas, como las hizo precisamente el viejo a propulsión a chorro. El viejo motorizado.
7: Pero hay alternativas para estos candidatos y candidatas que no lograron la candidatura, estos políticos que no lograron lo que querían.
5: Los que se la pelaron, ya dilo.
7: Los que se la pelaron siempre tienen opciones. Presidenta de México, doctora Claudia Sheinbaum, infórmenos, ¿qué le queda a los que perdieron? ¿Llorar o qué pueden hacer?
13: Pienso que fue un proceso donde hubo mucha unidad y eso fue muy bueno. Y ya depende pues del partido, porque hay pues muchas nuevas convocatorias. Son presidencias municipales, diputaciones estatales, federales, en donde quien no obtuvo pues el triunfo en la encuesta, pues puede participar como coordinador.
5: Los premios de consolador.
7: Premios de consolador. Vete de diputado local, perdón. De diputada local, de alcaldesa a lo mejor de Ciudad Juárez o de Chihuahua.
5: Sí.
7: Si le interesa a Andrea Chávez.
5: Bueno, Y te voy a decir una cosa, desde esos puestos se puede hacer mucho. O sea, desde esos puestos se puede hacer mucho también. Y ya hablando un poquito más en serio y sin ningún tipo de pasión hacia los personajes políticos, Andrea Chávez lo dijo muy bien quien hablaba de ella hace unos momentos cuando recibió la rechifla. Es una mujer muy joven y sí es una mujer sagaz, ¿eh? Les guste o no su estilo, es una persona que algo entiende de política a su corta edad porque es muy joven. Entonces, un puesto de esos donde pueda demostrar todo lo que se dice... Yo quiero ser la gobernadora porque el pueblo de Chihuahua y la... O sea, demuéstralo.
7: Tiene el tiempo a su favor. Yo creo que le queda una larga carrera, Andrea Chávez.
5: Tiene una carrera política por andar y pues que siga y que se consiga uno de estos premios de consolación, que es una manera, la verdad, muy burlona de decirle a... Vamos a ver qué realmente sabes hacer, ¿no? O sea, ¿quieres servir al pueblo de Chihuahua? Ándele pues. Consígase un puesto por ahí local y vamos a ver la chamba.
7: En Nuevo León, un estado relevantísimo en la República Mexicana, de ninguna manera estoy menospreciando a Chihuahua, pero un estado que tiene un presupuesto importante, una población importante, una generación
5: una
7: de industria muy cañona.
5: Unos antros racistas.
7: Ahí gobierna Samuelón de Nuevo León, ahí gobierna Movimiento Ciudadano, es el fosfo, el gobierno
5: Samuelón, el que tiene unas carpetas que las tienen colgadas sobre él, así como si fueran las hojas de una guillotina.
7: Como espada de Damocles, tiene unas carpetas de investigación que si se mueve tantito le va a caer la voladora, o eso es lo que se especula. Bueno, pues, ¿quiénes son los contendientes a la gubernatura? Por un lado, su misma esposa.
5: Así es.
7: Marianis, que trató de ser alcaldesa de Monterrey y perdió, y ahora podría contender, y en las encuestas está bastante arriba. Pero no está sola, está también el priista Adrián de la Garza, el mismo que le ganó la alcaldía de Monterrey. Y ahora tenemos ya a la candidata de Morena, Clara Luz Flores. Y esto dejó en el camino a la tía Tatis, a Tatiana Cloutier.
5: Ni modo,
7: Tatiana Cloutier, que ella, bueno, no es tan joven como Andrea Chávez, no sé qué tanto futuro le queda en la política después de que Andrés Manuel la despidió prácticamente, no le dio ni un abrazo.
5: No, adiós.
7: Adiós, y ahora ella tenía intención de ser gobernadora.
5: Vi por ahí un bonito cartón político donde estaba una cajita de juguetes viejos y estaba Claudia Sheinbaum, ya había echado a Cero Votos y echó a la Tatis, y echaron así a varios, ¿no? Juguetes que no le sirven. Andrea Chávez no salió en el cartón, pero bien podría haber estado. Porque como bien dijiste hace rato, esas encuestas, y lo estoy entrecomillando para los que me están
7: viendo.
5: Pues
7: no las han mostrado, entonces tenemos que creer que Morena fue a través de encuestas que decidió a sus candidatos, sino a través de dedazos.
5: Dedazos.
7: O conveniencias, ¿no? De distintos niveles, ¿no? Desde arriba en el partido hasta la presidencia, hasta los gobernadores locales. Pero bueno, ¿qué dijo Tatis, la tía Tatis, Tatiana Cloutier, después de que se la pellizcó? Adelante.
14: Una cosa es aceptar y la otra es respaldar o ver con buenos ojos el resultado.
15: Lo que yo respaldo es el proyecto de la doctora Claudia Sheinbaum.
14: No a quien lo va...
15: La doctora Claudia Sheinbaum está al frente de México y respaldo el proyecto de la doctora Claudia Sheinbaum.
16: ¿Apoyará en la campaña de Clara Luz?
15: Apoyo a lo que tenga que apoyar con la doctora Claudia Sheinbaum.
5: Esto ya es como una... Casi es como una oración en la iglesia. Es como una oración en la iglesia. Es como,
7: un salvo responsorial.
5: Sí, porque Claudia Sheinbaum y el proyecto de Claudia. Y lo tienen que hacer, ni modo.
7: Soy un soldado de Claudia Sheinbaum y yo apoyo a Claudia Sheinbaum y lo que diga Claudia Sheinbaum.
5: Pues qué bárbaro. Pero se rehúsan.
7: El tlatoanismo mexicano.
5: Se rehúsan a hablar de quienes ganaron, las coordinaciones. Para no decir.
7: Sí, no dijo yo apoyo a Clara Luz, yo creo que es la persona correcta. No, si Claudia Sheinbaum así lo decidió, yo estoy de acuerdo. Si salió, nada. Ni así una es. Sola palabra. Lo cual, pues, ese silencio dice mucho, ¿no?
5: Muchísimo.
7: Por otro lado, Clara Luz Flores, la que posiblemente ya será la candidata de Morena a la gubernatura de Nuevo León, dijo esto cuando le preguntaron sobre la tía Tatiana Cloutier. Adelante.
17: Tatiana no se fue tan contenta, ¿qué le dices?
18: No, sí se fue contenta. Lo que pasa es que, pues, obviamente todos participamos para querer estar en el lugar de coordinar. Yo creo que pues el tema es sumar. Ella es una compañera valiosísima, es una compañera que ha estado en el movimiento de tiempo.
7: Llévate
18: atrás
7: al gabinete.
18: Es importante que su participación sea importante, como la de los 6 que estamos en el proceso.
5: Que sí estamos en el proceso. Le faltó decir.
7: No, porque de los 6 ya solo queda ella. Ella es la única que quedó en el proceso.
5: Bueno, que estuvimos, pero tú te la pelas, que ya no estás.
7: Pero así es la política, ¿no? Es una rueda de la fortuna. Hoy estás arriba, mañana estás abajo. No hay triunfos para siempre, no hay derrotas para siempre en la política. Lo hemos visto. Marcelo Ebrard lo daban por muerto hace 12 años.
5: Solo se tuvo que ir a esconder a Francia un rato para que se nos olvidara lo de los trenes que no cabían en las vías y nadie le hiciera dejarlo.
7: No es verdad. No
5: se fue a esconder. La retención de una lagartija y entonces ya regresa triunfante y no pasa nada. Nada más que luego nos enteramos que su hijito vivía a costillas de los que pagamos impuestos en la embajada mexicana porque el señor no puede pagarle un lugar donde vivir y tragar a su escuincle. Gracias, Goldo. A mí no se me olvidan las cosas.
7: ¿Qué pasó? Tú eras el más ebrardista de todos los ebrardistas en la oposición.
5: Pero eso me cayó muy gordo.
7: Ahora ya no apoyas a Marcelo Ebrard. Le tenías gran confianza y cariño.
5: Muy gordo. Ya se me había olvidado lo de los trenes, lo dejamos pasar. Porque, bueno, y luego vinieron las pipas, ¿no? Que también, ¿dónde quedaron las pipas? ¿Se acuerdan de las pipas que compramos? ¿Quién sabe en dónde? Y se asignaron presupuestos. Nunca las vimos. También obra del buen Goldo.
7: Bueno, el día de ayer hablamos acerca de Fernanda Tapia, compañera nuestra en distintos proyectos, en distintos micrófonos. A mí me cae a todo dar, me parece una persona íntegra. Digo, no puedo meter las manos al fuego por nadie, pero ayer presentó su declaración patrimonial, o no sé si la presentó ayer, pero ayer se filtró a los medios que había tenido un ingreso de 25 millones en 2025. Lo que nadie leyó es que de esos 25, 20 millones eran por concepto de la venta de una casa.
5: Así
7: que
5: salió,
7: ella
5: así,
7: misma había comprado en 2010, antes de pertenecer al gobierno.
5: Así salió también la fortuna de, ¿cómo se llama este güey? El de Pemex también, igual, ¿no? Que había recibido una casa y la había vendido. Entonces, bueno.
7: No, en el caso de Fernanda está más que claro. Compró la casa en 2010. Ella no trabajaba en el gobierno en ese momento.
5: Bueno, está bien, pero ¿qué íbamos
7: decidió
5: a decir
7: venderla
5: aparte de su patrimonio?
7: Y publicó la información.
5: Está bien.
7: Okay. Y está todo claro y transparente. Uh-huh. Y bueno, ya hay un comunicado de parte de Radio Educación, que ella es la directora de Radio Educación, en el cual se dice qué fue lo que sucedió de manera clara. Pero ella presentó este video el día de ayer defendiéndose de aquellos que la señalaron.
5: Es inexpugnable
7: de manera injusta, en mi opinión.
5: Es imbatible esto. Escuchen nada más qué argumentazo.
7: Adelante.
16: Hola, hola, los compañeros, compañeras y camaradas. Calma. Ahora soy funcionaria y quien va a dar la respuesta y la postura es la Secretaría de Cultura. Pero ustedes saben quién soy yo y sabemos quiénes son ellos.
5: Y ya con eso, ya, ahí está.
7: ¿Y a qué se refiere, güey?
5: A nada.
7: Yo sí sé quién es ella.
5: Sí.
7: Ella sabe quién eres tú. ¿Tú crees que estaba refiriendo
5: a ti? ¿Tú sabes quiénes son ellos?
7: ¿Quiénes son ellos cuando dice?
5: Esa vaga, y me gusta la palabra, entelequia, que es ellos.
7: Ellos.
5: Ellos los de los complots. Los que hacían el complot en contra del viejo pedorro.
7: Además tan maniquea, ¿no? Tan blanco y negro, sí.
5: Ya,
7: luz y sombra, es nosotros y ellos, los buenos y los malos.
5: Y ya.
7: Y esta dicotomía simplista y ramplona, ya. Pues creo que no va con el México moderno.
5: Yo la verdad no sé, y habría que revisar en todo caso, y no sería tampoco labor de este programa, esa declaración patrimonial y ver cómo y de dónde salieron esas lanas. Yo no tengo 25 millones de pesos, ¿eh? Y este es el programa más oído de México.
7: Bueno, pero ella no es que no. Ella tiene una trayectoria muy exitosa de 30 y tantos años.
5: Yo
7: en
5: la recuerdo de en el año pasado o en los últimos 5 años de.
7: ¿De qué? ¿Dónde estaba?
5: Pues de muchos programas, ¿no? Pero bueno, está bien. Yo, mira, no me quiero meter ahí porque no sé. Y Fernanda nos acaba de dar una explicación que yo creo que es sólida como...
7: Es muy vaga
5: como
7: la
5: el
7: explicación.
5: Titanic.
7: No dio explicación.
5: Es sólida y segura como el Titanic.
7: Esa declaración no, pero ya tenemos la actualización. La nueva declaración de Fernanda Tapia hablando de de exorbitante monto en sus ingresos de 2025 que corresponden a la venta de una casa que compró en 2010.
5: 25 pero bueno, millones de pesos. En tu declaración anual.
7: Sí, pero de esos 25, 19 y cacho corresponden a la venta de la casa.
5: No, hombre, buenísimo.
7: Que ella compró en 2010.
5: Qué ricura,
7: cuando no era funcionaria.
5: Qué padre. De verdad, qué suerte tienen algunos.
7: Güey, ha trabajado.
5: Pues lo estoy diciendo en serio, qué bueno, yo también.
7: No lo estás diciendo en serio, estás mamando. Digo, ya no puedo decir esas cosas porque
5: ¿en la corneta?
7: Qué raro, ¿verdad? Qué
5: raro.
7: Adelante, Fernanda Tapia, ya explícale la estaca para que no esté jorobando.
5: ¿Yo qué, güey?
16: Yo creo que el tema principal es mi declaración patrimonial y puede prestarse a confusión
19: así sí. como fue tratado. Se está hablando de unos ingresos, bueno, enormes, como de millones de pesos. Una cifra sí, que 25. No es mi sueldo, no solo como directora de Radio Educación, vamos, ni juntando cualquiera de mis trabajos. La mayor parte de esta cantidad corresponde a la venta de un bien de mi patrimonio. Yo compré en 2010 una casa y tuve que pedir un préstamo para poderla ir mejorando y después esa hipoteca me asfixiaba. Así que en 2025 vendí ese inmueble. Okay. Es una casa donde viví pues desde 2012 o algo así a la fecha, hasta el año pasado. Con el dinero de esa venta se pagó una hipoteca monstruosa y pude comprar una casita la mitad de tamaño y a la mitad o mucho menos del costo del anterior. Incluso siempre jugaba yo la broma que era la primera funcionaria que al entrar a un trabajo público cambiaba su casa grandota por una chiquita. Ah, sí, bien. Con los recursos de esa venta.
5: Ya, ¿sabes qué?
19: Les digo,
5: ya, güey. Ya,
7: pues okay, tienes razón, güey, pero es que la han crucificado ya. de manera injusta.
5: Qué bueno, pues qué bueno que ya hayamos escuchado esto. ¿Podemos ir a lo siguiente? Me vale, o sea, pero
7: lo
5: madre.
7: Lo que quieres es seguir jorobando y despotricando.
5: Me vale madre. No estoy despotricando, estoy diciendo que qué bueno que ya explicó y que eso dijo. Y pues, qué bueno, salud. Chingón.
7: Bueno, Amílcar Olán, no sé si le suene, es el supuesto, presunto prestanombres de Andy López Beltrán en diversos negocios.
5: Espérame tantito. Es un hombre que de vender azulejos en Tabasco, porque eso tenía una tiendita de azulejos para baños y demás, acabó manejando presupuestos millonarios. Es un amigo de la infancia.
7: Transferencias de hasta 3 mil millones de pesos.
5: Sí, es un amigo de la infancia y de la juventud de Andy López Beltrán, el príncipe en ciernes.
7: El príncipe de México, sí.
5: Ese, sí. sí
7: el
5: sí,
7: principito.
5: El principito, en la napia. El asunto es que este señor, pues de pronto se convirtió en uno de los empresarios más monstruosamente ricos del país. Y de pronto, pues no lo encontraban por ningún lado, no aparecía cuando empezaron los señalamientos y las investigaciones desde Estados Unidos y las presiones y las reuniones extrañísimas en restaurantes cerrados de Andy López Beltrán y su hermanito, desapareció. Y de pronto aparece en Suiza, a donde lo va a buscar un periodista y al parecer ya salió que esa casa en donde estaba hace unos días ya está desocupada. O sea, el señor ya anda se salto de mata.
7: Por 15 mil francos suizos, nada más al mes.
5: 300 y tantos mil pesos al mes de renta.
7: De renta.
5: De pura renta. No sé a ustedes a qué les suene eso. Pues a mí me suena que el señor tiene mucho dinero, ¿no?
7: Sí, sí, tiene mucho dinero.
5: Una carrera empresarial.
7: Maravilloso, precioso, meteórica. Lugano.
5: Sí, y además de todo, él manejaba compañías, por ejemplo, que le proveyeron de materiales a las magnas obras o los elefantes blancos inservibles del viejo pedorro, como el tren interoceánico y el tren Maya.
7: Aquí la pregunta es, ¿a qué le tiene miedo a Amílcar Olán? ¿Por qué anda a salto de mata? ¿Por qué aparece y tres días después se muda?
5: La pregunta sería,
7: ¿y se
5: ¿a
7: fue
5: quién?
7: ¿Quién sabe a dónde?
5: ¿A quiénes? Porque deben de ser muchos, les tiene miedo. Porque ¿a qué le tiene miedo? ¿A las autoridades mexicanas o a los que antes lo ayudaban y ahora no les gustaría mucho que hablara?
7: Esa es buena pregunta. Digo, es exactamente pregunto, ¿no? Lo que estaba yo pensando. ¿Le tiene miedo a sus ex socios? ¿Le tiene miedo a la Fiscalía General de la República o nada más le tiene miedo a la prensa y no quiere declarar? Y está en su derecho. Okay. Y no quiere que TV Azteca ni nadie sepa en dónde vive.
5: Claro.
7: Bueno, vamos a escuchar. Hay acusaciones.
5: Es un hombre muy privado.
7: Hay órdenes de aprehensión en contra de Amílcar Olán. Dinos, Ignacio Mier, coordinador de los diputados. ¿No qué?
5: Finalmente, Mier da declaraciones ya acerca de
7: ya
5: esto.
7: Ya no es... Bueno, nos lo dice Ignacio Mier. Da una declaración.
5: Sí. Da una declaración, venga.
20: Que tiene, varios señalamientos y varios escándalos.
21: Tiene señalamientos, pero no tiene ninguna orden. Pues es un gran trabajo de ubicación, pero no es el caso de que se le quiera vincular a un proceso de carácter judicial cuando la Fiscalía, ni estatales, ni la General de la República han girado o han anunciado una carpeta de investigación. O el Poder Judicial, una denuncia. Bueno, quien tenga elementos conforme a lo que establece la ley los deberán de presentar, si son del fuero federal, ante la Fiscalía General de la República, es lo que dice la ley.
7: Y si hay denuncias, hay denuncias en contra de él, no solo en México, también en Estados Unidos, pero no hay una orden de aprehensión de ninguna de las dos naciones todavía, porque no hay, aquí en México pues no hay una investigación. Ignacio Mier es el presidente de la Junta de Coordinación Política del Senado de la República.
5: ¿Qué pasa entonces si se abre una investigación aquí en México? No hay. Curiosamente no la hay, porque pues ¿qué podría decir este hombre que de alguna manera embarrara a personajes relevantes para Andrés Manuel López Obrador? O sea, a sus hijos o a él mismo.
7: Porque lo relevante aquí no es ninguna otra cosa más que qué opina Noroña al respecto.
5: Claro, Noroña siempre debe dar su opinión.
7: Doña Carmen Salinas de la política morenista, Noroña opina de todo.
5: Noroña, el otrora gran crítico de las fortunas que se hicieron al cobijo del poder, ahora defiende a un empresario acusado de huachicol fiscal, corrupción, lazos con el crimen organizado.
7: Te digo que la congruencia no es lo de los políticos, no es lo mismo ser borracho que cantinero. Una cosa es la oposición y la otra es brincar allá al gobierno, ¿no? Ah, ¡qué cómodo, qué gusto!
5: ¡Oh, gran paladín de la justicia, opositor
7: gran
5: de
7: luchador
5: las
7: social.
5: Oligarquías horrorosas! Venga, díganos, ¡oh, gran luchador social! ¿Qué piensas de este hombre que está señalado por todo tipo de actos de corrupción? ¡Oligarquías horrorosas! ¡Venga, díganos, ¡oh, gran luchador social! ¿Qué piensas de este hombre que está señalado por todo tipo de actos de corrupción?

0: Y va, ¿cómo le llamas a eso? ¿Cómo le llamas?
1: Cuestionando,
0: No, yo sé cómo se le debe llamar,
1: preguntando.
0: no quiero ni decirlo para que no digan que evita entrevista, pues tú
1: ¿Cómo se le
0: tienes
1: llama
0: derecho a
1: eso?
0: dar una
1: ¿Cómo, Noroñez?
0: entrevista, ¿no? O
1: ¿Jodiendo?
0: sea, no puede estarte obligado, pues no quieres declarar, no declaras, o sea,
1: No,
0: punto.
1: en
0: Eso es
1: eso
0: donde
1: tiene
0: dice
1: razón.
0: que tienes que dar una entrevista si no quieres dar una entrevista.
1: En ningún
0: Pero
1: lado. ¿Cómo se le
0: ¿y en qué
1: llama?
0: momento ya la insistencia se pasa de tueste?
1: Se pasa de tueste. Está en la vía pública, no lo está tocando, no está
0: No, nada más
1: evitando
0: le está
1: que
0: haciendo
1: camine.
0: preguntas.
1: Lo está siguiendo y haciendo preguntas, cosa que hasta donde yo entiendo hacen los periodistas en todo el mundo, ¿eh?
0: ¿Te parece? ¿Te
1: ¿Noroña?
0: hace?
1: Sí. Los periodistas van y tratan de conseguir una entrevista. Tú puedes detenerte y decir, no quiero dar declaraciones el día de hoy, muchas gracias. Te siguen preguntando, lo ignoras y sigues caminando. No
0: Bueno.
1: entiendo cómo se le llama, porque nunca nos dijo, o sea, ¿qué? ¿Cuál es el problema?
0: El top ten del día de hoy se va a llamar
1: ¿Por qué le haces tanto a la ma... No, ya.
0: frases que aparecen en tu sopita de letras.
1: Frases que aparecen en tu sopita de letras. Ayer decías una cosa y hoy defiendes muchísimo otra. Eso dice tu sopita de letras, mi Noroña.
0: Frases que aparecen en tu sopita de letras, KYCOGT.
1: Exacto. KYC.
0: Y
1: KYC.
0: KYCOGT.
1: OGT.
0: Esa te sale cada rato a ti, me
1: Sí,
0: imagino,
1: así.
0: ¿no?
1: Cállese, hijo de. Bueno, ya saben lo que tienen que hacer. Manden lo suyo arroba la corneta. FM, esa es la vía gratuita de su programa, de su radio, La Corneta.
0: Oye,
1: En
0: ¿cuándo
1: donde
0: vas a
1: ustedes.
0: hacer viva, viva, viva, ahora que tenemos cámaras?
1: ¡Ah! Es que tiene que ser natural.
0: Tiene que salir en su
1: No puede
0: momento.
1: ser así nada más, ¿no? O sea, no, no,
0: Bueno,
1: hombre.
0: si quieren participar en el top 10, ya saben cómo, arroba la corneta FM, volvemos.
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0: Adéntrate en el círculo rosa con la corneta espectacular.
1: Chismeando todo sobre los famosos.
0: Y famosa, famosa, Bella Cat, ¿no? ¿Sí te acuerdas de Bella
1: Cat?
0: Cat,
1: sí me acuerdo de Bella Cat, ¿cómo no? A la gatita a la que le gusta el
0: que
1: mambo.
0: Le duele, esa mera.
1: Es una gran rola esa. Esa, para que veas, tiene onda, tiene jícamo, tiene su chiste. ¿Qué? ¿Cómo que cámara?
6: Pues cámara.
1: ¿Qué tiene?
6: Cámara, íralo.
0: Cámara,
1: ya,
0: claro.
1: Ya, la pinche cámara está ok.
0: Ahí estamos.
1: Soy un gato tal que le guste el mambo. Ahí está.
0: Gracias.
1: Es todos
0: Bella
1: los
0: Cat.
1: Malos sale a vacilar.
0: A mí me cae bien Bella Cat, me gustan sus canciones. Y bueno, es muy exitosa. ¿La podemos considerar reggaetonera nuevo?
6: Sí, sin duda. O trapera. Es que el trap fue como que lo que más evolucionó.
1: Trapera.
6: Trapa.
1: Como una
0: como
1: puñalada, el hígado.
0: Traperas,
1: una puñalada trapera. Ya acabamos la sección de política.
0: Bueno, pues Bella Cat ha tenido la intención de cantar reggaetón con Alex Syntek. Alex Syntek, que en repetidas ocasiones ha expresado su opinión muy baja acerca de este género musical, incluso llegando al extremo de pedir que se prohíba su ejecución pública.
1: Lo cual me parece, como bien dijiste, un exceso. O sea, prohibir un estilo musical. Digo, están prohibidos los narcocorridos, ¿no? Y la idea es no glorificar.
0: ¿Y cómo ha servido prohibir los narcocorridos?
1: No, no
0: Porque
1: sirve
0: el
1: de
0: narcotráfico
1: nada.
0: en México se ha ido para abajo desde que prohibieron los narcocorridos.
1: No.
0: Por Dios, vaya tontería.

0: no sirve de un carajo. Pero
1: sí,
0: bueno.
1: mejor combatir, ¿no? Aplicar la ley. Impartir justicia.
0: Vamos a combatir la causa. Sí, güey.
1: Combatir las causas está bien también, pero...
0: Sí, pero nunca lo hizo.
1: Sí, claro que lo
0: hizo. Para afuera no sirve de nada.
1: Sí lo hizo, güey. Los apoyos sociales son eso.
0: A ver, güey, hablar de que los narcos son ciudadanos también y que merecen respeto.
1: Nunca dijo que son ciudadanos.
0: Claro que lo dijo, que son personas que merecen respeto ante elementos del ejército.
1: Dijo son personas que tienen derechos humanos.
0: Y hay videos, ese sí lo pueden buscar.
1: Sí, búscalo y lo que dijo es...
0: Son personas que merecen respeto.
1: Derechos humanos. Eso fue lo que dijo López Obrador. Y sí tienen derechos humanos los
0: delincuentes. Y no me digas que su política de abrazos no balazos fue, o sea, nada más hagan lo que les dé la gana, por favor. Pero bueno, estábamos con Bella Cat.
1: Eso es otra cosa, pero de que Bella cites de tu imaginación y no de la realidad.
0: El expresidente López Obrador dijo un montón de cosas que claramente le señalaron al crimen organizado. Vamos viendo cómo cada quien hace su negocito así con acento tabasqueño y aquí no hay pedo.
1: Pero eso
0: no
1: tiene nada que ver con lo que estamos hablando.
0: Claro
1: estamos
0: que
1: hablando
0: no tiene
1: de
0: nada que ver, pero hay que dejar muy en claro quién era el viejo pedorro, por favor.
1: Y yo estoy de acuerdo con él.
0: ¿Quién es?
1: Los delincuentes también tienen derechos humanos.
0: Sí, sí, sí, sí. Por eso López Obrador tiene derechos humanos. Todos los tenemos.
1: Bueno, Bella Cat, después de todo esto que sucedió con Alex Sintek la noche del 15 de septiembre y los distintos comunicados y la canción de... ¿Cómo era la canción?
0: Es una gatita que le gusta. Ah, ¿cómo? Bambi, bambi, bam, bam, the groovy, bam, bam, bam, bam. No sé, algo así.
1: The groovy.
0: A ver, ponla para recordarla, porque se me está empezando a olvidar.
2: Bam, bam, the groovy, bambi. Sí, sí, estoy desequilibrado.
0: A ver, bambi, boobie, bam, bam, the groovy, bambi.
1: ¡Eso!
0: Ahí está.
1: Esto es perfecto.
0: Bambi, boobie, bam, bam, the groovy, bambi.
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0: Ahí está.
1: Al final dice Pompi, ¿no?
0: Dice Bambi.
2: Bambi.
0: Bambi.
1: Bueno, después de esto, ¿qué dice Bella Cat acerca de su idea de cantar con Alex Sintek reggaetón? Adelante, Bella Cat.
3: Hola, Alex Sintek. Espero estés muy bien. Quiero hacerte saber que soy muy tu fan y siempre voy a ser tu fan. Que sigo queriendo hacer una canción contigo a pesar del juicio que tienes sobre nosotros los reggaetoneros. Pero creo que tú piensas que hay excepciones. Espero que pienses que yo soy una excepción.
0: Fíjate, vámonos, yo creo que aquí...
1: Es excepcional.
0: Aquí podríamos pensar que Alex Sintek es mucho más inteligente que todos nosotros. En una de esas no tuvo ni un momento, ni una crisis, ni nada. Sino que dijo, ¿cómo
1: todo
0: le hago para reactivar mi...? No creo, ¿eh? Yo la verdad sí creo que se le fue la onda.
1: A lo mejor es un actorazo.
0: Pero le está haciendo bien. O sea, después de todo no le hizo daño a nadie, nada más tuvo un exabrupto y le está haciendo bien a su carrera. Las reproducciones en Spotify, o sea, se multiplicaron, o sea, crecieron a lo maldito.
1: Lo invitaron a la Universidad del Reggaetón allá en Puerto Rico.
0: Y si ahorita Alex Sintek escoge una buena, sociedad con algún reggaetonero, puede ser Bella Cat, puede ser quien sea, que sea relevante.
1: Bad Bunny.
0: Creo que daría un... No, Bad Bunny no creo. Yo creo que Bad Bunny...
1: No está para...
0: No voltea para allá. Pero alguien con talento como Bella Cat, que lo está diciendo ahorita, está diciendo, oye, vamos a hacer algo, ahorita es el momento. Dicen los gringos, strike while the iron is hot. O sea, golpea
1: mientras el hierro está caliente.
0: Está caliente para formar un éxito. Entonces yo creo
1: para
0: que es
1: forjarlo.
0: El momento. Es el momento de que Alex Sintek aproveche una de estas oportunidades y nos demuestre, porque sí es un buen músico, lo
1: un
0: que
1: gran
0: puede
1: músico.
0: Hacer.
1: Es un genio del pop.
0: Lo que puede hacer, te digo que luego te la masticas tú durísimo con la música. Le dices
1: bueno, yo
0: a
1: considero
0: el
1: que
0: Mozart
1: tú eres un
0: moderno,
1: genio.
0: Wey.
1: Tú eres un
0: bueno,
1: genio.
0: No, pero es que tú sí eres
1: radio.
0: Un genio. No, tú sí eres un genio. Y del mal. Tú eres el genio del mal, de la radio
1: qué
0: y de todos
1: tipejo,
0: los medios.
1: Qué bruto, qué
0: de todos
1: asco,
0: los medios.
1: Ni un cumplido se le
0: incluso
1: puede hacer
0: la televisión,
1: cómo se pone.
0: Y de la negociación, de todo. Es increíble.
1: Vamos entonces, ya dejemos eso por la paz. Luisito Comunica.
0: ¿Qué comunicó ahora?
1: Comunicó la experiencia más cercana a la muerte que ha tenido. Y tiene que ver al parecer con una pera.
0: ¿Perdón?
1: No sé qué está haciendo con la pera. Vamos a escuchar a Luisito.
0: Comunícanos,
1: Luisito.
0: Estar en riesgo de morir por una pera.
1: A ver, vamos a escuchar.
4: Fue con una pera, güey.
5: Como una pera.
4: Una pera, una fruta.
5: La pera, la pera.
4: Sí, una pera. Íbamos platicando en la calle y tal, y yo me iba comiendo una pera.
5: Vale.
4: Ajá, da. Güey, tragué mal, se me fue un cachote. Y le hago a mi amigo. O sea, yo me estaba ahogando, pero no podía respirar, güey, mi amigo. Sí, güey. Oh, man, you're choking. Oh, man, así. No sabía qué hacer, me agarró, me intentó hacer la Heimlich.
6: No le salió.
4: La gente en la calle se empezó a parar. ¿Are you okay? Así no anda. Me empezó a dar golpes en la espalda mi amigo de desesperación. Pa, pa. Y de un golpe como que se reacomodó la pera. Así como... Y güey, yo recuerdo ese sonido, el sonido más traumante de mi vida, o sea... De que me entró poquito aire, así poquito aire. Y mi amigo entonces me siguió dando golpes. Y ya después como que entró más aire. Y dije, tengo que vomitar. Me metí el dedo y y salió un cachote de pero un cachote pues de güey. Esa ha sido mi experiencia más cercana a la muerte.
0: No, eso está del qué horror, carajo. Pobrecito, es Luisito
1: Comunica, está espeluznante. Pero por favor, guárdanos el pedacito donde dice que se metió el dedo.
0: Me metí el dedo y ¡ah! Ok, oye, a ver. Eso es un peligro.
4: Y, para... y salió un cachote de
1: pero no, ¿sabes? ¡No!
0: ¡Ah! Y salió un cachote de...
1: Sí, otra vez.
4: A ver, me metí el dedo y ¡puah! Y salió un cachote de pero...
1: Pobre Luisito.
0: Pon al presidente, al expresidente López Obrador ahí. Salió un cachote de... Por favor. Oye, a ver. Tengan mucho cuidado. Mucho cuidado. Es una de las situaciones más difíciles que puede pasar a alguien. Sobre todo si vives solo o estás solo en tu casa en algún momento. Ya venden unos aparatitos, que es una...
1: Una como bomba. Yo tengo una aquí en la casa para el
0: bebé.
1: Una
0: boquilla que pones sobre la nariz y la boca y tiene una bombita abajo para que saques...
1: Que hace un vacío para que...
0: Hace un vacío para que saques el pedazo de salchicha que se te atoró en la garganta.
1: Perdón.
0: O de chorizo. Eduardo, pon mucha atención. De algún tipo de salchichón de esos que te llevas a la boca con tanta golosidad y se te puede atorar,
1: güey. Güey, lo dirás de broma, yo tenía como 10 años, una vez estaba comiéndome un bistec en mi casa, ¿te acuerdas de los bistecs de Francisca?
0: Sí,
1: que eran
0: horribles,
1: sí. No,
0: bueno,
1: como
0: era
1: suela,
0: como una
1: de
0: suela
1: zapato.
0: De zapato, sí, sí.
1: Sí, ¿no? De duro y espantoso, y me lo pasé y se me quedó atorado, y ni para adelante ni para atrás, no podía yo respirar, me estaba ahogando, mis hermanos que estaban comiendo conmigo nada más, no había supervisión parental en ese momento, nada más se me quedaban viendo, no sabían qué hacer, y yo no podía respirar, y entonces dije... Madres, ¿qué hago? Y me acordé que en el buró de mi mamá había unas pinzas. Y
0: ¡no!
1: Dije, me voy a meter las pinzas en la garganta y voy a sacar el cacho.
0: ¿Te cae que pensaste todo eso?
1: Ajá, en la desesperación. Y entonces el cuarto estaba arriba. Subí las escaleras hecho la madre y obviamente me tropecé porque soy muy torpe. Y al caer, mocos, salió el pedazo de carne, güey.
0: ¡Wow! ¡Te cae!
1: Me salvé. En una de esas no estaría haciendo esto con el Burro Van Ranking, güey.
0: No estarías haciendo nada. Estarías muerto.
1: Tú estarías haciendo esto con el Burro Van Ranking. Yo estaría...
0: No, yo no quiero hacer esto con el Burro
1: Van Ranking. Viéndote tocando el arpa desde las nubes.
0: No se puede eso, güey. No te mueras, porfa, güey. Porque esto no... Digo, yo al burro lo quiero mucho.
1: Porque era un
0: no
1: niño. En ese
0: igual,
1: momento
0: güey.
1: No había pecado realmente. Entonces me hubiera ido al cielo. Ahorita ya no, la historia
0: no había
1: es distinta.
0: Pecado realmente.
1: Realmente no. Okay. Creo que ni una chaquetita. Nada, güey. Nada.
0: ¿A los 10
1: nada.
0: Años ni una chaquetita? ¿Nada?
1: Yo creo que a los 10, ¿no? Según yo recuerdo, la primera tenía
0: ¿ni una
1: como
0: restregada
1: 13.
0: Contra un cojín?
1: Seguramente, eso sí.
0: Esto está Richard, ¿no?
1: Ahora, nunca intenten lo que yo intenté, porque si metes un objeto con una pinza, lo más probable es que lo empujes en lugar de sacarlo, ¿no?
0: Así es.
1: Entonces, tengan mucho cuidado. Mastiquen bien la carne.
0: Se los dice porque le ha pasado con otras cosas. Se le va más para adentro y se atora. Entonces tengan cuidado. Tengan mucho cuidado. Por favor. Pero nunca me habías contado eso, güey. Está horrible.
1: Horrible, horrible. Casi me muero.
0: Tengan mucho cuidado. Y si pueden conseguir una de esas bombas, las venden. O sea, ahorita que...
1: Has oído tenemos... de Deep Throat, ¿no? Garganta claro. Profunda.
0: Pero estás hablando de la persona que daba información sobre el caso Nixon.
1: Sobre Watergate, sí, en los Deep años Throat. 70.
0: O estás hablando Deep de Throat. La película Deep
1: Era Throat. El informador secreto del Wall Street Journal, creo.
0: Así es. O del New York Times.
1: Ya no me acuerdo. Creo que
0: del New York Times que ahora señala como investigado.
1: Además parece lo que quieres decir, ¿no? Porque hay dos investigaciones en curso en Estados Unidos.
0: El
1: según el New York
0: Times. El Washington Post y todos los demás. Maldito
1: Wall Street
0: Paquines.
1: Journal.
0: Pasquines, hijo de... Ok, va.
1: Bueno, no sé qué periódico. No, yo me refería a garganta profunda, a la actividad...
0: ¿A la película?
1: A la actividad pornográfica que se lleva a cabo.
0: Eso, ¿sabes qué? Que es poca la gente a la que le gusta y es poco admisible a menos de que te lo pidan, ¿eh? O sea, tocar la campanilla... tiene que ser una cuestión que hay que preguntar si gusta.
1: Yo he visto un truco de magia, güey, de tragasables, de desaparecer, que dije, ¿cómo es esto posible?
0: Y sin hacer caras ni nada. O sea, y sin hacer caras ni nada.
1: Sin una lagrimita, nada.
0: O sea, y con los ojitos así, las pestañas, y todavía parpadeando.
1: Ajá, pero todo, todo.
0: Y completo.
1: Completito.
0: ¿Y no te preguntaste hasta dónde estabas?
1: Pues sí.
0: ¿Hasta dónde estoy? ¿A dónde hemos llegado? ¿A dónde vamos a parar?
1: Me veía yo a mí mismo a través del cuello. Una cosa tremenda, no, tremenda.
0: No. Sí, te veías, sí. No. Como un dragón de Komodo. ¿Cómo? O sea.
1: Es wow. Que se les infla la papada de sí, aquí pues, abajo. Sí, las lagartijas. Sí. Esas.
0: ¿Cómo hacen los dragones de Komodo, Pepillo? Dicen.
1: Ah. Pues, yo no sé cómo una persona que está efectuando esa maniobra puede respirar. Supongo que no pueden respirar, ¿no? Un día de estos voy a averiguar, pero...
0: No, bueno, por la nariz yo creo que sí, ¿no?
1: No, porque cuando se te atora un pedazo de carne en la garganta, no respiras ni por la nariz ni por la boca, no entra nada.
0: No
1: es terrible.
0: Buceo, ¿no hacía buceo libre o algo? ¿De casualidad?
1: Bueno, dejemos eso por la paz. Y vayamos ahora con...
0: ¿Cómo sonaba? ¿Cómo sonaba? ¡Pepillo! ¿Cómo sonaba? Ya.
1: También podemos poner a Luisito Comunica. Adelante.
0: ¿Qué dijo Luisito? Que le pasó una cosa horrible. Que un día
6: me metí el dedo y ¡pua! Y wow. Salió un cachote de caca. Pero un cachote de caca.
0: Perdón, Luisito. Somos un asco, güey. Luisito, discúlpanos. ¿Tú? Luisito nunca dijo eso. Estaba hablando de ahogarse con una pera.
1: Y le salió un cachote de pera. No, no.
0: Sí, no de... No. Pero quedó
1: precioso. Y se
0: precioso.
1: Metió el dedo a la garganta.
0: Además. Y salió un cachote de pera. Bueno, ya. Gracias
1: otra
0: nuevo,
1: vez.
0: De verdad.
1: Una última. Bien. Déjame oírlo una vez.
0: No, con una última. No, lo vamos a poner al final del programa. Pero si quieren oírlo otra vez, ahí les va. Luisito, ¿qué pasó un día que qué?
6: Me metí el dedo y... ¡Pua! Y wow. Salió un cachote de caca. Pero un cachote de caca.
1: Ah, güey, nos van a correr. Nos vamos a ir al infierno.
0: ¿Qué te preocupa más?
1: Que nos corran. Del infierno tengo certeza absoluta que ahí vamos a estar haciendo este mismo programa. Pero vamos a tener amigos por ahí, sin duda. Bueno, vámonos ahora con rumores sobre el lesbianismo.
0: ¿Rumores sobre el lesbianismo?
1: Sí, hablando de
0: ¿de quién se sospecha?
1: Fíjate que por ahí salieron rumores acerca de Paulina Rubio.
0: Ajá.
1: Y una supuesta relación que tuvo con otra mujer.
0: Bueno, pues a lo mejor quiso experimentar. Está bien.
1: Sí, ¿no? O sea, yo no juzgo. Cada quien me da lo mismo lo que haga Paulina Rubio. Siempre y cuando sea feliz. Le deseo gran felicidad a Paulina Rubio.
0: Estoy de acuerdo, yo también.
1: Y si quiere estar con una mujer, pues adelante, ¿no? Pero al parecer son infundios, son calumnias, son puras habladas. Y es la misma Yolanda Andrade... No sé por qué tiene que ver Yolanda Andrade. Quien desmiente los rumores sobre Paulina Rubio y su presunto lesbianismo.
0: Venga.
1: Adelante, Yolanda.
7: Y actualmente has tenido oportunidad de platicar con Paulina, ahora que ha encontrado una paz y el amor con una mujer también.
8: ¡Ay, no!
7: Sí.
8: No me ha dicho que esté con una mujer.
7: Pues ya muchos lo han dicho y es su productora musical.
8: No creo.
7: La ex de la productora musical lo aseguró, que es la cantante Ávila Sensación.
8: No creo, la verdad no creo. A Paulina tiene otros gustos, está muy definida.
7: Okay,
8: si fuera cierto, mira que ella es muy abierta y no le importaría. Pero Paulina tiene... Paulina y Thalía, pues, pura...
0: ¿Dijo que ya?
1: ¿Dijo lo que creo que dijo nuevo?
9: No sé, viene muteado de origen.
0: Oye, a ver, pura... a mí lo que me llama la atención, y le mando un saludo cariñosísimo a mi querida Yolanda, que de verdad es de mis seres humanos favoritos, ¿por qué es ella la autoridad? ¿Por qué hay que irle a preguntar a ella? Ella es la
1: amiga de Paulina.
0: La avaladora oficial de las relaciones homosexuales entre mujeres, ¿o qué pedo? O sea, ¿por qué?
1: La vocera de la hortaliza.
0: Exacto. ¿Por qué diablos? No entiendo. Ella es la gran ensaladera, en donde toda lechuga debe de ser reconocida.
1: No lo sé.
0: No entiendo.
1: No entiendo por qué Yolanda tiene que andar diciendo no, sí o no, pero bueno, ella en calidad no de famosa lesbiana, sino en calidad de amiga de Paulina, es que hace estas declaraciones y dice que pues, lo suyo es
0: otra cosa.
1: Ajá. Sí, sí.
0: Y pues lo nuestro es la corneta en este programa, ¿no? Y nadie lo puede negar. Entonces, bueno, a mí, la verdad,
1: pero luego hay gente que se confunde.
0: No sé por qué me importaría si Paulina Rubio ha experimentado con una mujer o no. Es cosa suya.
1: Pues es una bella imagen, igual. ¿No?
0: Sí, eso sí. Eso sí genera una bellísima imagen. Siempre se aprecia, ¿no? Ese tipo de imágenes mentales.
1: Vayamos a saber si es cierto o no. Pero te decía que la gente a veces se confunde.
0: No me digas.
1: Sí. María León, por ejemplo, se confunde.
0: ¿Entre qué y qué?
1: Bueno,
0: porque
1: no.
0: Miguel Bosé confundía con leche Nestlé, cosa que no era dulce de leche. Eso decía.
1: Es tan extraño confundir los mecates con leche Nestlé porque no se parecen en nada, ¿no? No
0: pues
1: tiene nada que
0: parecer,
1: ver.
0: Al parecer, él sí.
1: Dice el nuevo que ni saben igual.
0: El mecate.
1: Perdón, no, eso salió al revés.
0: ¿Todavía pasa por tu casa el güey ese que vende mecates por litro?
1: Por cubetas.
0: Una cubeta de mecates.
1: ¡Mecates en cubetas! ¡Ay, mecates!
0: ¡En garrafones! Ya, ok.
1: Qué extraña forma de vender mecates.
0: ¿No? Qué extraño,
1: por,
0: ¿no?
1: Por litro.
0: Porque deberían de venir en rollo.
1: Por, bueno. Debería ser por metro o por
0: así
1: kilo.
0: Es la gente,
1: pero,
0: así es la gente.
1: Pero sí, es una cosa muy rara. No, bueno, María León se confundía en otros temas. Por ejemplo, no identificaba quién es Adrián Uribe y quién es Albertano.
0: Ok.
1: Y sí entiendo de dónde brota la confusión. O sea, sí tienen algo en común.
0: Bueno, es que caracterizados. O sea, Adrián Uribe cuando hacía su personaje, que no se llamaba Adrián Uribe, el personaje tenía un nombre, ¿no? Eran Albertano, que era un personaje.
1: El Vítor y Albertano.
0: El Vítor, o sea.
1: El Vítor y Albertano, que son muy parecidos, ¿no? Son estos galanes de barrio, de habla muy popular y demás, ¿no? Que los dos me parecen personajazos, me hacen muchísima gracia los dos. Pero bueno, vamos a escuchar a María León.
10: Y yo quiero confesar, híjole, que cuando estaba chiquecita confundía a Adrián Uribe con Albertano.
1: O sea.
10: Sí, yo siempre tuve como crushes con los chacales.
11: ¡Ah! Entonces me confundiste con Albertano. No, no me dolió eso. Me sentí Chabelo ahorita ya. No.
0: Pues sí, crushes con los chacales. Es que los personajes eran chacales, ¿no? Eran galanes de barrio.
1: Son galanes de barrio, sí, chacales mamados, así,
0: Pues no tanto mamados, ¿no? Era más bien con la camisa esa que se puso de moda.
1: No, para ser chacal tienes que estar mamado. Y Adrián y Albertano, los dos tienen lo suyo.
0: ¿Los están ves mamados?
1: Sí, sí, sí.
0: ¿Qué tan mamados estarán ya? Porque en una carrera tan exitosa, acabas bien mamado, ¿no?
1: No, yo creo que sí, Adrián, uff.
0: Mamadísimo. Dicen que no dejó... oportunidades.
1: Hay registro explotar. Público, no tienes que decir más al respecto. O sea, se sabe.
0: Se entiende. Muy bien.
1: Y Albertano, pues también, ¿no? Siempre ha sido galán.
0: Albertano tenía siempre curiosidad por el método actoral que lo llevó al éxito, ¿no? Ser un actor de método.
1: Ese es Albertano. Estamos hablando de Albertano que le gusta por el placer de hacer el...
0: Le gusta, sí, el arte.
1: El arte.
0: Arte de la actuación. Correcto. Ahí está. Saludos.
1: Ahora, Ariel Miramontes, es el actor que le da vida. Ese güey es súper actorazo, güey. Es mega versátil. Yo lo vi una vez en una obra de teatro seria haciendo un papel súper profundo, durísimo, y me sacó lágrimas.
0: No me digas, ¿a ti también? Hizo llorar a todo el público, e incluso a ti que tienes el alma negra y podrida.
1: Pero... ¿Por qué dices eso?
0: Nada André? Más, güey.
1: Pero Ariel Miramontes, no Albertano, ¿no? Albertano me ha sacado lágrimas de la risa, güey. Me parece genial.
0: Ah, me asustaste. Ok, ahí está.
1: Ni modo que lágrimas de la...
0: Pues no.
1: Tristeza, ¿no?
0: De Micho. Ok, y Mau. Ok, ya.
1: Habrá
0: si alguien, si alguien se acuerda de eso, ya están viejos.
1: No, es que no tiene nada que ver. Bueno... Frases.
0: Micho y Mau, Roberto y Pupi. ¿Ok? Si saben de qué estoy hablando, ya están bien.
1: Muy bien, muy bien. Bueno, el top 10 de hoy se va a llamar Frases que aparecen en tu sopita de letras.
0: Frases que aparecen en tu sopita de letras.
12: Soy igual que tu esposa. Ya todos me metieron mano.
0: ¡Guau! Wow. qué feo. Son frases que salen en tu sopita de letras. Ok. Para ahorcar a alguien, primero tienes que ponerte detrás de él, en tu plato de sopitas de letras.
1: Órale. Frases que aparecen en tu sopita de letras. Vota Morena. Y entre paréntesis, campaña anticipada hasta en la sopa. Gracias a Rodo Bautista que nos hizo favor de enviar esa propuesta. Y nosotros, lamentablemente, nos tenemos que ir a LB. Pero será momentáneo. Regresamos en breve. Tenemos un pequeño corte comercial. Pero si quieren participar en el Top Ten del día de hoy, envíenos sus frases que aparecen en tu sopita de letras a través de @lacornetafmnx. No hemos recuperado control de la cuenta, ¿verdad, Nuevo?
9: Ya en eso estamos. Ya estamos muy cerca, cada vez más.
1: Eso nos dijiste hace un mes, güey.
0: ¿Qué respuesta es esa, güey?
1: En el mismo tono.
9: No está tan fácil. Es cosa de mails y mails y mails y llenar formularios y...
1: Ok.
0: Y hacerte pendejo. O sea, de veras, güey.
9: ¿Yo qué?
0: Increíble. Es increíble.
1: Es increíble y es inaceptable. Insulting and unacceptable, diría.
0: Como lo es este programa, así que sin ustedes duda. No se muevan. Ahorita venimos, ya saben lo que tienen que hacer para el Top
1: viva,
0: Ten.
1: Viva,
0: y...
1: viva, ANLO. Eso viva, dice viva. Mi sopita.
0: Vamos y venimos, no se muevan.
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3: Bueno, y para abrir la sección cornetiva del deporte, yo quisiera que ustedes gocen junto conmigo una cachetada con guante blanco, pero cargado de piedras, que le acaba de dar la NFL al movimiento racista, supremacista, blanco y asqueroso que representa Donald Trump y su gobierno en los Estados Unidos. En un juego de los Osos de Chicago, el equipo de la ciudad donde vivo y a donde mando grandes saludos, que es una ciudad donde hay una comunidad mexicana, hay una gran comunidad de latinos, pero una comunidad mexicana muy importante, muy grande, la verdad es que es muy querida y es muy relevante para la identidad de la ciudad. Pudieron disfrutar de esto que van a escuchar en estos momentos, que es increíblemente delicioso. Para abrir el partido de los Osos de Chicago, sonó el himno estadounidense y a ver si ustedes pueden reconocer la instrumentación utilizada para interpretar ese bonito himno. Venga. ¡Ay! ¡Ay! ¡Eso!
5: Me siento en 15 de septiembre.
3: Precisamente celebrando el mes de septiembre en los Estados Unidos. Déjala, súbele. Se tocó el himno nacional, se interpretó por parte de uno de los mariachis más importantes de la ciudad de Chicago. Y miren que hay muchos y muy buenos.
5: ¿El mariachi Mamamil?
3: No es el Mamamil. Pero mira nada más qué bien suena y qué mensaje tan fuerte manda el que en tiempos de odio, precisamente exacerbado y alentado por la administración Trump hacia los mexicanos y toda la población latina de los Estados Unidos, la NFL se toma la oportunidad para pintarle un dedote mexicano a estos güeyes. ¡Que suene! ¡Venga! ¡Venga, mariachi! In the land of the free and the home of the brave, ¿cómo no? ¡Bravo! ¡Viva los Estados Unidos y viva México y viva la unidad! De verdad, viva la unidad. No, que viva la unidad, porque te voy a decir una cosa. La población mexicana y latina en los Estados Unidos...
5: Qué bonito soy el himno gringo en mariachi, me encantó.
3: Es históricamente relevante. Hubo incluso un entrenador que yo no sabía hace muchísimos años, en los 60s tardíos, que era mexicano. Era precisamente un hombre nacido de padres inmigrantes. O sea, la
5: ¿Un entrenador en la NFL?
3: Entrenador en la NFL, no me puedo acordar del nombre. No me puedo acordar ahorita del nombre. Pero de verdad, la historia de los mexicoamericanos ha sido borrada a propósito por los gobiernos estadounidenses y sobre todo por este que incluso quiere acabar con las enseñanzas, por ejemplo, de la historia afroamericana o afroamericano de afrodescendientes en aquel país. O sea, ellos quieren pintar un Estados Unidos en donde lo único relevante es lo que haya aportado la parte anglosajona de la población. Y no son todos los anglosajones de la misma idea, O sea, estamos hablando de que hay un sector de los Estados Unidos que sí apoya este movimiento de MAGA, pero que no es los que representan en realidad el ideal de los Estados Unidos. El ideal de los Estados Unidos es otra cosa, es un ideal de autosuperación, de que la gente pueda llegar a ese país y florecer. Y es justo lo que hace la comunidad mexicana. Llegan a trabajar, llegan a chingarle bien y bonito.
5: Así es. Oye, tenemos un público muy docto y muy selecto. Venga. Me escribe en este momento el Chef Oropesa para informarme. Tom Flores, el legendario entrenador en jefe histórico de los Raiders. Pues estaban en Oakland. Creo que también le tocó una parte en Los Ángeles, no estoy seguro, pero los Raiders fueron comandados por Tom Flores.
3: Gracias, Chef.
5: Y los llevó al Super Bowl 15 y al Super Bowl 18.
3: Así es. Y sabes que no lo dejaron entrar al Salón de la Fama de la NFL después de mucho tiempo, se le reconoció. Y así como él, hay muchísimas figuras mexicoamericanas que han sido de alguna manera borradas, negadas, pero la aportación de los inmigrantes a los Estados Unidos, como el que les habla, es innegable. O sea, estamos ahí para trabajar, estamos ahí para mejorarles la raza. Ok, entonces...
5: Tú pues, trabajas en México, güey, ¿de qué hablas?
3: Pero represento a mi país en Estados Unidos y soy muy orgulloso de ser mexicano y muy orgulloso de poder vivir en los Estados Unidos y aportar lo que yo pueda a la cultura de ese otro que también es un gran país como lo es México.
5: Bueno, pues a través de este programa le estás llegando a muchos mexicanos allá Correcto. En los Estados Unidos en este instante. Correcto. Así que les mandamos un saludo a todos nuestros hermanos del otro lado del Río Bravo. El Estaquita está en México en este momento por si quieren beber con él, ¿eh?
3: No.
5: Por si quieren organizarse algo, tienen la semana entrante libre.
3: No. De hecho, tenemos tú y yo muchísimo trabajo.
5: ¿Cuándo te vas? Hacer. ¿Te vas esta semana o la que sigue?
3: Me voy, ya no estoy aquí, güey. Ya me fui.
5: Pues ya el chef está levantando la mano diciendo ya, no, ¿qué onda? ¿Cuándo se organiza?
3: El chef, tenemos que organizarnos, pero yo esta semana, yo incluso me voy el sábado en la mañana. No. Bueno, podemos organizar algo. Pero volveré, como MacArthur, volveré. Yo volveré.
5: Ah, no, para es eso que me no gustabas, güey. Teníamos 20,000 planes, no se armó ni uno. Ni uno.
3: Contigo.
5: Está bien, Hojaldra. Vamos a hablar otra vez de Alex Syntek, que está de moda.
3: ¿Por qué no?
5: Y le tengo mucho cariño a Alex Syntek, me cae a todo dar. Soy su fan. Pero recientemente, cuando se aventó esta diatriba extrañísima en la cual decía que Benito Juárez estaba loco.
6: Hugo Sánchez es español.
5: Eso. Gracias, Nuevo. Eres el mejor productor del planeta. Hugo Sánchez es español. Bueno, pues fueron con Hugo Sánchez y lo cuestionaron sobre estas extrañísimas declaraciones de mi querido Alex. Adelante.
7: ¿Alguna opinión de Alex Syntek que dice que no es mexicano usted, que es español? Lo acaba de decir.
8: ¿Cómo brilló este brote del señor Syntek, señor?
9: Que se informe.
10: Oye, es una falta de respeto porque estaba representado muy bien a México.
5: ¿Cómo son amarranavajas los de la prensa rosa?
8: ¿Qué asco? Hay que cuidar la salud mental, ¿no, señora? Dice el mensaje al señor Alex Syntek. ¿Tendría algún mensaje para el maestro Syntek, señor?
9: Gracias.
5: Muy bien, Hugo. Hiciste lo correcto de no contestar esa bola de sandeces que te estaban preguntando.
3: Además, ¿oyeron la canasta de víboras? ¿Qué opina del brote psicótico? ¿No le parece una falta de respeto?
5: Es importante cuidar la salud mental, ¿verdad? Ya,
3: váyanse mucho al carajo, bola de sanguijuelas asquerosas, güey, de la prensa rosa. ¡Qué asco!
5: Sí, lamentable. Como bien dijiste, la canasta de víboras. Sí,
3: o sea, guiando la pregunta, o sea, denos una respuesta con saña, con sangre, queremos.
5: Ajá. Disque preocupados por Alex, disque preocupados por Hugo.
3: ¿Sabes qué? No me queda
5: usted
3: más
5: que ha representado a México tantas veces, ¿no le parece ofensivo, insultante?
3: No me queda más que mandarles una sonora mentada de madres a todos aquellos que se dedican a esa porquería de profesión.
5: Bueno, ahora vamos a andar de recaderos aquí porque Andrés Guardado le manda un mensaje a Javier Aguirre en su nueva aventura allá en España frente al Valencia. Vamos a escuchar. Adelante, Andrés. Aquí estamos para servirte. Somos Oficialidad de Partes y reproducimos tus mensajes. Venga de ahí.
11: Javier, Vasco, bueno, simplemente mandarte un saludo muy grande desde acá, desde tu casa también, desde la selección. Acá nos dejaste encargado el changarro y bueno, simplemente mandarte un fuerte abrazo. Creo que Valencia, los valencianistas van a estar muy contentos con tu trabajo. Tienes, como dicen allá, el culo pelado de este tipo de situaciones. Creo que no pudieron escoger mejor.
3: ¿Qué dijo?
11: Entrenador para la situación en la que están, seguramente mejor.
3: ¿Qué dijo?
11: Con tu trabajo. Tienes, como dicen allá, el culo pelado de este tipo de situaciones. Creo que no pudieron.
3: ¿Tienes el puro pelado?
5: No. El C-U-L-O pelado.
3: Tienes el culo pelado.
5: No digas groserías. Este es un
3: bueno, es una expresión española.
5: Pero estás en México.
3: Pero en España no es una grosería decir un culo. Tú puedes pedirle un culín a la amiga de tu esposa. Me pasas sin el duda. Culín, tía. Y te lo pasa.
5: Sin problema, sí. Te pasa el fondo del vaso, que es lo que es un culín.
3: El fondito de lo que se quedó en la botella o el vaso es el culín.
5: Es que ellos usan esa palabra como para definir al trasero completo. Nosotros somos un poco más precisos, ¿no? Con loco.
3: Sí, sí. Digamos que nosotros solo usamos el centro de la diana.
5: Y ellos usan utilizan la diana toda completa. La diana completa para Así referirse
3: es.
5: A ello.
3: Es correcto.
5: Bueno, y continuando con la mensajería, en lo que nos hemos convertido en este programa es increíble. Ahora Gael García nos utiliza vilmente para mandarle un mensaje al gran técnico de la selección mexicana, Rafa Márquez. Adelante, Gael.
12: Es un mensaje personal, así, de aguante, de apoyo, de confianza, ¿no? De que recuerde esa parte que él la tiene muy clara, ¿no? No hace falta que yo se la diga, pero lo que estamos esperando es que se la pasen bien también, ¿no? O sea, que se diviertan. Porque solo divirtiéndose es como se logra esa alquimia extraña donde un equipo empieza a jugar muy bien. jugadores buenos ya hay en todos lados, ¿no? Sí. Equipos buenos hay en todos lados. O sea, como que es algo que, ¿no? Todo el mundo entrena así, la élite, el máximo, no sé qué. Eso ya se normalizó de alguna manera, ¿no? Pero lo que siempre detona o lo que es el
3: cambio. ¡Qué manera de divagar! ¡Qué bruta ensalada de palabras ya!
5: ¿Cómo le hace, Gael? ¿No?
3: ¿Cómo le hace, de veras? Como algunas me dijeron a mí, ¿cómo le haces a la mamá?
5: Okay. ¿Cómo le hace a la mamá?
3: Pero bueno, está bien. Le está expresando una idea compleja de una manera innecesariamente complicada. Está bien.
5: ¿Pero cuál idea compleja? ¿Divertirse jugando?
3: Bueno, le estaba yo haciendo un favor. Es una idea muy sencilla, pero él quiso llevarla a una diatriba interminable que incluso no pudimos escuchar completa.
5: Sí, no pudimos escucharla completa. Eso es una pena. Y bueno, ¿cuándo vendrá el partido? ¿Tú sabes nuevo cuándo viene el siguiente partido de la selección? Creo que es hoy, ¿no? Creo
13: hoy,
5: que es
13: hoy en contra la noche. Perú.
5: Contra la poderosísima selección peruana.
3: ¿De veras?
5: Que es que Perú hace como 40 años que no califica un mundial, ¿no?
3: ¿Es poderosísima la selección
5: peruana? No es poderosísima. Es que además está en una liga muy difícil, posiblemente la más difícil del mundo. Tiene que competir contra Brasil, Argentina, Colombia, Uruguay, Paraguay, pues Chile, países que no son ningún flan, ¿no? Entonces, pues por eso mismo es raro que vaya al mundial. No recuerdo yo el último año en el que estuvieron. Me hace falta Alberto Lati.
3: Es que además de todo Perú, no sé, yo me imagino otras cosas, ¿no?
5: Un ceviche.
3: Un cevichito, un bombín cuyo, de esos. Un cuyito. Unos vestiditos, un cuyito, dando vueltas, siendo rostizado. No. ¿Alguna vez te comiste un cuyito peruano?
5: Fíjate que nunca he probado el cuyo peruano.
3: Yo tampoco, y pues, a lo mejor
5: habrá unos. Es un saldo, ¿no? Pendiente, ¿eh? Eso no puede quedarse así, no puede
3: permanecer. Darme un cuyito peruano estaría bien, en algún momento.
5: Oye, Nuevo, ¿tienes los horarios del partido del día de hoy? Porque pues ya saben que estamos solos, a falta de Moisés Muñoz, pues no somos nadie, somos una basura informativa. Un lamentable, triste remedo de una gran sección.
13: A las 7 de la noche del día de hoy.
3: Ya.
13: Allá en Estados Unidos, en Nueva Jersey va a ser el partido.
5: Oye, en New Jersey, y vamos a tener la transmisión aquí en W Radio, ¿no?
13: Correctamente, somos la estación oficial de la selección nacional.
5: Y allí estará Alberto Lati, entre grandes otras figuras de la comunicación deportiva. Así que no se lo pierdan. Y finalmente,
3: Alberto Lati es la única figura relevante, güey, de la comunicación.
5: No, tenemos un equipazo en W Radio, ¿de qué hablas?
3: No, pero se los lleva a todos de corbata, güey. Es bueno, el más grande, güey. Sí, ya. Sí.
5: Pero o sea, está pues, novio. Está novio. No hace falta ni decirlo, güey.
3: Vamos a hablar en serio. O sea, no hay nadie que le llegue siquiera a los talones.
5: Nadie le llega a los talones. Alberto Lati, eso lo sabes tú, lo sé yo, y lo saben todos sus colaboradores.
3: Así es.
5: ¿No le estamos cavando la tumba? ¿No le estamos echando en contra a todos los güeyes con los que trabajan?
3: No, porque ellos lo saben. Ellos saben que son inferiores.
5: Entes menores.
3: Absolutamente.
5: Bueno, vamos a hablar de Miguel el Piojo Herrera.
3: Hijos de un dios feo.
5: Y con pocos poderes.
3: Y con pocos poderes, de un dios pitero.
5: E impotente.
3: Así es.
5: Qué mal. Pero mejor vamos a escuchar a Miguel el Piojo Herrera, que pues, ya es el entrenador del Atlante. Le ha ido muy bien, ahí la lleva. Sí has visto los partidos del Atlante, ¿no?
3: ¿Tú claro, sí, bueno, no me los pierdo nunca. Me encanta el Atlante, me parece un equipazo de fútbol.
5: Mira, ¿te cuadre o no te cuadre?
3: ¿Atlante es tu padre? Eso si decía no, Félix Fernández. A tu madre. Eso decía Félix Fernández.
5: Así es, ¿no? ¿No? ¿Les cuadre o no les cuadre?
13: ¿Les gusta o no les gusta? ¿El Atlante es su padre? ¿Y si no?
5: Y si no, algo con
3: ya
5: su
3: ya
5: madre.
3: Ya saben.
5: Si no, ya saben con su madre. Sí, es que es elegantísima la afición atlantista, los 3 o 4 que existen en el país. Pero bueno, Miguel El Piojo Herrera estaba en una conferencia de prensa hablando de uno de sus jugadores. Y pues, no lo culpo, se le olvidó el nombre del jugador.
3: Venga, Miguel Herrera.
14: En la semana tuvimos una situación desafortunada con Ferras. ¿Cómo se llama Ferras? ¿El Ferras cómo se llama?
5: ¿Cómo se llama Ferras?
14: Daniel. Fíjate, estos son los apodos, se los aprenden, pero no los nombres.
3: Ferras. ¿Se parece al Ferras? ¿Es violento?
5: ¿La bebes o la derramas?
3: Habla de matar gente. ¡Fum, fum, fum, fum, fum! O sea, mira, Ferras
5: ¡fum, fum, fum, fum, fum! Ese es el Ferras original.
3: Es un caso horrible el del Ferras.
5: Ya sé. Es
15: ahora la bebe o la derramas.
3: ¿Te acuerdas que la Negra Patudona también era un apodo muy bonito? Y le mandamos un saludo a la Negra Patudona. Recitaba completito el.
5: Completito el meme de,
3: del Ferras.
5: Así es. Uno de los primeros videos que hicieron súper virales en México, ¿no?
3: Y tendrían que, era un espectáculo, porque además nuestra amiga la negra Patudona es una mujer extremadamente bella, sí, con unos ojos azules intensísimos y una belleza excepcional. Y cuando decía
5: calza
3: estas
5: del
3: cosas,
5: 13, por eso es Patudona.
3: Es la negra Patudona, correcto.
5: Y recitaba todo el Ferras, ¿verdad?
3: No, tiene que mantenerse en la negra.
5: Ella sabe quién es.
3: La negra Patudona sabe quién es. Le mandamos un beso.
5: ¿Por qué? Sí, porque salpicar gente, ¿no? Porque hacerlos quedar mal. Vinculándolos a este tristísimo programa. Saludos al Ferras, yo tampoco te conozco porque pues, no he visto un solo juego del Atlante. La única manera en que vería un juego del Atlante es que jueguen en la liguilla contra Pumas.
3: Y nada más.
5: Si no voy a ver un partido del Atlante. Y veo muy difícil que Pumas llegue a la liguilla. Atlante, no sé, no me acuerdo cómo está la tabla en estos momentos.
16: Está peor,
5: Está peor que Pumas. Eso, oye, por cierto, el América le ganó al Necaxa, ¿verdad?
16: 4-12.
5: Y lo mandó a Necaxa hasta el penúltimo lugar de la tabla. En el último está Juárez.
3: Lástima, ¿cómo?
5: Y Atlante está en 14, Pumas está en 12. Sí, estamos mejor Juárez, que el Atlante.
3: No.
5: Los Bravos de Juárez están en el último lugar de la tabla con solamente 3 puntos en 10 partidos disputados. O sea, de 30 posibles, ha ganado 3.
3: Ok, o sea, bueno, ni modo. Así sucede.
5: Muy triste.
3: Mi paper. Pero bueno, creo que hemos acabado, ¿no? Con la sección deportiva, ¿o no? ¿O tenemos algo más?
5: Ya que sé analizar. Que el AVE tiene un partido menos. Nadie está hablando del América en este momento. No sé qué viene a colación, mi querido nuevo, que el América está en segundo lugar con 9 partidos y no 10.
3: Es que ni siquiera es el nuevo, es Fingers, güey. El que está lanzando estos Fingers.
5: El que, me habló al oído fue el nuevo. El América tiene 9 partidos. El Sporting Cristal está en primer lugar de la tabla.
3: Ah, pues es que a ver, aquí
17: ahora
3: dice
17: la bebe
3: Pumas,
17: o la derrama.
5: Pues ya
3: Pumas
5: me la trago. 12,
3: Atlante 14 de la tabla y América bien. Ni modo.
5: Sí, ni
3: ahí
5: modo.
3: Está.
5: Ni modo, es lo que hay. Es una desgracia, una tristeza y una vergüenza. ¿Cómo será nuestro top 10 del día de hoy que va a llevar por título? Frases que aparecen en tu sopita de letras.
3: Mande lo suyo, arroba la corneta FM. Esa es la vía gratuita de este su programa, de su radio. Frases que aparecen en tu sopita de letras. Qué buena está tu mamá.
17: ¿Ahora la bebes o la derramas?
3: La sopa. La sopita de letras.
5: Frases que aparecen en tu sopita de letras. B. Son letras nada más. Ajá. B. S. P. N. MMMMM.
3: BSPN.
5: Saludos al PIN 3 que mandó esa cosa.
3: Bueno, muy bien, muy bien.
5: Y le agradecemos enormemente.
3: Nosotros volvemos en un momento, no se muevan. Esto es La Corneta. Regresamos con más.
5: Besitos.
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1: El maltrato animal es cualquier acto o situación que cause daño, dolor, sufrimiento o deterioro físico o mental. Esto puede ser intencional o por omisión, es decir, desde no darle de comer o de beber a una mascota, tenerla encadenada, golpearla, permitir que una enfermedad se agrave, usarla para fines comerciales o recreativos que pongan en riesgo su salud o su vida, o mantenerla en hacinamiento, un espacio que le impida moverse libremente, también es maltrato animal. En la Ciudad de México hay diferentes vías para denunciarlo. Con el Consejo Ciudadano para la Seguridad y Justicia de la Ciudad de México, con la Brigada de Vigilancia Animal o directamente con la Procuraduría Ambiental y de Ordenamiento Territorial. En esta última puedes hacerlo vía telefónica, en el portal de internet o en la aplicación para móviles. Se te solicitará reportar la ubicación del inmueble donde se encuentra el animal en peligro, en caso de tenerlos, el nombre del agresor y señas particulares que ayuden a identificarlo y una descripción de la situación. Fotografías y videos ayudan como pruebas, pero sabemos que no siempre es posible o que pueden comprometerte. De hecho, debes saber que se te pedirá tu nombre como denunciante para generar el reporte, pero la queja se presentará de manera confidencial. Recuerda que ellos no tienen voz y entre todas y todos podemos fomentar mejores condiciones de vida.
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3: Continúa la corneta y nos agarraron tragando mole.
4: Pues es que nuevo, también nos avientes esa información así nada más. De pronto,
5: pues que no
4: de
5: está. Golpe.
4: Prende tu cámara, esta quita.
3: Ah, la cámara, claro.
4: Así es, la cámara que evidencia todo. ¡Se ve todo! No podemos hacernos güeyes.
3: Ahí está, ya, para que no digan. Es que, de verdad, nos tuvieron que sacar de nuestro sarcófago de viejos rancios que no queríamos poner cámaras.
4: Baúl viejo.
3: Pero a mí se me olvida luego que está ahí, güey, si está abierta y si alguien oye algo que no debe, güey, si digo alguna cosa horrible que pienso que todo está cerrado. ¡Nuevo!
4: Es un peligro.
3: ¿Qué seguridad tenemos de que eso no va a pasar?
5: La seguridad de que la manejan ustedes mismos. Si ustedes desactivan su micrófono y su cámara, no hay manera.
3: ¿Y si mejor la apago?
5: Pues es que...
4: Sí, güey, bájale a la luz de tu casa.
5: Es que eso es lo que pasa, que entonces se te olvida y entonces hay que estarte molestando otra vez.
3: Y no me gusta que me molesten, muchachitos. Exacto. Bueno, a ver. Bueno,
4: déjenme comentarles una cosa. Mi ciudad es Chinampa en un lago escondido.
3: Déjenme
4: es en Sonte que busca en dónde hacer nido.
3: Ajá, muy bien.
4: Esa es la Ciudad de México, la CDMX.
3: ¿Quién es el poema?
4: Era una canción, creo que de Guadalupe Trío.
3: ¿Es una canción?
4: Sí.
3: ¿No, no es un poema?
4: Bueno, puedes verlo como las dos cosas.
3: ¿No es como los poemas de Nezahualcóyotl?
4: No, ¿verdad? Es una canción, o nuevo, la de mi ciudad es Chinampa, en un lago escondido.
3: A ver, pon la canción, por favor.
4: Y la canción Chinampa también. Ahorita se las pongo.
3: ¿Pero por qué? A ver, vamos a disfrutar. ¿Por qué refieres a esta? Ah, claro, es esta música.

0: Fíjense qué bonita manera de decir que mi ciudad es una verga. O sea, es en Sontli que busquen dónde hacer nido. Así tengo uno yo entre las piernas. No.
1: ¿Un sensontle?
0: Que busca dónde hacer nido.
1: Mira con Luis Miguel.
0: Ajá. ¿Y su pájaro es un sensontle? Ah. Ya.
1: Wow, Luis Miguel, qué bien.
0: Ok. Ya, cállate.
1: Tuviste tu momento, Luis, ya no abuses.
0: ¿Y por qué refieres la canción en cuestión?
1: Bueno, porque creo que siempre he sido uno enamorado de la Ciudad de México. Creo que es una de las mejores capitales del planeta. Pocos lugares mejores para vivir que esta en el mundo, creo yo, existen. Y no estoy solo en mi apreciación. La exalcaldesa de Cuauhtémoc, la siempre controversial y divertida Sandra Cuevas, expresa esto a exalcaldesa de Cuauhtémoc, la siempre controversial y divertida Sandra Cuevas, expresa esto a

0: pan que llore, ¿no?
1: Para ser esa mamá que la Ciudad de México necesita.
0: Pero fíjate, te voy a decir una cosa. Me parece que su analogía... ¿se acuerdan del dicho de papá gobierno? No,
1: sí,
0: no
1: claro.
0: Necesitamos mamás ni papás, Sandra. Necesitamos funcionarios que realmente atiendan los problemas de la ciudad, que realmente estén interesados y sean capaces, por cierto, de resolver una serie de cuestiones que todos los ciudadanos, por ejemplo, en México, no sé, el desasolve, el bacheo, la energía eléctrica, el agua.
1: Sí, sí, sí, todas las necesidades que tiene la ciudad.
0: Sea,
1: aquí lo relevante no es eso, Estaquita, lo relevante es que está en este momento Sandra Cuevas levantando la mano.
0: Ajá.
1: Para ser candidata a la jefatura de gobierno en 2030.
0: Sí, entiendo, pero yo
1: eso
0: no quiero,
1: es lo relevante.
0: No quiero una mamá, Sandra. O sea, por más que se me antoje, porque ya no tengo hoy por hoy, porque la mía ya se fue al cielo, no requiero de tu persona una mamá. Requiero una funcionaria. Entonces hablemos más bien de qué puedes hacer por la ciudad. ¿Qué propuestas tienes? Una mamá. Los gobiernos no son papás ni mamás de nadie, por favor. Dejen esa idea estúpida de que son tlatuanis y son algún tipo de seres superiores. Vayan mucho al carajo y pónganse a trabajar. Y esto no es...
1: Oye, pero México tiene el padre de la patria, Miguel Hidalgo. Lo que no tenemos es la madre. O sea, México no tiene madre.
0: A ver, perdóname, pero está siempre en los libros y en las imágenes de la patria.
1: La
0: es
1: madre
0: la
1: patria.
0: Madre patria. Pero los funcionarios pierden de vista...
1: La matria.
0: Que son nuestros empleados, güey. Lo que queremos es gente que sepa hacer el pinche trabajo por el que se les paga.
1: Güey, está haciendo campaña, se está ofreciendo como...
0: No me gusta su analogía.
1: Su lado materno, para maternarnos
0: no,
1: a todos los edemecos.
0: No necesito una mamá.
1: A todos los chilangos, a los de la capirucha.
0: Si quiero una mamá, la busco por otro lado. Lo que quiero son funcionarios capaces, ¿ok? Entonces vengamos con propuestas y no con jaladas.
1: ¿Y te pareció una alcaldesa capaz, Sandra Cuevas, en la delegación Cuauhtémoc? Porque ahorita ya está apoyando de lleno... A Citlali Hernández en contra de Alessandra Rojo de la Vega.
0: Sí, pues sí, pues sí.
1: Apoyando a Morena. Ajá. No sé si está coqueteando por ahí con la posibilidad de que
0: pues
1: Morena
0: claro
1: la
0: que
1: lanzara
0: está.
1: A ella.
0: Claro.
1: Pero
0: que
1: no
0: está.
1: Creo que tenga los tamaños para que yo Morena la escoja como su candidata.
0: Deja
1: a
0: todos
1: la
0: los tamaños. O sea, ha ido y venido, se retiró de la política, anduvo que es que de inversionista en el arte y una serie de cosas. Creo que en su momento aventaba pelotitas con dinero, ¿no? ¿Sí era Sandra Cuevas?
1: Sí, era Sandra Cuevas.
0: No sé, o sea, hay una serie de cosas que ha hecho Sandra Cuevas que a mí me parecen... Porque también es eso, ¿no? O sea, aventar pelotitas con dinero. El gobierno no está para aventarme dinero que además de todo ya era mío, ¿no? O de los que pagan impuestos. Ese tipo de actitudes y también lo que acabo de oír, a mí me parece que es que están muy confundidos estos personajes. Muy confundidos.
1: Bueno... yo también confundí yo los tiempos, creo que ya es momento de irnos al top 10 que se llama Frases que aparecen en tu sopita de letras.
0: Vete ALB.
1: Uh-huh, esa es una opción.
0: SC.
1: Esta es la número 10. Frases que aparecen en tu sopita de letras. Con miedo al éxito vas a llegar bien cerca.
0: Pues sí. Sin duda.
1: Es sin miedo al éxito, papi.
0: ¿Qué te parece la siguiente? Que es la número 9. Frases que aparecen en tu sopita de letras. Y Rochamoya. ¡Wow! ¡Qué pregunta de la sopa! Es que la sopa de letras es una especie de portal al más allá. O sea, tiene una comunicación que todo lo ve y todo lo conoce. Es omnisciente.
1: La sopa sí, nos está mirando.
0: Nos está mirando y sabe cosas y nos las quiere comunicar. Como la siguiente, que es la número
2: 8.
0: Frases que aparecen en tu sopa de letras.
1: CTBS.
0: ¿Eh?
1: CTBS.
0: QLO.
1: Exacto.
0: CTBSQLO.
1: O frases que aparecen en tu sopita de letras. Cómetela toda. Mafalda, cómetela toda.
0: Mi Mafaldita. Mafalda, cómetela toda.
1: Pues es que no le gustaba la sopa.
0: No le gustaba la sopa, Mafalda. Si se acuerdan de Mafalda, también ya están viejos, ¿eh?
1: Era buenísima.
0: Era divertida Mafalda, sin duda.
1: Vamos a la que sigue, la número
2: 7.
1: Frases que aparecen en tu sopita de letras. Estoy bien caliente. Pero sí me vas a poder comer, ¿no? Como a tu crush.
0: ¡Ah! Güey, pero esto es un libro.

0: entero, güey. Wow, viene. La que sigue es la número
1: 6.
0: Frases que aparecen en tu sopa de letras. Estoy caliente como tu hermana. No, la 5. Chale, güey. Ok, la que sigue es la número
1: 5.
2: Frases que aparecen en tu sopita de letras. ¿Cuál es? ¿La 5?
0: Sí, la 5.
2: Uy, esta. No serás gobernadora de Chihuahua, Andrea. En esta elección, porque
0: sí, podría,
2: su carrera es
0: sí, sin duda,
2: muy joven.
0: Pero ella. En esta elección no se armó.
2: No.
0: No se armó la carnita asada.
2: Peluca. Vamos a la número
1: 4.
0: Frases que aparecen en tu sopita de letras. HDP. Hoy Dios proveerá.
2: Esta es muy naca, güey. Frases que aparecen en tu sopita de letras. TBCITDG.
0: Wow, qué feo. Qué feo que seas así. De verdad.
2: Sí, eso está terrible. Pero bueno.
0: Bueno, viene. Frases que aparecen en tu sopa de letras. La número
1: 3.
2: Frases que aparecen en tu sopita de letras. Vota por Morena. Campaña anticipada de Morena.
0: Ese es el lema rápido. El preventivo viene del otro lado del plato.
2: Y tiene que ser así, leído en friega, ¿no?
0: Rápido, sí, es una cuestión universal. Bueno, la que sigue es la número y esta es muy buena.
1: 2.
0: Porque hay veces que la sopa de letras es muy clara, ¿no? Te pone una frase entera como la última, pero a veces tu sopa de letras nada más dice... Y ya, no se le entiende a la sopa de letras.
2: O esta otra, frases que aparecen en tu sopita de letras. Escapa de Suiza, ya te encontraron.
0: ¡No! Okay.
2: ¿Qué irá a pasar con Amílcar Olán? Está muy interesante el caso.
0: Con Amílcar Olán y con sus cuates.
2: El supuesto prestanombres de Andy López Beltrán.
0: Y con
2: supuesto
0: quienes hayan estado involucrados en actividades ilícitas con él. Y quienes se hayan beneficiado de negocios con él. Y pues quienes de alguna manera hayan alentado estos negocios con Amílcar Olán y se hayan enriquecido ellos mismos. O sea, yo lo que quiero ver es qué va a pasar con las presiones que vienen desde Estados Unidos, porque aquí en México, pues no tenemos, no hay pruebas, no hay investigaciones,
2: no hay nada.
0: No hay
2: carpeta abierta, nada.
0: A la autoridad en México, pues pues no ven cosas, luego ven cosas que no están, ¿no? Como Harfus y el decomiso de los litros de huachicol, que resultó ser una empresa lícita. Sí, vaya ridículo.
2: Le salió muy mal eso, pero bueno, aquí lo que sí hay es top 10 y esta es la número
1: 1.
2: Frases que aparecen en tu sopita de letras.
0: D-M-S-Q-L-O.
2: Y esta otra no la entiendo. A ver qué dice. D-C-O-P-N.
0: N. D-C-O-P-N.
2: Aquí no juzgamos. Cada
0: invitas
2: quien
0: a comer a tu amiga y le pones eso en su sopita de letras ahí en la
2: foto. A ver, dime qué dice tu sopa.
0: ¿Qué dice tu sopita de letras? De S-O-P-N. ¡Estás de suerte, flaca!
2: ¿Qué crees?
0: Adivina qué.
2: Adivina qué tengo aquí.
0: De postre. Ok.
2: Bueno, cada quien. En fin, muchísimas gracias. Hemos llegado al final de este top 10. Hemos llegado al final de esta corneta, pero tendremos más. Tenemos la corneta extendida que hoy estrena episodio, capítulo nuevo en Amazon Music, exclusivamente en Amazon Music. Lo pueden encontrar ahí, descarguen la aplicación que es totalmente gratuita y encuentran también de manera gratuita todos los podcasts de la corneta extendida. Y el capítulo de estreno, el nuevo nos va a informar, se llama...
3: Nos metimos una restiradita.
0: Nos metimos una restiradita, todo lo que usted debe y quiere saber acerca de las cirugías estéticas, desde las operaciones de nariz.
2: ¿Te convencieron ya de ponerte tus implantes de pelo o no?
0: No, la verdad no, pero de ponerme chichis sí. Me voy a poner 6, así como de perra.
2: ¡Qué perris, amigui!
0: ¡Qué perris, amigui! Y voy a tener 3 brasieres.
2: Muy bien. Pero capitulazo, estuvimos con una cirujana plástica y estética, las dos cosas, que nos informó, bueno, nos aclaró muchísimas cosas que teníamos equivocadas, nos divertimos muchísimo, por supuesto, con ella, y nos habló de varios tratamientos que a lo mejor un día de estos, ¿no?
0: Fíjate que, por ejemplo, no sé.
2: Si la doctora Luisa Hurtado. Gracias, doctora Luisa Hurtado.
0: Si fueras a tener que ir a Nueva York a declarar a una corte, ¿te arreglarías la nariz? ¿De chile relleno?
2: Mi nariz no es de chile relleno, es de tubérculo.
0: No, es que no hablaba de la tuya.
2: Es de, hablaba de la es suya. De papa. Uh-huh. Nariz de chile relleno.
0: Bueno, así que no se lo pierdan, este capítulo está ahí esperándolos. Y de verdad estuvo interesante, ¿eh? La cirugía estética, que no es exclusivamente reconstructiva, que es por razones de me quiero ver de esta manera o de la otra, tiene muchísimas aristas el tema y las analizamos todas con nuestra experta. Se puso interesante. Si usted está pensando, considerando, o a lo mejor nada más le da curiosidad qué onda con las operaciones estéticas.
2: Pues, y la cirugía y el vínculo que hay con la psicología humana. Porque la gente que se hace adicta. ¿Y por qué? ¿Y cómo es que esto sucede? Muchísimas cosas relacionadas con las cirugías estéticas. No se lo pierdan. Nos metimos una restiradita en Amazon Music, La Corneta Extendida. Y yo creo que solo falta invitarlos a que nos veamos hoy en la noche, allá en Qué Importa, en Imagen Televisión, 11:05. Ahí estaremos llevándoles lo más relevante y lo más irrelevante del acontecer nacional e internacional. Y creo que para cerrar esta corneta, el lugar se lo ha ganado el gran Luisito Comunica. Señor, pasó, Comunica, adelante.
4: Me metí el dedo y ¡pua! Y wow. Salió un cachote de caca. Pero un cachote de caca.
0: Fue horrible. Bueno, con esa imagen los dejamos. Buen provecho, que coman rico. Bye.
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6: 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Revista del Consumidor Radio. ¿Alguna vez te has preguntado qué contiene la pasta dental que usas todos los días? Si no lo sabes, quédate porque hoy en Revista del Consumidor Radio te enseñamos cómo preparar tu propia pasta dental en casa. Y lo mejor, su preparación te toma solo 30 minutos.
8: ¿Blanco o rojo? ¿Con yema o sin ella? Existen muchos mitos alrededor del huevo. Hoy te contamos la verdad sobre uno de los alimentos más consumidos en México y cómo puedes aprovecharlo mejor en casa. ¡Acompáñanos!
6: Revista del Consumidor.
8: Hoy vamos a preparar una tecnología doméstica, que es una excelente alternativa a los productos industrializados. Pasta dental. Además, es una receta validada por el Laboratorio Nacional de Protección al Consumidor.
6: Antes de comenzar, te compartimos los ingredientes que vamos a necesitar. 3 cucharadas de agua purificada. 2 cucharadas de glicerina pura. 2 cucharadas de lauril éter sulfato de sodio. Media cucharadita de carboximetil celulosa. 1/4 de cucharada de carbonato de calcio. 1/4 de cucharada de mentol. Y 6 gotas de esencia de menta.
8: Ahora, los utensilios que debemos tener a la mano son: una cuchara sopera, una cucharita cafetera, un tazón pequeño de vidrio, un tarro pequeño de plástico con tapa y un batidor de globo. Una vez que tenemos todo listo, vamos al procedimiento.
6: En el recipiente de vidrio, comenzamos vertiendo agua purificada, la glicerina y el mentol. Mezclamos con ayuda del batidor de globo hasta integrar los ingredientes. Sin dejar de mover, agregamos carbonato de calcio y la esencia de menta.
8: Después, incorporamos el lauril éter sulfato de sodio y agitamos suavemente hasta que se disuelva por completo. Poco a poco, añadimos la carboximetilcelulosa lentamente sin dejar de mover, hasta obtener una mezcla homogénea y con una consistencia más sólida.
6: Por último, envasamos la pasta dental en el tarro. Tapamos muy bien y etiquetamos con la fecha de elaboración y de caducidad. En este caso, esta pasta tiene una caducidad de 6 meses y rinde aproximadamente 63 gramos, o bien 50 mililitros.
8: Es importante que tomes en cuenta algunas recomendaciones de uso. Este producto no debe ser utilizado por menores de 6 años. En el caso de niñas y niños mayores de 6 años, puede sustituir el mentol por esencia de cereza. Si tienes sensibilidad dental, recuerda consultar previamente a tu odontóloga u odontólogo. Para conservar mejor el producto, te recomendamos mantener el recipiente bien cerrado, en un lugar fresco y seco y fuera del alcance de niñas y niños. Recuerda que todos los ingredientes que utilizamos en esta tecnología doméstica pueden encontrarse en establecimientos donde vendan productos de cuidado personal, belleza o cosmética, también conocidos como droguerías.
6: Preparar tu propia pasta dental en casa tiene varios beneficios. Requiere pocos ingredientes, son fáciles de conseguir, tiene certeza sobre su origen y además representa un ahorro económico. Incluso esta receta puede ser el inicio de un nuevo emprendimiento.
8: ¡Anímate a preparar tu propia pasta dental! Y etiquétanos en Instagram usando el hashtag Tecnología Doméstica Profeco.
6: También puedes consultar esta tecnología doméstica en nuestro canal de YouTube, Profeco TV.
9: Vista del consumidor.
6: El huevo es tan importante en la alimentación que desde 1996 se conmemora el Día Mundial del Huevo. Se celebra cada segundo viernes de octubre con el objetivo de difundir su valor nutrimental y su papel en una dieta equilibrada.
8: Y no es casualidad. El huevo es un alimento completo, práctico, rendidor y versátil, por lo que se ha convertido en un protagonista en la alimentación de las familias mexicanas.
6: Es una excelente fuente de proteína animal. La clara está compuesta principalmente por albúmina, mientras que la yema aporta grasas saludables, proteína, hierro, azufre y vitaminas A, B, D y E. Aunque contiene colesterol, su consumo moderado forma parte de una alimentación equilibrada.
8: Además, el huevo es una alternativa accesible a la carne o al pescado. Es fácil de masticar y digerir, y combinado con otros alimentos, puede integrarse a distintos planes alimenticios.
6: Su uso no se limita al desayuno. También sirve para espesar salsas, esponjar pasteles y dar ese color dorado tan característico al pan. Incluso fuera de la cocina, el huevo está presente en pastas, productos de belleza y fertilizantes.
8: En 2024, el consumo de huevo en México por habitante alcanzó los 24.4 kilos y representa el 12.6% de la producción pecuaria nacional. Nuestro país es autosuficiente y se ubica en el sexto lugar a nivel mundial.
6: Esta actividad se concentra principalmente en Jalisco, que aporta poco más de 54%, seguido de Puebla, con casi el 15%.
8: Para el consumo existen dos tipos principales de gallinas: las ligeras, que producen huevo blanco, y las semipesadas, productoras de huevo rojo. Es importante aclarar que no hay diferencia en su valor nutrimental. A pesar de todos sus beneficios, alrededor del huevo existen dudas y creencias que se repiten con frecuencia. Por ejemplo, se suele pensar que el huevo eleva el colesterol. Sin embargo, su equilibrio de grasas tiene un efecto protector y en la mayoría de las personas, su consumo no incrementa el colesterol en la sangre.
6: También hay quienes creen que consumir el huevo crudo es mejor. Pero esto no es así. Para aprovechar sus nutrientes y evitar riesgos a la salud, es necesario cocinarlo, ya que crudo puede aumentar la probabilidad de contraer salmonela.
8: Otra duda común es si debe lavarse el huevo antes de guardarlo. El cascarón es poroso y cuenta con una membrana natural llamada cutícula. Al lavarlo y almacenarlo, facilitas la entrada de bacterias. Si el cascarón está sucio, lo mejor es limpiarlo con un paño seco.
6: Y aunque algunas personas prefieren consumir solo la clara, es importante saber que la clara y la yema se complementan. Al desechar una de ellas, se pierden nutrientes esenciales que hacen del huevo un alimento completo.
8: Para un mejor consumo y conservación del huevo, tome en cuenta estas recomendaciones. Evita dejar los huevos o los alimentos que los contengan a temperatura ambiente, ya que el huevo es un alimento muy sensible a los cambios bruscos de temperatura, sobre todo al calor.
6: Revisa siempre el cascarón. Debe estar limpio y sin fisuras. Si están rotos, deséchalos. Así evitarás enfermedades gastrointestinales.
8: Lávate las manos al terminar de manipularlos. Evitarás la contaminación cruzada.
6: No lo consumas crudo. Puedes ponerte en riesgo de adquirir salmonelosis.
8: Ya sea que esté cocido, duro o forme parte de algún platillo, consúmelo pronto.
6: Con información clara, puedes aprovechar mejor sus beneficios y consumirlo de forma segura.
8: No olvides consultar la herramienta ¿Quién es quién en los precios?, ya que te permitirá comparar precios para tomar las mejores decisiones de compra. 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

buenos días, son las 6:02 de la mañana. Yo soy Janet Leyva Reus y les doy las gracias de estar con nosotros en este miércoles 30 de septiembre, último día del mes, desde luego aquí en Negocios W. Y hoy arrancamos con esta canción, pero antes de eso, un saludo muy, muy especial y con todo el cariño de esta estación a nuestra compañera Anita, que hoy se despide después de 35 años de estar aquí en los teléfonos, en diferentes áreas. Anita, muchísimas gracias por todo tu servicio, por toda tu entrega a esta estación. Muchísimas, muchísimas gracias, Anita. Te vamos a extrañar muchísimo. Y bueno, qué mejor que hacerlo con esta canción de Luis Miguel. Así es, Luis Miguel Suave, uno de sus éxitos, pues que fue lanzado originalmente el 27 de septiembre de 1993 como el tercer sencillo de su aclamado noveno álbum de estudio, Aries. Y sí, fue un video grabado en Acapulco que, pues bueno, recordaremos, y como ya saben, pues anunció quizás su próxima gira para el próximo año. Y así arrancamos con esta propuesta musical de nuestra productora Carla Cisneros para ponernos pues a todos con el ritmo de Luis Miguel. Son las 6:03 de la mañana.

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1: Ya aquí en cabina mi compañera Ivette Parga con el resumen informativo. Muy buenos días, Ivette.
2: ¿Cómo estás, Janet? Muy buenos días. Bienvenidos a Negocios W. Qué bueno que nos acompañan esta mañana de miércoles y el último día de este mes. Hay que aprovecharlo y ya lo decías, Janet, y yo me sumo a ello. Hoy es un día especial para todos, para decirle a Anita que la queremos, que la vamos a extrañar, que la apapachamos, pero que siempre va a estar presente y en nuestros corazones, y desde luego, pues que nos venga a visitar muy seguido para recibirla aquí. Ustedes la conocen, la identifican cada vez que llaman al teléfono de W Radio, al 55-51-66-8900. Les contesta en las mañanas generalmente la voz de Anita, así es que hoy no sea la excepción, échenle una llamadita para desearle buenas vibras en esta nueva etapa que inicia. Te queremos mucho, Anita. Y bueno, pues ahora sí, vamos con la información del día. La Asociación Mexicana de Industrias de Investigación Farmacéutica, AMIF, reconoció el incremento de recursos para el sector salud propuesto por la administración de la presidenta Claudia Sheinbaum en el paquete económico 2027, esto como un paso relevante para comenzar a revertir las brechas acumuladas durante más de una década de subinversión en el sector. A través de un comunicado, la AMIF señaló que el esfuerzo presupuestario previsto para 2027 abre una oportunidad para fortalecer las capacidades del sistema de salud y avanzar hacia una visión de largo plazo. La propuesta contempla destinar alrededor de 1.14 billones de pesos a salud, 10.6% más que en el 2026, lo que llevaría la inversión pública en el sector alrededor de 2.9% del PIB. En otra información, Andrés Manuel López Beltrán, hijo del expresidente Andrés Manuel López Obrador, está bajo la lupa de las autoridades de Estados Unidos, y es que según una publicación del diario The New York Times, revela que al menos dos agencias de seguridad están analizando acusaciones sobre posibles vínculos de Andy con el crimen organizado y el contrabando de combustible. La investigación periodística afirma que hay 5 personas con conocimiento directo de estas indagatorias, quienes han hablado bajo condición de anonimato. También señala que no se han iniciado investigaciones formales en Estados Unidos, y la publicación también detalla que López Beltrán se ha puesto en contacto con funcionarios de Estados Unidos varias veces este año a través de intermediarios, pero ambas partes no han mantenido aún conversaciones formales. El Departamento del Tesoro de Estados Unidos dio un golpe a la red criminal que comanda Ismael Zambada Siqueiros, alias Mayito Flaco, líder de una organización delictiva que opera en Sinaloa, Durango y Baja California, y es que parte del antiguo cártel de Sinaloa sigue en acción. La dependencia anunció sanciones contra Zambada y 21 colaboradores, entre ellos Carlos Torres Torres, ex esposo de la gobernadora morenista de Baja California, Marina del Pilar Ávila Olmeda, además de 25 empresas vinculadas a esta red criminal. En tanto, la Unidad de Inteligencia Financiera, la UIF, informó que incorporó a la lista de personas bloqueadas a 46 personas y entidades que fueron designadas por la Oficina de Control de Activos Extranjeros del Departamento del Tesoro de Estados Unidos como parte de una nueva ronda de sanciones contra integrantes del cártel de Sinaloa, entre ellos justamente Ismael Zambada Siqueiros, alias Mayito Flaco, señalado por el gobierno estadounidense, ya decíamos, como líder criminal. Pero vamos con mi compañero Octavio García, que tiene más detalles de esto que anunció la UIF. Adelante, Octavio, buenos días.
3: Hola, ¿qué tal, Ivette? Muy buenos días. Así es, la Secretaría de Hacienda, a través de la Unidad de Inteligencia Financiera, la UIF, incorporó a la lista de personas bloqueadas a 46 sujetos luego de la designación realizada por la Oficina de Control de Activos Extranjeros, la OFAC, del Departamento del Tesoro de Estados Unidos. La UIF informó que analizó la información financiera disponible en México y detectó, entre algunos de los sujetos señalados, operaciones financieras de riesgo e irregularidades reportadas por instituciones financieras. Ante estos elementos, la autoridad determinó aplicar medidas preventivas de carácter administrativo para proteger la integridad del sistema financiero mexicano. Hacienda aclaró que la inclusión en la lista no constituye una determinación definitiva ni implica la acreditación de responsabilidad alguna, sino que responde a la designación y señalamientos formulados por la OFAC. Las personas incluidas podrán ejercer sus medios de defensa, incluida la garantía de audiencia, además de los recursos administrativos y jurisdiccionales previstos en la legislación. Entre las personas señaladas destacan Ismael Zambada, sicarios alias El Mallito Flaco, y Carlos Alberto Torres Torres, ex esposo de la gobernadora de Baja California, Marina del Pilar Ávila Olmeda. Hasta aquí mi reporte. Muy buenos días.
2: Y en respuesta, la gobernadora de Baja California, Marina del Pilar, ordenó revisar si las empresas incluidas en los listados de la Oficina de Control de Activos Extranjeros han contratado con el gobierno de Baja California y remitir estos expedientes a la Secretaría Anticorrupción y de Buen Gobierno para que actúen conforme a la ley.
4: Entiendo que Carlos, mi exesposo, emitió su postura y pues este gobierno no va a ser vocero. Ni el gobierno, ni una servidora, no vamos a ser voceros de estas circunstancias y serán las autoridades quienes puedan dar más información al respecto. Este gobierno ha combatido a todos los grupos de la delincuencia organizada. Son alrededor de 130 detenciones de criminales de alto nivel que se han realizado. Somos uno de los estados con más decomisos, tanto de sustancias como de armas. Hemos combatido de manera frontal a la delincuencia y lo vamos a seguir haciendo siempre. Yo desconozco todos los hechos que se presentan en esta acusación, la denuncia anónima que se presentó ante la FGR. Desconozco también los señalamientos que se hace por parte del gobierno de Estados Unidos.
2: Y bueno, también al respecto, la administración estatal aclaró que la gobernadora está legalmente divorciada de Carlos Torres y que la mandataria no aparece entre las personas sancionadas por el gobierno de Estados Unidos. Cambiando completamente de tema, el Senado aprobó por mayoría calificada la reforma constitucional propuesta por la presidenta Claudia Sheinbaum para establecer como requisito que los candidatos a la presidencia, a una gubernatura o a la jefatura de gobierno de la Ciudad de México tengan exclusivamente nacionalidad mexicana, es decir, esta ley que prohíbe la doble nacionalidad si se quiere tener un cargo público. El reporte lo tiene mi compañera Verónica Méndez. Adelante, Vero, muy buen día.
5: Gracias, ¿qué tal? Muy buenos días, querida Ivette. Ayer por la tarde en el Senado de la República quedó aprobado en lo general y en lo particular la reforma constitucional que elimina la doble nacionalidad para los candidatos a la presidencia de México, a la gubernatura de algún estado o a la jefatura de gobierno de la Ciudad de México. Esta reforma, impulsada por la presidenta Claudia Sheinbaum, fue aprobada por 86 votos del oficialismo y 42 de la oposición. Con esto se le cierra el paso a quienes aspiren a un cargo de elección popular pero tengan doble nacionalidad. Alejandro Alito Moreno sentenció que esta reforma es peligrosa y que criminaliza a quien tiene doble pasaporte y no a quien tiene vínculos con el narcotráfico. Vamos a escuchar.
6: Porque satanizan a quien tiene doble nacionalidad, pero a quien se hace testigo protegido de otro país, lo hacen candidato. Porque es más insultante que haya mexicanos con dos pasaportes, pero no haya gobernadores, legisladores o altos funcionarios acusados de colusión con el crimen organizado. ¿Cuál es la diferencia clara? Ante los ojos es evidente.
5: Por su parte, el emecista Luis Donaldo Colosio Riojas insistió en que con esta reforma constitucional se le da el carácter de segunda a los ciudadanos que tienen una doble nacionalidad, además de que se les bloquean sus derechos políticos.
7: Entonces, ¿de qué nos quiere proteger esta reforma? Se habla de injerencia extranjera, pero la injerencia que hoy lastima a México tiene otros rostros. Tiene el rostro de un poder que busca limitar cada vez más la competencia electoral. Tiene el rostro del crimen organizado que financia campañas, amenaza candidatos y decide quién puede hacer política en regiones enteras del país. Hay gobernadores señalados por sus vínculos con esos grupos y frente a ellos el oficialismo guarda silencio o pide prudencia. Pero al joven que nació en San Antonio porque su mamá trabajaba ahí, a ese sí se le señala y se le desconfía.
5: El senador de Morena, Manuel Ladrón de Guevara, defendió la reforma y de ninguna manera dijo se trata de criminalizar o de suspender los derechos de los migrantes. También hay que señalar que no votaron Cecilia Guadiana, Virgilio Mendoza y Karina Ruiz. Ellos son senadores de Morena y no votaron porque los tres tienen una doble nacionalidad. Hasta aquí mi reporte. Muy buenos días.
2: La Fiscalía General del Estado de Michoacán prepara un nuevo requerimiento para que la alcaldesa de Uruapan, Grecia Quiroz, entregue los teléfonos celulares o el teléfono celular que pertenece a su esposo, el exalcalde Carlos Mazo, asesinado, recordemos, el pasado 1 de noviembre. Vamos hasta Michoacán con nuestra corresponsal, Yasmín Ferreira.
8: Ivette, ¿qué tal? Muy buenos días a ti y al auditorio. En esta ocasión les informo que la Fiscalía de Michoacán emitirá otro requerimiento para Grecia Quirós, la alcaldesa de Uruapan, y entregue los celulares de Carlos Manso y así seguir con las investigaciones del caso. El vicefiscal Israel Vega Rodríguez informó que después de agotadas las medidas de apremio, si persiste la situación de no entregarlos, no se descarta el arresto y una investigación por obstrucción de la justicia. Escuchemos qué fue lo que dijo el funcionario. Inserto. Aseguró que no se investiga directamente a Grecia Quirós por el homicidio de su marido hace casi 11 meses, pero sí se le apercibirá para la entrega de los equipos móviles. Sobre el tema, el gobernador Alfredo Ramírez Bedoya descartó que Quirós sea investigada porque ella es víctima indirecta del homicidio. Sin embargo, consideró necesario que se sigan haciendo las aportaciones de elementos para fortalecer las investigaciones y que se haga justicia al homicidio del exalcalde de Uruapan. Apenas el lunes pasado, Grecia Quirós posteó en sus redes sociales denunciando que intentaban encarcelarla al continuar con la campaña de desprestigio y quererla derrocar de parte de sus adversarios políticos. Es la información. Muy buen día.
2: Y en cuanto amanece el dólar y el euro, y miércoles 30 de septiembre, el dólar estadounidense se cotiza en 17 pesos con 54 centavos a la compra y 18 pesos con 52 centavos a la venta, mientras que el euro se compra y se vende en 20 pesos con 46 centavos. Hasta aquí la información. Que tengan un gran día. Quédense con nosotros en Negocios W. Síganos, @jleibarreus, @ivetparga.
1: Muchísimas gracias, Ivette. Son las 6:15 de la mañana.
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1: Y bueno, si ya va usted rumbo al trabajo, hacer ejercicio, dejar a los niños, ¿por dónde sí, por dónde no transitar en esta mañana de miércoles, mitad de semana? Muy buenos días, oficial Alejandro García.
10: Hola, ¿qué tal? Muy buenos días, Janet Leiva, un placer saludarte a tu auditorio. Vamos a la información, iniciamos en la zona poniente de la capital, donde continúa el buen desplazamiento sobre Paseo de la Reforma para quien deja atrás el anillo periférico y se dirige hacia el circuito interior. Similares condiciones vehiculares en la zona centro sobre José María Izasaga, a partir de Pino Suárez hasta por lo menos el eje central. En temas de concentraciones y movilizaciones, el día de hoy a las 10 horas se llevará a cabo una marcha que partirá de la glorieta del Lago Huete rumbo hacia el centro de atención integral de la búsqueda ubicado sobre la avenida Niños Héroes. Posteriormente, en la zona sur de la capital, otro colectivo se dará cita sobre la avenida Parque Hundido, este ubicado sobre la avenida de los Insurgentes en la colonia Extremadura. Hay que estar muy atentos al desarrollo de esas actividades por las posibles afectaciones vehiculares sobre la avenida de los Insurgentes. Ya para finalizar, le recordamos, el programa No Circula aplica para los vehículos con engomado rojo, terminación de placas 3 y 4, hologramas de verificación 1 y 2. Por momento, reporte del Centro de Orientación Vial, Secretaría de Seguridad Ciudadana. Muy buenos días.
1: Muy buenos días, muchísimas gracias, oficial Alejandro García. Son las 6:17 de la mañana.
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1: Bueno, son las 6:17 de la mañana y recuerden que pueden comunicarse con nosotros al 55 25 69 09 41 o al 55 51 66 8900, Lada sin costo 807 18 14 14. Aquí con gusto mi compañera Anita, también para que la saluden, se despidan de ella, estará recibiendo sus mensajes. A mí me encuentran en @jleibarreus en Instagram y en X y en www.jleibarreus.com. Este programa lo pueden escuchar en todas las plataformas de W Radio. Son las 6:18, nos vamos a una pausa y regresamos con más información.
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18: Las autoridades alertaron sobre una nueva modalidad de fraude digital en WhatsApp y Telegram, que ofrece dinero solo por dar like a determinadas publicaciones en redes sociales. Al principio se reciben pagos para ganar la confianza, pero la odisea comienza después, cuando los delincuentes solicitan depósitos para supuestamente tener derecho a promociones o pagos más cuantiosos, lo que es una farsa, o bien piden información personal o de cuentas para realizar supuestos depósitos. La Policía Cibernética de la Secretaría de Seguridad Ciudadana comparte estos útiles consejos. Número 1. Desconfía de mensajes que prometen dinero fácil por acciones simples, como dar un me gusta a publicaciones. Número 2. Verifica siempre la información directamente en fuentes oficiales o en la plataforma correspondiente antes de actuar. Y número 3. 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Y recuerda, las finanzas nos harán libres.
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2: Son las 6:23 de la mañana y bueno, como cada miércoles, mi compañero y especialista en temas energéticos, Asayel Torres, nos habla acerca de la dependencia que tiene nuestro país en materia del diésel. Vamos a escucharlo.
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3: Hola, ¿qué tal, Janet? Muy buenos días. La soberanía energética adquiere sentido cuando problemas del exterior amenazan el suministro de productos indispensables para la vida económica del país, como es el diésel. Sin embargo, al igual que en el caso de la gasolina y del gas natural, México es ampliamente deficitario en diésel. Esto quiere decir que alrededor del 40% del diésel que se consume en México se compra del exterior, principalmente de Estados Unidos, un país que hoy atraviesa una de las crisis de precios de combustibles más importantes de los últimos tiempos. Ante esta situación y con un precio de más de $6.5 por galón de diésel en Estados Unidos, el gobierno del presidente Donald Trump analiza escenarios de recorte a las exportaciones, con la finalidad de incrementar las reservas y priorizar el consumo interno. Y es que el diésel no es cualquier combustible. En el caso de México, alrededor del 80% del transporte de mercancías por vía terrestre se hace mediante camiones que utilizan diésel como combustible. Actualmente, Pemex solo se da abasto para proveer menos del 60% del consumo nacional, y a pesar de que se ha mejorado la producción de diésel en las refinerías mexicanas, principalmente en la de Dos Bocas, Tabasco, no ha sido suficiente para mitigar las importaciones, que por cierto, enfrentan una permanente observación y vigilancia por parte de las autoridades ante recientes casos destapados de huachicol fiscal que complican la internación del combustible a territorio nacional. En este sentido, México tiene que resolver varios pendientes de corto plazo. El más importante es la diversificación de sus importaciones. Esto con la finalidad de traer el diésel desde países que no estén aplicando políticas de recortes a las exportaciones. Y a largo plazo, es indispensable mejorar sustancialmente la autosuficiencia de combustibles a partir de la costosa infraestructura que ostenta Pemex y que ha requerido cuantiosas inversiones que van directamente desde nuestros impuestos. Hasta aquí con mi comentario, Janet. Aprovecho el espacio para agradecerte a ti y al equipo que han dado soporte todos estos meses a Negocios W por sus amables atenciones. Y por supuesto, agradezco profundamente al auditorio que nos ha sintonizado fielmente cada miércoles en esta colaboración. A ustedes, no olviden seguirme en @atsayael_al_final, tanto en el financiero como en el portal de la política online. Que tengan un excelente día y de nueva cuenta, muchas gracias.
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4: Muy buenos días, me da mucho gusto estar en la línea con José Antonio Barreiro, director de gastos médicos y salud de la AMIS, pues para platicar qué está pasando, cómo se ve el panorama con respecto pues a esta regulación que se dice saldrá pronto en el Congreso relativa a los gastos médicos mayores.
5: Hola, Janet, muy buenos días, muchas gracias por el espacio, un gusto saludarte a ti y a toda la audiencia. Efectivamente, pues hemos estado trabajando ya desde hace algunos meses con los legisladores en la Cámara de Diputados. El ramo de gastos médicos es un ramo pues con varios retos en el sentido de poder acercar cobertura a las familias mexicanas. Es un ramo que ha estado operando con resultados pues prácticamente en resultado cero. Ha habido años complicados. El año pasado tuvimos una pérdida operativa entre el 5 y 6% a nivel sector. Entonces, bueno, es todo un reto y con los diputados pues hemos tenido una buena escucha. Hemos tenido la oportunidad de explicar nuestro punto de vista sobre estas iniciativas que han estado analizándose en la Cámara de Diputados. Somos optimistas de que podremos hacer un análisis en conjunto técnico. Algo que les hemos dicho pues es que esta problemática del incremento en los costos pues atiende a varias situaciones, que bueno, hay varios participantes en este tema, ¿no? Las aseguradoras, los médicos, los hospitales, los proveedores, las autoridades, la parte de los dispositivos médicos, y es algo que tenemos que atender pues de manera integral entre todos, ¿no? Entonces, hemos estado platicando con ellos desde hace algunos meses, creemos que vamos por buen camino y pues bueno, en los próximos meses estaremos revisando con ellos seguiremos trabajando con ellos en esto que ahorita pues entendemos después de que pase la revisión y análisis del paquete económico, pues bueno, estaremos trabajando con ellos.
4: Precisamente decías un dato muy importante de que es un servicio, es un producto que ofrecen la industria aseguradora en México. Sin embargo, hablando en específico del seguro de gastos médicos mayores, no es el que le da pues el mayor rendimiento, las mayores utilidades. Salen realmente, habrá de decirlo de forma común, tablas en cuanto a esto. ¿Hay riesgo debido a precisamente estas presiones que pudieran algunas aseguradoras dejar de ofrecer este producto?
5: Pues el sector como tal, y en particular el ramo de gastos médicos, pues tiene una muy buena solvencia a nivel de todas las compañías que operan gastos médicos. Afortunadamente se ha podido hacer frente a las obligaciones. Desde la pandemia para acá hemos visto una tendencia a una contratación de seguros. Y bueno, las compañías están viendo de qué manera pueden continuar con esa cobertura hacia sus asegurados, tener la solvencia suficiente. No vislumbramos ahorita una situación que pudiera implicar la salida de compañías del mercado. Creemos que podemos avanzar y seguir adelante con esto sin que ello implique que algunas tengan que replantearse su continuidad. Entonces, bueno, tendremos que ver qué propuestas se pueden llegar a hacer y qué podemos hacer en conjunto, pues justo para darle esta tranquilidad a los asegurados y esta sostenibilidad en el paso de los próximos años, ¿no? Es complicado, pero creemos que ahorita por el momento todas las compañías están en la mejor disposición de seguir ofreciendo cobertura, y hay compañías que están sacando nuevos productos incluso para algunos segmentos de la población como adultos mayores, lo cual pues refrenda el compromiso que hay de seguir ofreciendo una cobertura, ¿no?
4: Precisamente en los cambios que se han venido discutiendo, han tenido mesas de análisis durante todos estos meses, se prevé precisamente que sea después de la aprobación del paquete económico que se centren en este tema. ¿Cuáles tú crees que son los cambios que realmente pudieran estar sobre la mesa y que la AMIS estaría impulsando?
5: Pues algo que hemos impulsado y que hemos intentado sensibilizar es la necesidad de una mayor transparencia en los costos de los servicios médicos de todos los participantes, la parte de honorarios médicos, costos de hospitalización. Consideramos que en la medida que esta información esté disponible al público en general, ya sea con una póliza de gastos médicos o no, pero el hecho de que todos podamos saber más o menos cuánto nos va a costar el atendernos en un hospital antes de entrar, creo que eso nos puede dar una información que nos permita tomar decisiones informadas y ayudar un poco en esta contención de los costos y en una mejor planeación de los recursos financieros. Entonces, un punto que creemos que puede avanzar favorablemente es este tema de transparencia para todos, también en el caso de las aseguradoras, ofrecer una mayor información de los alcances de la póliza, de las coberturas de los seguros, para que también los asegurados puedan tomar decisiones informadas de lo que pueden estar contratando o de lo que ya tienen y analizar si es una cobertura adecuada para sus necesidades en este momento. A lo mejor tienen que hacer algunas modificaciones en aras de optimizar el recurso financiero para pagar la prima y la cobertura per se. Otro punto que también estamos platicando y que creemos que podemos abordar es una mayor oferta de coberturas de productos enfocados en adultos mayores. Adultos mayores es un tema que nos ha preocupado como sector desde hace ya bastante tiempo. Hay compañías que ya están trabajando en productos específicos para atender a este segmento de la población con coberturas geriátricas, coberturas de acompañamiento médico, y creemos que eso es, por ahí va el camino, ¿no? Hay diferentes tipos de productos en el mercado, pero recientemente han estado saliendo productos que van con este enfoque. Yo creo que por ahí podrían ir los dos principales temas de lo que estaríamos viendo en esta iniciativa, que creo que eso puede ser una ayuda para la situación actual, ¿no?
4: Precisamente en el tema de transparencia y sobre los costos, pues ya vimos en la pasada pandemia que hubo este convenio con el gobierno federal, en donde era pues algunos servicios básicos que ofrecían los hospitales privados y se sabía pues de manera muy sencilla cuánto se iba a pagar o cuánto era el costo para este tipo de servicios ante la saturación que hubo en ese momento de los hospitales. ¿Hay la posibilidad de que ese mismo esquema entonces pudiera volverse a aplicar, pero ya pues de manera mucho más amplia en cuanto a la transparencia en los costos de los hospitales privados?
5: Pues ahorita el punto de partida de lo que hemos visto en las iniciativas es primero el hacer pública la información de los costos de los servicios médicos, para que antes de entrar al hospital tú puedas darte una idea y que, bueno, ya que estés hospitalizado, pues haya una información diaria, ¿no? De cuánto puede estarse generando de gasto. Creemos que ese es un primer paso. Un segundo paso es esto que comentas, Janet. Sería muy bueno empezar a explorar alternativas en ese sentido, así como en los convenios que se llevaron a cabo entre el gobierno y la iniciativa privada en la época de la pandemia. Tal vez algo así se pudiera replicar. Yo creo que eso pues todavía tendríamos que platicarlo, tendrían que platicar los legisladores con los hospitales principalmente, pero creemos que eso también podría ayudar en una buena medida a todo este tema de la inflación médica privada, ¿no? Que se ha comentado pues en el país, en México andamos entre 13.5, 14.5% y a nivel internacional pues es también se consideran estimaciones de doble dígito, ¿no? Arriba del 10%, entonces es una situación compleja a nivel mundial, no nada más de México, y bueno, ese tipo de medidas creemos que pueden ayudar en aras de una mayor transparencia, ¿no?
4: Si bien pues nos comentan que están platicando y hemos visto pues este diálogo durante todos estos meses, también pues la participación de la misma Unidad de Seguros y Valores de la Secretaría de Hacienda, pero ¿cuál es el punto más delicado pues de estas propuestas que ustedes pues sí los tiene preocupados de llevarse a cabo pues estas reformas así como las han venido manejando los legisladores?
5: Esa es una muy buena pregunta, Janet, muchas gracias. Fíjate que al principio había iniciativas que estaban enfocándose en un control de precios, es decir, de topar los incrementos de las primas de gastos médicos. Y ese fue un punto que sí quisimos ir a externar, que era una preocupación, porque bueno, en principio el control de precios pues ha sido una medida que se ha visto que no ha favorecido en aquellos casos y sectores donde se ha buscado implementar. Creemos que eso sería una situación o un mecanismo artificial el ponerle topes a las primas de los seguros de gastos médicos. ¿Por qué? Porque la razón, la causa de la problemática no son las primas. Las primas es una consecuencia que se ve reflejada por el incremento en los costos médicos. Entonces, ponerle un tope a las primas sin que por el otro lado lo que genera, lo que ocasiona la determinación de las primas, que es el insumo de frecuencia y severidad, que es cuánto usas una póliza y cuánto te cuesta utilizarla. Si el costo de los servicios médicos sigue por su camino con estas tendencias al alza de más de doble dígito, pues eso generaría un desbalance técnico, es decir, que las pólizas con un tope de incrementos pues no estarían reconociendo la dinámica real de un mercado privado de atención médica. Entonces eso pudiera generar ahí sí que en el corto plazo varias compañías puedan verse afectadas de tal forma que o tuvieran que recargar la prima en edades más jóvenes, cuando que eso implicaría una menor posibilidad de mantener una póliza de gastos médicos, o bien que algunas compañías sí se replantearan la situación de, bueno, cómo seguir en el mercado ante este tipo de topes a los incrementos en los precios. Entonces ese fue un punto que desde el principio de las revisiones con los equipos técnicos de los diputados les hicimos ver. Creemos que ha habido apertura y que han entendido la problemática que eso generaría. Y más bien a partir de ahí es que hemos dicho que pues bueno, hay que buscar mecanismos donde todos los involucrados pues podamos ver cómo ayudamos a desacelerar el crecimiento de esta tendencia en la inflación médica. Entonces yo creo que ese es el principal punto que como sector queríamos transmitir y platicar con los legisladores. Y bueno, afortunadamente parece ser que ha habido una apertura en ese sentido, ¿no? A entender lo que eso implicaría después.
4: Precisamente viendo pues todas las vertientes que ya no se avanzaría en control de precios, en el hecho de que haya esta transparencia, también pues el tema de la inflación médica, como bien se ha hablado, pero en el caso de las aseguradoras, ¿ven ustedes margen, ustedes en específico, la industria para reducir el costo o al menos mantener el costo de las pólizas de seguros de gastos médicos mayores en el futuro?
5: Pues yo creo que ahorita no tendríamos elementos para definir eso. No podríamos saber cómo, en qué medida se podría haber impactado en el costo de las primas. Bueno, nosotros como asociación, pues de entrada no tenemos acceso a conocer las primas de los seguros de manera puntual de parte de las compañías por un tema de ley de competencia. Pero a nivel general y el panorama que vemos, pues ahorita, si tomáramos como base el resultado del 2025, donde hubo una pérdida operativa, pues bueno, ahí hay mucha presión, ¿no? En la parte de los costos. Pero lo que tendríamos que ver es esto, cómo va avanzando y ver eso cómo se va reflejando, pues para poder tener una idea de más o menos por dónde sería el termómetro de los costos. Yo creo que ahorita todavía no tuviéramos otros elementos como para identificar si implicaría un incremento o si se podría dar alguna disminución. Eso cada compañía, con base en su resultado particular, pues va diseñando sus estrategias comerciales y sus estrategias, ¿no? Ahí sí nosotros no tenemos ahorita muchos elementos como para poder identificar qué pasaría en el corto plazo.
4: Pues muchísimas gracias, José Antonio Barreiro, director de Gastos Médicos y Salud de la Asociación Mexicana de Instituciones de Seguros, por estar con nosotros aquí en Negocios W, y desde luego pues seguiremos atentos a este tema conforme se vayan desarrollando y los acuerdos que se vayan logrando, pues para pues ver un panorama distinto en el seguro de gastos médicos mayores.
5: Muchísimas gracias y un saludo.
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6: Vamos a escuchar la canción del momento.

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6: Si decidiste consentir a tu perro con una cama, es importante tomar en cuenta las siguientes consideraciones. Lo primero, su tamaño. Una que le quede chica no se... Consentir a tu perro con una cama, es importante tomar en cuenta las siguientes consideraciones. Lo primero, su tamaño. Una...

0: una cama baja y abierta para que puedan subirse sin saltar. Hay de diversos materiales y tanto la espuma viscoelástica como el memory foam están bien para que se adapten a la forma y el peso del perro. Prefiere siempre una que pueda lavarse con facilidad o con funda removible para evitar que se llene de parásitos o cualquier microorganismo. Otro factor importante y que te ahorrará corajes es que si es para un cachorro que gusta de morder y arañar todo, busca materiales resistentes. Por último, no está de más considerar dos camas, una para temporada de calor y otra para el frío. Ahora que si encuentras una que tenga aislamiento para ambas temperaturas, mucho mejor. Y así, felices sueños perrunos.
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5: Son las 6:43 de la mañana. ¿Y qué sucede en la industria bancaria? Bueno, que usted debe saber. Bueno, la innovación en la banca digital ha ampliado el acceso a los servicios financieros mediante herramientas como la banca móvil y la banca en línea. Sí, suena muy parecido, pero no es exactamente lo mismo. La primera opción, lo que es banca móvil, ofrece pues la rapidez y sobre todo aplicar y poder hacer operaciones desde la palma de su mano en el celular. La segunda pues brinda una experiencia más amplia y detallada desde la computadora, adaptándose a distintas necesidades de administración financiera. Para sacarle provecho a ambos productos que oferta la banca, hay que entender sus características y principales diferencias. Primero, la banca móvil permite acceder a los servicios financieros desde un teléfono inteligente prácticamente en cualquier momento y en cualquier lugar. Su ventaja es la rapidez. Consultar saldos, transferir dinero, pagar servicios o revisar movimientos pueden hacerse en pocos minutos sin necesidad de acudir a una sucursal. Por su facilidad de uso, resulta especialmente útil para operaciones cotidianas y de respuesta rápida. También puede incorporar herramientas como notificaciones inmediatas, la autentificación biométrica o facial y alertas de seguridad, lo que ayuda a detectar rápidamente cargos o transferencias no reconocidas. Al segundo trimestre de este año, imagine, la Comisión Nacional Bancaria y de Valores reportó que hay 107.4 millones de cuentas ligadas a un teléfono celular, con un crecimiento anual del 15%, lo que refleja la expansión de los servicios financieros mediante dispositivos móviles. Por su parte, la banca en línea ofrece funciones similares, pero se utiliza principalmente principalmente desde una computadora mediante el portal web de la institución financiera. La diferencia, pues, más visible es poder hacer estas operaciones en una pantalla más grande. El usuario puede consultar más información al mismo tiempo, revisar estados de cuenta con mayor detalle y comparar movimientos sin desplazarse continuamente entre menús. Esto puede hacer más clara la operación, sobre todo cuando se requiera analizar

0: dar información financiera antes de tomar una decisión. Además, puede ser más adecuada para personas que administran negocios, realizan inversiones o manejan varias cuentas y productos financieros. Una pantalla amplia pues permite revisar los saldos, todos los movimientos, beneficiarios y comprobantes, y bueno, hacerlo con mayor comodidad. También puede ser útil para quienes trabajan habitualmente con computadoras, que les permiten integrar las consultas bancarias con hojas de cálculo, registros contables y otras herramientas de administración financiera. Desde luego, la elección depende de cada transacción, del nivel de detalle que se necesita revisar y del entorno en que se realiza la operación. Siempre, pues, operaciones más grandes, y será siempre más seguro hacerlo en su computadora de casa y donde, pues, tenga este internet de manera fijo. Siempre con medidas de seguridad, como utilizar conexiones confiables, verificar la dirección del sitio y activar la autentificación para tener una mejor experiencia con los productos que la banca ofrece. Así que díganos usted qué usa más, la banca en línea o la banca móvil. Esto sucede actualmente en las instituciones financieras.
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0: Son las 6:47 de la mañana y bueno, ¿qué publico hoy en el diario El Financiero, que usted puede consultar en su versión impresa o digital? Bueno, varios temas. El día de hoy, bueno, en la búsqueda de empleo se van a dar algunos resultados de la encuesta de OCC, Búsqueda de Empleo y Talento en Línea 2026, que bueno, sigue siendo el tener un mejor salario el motivo principal para cambiar de empresa, en donde, ojo, cada vez más la inteligencia artificial juega un papel en la selección de los candidatos. Un 72% de los buscadores de empleo consultados buscan precisamente un mejor salario y es el principal motivo para elegir dónde trabajador, y un 82% de los candidatos considera indispensable conocer el salario o rango de antes de postularse. Sin embargo, pues se ha visto que el de conocer el salario o el rango antes de postularse es uno de los últimos datos que se dan en las fases de las entrevistas. ¿Y esto qué sucede? Bueno, cuando se llega a esto, pues muchos desisten de continuar en el proceso porque no es el sueldo que se esperaba. Una de las propuestas precisamente de este buscador tan grande de empleos es, bueno, decir desde el principio cuánto es el salario que se está ofreciendo para continuar en los procesos, porque eso le da claridad tanto a los empleadores de no perder, por así decirlo, su tiempo, como a los que buscan un empleo. Esto, bueno, algunos datos más sobre lo que sucede en la industria del empleo. Pero también la batalla por el auto del futuro ya empezó. Así es, ya la llegada de las marcas asiáticas al mercado mexicano ha puesto sobre la mesa el tipo de auto que los mexicanos necesitan. De acuerdo con datos del INEGI, de los 17,046 vehículos electrificados vendidos en agosto, 2 de cada 3 ya fueron híbridos. Esto con datos del INEGI. Entre enero y agosto, los vehículos electrificados ya representaron el 12% del mercado. A diferencia de otros países donde precisamente solamente buscan ya vehículos con electrificados o enchufados, en el caso de México, pues bueno, sigue todavía la alta dependencia de utilizar vehículos con gasolina, y por eso el uso de vehículos híbridos sigue creciendo y ahí la competencia pues está en aumento. Esto está también en la parte sobre todo ecológica. Un dato interesante es que los minerales críticos necesarios para fabricar la batería de un eléctrico se puede producir hasta 90 baterías para híbridos. Bueno, los datos en la columna Moneda en el Aire el día de hoy en el diario El Financiero.
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0: Y bueno, ya aquí en cabina mi compañera Ivette Parga también. ¿Qué dicen los compañeros con otros temas?
2: Claro que sí, Janet, con mucho gusto vamos a revisarlo. Comenzamos con Capitanes en Reforma, Alianza contra Corrupción. Este miércoles el sector patronal de la Ciudad de México y la Auditoría Superior de la Federación firmarán un acuerdo para hacer más eficiente el proceso de fiscalización de las entidades del gobierno federal. La idea es que haya un cruce de información entre los empresarios afiliados a la Coparmex, Ciudad de México, que encabeza de Alberto Ortiz Ábalos, y el organismo que preside, Aureliano Hernández, con la finalidad de reducir la corrupción y la extorsión. Esto permitirá que el sector patronal pueda aportar documentación e información sobre los contratos que tuvieron las empresas asentadas en la Ciudad de México y otras dependencias. Desbalance en el Universal. ¿Cómo se nota que ahora la Procuraduría de la Defensa del Contribuyente está bajo la custodia de la Secretaría Anticorrupción y Buen Gobierno, que tiene como titular a Raquel Buenrostro? Pues resulta que van a lanzar un nuevo servicio y se trata del diagnóstico fiscal para evitar dolores de cabeza a los causantes. ¿Tan fácil? ¿Cómo poner en orden las obligaciones ante el fisco? Es una novedosa herramienta que fue diseñada con el objetivo de brindarles a todos los contribuyentes un acompañamiento en la revisión detallada de su situación fiscal, estar atento a las cosas pendientes y evitar contingencias. O bien, como decía el memorable eslogan de la campaña, cumples y te encuentras con Lolita, fallas y te enfrentas a Dolores. De jefes en el financiero. En su 30 aniversario, el Consejo Mexicano de la Industria de Productos de Consumo, bajo el liderazgo de su presidenta ejecutiva Claudia Janes, prepara una agenda 5 años para mantener a México competitivo y atractivo para la inversión. Hoy este sector aporta el 4.1% del PIB nacional y sostiene 1.7 millones de empleos totales. Ante la reconfiguración global de cadenas productivas, la organización busca evolucionar de un rol representativo a un articulador de soluciones. Darío Celis, la quinta transformación en el Heraldo. La reforma sobre doble nacionalidad llegó al Senado acompañada de una oposición que rebasa el terreno jurídico. La American Society, que encabeza Larry Rubin, advirtió que los cambios propuestos podrían afectar a millones de mexicanos con ciudadanía múltiple, especialmente por la obligación de renunciar a una nacionalidad y lograr que esa renuncia sea reconocida por otro estado. El planteamiento también encendió alertas entre las comunidades binacionales y migrantes con vínculos económicos y familiares en México. Roberto Aguilar, momento corporativo en el Heraldo. Mercado Libre México, que dirige David Heisen, sumó un hito más en su trayectoria al debutar en el mercado nacional de deuda con una emisión por 3.750 millones de pesos en la Bolsa Institucional de Valores mediante su subsidiaria Mercado Lending. Los recursos provenientes de la colocación de certificados bursátiles de largo plazo permitirán, además de ampliar sus fuentes de fondo en México, apoyar el otorgamiento de crédito mediante los productos de mercado pago y extender el perfil de vencimiento de su deuda. Los principales tomadores de los bonos fueron Afores, aseguradoras, bancas de desarrollo de gobierno, fondos de inversión calificados, tesorerías corporativas y banca privada. Hasta aquí las columnas del día de hoy. Que tengan un excelente día. Los invito para que me sigan en todas mis redes sociales como @IvetteParraGallet.
0: Así es, Ivette, son las 6:53 de la mañana y como les decía ayer, este viernes es el último día de Negocios W y hoy quiero agradecer a W Radio por haber abierto las puertas para que este proyecto de Negocios W se encontrara pues una voz aquí en la radio. A cada uno de los miembros del equipo en cabina, a Juan Verdeja, Guillermo Galicia, Zaira de la Rosa, a mi querida Carla Cisneros, que siempre estuvo ahí apoyando con toda su maestría y demás. Muchas gracias, Carla, a Luis Álvarez, a Ivette Parga, que está aquí en cabina todos los días, a todos y a cada uno de mis colaboradores que se dieron el tiempo para preparar sus participaciones, a Roberto Nogués, Ana María Rosa, Roberto Aguilar, a Tzayael Torres, Beckett Gutiérrez, Víctor Piz, Mario Sekeli, Luis G.I.G., a todos, muchísimas, muchísimas gracias. Son las 6:54, nos escuchamos mañana temprano. Yo soy Annette Leva Royce y les doy las gracias de haber estado este miércoles 30 de septiembre aquí.

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2: Vamos a escuchar la canción del

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1: 7:02 a.m. Gracias por estar con nosotros aquí en W Radio. Yo soy Areli Paz, a nombre de Gaby Barquetín, titular de este espacio informativo, le doy la más cordial bienvenida. De aquí hasta las 10:00 a.m. con toda la información, con todo lo que usted tiene que saber, lo que está en boca y manos de todos, lo tenemos aquí en W Radio. Gracias a todo este equipo, a mi querido Roger, a Miguel, a mi querida Nayeli Roldán, a Isaac, a Carla, a Anita, a mi querida Ivette Parga, a Memo, a Juanito, a todos, no sé si está pasando alguien, Ara, y a todos los que están haciendo pues posible este programa para que usted pues tenga la mejor información así en W Radio. Y empezamos tantito con un respiro. Miércoles 30 de septiembre se está terminando este año, perdón, este mes de septiembre, todos aquí casi brincaron, se está terminando este mes, así es que empezamos con tantita música.
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1: Y vamos rápido a la información de lo que está ocurriendo en México y el mundo. El Departamento del Tesoro de Estados Unidos sancionó a 21 personas y 25 empresas vinculadas, según Washington, con el cártel de Sinaloa. Entre los señalados están Ismael Zambada, el Mallito Flaco y también Carlos Alberto Torres Torres. ¿Quién es este señor? Ex esposo de la gobernadora de Baja California, Marina del Pilar Ávila, a quien el Departamento del Tesoro lo ubica como parte de una red de apoyo político y financiero al grupo criminal. ¿Qué hay detrás de estos nuevos señalamientos? Bueno, pues en unos minutos vamos a platicar con José Luis Montenegro, periodista de investigación, escritor especializado en estos temas. Y es que la gobernadora de Baja California, allá, pues Marina del Pilar, es insostenible. La verdad es que después de tantos escándalos y de tantas posibilidades e investigaciones abiertas a su alrededor, es insostenible. Ella sigue ahí, ella dice que va a terminar su gobierno y que solo se trata de embates políticos.
4: Yo desconozco todos los hechos que se presentan en esta acusación, la denuncia anónima que se presentó ante la FGR, y desconozco también los señalamientos que se hace por parte del gobierno de Estados Unidos. Carlos, mi exesposo, emitió su postura y pues este gobierno no va a ser vocero, ni el gobierno, ni una servidora, no vamos a ser voceros de estas circunstancias.
1: Y Estados Unidos le está siguiendo los pasos a Andy López Beltrán. El diario estadounidense New York Times reveló que dos agencias estadounidenses están revisando acusaciones sobre los presuntos vínculos del señor López Beltrán, así lo señalan, con el crimen organizado y el contrabando de combustible, mejor conocido como huachicol. Textual, el New York Times señala, no han iniciado las investigaciones formales. De acuerdo con 5 personas de conocimiento directo de las indagatorias de las agencias, quienes hablaron bajo condición de anonimato para poder referirse justamente a estas investigaciones que se estarían haciendo. Ahora hay un punto clave, el señor López Beltrán también ha buscado contacto con funcionarios de Estados Unidos encargados justamente de la aplicación de la ley a través de intermediarios y en varias ocasiones en este año, aunque no se ha concretado, dice el New York Times, ya estaría buscando Andy López Beltrán, hijo del expresidente Andrés Manuel López Obrador, a quien han vinculado justamente con el tema del huachicol, con el tema del clan y con el tema, obviamente, de entrega de contratos a sus amigos. Así es que vamos a estar muy pendientes justamente de lo que está ocurriendo a partir de las investigaciones que estarían haciéndose en contra de Andy López Beltrán, una pieza clave del sexenio pasado, de los contratos, de sus amigos, de corrupción. ¿Pero qué cree que en Morena? Pues parece que se deslindan, parece que lo defienden. Escuche usted a la dirigente nacional, Ariana Mondiel.
5: Nosotros no somos parte de las investigaciones en ningún país. ¿A qué me refiero con esto? Desde los partidos políticos ni absolvemos ni culpamos a nadie. Tiene que ser el resultado de las investigaciones, en su caso, que haga las autoridades mexicanas, la Fiscalía General de la República. No nos corresponde a nosotros, con motivo de publicaciones en los medios extranjeros, en su caso, y si las instituciones de otro país tienen alguna investigación sobre un mexicano o mexicana, tendrá que ser a través de las relaciones de cooperación con las instituciones que se dedican a la investigación de algún delito, como es la Fiscalía General de la República y en su caso el Poder Judicial. De tal manera que desde el movimiento reiteramos esta postura y también que nosotros no encubrimos a nadie, no somos tapadera de nadie y que nuestro movimiento reivindica el trabajo honesto y la búsqueda del bienestar del pueblo de México, que es la tarea en la que nos hemos comprometido todas y todos.
1: Yo lo escuché como un deslinde, pero ya ve que yo soy medio malocienta, y entonces vamos a ver en qué para este asunto. ¿En qué anda Morena? Pues validando su proceso interno. Por aquellas dudas, bueno, pues ayer presentaron parte de estas encuestas en donde dice, pues así seleccionamos a nuestros coordinadores.
0: Y vale la pena decirlo, porque evidentemente estos procesos generan mucha discusión en nuestra militancia, que es un movimiento vivo, y en quienes observan con buenas y con malas intenciones. Vale la pena decirlo, en ninguna de las 17 mesas que tuvimos con nuestros aspirantes hubo un desconocimiento a la encuesta. Evidentemente es un proceso en el que de 300 personas son 17 las ganadoras solamente, pero yo puedo afirmar sin temor a equivocarme ni a exagerar que hemos terminado este proceso sin rupturas, con la convicción de todas y todos nuestros compañeros de construir unidad, de seguir caminando en los próximos procesos y de llegar cada vez mucho más fuertes al próximo proceso electoral.
1: Bueno, eso dice Citlali Hernández, que están bien unidos, que no pasó nada, que la verdad es que todos están bien contentos con los resultados. Ella es la encargada de este proceso interno en Morena, y es que las inconformidades siguen. Maribel Villegas en Quintana Roo insiste que la designación de Gino Segura, pues del verde ecologista, pasó por encima de los resultados.
6: Yo vi esas encuestas antes que nadie, y porque las vi, digo que no resisten una revisión seria. Presentarlas hoy no cambian. Parecen hechas a la medida de una decisión que ya estaba tomada.
1: Y el que anda feliz porque dice que están tambaleando Morena es Alito Moreno, dirigente nacional del PRI.
7: En que hay un Instituto Nacional Electoral que le está permitiendo al oficialismo, estos cínicos bandidos y corruptos de Morena, que estén violando la ley. Hoy escuchamos varias entrevistas de televisión, varias entrevistas de radio que se dieron en los medios de comunicación, donde de manera cínica dicen, ahorita no hemos ganado, vamos a ganar el primer domingo de junio, vamos a ganar cuando se den las elecciones. Oye, pues es una burla. Está claro que esos coordinadores serán sus candidatas y sus candidatos. Entonces no podemos permitir esa violación flagrante que tienen a la ley, no respetan al árbitro electoral, y el llamado que hacemos es ese, que la sociedad levante la voz como la está levantando de manera valiente y determinada, que el Instituto Nacional Electoral no puede ser un brazo político de Morena.
1: El Senado aprobó este martes la reforma constitucional que establece la nacionalidad única para quienes aspiren a la presidencia, en la gubernatura o la jefatura de gobierno de la Ciudad de México. El dictamen pasó con 86 votos a favor y 42 en contra. Vero Méndez, ¿cómo estás? Muy buenos días.
8: Apenas alcanzó los 86 votos que se requería esta reforma constitucional. Ahora sí salió rosada esta reforma por parte de los morenistas y sus aliados. En otras ocasiones tenían 87 votos. Hay que recordar que se requieren 86 para aprobar la reforma constitucional, pero ayer apenas los 86, porque Luis Armando Melgar del Partido Verde cumplió su palabra de votar en contra de esta reforma. Ya ves, te comentaba ayer que Melgar es de esos que dicen, no, yo estoy en contra de esa reforma, no, pero a la hora, pues vota a favor. Y ayer no, ayer votó en contra de esta reforma, pero aún así Morena y sus aliados lograron la mayoría calificada. Y es que, pues si te sientas con los morenistas, platicas con los morenistas y votas con los morenistas, Enrique Insunza pues sigue siendo morenista y también pues les dio el voto que necesitaban. Sí, Arely, lo dices muy bien, ayer se concretó esta reforma que le cierra el paso y bloquea a los candidatos que tengan doble nacionalidad, porque según la 4T pues no puedes tener dos amores, ¿no? O sea, un país u otro. Y entonces, pues si tú quieres ser presidente, gobernador o jefe de gobierno de la Ciudad de México, una sola nacionalidad. Y sí, Entonces, pues Morena y sus aliados...
1: Pero a lo mejor en la vida uno pues no debe tener dos amores, eso está clarísimo. Pero cuando se trata de una nacional, de dos nacionalidades, a veces tiene que ver por un tema de herencia histórica, de tu familia, etcétera, etcétera, y no implica que dejes de querer a un país o a otro. Y si quieres gobernar, ha ocurrido durante todos estos años y no ha pasado esta decisión crucial que dice la presidenta de a qué bandera vas a honrar y qué himno vas a cantar.
8: ¡Claro! Claro, por supuesto, hay 4 millones de mexicanos que viven en Estados Unidos y tienen doble nacionalidad, claro, por circunstancia de migración, porque nacieron allá, o sea, por varios factores, y eso no significa que no quieran a México o no significa que no quieran a Estados Unidos, o sea, y eso tampoco significa que seas un bueno o un malo funcionario público.
1: Incluso por decisiones médicas, Vero, a veces cuando esta doble nacionalidad te permite tener procesos médicos distintos que no tienes en este país.
8: Ah, claro, claro. ¿Cuántos niños todos los días se llevan a Houston, niños especialmente quemados, que les tienen que tramitar la nacionalidad para que sean atendidos en hospitales de Estados Unidos, ¿no? Entonces, o sea, son varias circunstancias y eso no significa que no quieras a México, que no ames o que no honres a tu país. Pero bueno, la 4T dice que no puedes tener dos amores por dos países y entonces una sola nacionalidad si quieres ser presidente, jefe de gobierno o gobernador. Y bueno, pues ayer se aprobó por mayoría calificada y bueno, pues resulta que ahora es más peligroso y más delicado tener dos nacionalidades que ser cómplice del crimen. Ese fue el argumento que dieron los priistas en voz de Alejandro Alito Moreno. Vamos a escuchar.
9: Porque satanizan a quien tiene doble nacionalidad, pero a quien se hace testigo protegido de otro país, lo hacen candidato. Porque es más insultante que haya mexicanos con dos pasaportes, pero no haya gobernadores, legisladores o altos funcionarios acusados de colusión con el crimen organizado. ¿Cuál es la diferencia clara? Ante los ojos es evidente.
8: No se dejen engañar, pidió el senador de MC Luis Donaldo Colosio Riojas al sostener que esta reforma nada tiene que ver con la defensa de la soberanía. Esta reforma le da un pasaporte al gobierno federal para estar metido en las elecciones para bloquear a los opositores. Vamos a escuchar a Luis Donaldo Colosio.
10: Entonces, ¿de qué nos quiere proteger esta reforma? Se habla de injerencia extranjera, pero la injerencia que hoy lastima México tiene otros rostros. Tiene el rostro de un poder que busca limitar cada vez más la competencia electoral. Tiene el rostro del crimen organizado que financia campañas, amenaza candidatos y decide quién puede hacer política en regiones enteras del país. Hay gobernadores señalados por sus vínculos con esos grupos y frente a ellos el oficialismo guarda silencio o pide prudencia. Pero al joven que nació en San Antonio porque su mamá trabajaba ahí, a ese sí se le señala y se le desconfía.
8: Arely, para defender esta reforma subió a la tribuna el senador morenista Manuel Ladrón de Guevara, así se apellida, Ladrón, sí. No sabemos, ¿verdad?
1: No sabemos qué aficiones tenga, pero
8: apellido
1: sí.
8: ¿Limitar los derechos? Pero no, que no es ningún golpe para los migrantes y tampoco se les quiere limitar sus derechos. Vamos a escuchar.
11: Esta reforma no está hecha contra nadie, ni en lo general ni en lo particular, como dicen los legisladores. Que esta reforma no está dirigida contra los mexicanos y las mexicanas que tienen otra nacionalidad.
8: La panista Ibidelisa Reyes subió a la tribuna para decir que Morena, la 4T y el gobierno federal de los migrantes solo quieren sus votos y su dinero por las remesas que mandan. De ahí en fuera no les interesan sus derechos políticos. Vamos a escuchar a Ibidelisa Reyes del PAN.
12: ¿Esta es realmente una de las prioridades nacionales? A Morena y a sus aliados les importa más la doble nacionalidad de Cabeza de Vaca, de Salinas Pliego y de otros personajes a cuyas críticas al gobierno ha respondido la presidenta enviando a este Senado esta iniciativa tan absurda.
8: Y querida Arely, pues en medio del debate y de los posicionamientos nos enteramos que 3 senadores morenistas no votaron esta reforma. ¿Por qué? Porque tienen doble nacionalidad. ¿Quién? Cecilia Guadiana Virgilio Mendoza y Karina Ruiz. Mandaron a sus suplentes estos tres morenistas que tienen doble nacionalidad, y para acabarla de amolar para la senadora Karina Ruiz, se le venció el permiso estadounidense, tuvo que quedarse en la Unión Americana a tramitar esta doble nacionalidad que ella tiene, y por eso no llegó ayer a la sesión donde se aprobó esta reforma. Fíjate lo que son las cosas, Arely. Karina Ruiz no llegó, pues porque anda tramitando lo que tiene que ver con la doble nacionalidad. Cecilia Guadiana y Virgilio Mendoza, también de Morena, pidieron que vinieran a votar sus suplentes, porque pues imagínate, ellos tienen nacionalidad y votando contra la doble nacionalidad, pues la cosa ahí se complica. Sí, para Ripley, ¿eh? O sea, lo que tiene uno que ver y de lo que tiene uno que... Querida Arely, ayer también se avaló esta reforma relativa a la protección, una reforma que le da un carácter de seres sintientes a los animales, y el único que votó en contra, ¿quién crees que fue?
1: No,
8: ganadero, político, padrino, exgobernador, amigo, hermano de López Obrador, Adán Augusto López. Fue el único senador que votó en contra de esta reforma. ¿Te acuerdas que él el año pasado salió a decir, bueno, pues yo tengo dinerito porque soy ganadero, porque mis papás me dejaron herencias y terrenos allá en Estados Unidos? Y bueno, pues el primero senador votó en contra de la reforma que protege a los animales. Hoy se sube ya al pleno esta reforma que tiene que ver con la propiedad, la que... regula la piratería, y también pues la que desató la polémica por la censura que podría desencadenar, claro, en el sentido de que van para 5 años de cárcel a quien utilice con fines delictivos imágenes, logotipos del gobierno federal. Dijeron los morenistas y descafeinaron la reforma porque sí daba, así como estaba redactada, sí daba ese sentido de que quien usara alguna imagen del gobierno se iba a ir 7 años a cárcel. No, modificaron el artículo 403 que especifica van a ir a la cárcel 5 años quien utilice un logo de gobierno con fines delictivos. Es decir, yo te mando un comunicado con el membrete de la Secretaría de Gobernación, uh-huh, y eso es falso, es un delito. Estás cometiendo un delito y es el delito de fraude. O por ejemplo, ahora que con la IA se usa mucho estos videos que la presidenta o cualquier famoso llama y dice, les invito, compren X marca o X, estás usando su imagen con fines fraudulentas, o inviertan, yo invertí, me fue muy, o sea, todos esos mensajes que se utilizan en redes sociales con fines delictivos, con fines de fraude, con fines de robo, y que se usan logotipos del gobierno, esos son los que se van a castigar.
1: Pues vamos a estar así, pendientes, mi querida Vero, muchísimas gracias.
8: Así las cosas en el Senado, claro que sí.
1: 7 de la mañana con 21 minutos. Buenos días, Vero Méndez. Vamos a platicar de eso también aquí en W Radio. Y uno de los temas que está en conversación justamente son las encuestas de Morena. Pues obviamente los que ganaron dicen que están muy felices con esta combinación de puntos, con esta selección, con esta oportunidad que les dio Morena a partir de las encuestas. Están otros que las cuestionan, pero justamente ayer, para validarlas y para decir que hicieron las cosas de manera transparente, bueno, pues la Dirigencia Nacional de Morena presentó estas encuestas espejo a partir de, no las encuestas espejo como tal, sino su encuesta a partir justamente de los promedios y de todo lo que hicieron justamente con otras empresas que les permitió tener pues estos números, donde pudieron seleccionar a sus coordinadores nacionales de la defensa de la transformación y la soberanía, que no son otra cosa más que candidatos a la gubernatura. Estas pues selecciones, según Morena, pues fueron totalmente transparentes. Pero vamos a platicar justamente con una de las encargadas de hacer estas encuestas espejo, Heidi Osuna, quien es directora de Encol. ¿Cómo estás, Heidi? Muy buenos días. Gracias por tomar la llamada de W Radio.
13: Buen día, Arely. Qué gusto estar contigo.
1: Cuéntanos, ¿cuál fue la metodología que ustedes utilizaron con respecto a estas encuestas?
13: Mira, fueron encuestas en vivienda, 1,500 entrevistas por cada estado. Lo que se decía, pues, desde un inicio es que la encuesta, pues, que manda es la encuesta que hace el propio partido de Morena. Y las casas encuestadoras más reconocidas del país somos quienes hacíamos las encuestas espejo, ¿no? Para pues justamente validar los resultados, ¿no? Uh-huh. Obviamente, pues es imposible que nosotros pudiéramos hacer todos los estados, ¿no? Una sola empresa, entonces son varias empresas. Estuvimos ayer en conferencia de prensa Encol, estuvo Mendoza Blanco y Asociados, estuvo De Las Heras, estuvo Buen Día y otras encuestadoras. Y bueno, pues es casa por casa, 1500 entrevistas. Hay un cuestionario que obviamente todos seguimos, que fue proporcionado por Morena. La muestra también fue proporcionada por Morena. Entonces, digamos que nosotros pues, lo que hicimos fue el levantamiento de campo. Y es la misma metodología que siguieron para 2024, para elegir a sus candidatos en 2024. ¿Qué es? Pues miden distintos atributos, ¿no? ¿Qué tan honesto es una persona? Si lo votarían o no lo votarían, la preferencia por candidato o candidata. Y bueno, todo esto te da un total de 10 puntos, ¿no? Quien tenga más puntos es quien era seleccionado.
1: Obviamente están los inconformes y obviamente las empresas encuestadoras pues no pertenecen al partido. Si los inconformes piden repetir esta encuesta, ¿qué pasaría, mi querida Heidi?
13: Pues mire, es muy difícil que las cosas se queden como cuando se levantó la encuesta. Recuerden que las encuestas son una fotografía del momento en el que se levantan. Si hoy levantamos una encuesta, pues obviamente hay muchas cosas que cambiaron, ¿no? Por lo pronto, pues ya hay coordinadores estatales. Entonces, seguramente en sus estados ya saben que hay un coordinador o coordinadora designado, ¿no? Claro. Por encuesta. Y entonces repetir otra encuesta, pues seguramente ya no va a ser comparativa con la encuesta que se hizo para designar a los coordinadores. Entonces lo veo muy difícil y creo que todavía sería más adverso para quien pues no fue seleccionado, porque seguramente va a ser más conocido o conocida quien ya fue seleccionado como coordinador.
1: O sea, esta no lo podrían hacer porque además algunos de los candidatos que no, bueno, de los coordinadores que no resultaron, de los aspirantes a coordinadores que no resultaron electos, pues dicen que se vuelvan a hacer, que se vuelvan a contar. Esto al contrario, le sería adverso a quien está exigiendo un recuento, una nueva encuesta.
13: Muy probablemente sí, porque pues la difusión que tiene el coordinador pues es enorme. Entonces eso hace que la gente pues lo conozca más. Entonces ya no podrías comparar una encuesta con otra.
1: Heidi, si las encuestas son un buen método para elegir candidatos, es decir, bajo estos parámetros y bajo estas condiciones, el utilizar diferentes empresas que puedan sumar a este nivel de selección de los partidos, sea cual sea.
13: Pues mira, tiene sus pros y sus contras. Creo que tiene más ventajas que desventajas, uh-huh. Porque si recordamos la selección de candidatos cuando se hacía elecciones internas en los partidos, había muchísimas fracturas en los partidos al hacer una elección interna. También es mucho más oneroso para los partidos políticos pues hacer elecciones internas. Y me parece que esas fracturas pues quedan durante muchos años, ¿no? Cuando hicieron pues elecciones internas, digo, recuerdo pues la de varias del PRI para seleccionar a su presidente o presidenta. Creo que la más memorable de nuestra generación pues es la de Roberto Madrazo contra Lester Gordillo, ¿no? Uh-huh. Que fueron fracturas que se quedaron durante años, ¿no? Dentro de sus seguidores. Son más onerosas porque son una elección. Y bueno, las encuestas son muy rápidas, ¿no? Y ya tenemos muchos años utilizando encuestas para seleccionar a candidatos. Y además te garantiza pues al menos tener la persona pues más popular en ese momento o con la intención de voto más alta de ese momento.
1: Pues muchísimas gracias por estar con nosotros, mi querida Heidi Osuna. Muy buen día, directora.
13: Gracias,
1: de Encol.
13: Gracias, Arely, qué gusto.
1: Gracias, buen día. Una de las encuestadoras justamente que participó en este proceso a partir de hacer estas encuestas espejo, justamente pues para soportar o para validar la que presentó Morena, en donde pues tenía ciertos parámetros, ciertas formas de medir a sus coordinadores y a sus candidatos. Algunas personas decían, bueno, ¿por qué hacen esto? Justamente para determinar si las personas que están pues siendo sondeadas o siendo encuestadas, bueno, conocen a este candidato candidato, quieren a un hombre, quieren a una mujer, y entonces a partir de ahí, bueno, pues se dieron estos resultados. Están los que están inconformes, enojadísimos. ¿Por qué? Porque no quedaron. La realidad es que sí, uno cuando pierde se enoja, pero bueno, pues esa era la regla. También es cierto, y hay que decírselo a los candidatos que están enojados, así son las reglas en Morena, les pueden gustar o no, ustedes son los militantes, ustedes tendrían que saber cuál es el proceso y cómo es que fueron seleccionados. Así es que vamos a seguir platicando de esto y más aquí en W Radio, 7 de la mañana con 27 minutos. Saludos por aquí, ahorita le digo a quién, porque quieren saludos, felicitaciones, besos, abrazos, 55 25 69 09 41, sobre todo su denuncia ciudadana. Continuamos.
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26: ¿Quieres realmente pagar más rápido tu tarjeta de crédito? ¿Respirar con más calma cuando llega la quincena? ¿Y mantener un sano historial de crédito? Aquí los cinco pasos que debes de seguir.
27: Número uno.
26: No pagues el mínimo. Siempre que sea posible, cubre el pago para no generar intereses.
27: Número dos.
26: No esperes hasta la fecha límite para pagar tu tarjeta. Si bien no eliminas los intereses, sí disminuyes el monto financiado y evitas que la deuda siga creciendo innecesariamente.
27: Número tres.
26: Si te empeñas en pagar solo el mínimo, es mejor salir huyendo. Busca un financiamiento con una tasa menor para liquidar el plástico lo más pronto posible.
27: Número 4.
26: Automatiza el pago de tu tarjeta para que se realice cuando recibas tu sueldo y de esta manera vas a evitar utilizar recursos en otros temas y atrasarte en el pago.
27: Y número 5.
26: Deja de usar esa tarjeta hasta terminar de pagarla. Sí, es una prueba difícil, pero es la más efectiva. Si debes 10 mil, pero vuelves a gastar 9 mil, entonces tu deuda no baja. Si no la usas, entonces el saldo sí comienza a bajar. Y recuerda, las finanzas nos harán libres.
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1: Oiga, vaya golpe justamente al gobierno de Baja California. A la gobernadora, esta gobernadora Marina del Pilar Ávila, que a mí me parece insostenible después de todas las posibilidades abiertas alrededor de ella, de su gobierno y de sus colaboradores, quienes estarían vinculados. Dicen, no se ha comprobado nada, no, pero tendrían que estar expuestos justamente en una investigación, ella fuera de su cargo, y obviamente todo este tema ha traído pues muchas complicaciones también para el gobierno de Morena, porque a partir de ahí, si de por sí ya se dudaba de estos vínculos con el crimen, ahora de lo que Estados Unidos determina, pues ha sido importante. Vamos a saber exactamente qué significa y por qué hay que tomarlo en cuenta. Está en la línea José Luis Montenegro, periodista de investigación, escritor especializado en temas de seguridad. ¿Cómo estás, José Luis? Muy buenos días.
5: Arely Nayeli, buenos días. Gracias por la invitación.
1: Y bueno, el Departamento del Tesoro sancionó a 21 personas y 25 empresas vinculadas al cártel de Sinaloa. Entre ellos está Carlos Torres. ¿Qué significa esto y hacia dónde apunta?
5: Es interesante que la corrupción política detrás del cártel de Sinaloa y de su brazo armado o de su cártel aliado conocido como los rusos, liderado por Juan José Ponce Félix, alias el ruso, tenga como eslabón o como parte de este andamiaje a Carlos Torres Torres, como bien referías, Arely, el ex esposo de Marina del Pilar, que no solamente formó parte con sus empresas, ya lo veíamos en la estructura criminal, en el organigrama, empresas como Vida Orgánica Tijuana y The Woods Bar, sino que también el ex esposo de Marina del Pilar, Carlos Torres Torres, recibía pagos mensuales de nada más y nada menos de Pedro Ariel Mendívil García, el exdirector de la Policía Municipal de Mexicali, esto a cambio de permitir que el cártel de Sinaloa operara con total impunidad en el estado. Estamos hablando de Baja California. Este caso recuerda y se asemeja al caso Sinaloa, con el ex general, en este caso el general en retiro, Gerardo Mérida Sánchez, que recibía igual cuantiosos sobornos de los chapitos y permitía la libre operación de los hijos de Joaquín Guzmán Loera en el estado. Entonces, pues se repite la historia, pero ahora se consolida, como bien refieres tú, las pruebas en torno al círculo cercano de la gobernadora insostenible de Baja California, Marina del Pilar.
1: ¿Qué tiene que ocurrir? A partir de esto, finalmente es un bloqueo, es una visibilización de estas personas claves de una red criminal, lo que califican como criminal. ¿Qué tiene que seguir a partir de esto?
5: Mira, Ariel, lo que hace el Departamento del Tesoro en la Oficina de Control de Activos Extranjeros, la OFAC, es decirle a otras entidades financieras que no hagan negocios con todas estas empresas, con estas 25 entidades designadas, inclusive aliadas al propio Ismael Zambás y Kairos, el mayito flaco. Decirles que su dinero está en peligro y de alguna manera alertar a su homólogo, en este caso sería la Unidad de Inteligencia Financiera en México, para que abran una investigación en su contra. Ya vimos el pronunciamiento de la Secretaría de Hacienda diciendo que van a congelar, o ya se congelaron, los bienes de Carlos Torres Torres. En este caso, procedería a la Fiscalía General de la República que emita pues una orden de investigación o abra una carpeta en estas indagatorias. No sabemos si al día de hoy existe, pero lo único que hay son pues batea de babas, ¿no? Es decir, algunas declaraciones de la propia Marina del Pilar y de Carlos Torres Torres diciendo que no se van a pelear con el Internet. No se están peleando con el Internet, señor Carlos Torres Torres. Están en medio de una acusación del Departamento del Tesoro. Es como cuando decían en Sinaloa, es que es una oficinita allá en Estados Unidos. No, no es una oficina, es la Corte del Distrito Sur de Nueva York. Entonces, hay que llamar las cosas por su nombre y creo que en este caso la autoridad mexicana tendría que actuar ya en consecuencia.
6: Nayeli. Sí, hola José Luis, buenos días. Oye, también en estas acusaciones, digamos, por parte del Departamento de Estados Unidos, también vemos a ahijados de Jorge Hanronk y también a diferentes empresarios justamente de la entidad. ¿Qué te dice todo esto? ¿Hasta dónde permea? Una vez más vemos una gran red, ¿no?
5: Exactamente, Nayeli, buenos días. Fíjate que es parte de lo que hemos mencionado. Inclusive tuve la oportunidad de presentar mi libro El día que cayó el Mencho con la maestra Gaby y contigo. Uh-huh. Y hablábamos justamente de las redes financieras que permiten, valga la redundancia, el financiamiento y el que cárteles de la droga o empresas transnacionales como los Mayos o el cártel de Sinaloa sigan teniendo esta ventaja competitiva frente a sus grupos rivales, ¿no? Inclusive frente a otras empresas formalmente consolidadas. El caso es que vemos que para que exista el poder criminal tiene que existir este poder político y económico. Hablas del caso de Jorge Alberto Hank Insunza, por ejemplo, el dueño de los Xolos de Tijuana, de la Liga MX, que estaba vinculado, que es dueño de dos empresas en las que aparece como socio de Jesús González Lomelí, este hombre que también está señalado como presunto operador financiero del cártel de Sinaloa. Estas empresas sancionadas son nuevamente complejos turísticos, son otras empresas del ramo hotelero que fueron sancionadas por la OFAC. Esto te quiere decir que emplean el mismo modus operandi que cárteles, por ejemplo, que el cártel Jalisco Nueva Generación, que tiene como parte de su línea de actividad delictiva, pues el extorsionar a ciudadanos estadounidenses mediante el fraude de tiempo compartido en Puerto Vallarta, en Jalisco. Es decir, es exactamente el mismo modus operandi que está empleando, en este caso, Jesús González Lomelí, que está relacionado con al menos tres empresas de las señaladas por la OFAC, que le lava el dinero a los Mayos. Es decir, se vuelve nuevamente a replicar los casos, parece un círculo vicioso y los únicos perdedores parecería que somos Areli, Nayeli y un servidor que tratamos de ganarnos el pan todos los días de manera formal. Quizás estamos haciendo algo mal, ¿no?
1: Estamos platicando esta mañana en W Radio con José Luis Montenegro, quien es periodista de investigación, escritor especializado en temas de seguridad. Es muy importante decirle a la gente, José Luis, que obviamente esto no es una orden de aprehensión, no es una sentencia penal, pero la realidad es que sí pone una etiqueta, un ojo, una alerta, es como un semáforo. Etiqueta, un ojo, una alerta, es como un semáforo de algo no está ocurriendo bien y el dato más importante

0: bien lo referías, Areli, separarla del cargo. Ella dice que ha pasado ya 5 años, ha resistido 5 años de infamias, calumnias y mentiras, de difamaciones de todo tipo, ¿no? Señora Marina del Pilar, creo que usted ha resistido 5 años tratando de ocultar sus probados y posibles nexos con el crimen organizado, que es distinto. Entonces, creo que allí la labor política que vamos a ver también y las campañas electorales del próximo año van a dar clave y cuenta de todas las complicidades que hubo en sexenios pasados, y también si esta relación que parecería ya simbiótica entre narco y Estado es sostenible al grado de poder ganar nuevamente una gubernatura, una alcaldía, una presidencia municipal, una regiduría, lo cual me parece alarmante, ¿no? Es decir, estamos en la antesala de la renegociación de los pactos criminales o de la caída de muchas de esas alianzas que, insisto, son insostenibles al día de hoy.
1: Es que a lo mejor ni tú, José Luis, ni Nayeli, ni yo, ni la señora Ana que nos escribe, ni quienes trabajamos aquí vamos a hacer negocios con ellos. Pero finalmente esta etiqueta lo que permite es pues que las autoridades, o tendría que ocurrir que las autoridades voltearan a verlos y abrieran investigaciones, diciéndonos abiertamente si hay estas posibilidades de vínculos criminales, pues las vamos a exhibir y obviamente habrá sanciones. Pero eso no va a ocurrir, porque seguramente, no sé si le preguntan hoy a la presidenta en la mañanera, y lo que va a ocurrir es de pues que la gobernadora explique y ya.
0: O la otra, que como bien refería Carlos Torres Torres, que presenten las pruebas o que los implicados o los denunciantes, en este caso, valga la redundancia, presenten su denuncia ante las autoridades competentes. Es decir, el Estado está tan incrustado en la vena del crimen organizado, o viceversa, el crimen organizado está incrustado en la vena del Estado, que ninguno de los dos se va a querer meter el pie, ¿no? Es decir, el Estado no se va a investigar a sí mismo para encontrar sus propias deficiencias en materia de seguridad y en materia de procuración de justicia. Bien lo refieres, la etiqueta ahí está, pero no hay una autoridad competente, ni siquiera hay voluntad política para que alguien haga ese trabajo de este lado de la frontera.
1: Pues ahí está. Muchísimas gracias, José Luis, por estar con nosotros. Muy buen día.
0: Les mando un gran abrazo, Areli, Nayeli, buen día. Gracias por la invitación.
1: Vamos a estar pendientes. Si usted que nos está escuchando dice, bueno, pues a mí qué me importa. No, sí nos importa. Porque fíjese que justamente a partir de que haya vínculos criminales con un gobierno, pues también hay esta oportunidad de tejer en donde una sociedad también permee justo la criminalidad. Y otra de las investigaciones que me parece importante, que no hay que quitar el ojo público de lo que ocurre, es lo que ocurrió con esta revelación del New York Times del día de ayer acerca de Andy López Beltrán. ¿Por qué? Porque sí está en la mira, o sí estaría en la mira, de las autoridades estadounidenses. Después de que le quitaron la visa, hoy me esperaba yo despertarme, Nayeli, con una carta de Andy López Beltrán diciendo, ¡no! ¿Qué les pasa? A mí no me investiga nadie, yo no soy traidor a la patria, yo no estoy tratando de negociar con nadie, pero no. No, o sea, no le encontré en ningún lado, en sus redes no ha vuelto a hablar, no ha escrito nada, no ha puesto una foto, y la realidad es que estas investigaciones periodísticas sí abren la puerta para saber que sí andan detrás de Andy López Beltrán.
2: Así es, Gaby.
1: Gaby es que la extraña.
2: Es la costumbre.
1: No te preocupes, el lunes ya está aquí con ustedes, pero hoy los acompaño.
2: Mi inconsciente me traicionó. Pero, querida Areli, sí, el día de ayer esta información del New York Times nos cayó de sorpresa, pero sí es muy reveladora, y es que los periodistas del New York Times revelaron que dos agencias de seguridad de Estados Unidos realizan investigaciones informales sobre Andrés Manuel López Beltrán, Andy, mejor conocido como Andy, por sus presuntos vínculos con el crimen organizado y contrabando de combustibles. Y bueno, el rotativo indicó que estas investigaciones aún no han iniciado, digamos, formalmente, pero atribuye esta información, estas declaraciones, a 5 personas con conocimiento directo de las pesquisas, quienes hablaron con condición de anonimato por tratarse de asuntos internos de las agencias policiales, aunque no hay un proceso formal dentro del Departamento de Justicia de Estados Unidos. El reportaje tampoco identifica exactamente a qué agencia se refiere, pero sí advierte que Andy López Beltrán ha tenido contacto con funcionarios estadounidenses a través de intermediarios, y que estas conversaciones son informales, pero que se iniciaron este mismo año. Y Areli, seguramente tú y el auditorio recordarán que efectivamente nos amanecimos hace unos meses con este anuncio de Andy López Beltrán diciendo que le habían retirado la visa.
1: Que es muy sintomático.
2: Muy sintomático.
1: Porque Estados Unidos no

0: retira la visa a menos que, por ejemplo, si tienes una falta con respecto a que te pasaste un alto, etcétera, etcétera, pero todavía en eso te da oportunidad de presentarte justamente ante un juzgado, ante un juez, y a partir de ahí, pues hay una sanción. O que estuviste más tiempo del que debiste haber estado en ese país. Pero cuando en esta situación, en esta coyuntura política y en estas acusaciones de vínculos con redes criminales, que te quiten la visa siendo de Morena, ya es un síntoma de que algo está pasando.
1: Así es, y también recordarás que publicó una carta en su cuenta de Instagram donde prácticamente pues le reclamaba al presidente Donald Trump de esta decisión, y luego esto escaló también incluso con la presidenta Claudia Sheinbaum,
0: Claro.
1: quien respondió a esta situación diciendo que iban a defender la soberanía,
0: No, y
1: ¿no? O
0: andamos
1: sea,
0: todos como changuitos en la selva, colgados del árbol de la soberanía, diciendo, es que la visa de Andy es la soberanía cuando no es así.
1: así es, y justamente en el reportaje del New York Times lo que advierten es que la presidenta estaría justamente en este dilema en defender pues justamente a una figura como lo es Andy López Beltrán, el heredero, ¿no? Del legado del presidente López Obrador, que ha sido pues por supuesto que uno de los más apoyados en este país. O si también la presidenta decide pues combatir o defender más bien estos estándares de honestidad, de combate a la corrupción que presuntamente presume su movimiento político y que en el que supuestamente todos tendrían que estar. Y bueno, pues Areli, también recordarás que Latinus publicó unos audios, los últimos audios que dieron a conocer justamente tenían que ver sobre un presunto vínculo entre Amílcar Olán, ¿no? Con una célula del Cártel Jalisco Nueva Generación y que a su vez estaba vinculado con La Barredora, con este grupo del crimen organizado que operaba en Tabasco y que era encabezado por Hernán Bermúdez, el exsecretario de Seguridad de Adán Augusto López cuando era gobernador de Tabasco. Y bueno, pues allí en esos audios lo que dicen prácticamente es que hay un acuerdo, ¿no? Hay una comunicación con líderes del Cártel Jalisco Nueva Generación, quienes presuntamente les permitiría operar los negocios, sobre todo de Balasto. Y hay que recordar, Amílcar Olán es amigo de Andy López Beltrán, tiene negocios de la venta de Balasto para el Tren Maya y para el Transísmico. Y en estos audios de Latinus justamente hablaban de esta comunicación que existía con el crimen organizado. Y es aquí donde justamente estos caminos se unen, ¿no, Arely?
0: Y justamente a partir de ser Amílcar Olán la conexión, pero quien estaría o quien habría estado haciendo estas pues amarres criminales sería Luis Alberto Olán Aparicio, que es hermano de Amílcar Olán, y a partir de ahí, en esta conversación sabríamos, pues, están vinculados, están relacionados, o al menos se llevaban padre.
1: Así es, por lo menos tenían comunicación, porque eso es lo que se advierte diciendo, bueno, yo le puedo hablar a este líder de la célula y decirles que nos deje trabajar, ¿no? Entonces sí, o sea, ahí se unen estos caminos y sobre todo Amílcar Olán, pues es un amigo de Andy López Beltrán desde hace años, desde la preparatoria, pero que justamente encontró bonanza en el gobierno de Andrés Manuel López Obrador.
0: No vamos a quitar el ojo justamente de Andy López Beltrán a partir de esta figura, ¿por qué? Porque muchos se advierte que la presidenta no querría estar actuando en contra de los López Beltrán, ¿por qué? Por su cercanía y porque además es su papá político, el expresidente Andrés Manuel López Obrador, pero porque en el fondo saben que si esta pieza cae, podríamos descubrir todo aquello que llevó durante todo este tiempo el poder de Andrés Manuel López Obrador justamente a la presidencia y estos vínculos criminales y estos abrazos no balazos. Y entonces podríamos explicar mucho de lo que ha ocurrido en este país a partir de la llegada de la figura de Andrés Manuel López Obrador. Por eso es tan importante que la presidenta, pues obviamente, nos diga la verdad y haga lo correcto, porque de lo contrario va a pasar a la historia justamente como una cómplice más de esta red criminal que dicen, bueno, pues está destapando poco a poco, y que los detalles, pues ahí lo hemos estado diciendo, y en este espacio, pues Nayeli, vas a estar teniendo justamente punto por punto de lo que ocurre.
1: Así es, Areli, y justo siempre recalcar la importancia de este tipo de temas que a veces la gente podría decir, bueno, ¿a eso qué se relaciona conmigo? Bueno, pues es nada más y nada menos que los funcionarios públicos tomando decisiones, otorgando contratos, probablemente desviando recursos públicos, y también es el Estado de Derecho, ¿no? O sea, es el combate a la corrupción, es el castigo a quienes cometen actos ilícitos, y pues eso es lo que tendríamos que estar viendo.
0: Pues seguramente estaremos platicando de esto y más, y sobre todo, pues, de saber qué va a ocurrir, por ejemplo, hoy en la mañanera. Hoy sí tengo un poquito de duda de saber qué va a ocurrir, si alguien le va a preguntar, o si viene la pregunta cómoda con la respuesta cómoda de la presidenta diciendo, pues no hay pruebas, estamos defendiendo la soberanía, es un tema político y se acabó. Pero afuera, usted que me está escuchando, pues vive la criminalidad, vive la extorsión y también vive, por ejemplo, pues la violencia a partir justamente de estas redes criminales. 7:52, vamos a una pausa. Márquenos, Anita Moreno se está despidiendo de W Radio. No sabe la lloradera que tenemos en este programa, que traemos, nos abrazamos, pero como aquí somos muy responsables y profesionales, usted llámele, póngale a chambear 55-51-668-900 para que usted nos dé sus críticas, comentarios, críticas, denuncias ciudadanas sobre todo. Saludos a Pablo, que está en Chiapas, que nos escribe. Saludos también a Javier, que nos dice, felicítenme, es mi cumpleaños, muchas felicidades. Pili Prendes, Jos, Andrés, Julia, que dice, ya me voy a la escuela, rápido, salúdenme. Bueno, pues te mandamos muchos saludos. Le agradecemos que nos escuche de aquí hasta las 10 de la mañana. Nayeli Roldán, Areli Paz y todo el equipo de W Radio para que usted tenga la información más importante del día. Continuamos.
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15: Sabemos que suele dar mucha pereza la limpieza de la pecera. Pero para hacerlo más fácil hay que considerar lo siguiente. No hay un tiempo determinado sobre cada cuándo debe hacerse. Lo mejor es limpiarla cuando observes estas situaciones. Si el agua se ve turbia o ya tiene un color amarillento o verdoso, si sale un olor desagradable y si los peces están menos activos, nadan cerca de la superficie o muestran signos de estrés. Pero la pregunta del millón es, ¿debo sacar a los peces para limpiarla? Pues no, no siempre. Lo ideal es dejarles la cantidad suficiente de agua para que sigan nadando. De hecho, sacarlos puede estresarlos demasiado y que el agua sea completamente nueva altera los valores químicos y podría enfermarlos o hasta matarlos. Solo hazlo cuando de plano se requiera una limpieza a fondo, la cual sí se sugiere cada 2 o 3 meses aproximadamente. Y un par de consejos más. Limpia las paredes internas con una esponja exclusiva para acuarios. El filtro debe lavarse con la misma agua sucia que ya sacaste, porque si lo haces con agua de la llave o con jabón, vas a matar las bacterias buenas. Ahora sí, permite que tus peces te transmitan su propia tranquilidad sabiendo que están en un hábitat limpio y transparente.
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0: 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Ahora, si es radio, es W. Con los datos en una mano y la pluma en la otra, esta es la editorial de Diego Petersen, en tres patadas, en Así las cosas, Jalisco, por W Radio Guadalajara.
5: Dos pésimas noticias llegaron ayer a Palacio Nacional desde el país vecino. La primera fue una de esas andanadas de la Oficina de Bienes Extranjeros del Departamento del Tesoro, la OFAC, en la que señalan a personajes y empresas que hacen blanqueo de dinero y operación financiera para los cárteles. En esta ocasión, le tocó a los operadores del cártel Sinaloa en Baja California y señalaron lo que ya se había dicho, pero el gobierno federal se negaba a reconocer. Carlos Torres Torres, el hoy ex esposo de la gobernadora sin visa Marina del Pilar Ávila, era el puente del cártel con la política estatal y el pago lo recibía a través del director de la Policía de Mexicali. Por más que la gobernadora se quiera sacar el golpe, esa chamba por la que el crimen organizado le pagaba a Torres lo hacía cuando aún era esposo de la gobernadora, y más aún, su chamba era facilitar la relación con su esposa, la relación del crimen organizado con el gobierno. Atrapada en el bosque de nopales que ella misma sembró, para donde se mueva, se espina. El segundo golpe es un reportaje del New York Times que señala que si hay seguimiento a las posibles actividades ilícitas del hijo del expresidente, el flamante defensor de la transformación y la soberanía en Centro Tabasco, mejor conocido como No Me Digan Andy, pero que aún no hay una investigación judicial que lo vincule personalmente. Dicho a la mexicana, nadie dijo que el hijo consentido de López Obrador tiene delitos que perseguir. Solo dijeron que, como que se le sienten. Desde Morena, la única respuesta es que defenderán la soberanía. Pero otra vez, como ha sucedido en el caso de Sinaloa con el gobernador con licencia Rubén Rocha Moya, el senador repudiado Enrique Insunza y el mismo Andy López Beltrán, después de su famosa carta, se confunde la soberanía con la defensa de personas particulares. La corcho candidata de Morena en Baja California, Julieta Ramírez, ha negado una y otra vez la información difundida por N+, la red de noticias de Televisa, de que ella hizo un acuerdo con la justicia estadounidense. Lo cierto es que si bien el candidato de la gobernadora era el alcalde de Tijuana, antes de ser senadora, Ramírez fungió como secretaria particular de Ávila, una posición muy complicada, al menos en lo que tiene que ver con la información que el Departamento del Tesoro circuló ayer. Las bombas siguen cayendo cerca en esta especie de tablero de submarino, ese juego que tanto nos gustaba de chiquillos, donde las instituciones de justicia estadounidense van tanteando de a poco los puntos débiles de Morena con respecto al crimen organizado. El golpe en Sinaloa sacó de la jugada al grupo del gobernador Rocha. Ahora parecen tener rodeados a los López Beltrán y al gobierno de Baja California. Mientras el gobierno mexicano juega la soberanía, el de Estados Unidos parece estar jugando al gato y el ratón.
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5: Bienvenidas, bienvenidos, esto es Así las cosas, Jalisco, por supuesto en W. Estamos en el 101.5 de su FM. Este es un programa de opinión. Nada tiene que ver con la información. Es clasificación AA. Señor Sierra, buenos días.
6: Querido Dieguito, ¿cómo estás? A gusto. amigos, amigas todos. ¿Qué tal? ¿Qué te pareció esa entrada? No, soy un hombre nuevo.
5: Bueno. Eres un hombre nuevo. ¿Qué te hicieron ayer?
6: Nada, nomás tengo un consejo ahí del ITESO. Ah. Eso fue todo.
5: A mí que te bautizaron con agua bendita. Yo no sé por qué, como que viene destilando agua bendita. ¿No sientes a gusto?
7: Sí, no. O sea, trajo la pila bautismal completa.
5: De la ropa.
6: No, nada de eso. Oye, Diego, también se supone que localizaron a Milcar, ¿no?
5: Ah, bueno, sí, eso lo comentamos ayer, ¿no? Que es
6: amigo de No Me Digas Andy, como bien lo planteas tú.
5: Sí.
6: Pero, ¿y qué le hace? O sea, ¿qué caso tiene platicar de ellos si no va a pasar absolutamente nada? O sea, Andy es intocable. Marina del Pilar.
5: ¿Te parece que la paguemos y nos vayamos?
6: No, yo digo, hay que platicarlo desde el punto de vista de un ciudadano informado. O sea, ¿para qué sirve todo esto si al final de cuentas no los van a tocar? O sea, Andy es todopoderoso. Marina del Pilar, si con esta no cae y termina su sexenio, entonces que sigue. Luego haber puesto su corcholata para protegerse, el marido metido en todo este tema. Y las vemos pasar.
5: Y van a ganar las elecciones.
6: Y van a ganar las elecciones en Baja California y todo lo demás. ¿Y?
5: Nada, bueno.
6: ¿Y qué hacemos como sociedad?
5: O sea, y nada, pues hay que hacer un programa de radio, pues ¿qué más?
6: Vamos haciéndolo, pero uno bueno, informativo, como el de Ramiro, ¿te late?
7: No, pues tráete otros. Si quieres hacer uno bueno, tráete otros.
5: Si quieres hacer un buen programa de radio, no cuentes conmigo.
6: ¿Cuántas vemos, además de tu editorial y toda la gente que escribe también, como tú, pues, como todos los periodistas serios que plantean todo este tema, y a la cuarta, o sea, haz de cuenta que nos ves riéndose? ¿Para qué será esta información que salió en los periódicos norteamericanos? ¿Quién sabe, cabrón? O resulta que el ratón es mucho más inteligente que el gato, cabrón.
5: Ah, Espiri, ¿no? González, acuérdate, Espiri González.
6: Y no lo puedes alcanzar.
7: ¿No? Dale, gato loco.
6: A gusto. Hoy amanecí de malas, así es que, por favor.
7: Se nota.
5: Yo sé quién lo puso de malas, pero bueno, yo sé quién lo puso de malas. Adelante, Augusto,
7: sí,
5: por
7: lo
5: favor.
7: Puso de malas Cuchicuchi, que amaneció con fiebre.
6: No quiso jalar, cabrón. Ahora sí, Cuchicuchi, si quieren, les mato una foto, pero se cerró la sesión de WhatsApp y no me acuerdo cuál es el correo. Y me mandó un código, no sé cuál es. Ahorita lo vamos a buscar.
7: Bueno, larga vida, Cuchicuchi. Diego, buenos días. Alejandro, buenos días a todas. Buenos días a todos. La respuesta la tiene Diego en su editorial, Alejandro. ¿De qué se trata? Uh-huh. Bueno, pues él dijo el juego de submarinos. Acuérdense que no hundías en aquel juego ni al barco ni al submarino de un solo misil. Le ibas dando cerca y cuando le atinabas el otro decía tocado, ¿no?
5: Uh-huh.
7: Y Estados Unidos está diciendo casilla A1. ¡Ay, tocado!
5: Uh-huh.
7: Pero no hundido, hasta que le dabas al portaaviones, el portaaviones que tenía 5 posibilidades para hundirse, estará vertical, estará
5: horizontal. Y si querías alargar el juego, no decías A2, decías A7, nomás por joder. ¿No?
7: Exactamente.
5: Para traerlo nerviosito.
7: Por eso, la referencia al juego de submarinos no es gratuita.
5: Y claro, es una referencia a los jóvenes de nuestra edad, que son los que escuchan este programa. Porque sí, si le dices a alguien de 20 años el juego de submarinos, dices, ¿what?
7: Y no, no ese bro. Juego sí, bueno, pero al menos aprendías coordenadas, ¿no?
5: Hay submarinos.
7: Aprendías coordenadas.
5: ¿No habrá un juego de submarino en computadora?
7: Yo creo que sí, todo está simulado ahora. Todo está simulado ahora. Pero la pregunta de Alejandro es válida y la gente que corre la información, Estados Unidos da pruebas, congela cuentas, quita visas. Y aquí el régimen, los responsables de proveer primero justicia y después de hacerla sentir, parece que no lo están viendo o que no quieren ver lo que desde allá les dicen. Ahora resulta que la UIF sí se acciona con esto, que la UIF voltea a ver e inmediatamente reaccionó.
6: ¿Y?
7: Bueno.
6: O sea, está de su lado. O sea,
7: sí, y está el otro, bueno, preguntabas hace 15 días más o menos lo mismo y decían, ustedes mismos dijeron, pues si no hay oposición, ¿por quién va a votar la gente? Si la oposición no ofrece nada diferente y ellos tienen el control de los órganos electorales, tienen el control del presupuesto para repartir a su mercado lo que es necesario y discursos que no se cumplen y sin embargo la gente sigue votando por ellos. Ese es otro misterio. Pero la labor de Diego y la labor de nosotros y de todos los periodistas es hacer lo nuestro, señalar las cosas, y no necesariamente funciona como Nintendo, aprieto el botón A y sucede B inmediatamente. Hay que ir acumulando las evidencias y algo termina ocurriendo porque ya está ocurriendo. A final de cuentas, el desgaste del país es evidente.
6: A ver, pero Augusto.
5: A ver.
6: Encontraron a Milcar, ¿no? Sí. Y el comentario de la gente en la calle es, pero no le van a hacer nada. O sea, cuando nosotros ya normalizamos este tema, cuando ya lo dejamos pasar, cuando ya sabemos que no va a pasar absolutamente nada, pues somos cómplices de todo este tema. O sea, cuando vemos el tema, perdón que lo repita, pero de los candidatos que puso Morena a lo largo de todo el país en nuestras narices, ¿no?
5: Sí.
6: Y se brincaron al INE y ya se birlaron al INE, pues es que ya se birlaron al INE y no pasa nada, ¿no? Y cuando la presidenta dice, vamos a hacer que solamente el presidente y los gobernadores tengan una sola nacionalidad, y no pasa nada.
5: No, o sea, y nombran si a una que tiene dos.
6: Carajo. Y nombran a una que tiene dos, o sea, y no pasa nada.
5: El mismo día que autoriza la ley, nombran a una candidata que tiene dos y dice, ay, pues ya voy a ver cómo le hago para renunciar a la otra. ¿Y qué pasa cuando el otro país te dice, no, pues tu nacionalidad es irrenunciable?
7: No, el otro, en Estados Unidos ya está claro, si tú vas y renuncias, no hay vuelta de hoja, te la van a quitar y te la van a aceptar y no, se acabó.
5: Así, en Estados Unidos te van a decir gracias, ¿no? En otros países te van a decir, oye, ¿a qué vienes? Es un derecho tuyo, que ya adquirido, a mí no me vengas con cuentos.
6: Y luego hay cuatro que la votaron en contra, que son morenistas. ¿Por qué no se rasgan las vestiduras, no? Bien, presidenta, aquí tienes mi camiseta, crack, se la rasga y que quemen el pasaporte gringo. No, son unos convencieros de poca madre.
5: Sí, perdón, Alejandro, la pregunta.
7: No, pero déjame decir algo. Hay una imagen muy bonita en el editorial de Diego y a mí me hizo suspirar. ¿Te imaginas a Marina del Pilar vestida de Caperucita Roja diciendo, oh, estoy atrapada en el bosque de nopales? ¿Para dónde estará la casa de la abuelita?
5: Sí, es que, a ver, ¿cómo será? Pensé en un bosque en Baja California, ¿cómo será? Pues de nopales o de cactus,
7: carnal. Sí, de cactus hubiera estado. No hay otro. Bueno, con nopales al menos podrá comer tunas. Saguaros puede ser saguaros.
6: O un bosque de saguaros sí existen, chiquitos.
7: O un bosque de yucas, ¿no?
6: Viajar enriquece, date una vuelta.
5: Sí, pero Europa, era chingada. Sembrado. Es que el bosque sembrado. Dice, es que en Alemania. Es que ella misma sembró. O sea,
6: en Alemania y en.
7: En Alemania los nopales son muy, muy exóticos.
6: ¿No hay saguares?
7: No, menos.
5: Recuerdo alguna persona que le tocó vivir la guerra civil española y luego, muy chica, y luego se vino a vivir a México y dijo, de haber sabido que los nopales se comían fregado. Pues sí.
6: Así tal cual.
5: Tal cual. Bueno. Ahora sí.
6: Va la pregunta.
5: Pregúntanos, Alejandro.
6: A usted, ese ejercicio narrativo creativo el día de hoy.
5: Órale.
6: ¿Usted qué cree que pensará, no me digas Andy, cuando lo sacan los gringos publicados en todas partes y le quitan la visa?
5: ¿Qué manita les van a faltar, Alejandro?
6: Una, manita les van a faltar. A mi papi le tiene miedo la precisa y Trump. ¿Conocen a Juárez? Pues mi papi es más todavía.
5: Es más billete de 20 que Juárez. Así es.
6: O simplemente lo que digas tú y Diego Peterson me vale madre.
7: No, pero dile al público.
6: La tenía que meter, Dieguito.
7: Dile al público algo que no sepa. Dile al público algo que no sepa.
6: No, más bien que digan ellos. ¿Qué opina?
5: De que se a redes sociales, Augusto, sin cuchicuchi.
7: Díganos, ¿qué opina? Al teléfono de Elba, 331-0797-699, a la cuenta de @wradio-gdl y a la de Diego Peterson.
5: @DiegoPetersen, I'm back. Hijo, ¿sabes qué? Sí me sentí como pato.
6: ¿Cómo qué?
5: Volveré. No, no fue Patton, ¿verdad? Ese no volvió nunca.
6: No volvió. fue MacArthur.
5: Bueno, vámonos, vámonos. Porque, como comentábamos en el editorial, la Oficina de Bienes Extranjeros del Departamento del Tesoro estadounidense hizo todo un mapa de la forma de operación de lavado de dinero del cártel de Sinaloa, nada más en Baja California, lo que tiene que ver con una sección de la Malliza, del Mayo Flaco, y que operaba un personaje llamado El Ruso. Y ahí es donde tocaron al gobierno de Marina del Pilar, o bueno, por lo menos al esposo. Toño Neri tiene la de 10.
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5: Toño, platícanos, ¿quién más apareció en esta maravillosa lista?
8: Así es, no, pues entre más le rascamos más sale. Entonces Estados Unidos aumentó la presión sobre el cártel de Sinaloa y la Oficina del Control de Activos Extranjeros, la OFAC, del Departamento del Tesoro, sancionó a casi 50 personas y empresas que, según la dependencia, actúan como líderes o facilitadores de la organización criminal. Entre los sancionados se encuentra Ismael Zambada Siqueiros, conocido como el Mayito Flaco, e hijo de Ismael el Mayo Zambada, a quien el Tesoro identifica como líder de los Mayos y responsable de dirigir las actividades del grupo. La medida también contempla integrantes de su círculo cercano, líderes de células con base en Tijuana, presuntos lavadores de dinero y personas señaladas por el gobierno estadounidense como funcionarios corruptos que permiten las operaciones del cártel. En la lista aparece Carlos Alberto Torres Torres, quien fue esposo de la gobernadora de Baja California, Marina del Pilar, y de acuerdo con el Departamento del Tesoro, la acción contempla a 21 personas y 25 entidades relacionadas por las redes del cártel de Sinaloa. Así es de que, de alguna manera, la OFAC también indicó que las sanciones buscan afectar distintos componentes de las redes del cártel de Sinaloa, desde sus líderes y estructuras organizativas hasta facilitadores y financieros y personas que presuntamente funcionan como testaferros. Así es de que, pues de alguna manera, pues sigue apareciendo más políticos y funcionarios allá en Baja California.
5: Gracias, gracias, Toño, muy buen día. Aquí la pregunta es, están acusando a Carlos Torres Torres de ser el vínculo con la política. Él no tenía ninguna función dentro del gobierno estatal, por supuesto, era solo el primer damo, el primer marido de Baja California, pero ¿con quién creen que le pagaban? ¿Para qué le pagaban? ¿Para que se relacionara con quién? ¿Para que los vinculara con quién?
7: No sé, pero seguramente se sostenían en ese viejo axioma de la política. Los acuerdos de almohada nada los derrota.
5: Nada los derrota, sí, probablemente. Y la otra, le mandaban su dinero a través del director de la Policía de Mexicali, o sea que puro de fiar, pues, ¿no?
6: Puro de misa de ocho. Puros de misa de ocho, querido Dieguito. Estaba
7: y bueno, ahí. Siguiendo la reflexión de Alejandro, lo increíble es que el régimen no se enterara de eso, ¿no? Que venga a decirte de fuera. O si se enterara, que pensara que también el régimen iba a mantenerse en la impunidad. Sí, ya no personas, sino una manera de administrar la justicia, de administrar la provisión de ley de seguridad. Pasa dentro de nuestra soberanía, a nadie le importa lo que ocurra en el ejercicio de nuestra soberanía, y resulta que no, que sí importa. Por lo pronto, el golpe es muy, muy fuerte.
6: Pero si fuera un golpe fuerte, pues habría que esperar que se movieran las cosas, ¿no? Sobre todo con la gobernadora, que es la cara visible. O sea, no te puedes divorciar ese 8 meses y no estar enterada todo el tema, cuando tú eres la gobernadora y era la que facilitabas todas las redes de influencias para que tu marido operara, ¿no? O sea, de otra manera no te lo explicas. Y esto desde el gobierno de Morena, y tampoco te lo explicas si tenía contratos con el tema del huachicol, ¿no? Que no estuvieran metidos el ejército, la marina y los federales. O sea, no puede no estar en la ecuación. Si no, pues este güey es un mago, deja tu ratón o gato, es un mago este güey.
5: Es un mago, sí, no, lo que sea. El Carlos Torres Torres es un mago. Y la otra cosa que es muy curiosa es que los empresarios que aparecen mencionados son los mismos que antes operaban para el cártel de Tijuana.
6: Bueno, pues exacto. Sí, claro.
5: ¿no? Claro. Y uno, el papá de estos empresarios que aparecen ahí es señalado, nunca fue procesado, hay que decirlo, de haber asesinado al gato Félix, el fundador de, junto con Jesús Blanco Ornelas, del semanario Z.
6: Exacto. Sí.
5: La estructura empresarial no cambia, si ahora los que hacen el negocio son los del cártel Tijuana, el cártel Sinaloa, les da exactamente igual. Ellos siguen operando los negocios al amparo del crimen organizado y de la política. Porque por otro lado está la familia Janrón, o Jorge Janrón, ¿no? Que también viene señalado desde los años 90, ¿no? Y ahora es el gran dueño de Tijuana. Y ahora operan para el cártel de Sinaloa. Todo cambia para seguir igual. En la política, en los negocios de la política, en los negocios criminales.
6: Pues como es.
5: ¿Cómo es, Alejandro?
6: Es lo que estamos viviendo y es lo que estamos aceptando. Vámonos. Y es lo que nos estamos
5: tragando. Te digo que hay que dejarse el programa. No tiene ningún sentido hacer un programa de radio.
6: Hay que ser un partido político, cabrón. Te late, lanzamos a Chacón.
7: No. Está bien que nos guste el chacoteo, pero no tanto.
6: Sí. Ciudadano. Sí,
5: somos irresponsables, pero no tanto.
7: No tanto, no.
5: Nos gusta decir burradas, pero no tanto.
7: No.
6: ¿Serio? Ponemos de presidente, lo hacemos ciudadano, ponemos de presidente a Manuel Cadavieco. ¿Cómo ves?
5: Va.
6: Al mi territorio.
5: Que haya presidente y ya. O sea, creamos un partido con un presidente.
6: Vicepresidente Almita Richter. Ellos sí ganan.
7: Y el secretario de comunicación, ¿quién será, Diego?
5: Hijo,
6: el Cachanilla. Arturo.
5: ¿Y nos irán a aceptar si somos de izquierda?
7: Batman. Ahí está Batman.
6: Federico Esperanza Batman en la propaganda. En seguridad, sí.
5: Oye,
6: Ross, en relaciones exteriores. O sea, ya lo tenemos.
5: Ya está. En educación, por supuesto.
6: En educación estaría nuestra.
7: ¿Y tú crees que hay empresarios que apoyan nuestro partido, Alejandro?
6: Sí, le pueden meter billetes, claro.
5: Por abajo
6: nombres,
5: agua.
6: Nombres.
7: Nombres y direcciones.
5: No le cambié.
7: Nombres y direcciones.
6: Tarjeta, pásame tu número de una vez.
5: Regresamos.
6: A ver. Bye.

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8: Regresamos, ¿qué dijo el público, Alejandro? ¿Están afiliando al partido o están nada más chacoteando como nosotros?
9: Lo que sí le entran, dice.
8: ¿Ah, sí? Ah, bueno.
9: Sí le entran. Mira, por ejemplo, Enrique Yoguencinas, que lo vamos a candidatear para que nos consiga los vehículos para la campaña, porque ya es que él se dedica a eso. Dice, hola, dice, saludos a Papa Papa Puch y al zurdo y a ti. Oye, ¿no están viendo el punto importante en que el primer damo de negocios recibiría dinero y que la esposa se diera cuenta? Pues dice, hombre, deberían hacerle un monumento. Dice, pues sí, realmente es un mago. Federico Esperanza se apunta como secretario de propaganda, ese sí va bien. Y aparte repartiría alguna que otro tranquilizante, ¿no? Para que esto no se ponga tan mal. Por el otro lado, contenidos dice, para este tipo de ciudadanas pasa lo que pasa. Carlos Becerra, Mosqueteros, dice, soy Nacho y vengo del futuro. El quitavisa se la quitó, decía, es de coordinadores de la transformación, ya nadie viajará a Disney. Y se descubrió que la ley antidoble nacionalidad fue un berrinche del riñote o niñote de Tabasco, sin él no va nadie. Ya lo entendieron bien, pues él no necesita doble visa. Efren Gómez, así es Alex, a Landy todo lo que se le diga le tiene sin cuidado, por eso va para la diputación, va a tener fuero y seguirá intocable. Saludos, Federico Esperanza.
8: Imagínate tener el honor de defender la soberanía en el municipio de Centro Tabasco.
9: No, no, pues a toda madre.
8: Hijo, es un honor.
10: Sí, pues dice, en memoria de Garrido Canaval.
8: Sí, claro, Centro. Hijo.
9: Federico Esperanza dice, no me digas Andy, se lo da con cara de póker face, a decir que el caso que tiene, ya tiene casa en Cuba, dice, y que Ross.
8: Tiene casa en Cuba, pero ¿para qué? No, no es lugar, no, carnal.
9: Papi paga, que... pues. Sí. Ross dice, buen día, queridos chiquitines. Alex, de acuerdo contigo, ¿de qué sirve la información y como ciudadanos qué hacemos? Nada. Solo hacemos más ricas a las farmacias por la gastritis que provocan estas noticias. Exacto. En fin, bueno. Ya Enrique se apuntó para ser el que acarrea a la gente a los mítines en sus coches viejos.
8: Eso es lo más importante, el acarreo. sin acarreo no hay partido político. Y yo les voy a vender los frutos y las tortas baratas, ¿eh? No crean que voy a hacer negocio con los partidos como otros.
9: Está bien.
10: Nosotros no le vamos a llamar acarreo, ¿no? Por favor, le vamos a llamar coacción porque sabemos lo que le conviene.
9: Claro. ¿Cómo es?
8: Sí. Y nos va a doler más a nosotros que a ellos, ¿verdad, Augusto?
10: Mucho más, sí.
8: Sí, mucho más,
10: sí. Sí.
8: No. Bueno, ya está lista Elba. Y hoy tiene 3x3.
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11: Muy buenos días, les saludo con mucho gusto, al igual que el auditorio, y nos vamos hoy con 3x3.
12: Uno.
11: El Consejo General del INE designó a Ernesto Santana Bracamontes como nuevo presidente del IEPC Jalisco. Asumirá el periodo de octubre por 7 años y a partir del 1 de octubre y será por 7 años y estará al frente del organismo durante el proceso electoral de 2027, cuando se renovarán las 125 presidencias municipales y las 38 diputaciones del estado.
12: Y dos.
11: La Junta Metropolitana ratificó por unanimidad a Patricia Martínez Barba como directora del IMEPLAN por otros 4 años tras presentar su informe al frente del organismo. La funcionaria asumirá el nuevo periodo, aunque solicitará una licencia temporal por motivos de salud.
12: Y tres.
11: Atlas presentará el 7 de octubre el proyecto para construir su nuevo estadio en la zona de Calle 2 en conjunto con la Universidad de Guadalajara. El complejo contempla espacios para deporte, cultura y entretenimiento, además de un centro de convenciones de unas 6 hectáreas. El estadio será la primera prioridad de este proyecto. Pues así, así las cosas.
8: Gracias, gracias Elba, muy buen día. Y bueno, empezamos con de la designación del nuevo pues, presidente del IEPC Jalisco, ¿no? La OPLE. Hay que recordar que ahora a los presidentes de los organismos descentralizados del INE los nombra el Consejo General del INE. Antes los nombraban los diputados, era un poder local. Ahora es una designación de un poder central, que es el INE. ¿Quién es Ernesto Santana? Un funcionario de carrera, ¿no?, que ha estado muchos años dedicado al tema electoral y que le va a tocar gestionar la elección local, o las elecciones locales, por lo menos, del 27 y el 30. ¿Sí? Esas dos elecciones le van a tocar a él. Va a estar por 7 años, ya la del 33 ya no le toca a él, ¿no? No hay ningún elemento para dudar que será un buen presidente. Yo creo que tiene todo el conocimiento. La cosa es que tenga el presupuesto, la estructura y el poder para hacer una elección confiable.
10: Sí, eso es lo central. Llama la atención que MCE, que el PRI lo vieron bien y su trayectoria lo avala, incluso su examen y su entrevista, el ensayo que hizo para poder participar en esta selección. No es menor el reto que tiene, rescatar hasta donde se pueda un rasgo de federalismo, enterarse al menos de lo que ocurre con las elecciones en los 125 municipios para el Congreso del Estado. Llevar bien el conteo de esos votos, la designación y capacitación de los funcionarios ciudadanos. No es poco lo que tiene que hacer, y todo centrado en sí, ganar esa confianza y saber que al menos en lo local algo de la transición a la democracia aún permanece.
9: El tema es qué espera usted de él, ¿no? Otra vez volvemos a lo mismo, aquí involucrada a la ciudadanía. Usted conoce a Ernesto, conoce su trayectoria, qué le pediría que sucediera durante su dirección, ¿no? ¿Qué esperaría en las elecciones locales? O sea, ¿qué pasa con usted como sociedad civil, Ernesto? Yo creo que vale la pena que lo conozca, que platique con él, que le escriba,
8: ¿no? Para platicar con él, para que la gente... A mí me parece, digamos, dentro de la situación que tiene el IPC, una designación que ha sido bastante, bastante bien recibida, ¿no? Es un funcionario de carrera, ¿no? Eso es muy importante, sí, lleva muchos años en el instituto, ¿no? Ha estudiado, toda su formación académica tiene que ver con el derecho electoral. Entonces, bueno, hay buenas razones para pensar que será un buen presidente, pero no depende solo de él. Él ya no tiene autonomía, ¿no? O sea, el IEPC ya no tiene autonomía, es una OPLE, un organismo público dependiente directamente del INE, y hay que ver si tiene chance de hacer los nombramientos que tiene que hacer para darle certeza a la elección.
9: Eso es lo que hay que preguntarle, ¿no? O sea, ¿cuál va a ser su posición frente al INE? Si ya no tiene independencia, ¿qué esperarías tú, chiquitín, que hiciera? ¿Tú, Augusto? No, o sea, pues ¿qué sería lo deseable?
10: Por lo pronto, lo que por ley le corresponde, no puede hacer más. Y a partir de lo que le corresponde es ganarse la confianza de las y los jaliscienses respecto a lo que su organismo electoral todavía significa para el Estado, para la democracia, todavía, y es muy poco lo que le quedó. Y recordemos que el embate contra el Instituto Local nació desde el sexenio de Enrique Alfaro, que le quitó presupuesto y le quitó atribuciones. Sí. No nace ahora. Le quitó, por ejemplo, la atribución a la participación social.
8: No le eché toda la culpa a Morena.
10: No. Desde ese momento quedó endeble y con otras responsabilidades y con un presupuesto muy, muy reducido, al menos el que le correspondía de parte del Estado. Insisto, es una ventaja que su trayectoria lo avale, es una ventaja que no se le ven negativos muy, muy evidentes. Uno, muy claro, pero no es imputable a él, es imputable al mecanismo de selección de los titulares de los OPLES, de los organismos locales, que se le pasa al INE, que se convierte, que ya lo habían convertido en nacional, dejó de ser federal para convertirse en nacional, y así aquello de entidades libres y soberanas cada vez se ve más remoto.
8: ¿Tú crees que hay que volver a formar el Frente Jalisco de Liberación Nacional?
10: Sí, por supuesto, es más, así se puede llamar nuestro partido.
8: Ándale, sí, no. Alejandro, no formemos un partido. Formemos un frente Jalisco.
10: Un frente. Sí.
8: Un frente.
9: Sí. A ver, llover, ya sabemos que va a llover uno de estos días. ¿Qué frente quieres ver? O sea, partido.
8: Alejandro.
9: Ya, bueno, partido.
8: ¿Qué quieres, un partido? Hijo, mano.
10: Un frente.
8: Te interesa el dinero.
10: A las fuerzas.
8: Eres un dinerero. Nosotros queremos un frente. Ahí no hay dinero, ahí hay sudor.
9: Por eso.
8: Hijo.
9: ¿Qué vamos a hacer sin tus frutsis, cabrón? Te vamos a extrañar, güey.
8: Sí. Bueno, Patricia, otro nombramiento el día de ayer, Patricia Martínez vuelve a ser refrendada como presidenta, o es refrendada como presidenta del IMEPLAN. Ella estuvo ahí desde el inicio de la creación del IMEPLAN, cuando hay cambio de presidente, porque salió Mario, ella se queda ahí al frente, y ahora va a quedar unos años más, está bien que haya continuidad, va a tomar una licencia por temas de salud, no sé, y si no me quedó claro cuánto tiempo no va a estar al frente, pero es simplemente un periodo mientras ella atiende un tema de salud y va a continuar al frente del IMEPLAN. ¿Está muy bien la continuidad del IMEPLAN? Sí, también creo que es necesario que el IMEPLAN asuma un papel mucho más protagónico del que ha tenido.
10: Sí, es el clamor que no se ha cumplido, que tenga dientes, que sus determinaciones en términos de planeación, su visión de la ciudad, el único organismo que tenemos que de veras, al menos desde las autoridades, podría hacer algo por una metrópoli, no de municipio en municipio, sino por la concepción metropolitana de los problemas y de la solución de estos, tiene que pasar por ahí. Pero mientras cada presidenta municipal, cada presidente municipal vea por lo suyo y el gobernador tenga cierta injerencia, pues la planeación se queda a la saga. Con todo y que han hecho cosas muy buenas, sin duda, todavía eso no se refleja como mandato para quienes gestionan la ciudad cada día, que son los presidentes municipales.
9: Dos cosas muy buenas que han hecho, a ver si se acuerdan.
8: El PodMet, ¿no?
10: El PodMet, o sea, es bueno.
8: Yo creo que
10: el PodMet es muy bueno.
8: Muy buen documento, pero la cosa es que no tiene los dientes para decir, a partir de esto, los planes parciales de desarrollo deben organizarse. Porque los planes parciales de desarrollo, la manera en que se está haciendo, depende de una autorización de cabildo, donde todo mundo jalonea. Hay que recordar que no se actualizan porque se impugnan, ¿no? Porque hay corrupción en la actualización. Hasta muertitos ha habido en este tema, o sea, así de intenso se pone la cosa cuando se trata de la planeación urbana, ¿no? Y justamente...
9: Que se den una vuelta a León, Guanajuato, otra vez funciona muy bien.
8: Está hecho a imagen y semejanza el de León.
9: Pues sí, pero allá, la diferencia es que tiene autonomía. Es un instituto independiente que realmente audita las locuras y las ocurrencias que presentan los diferentes
10: ayuntamientos. Aquí eso no ocurre. Es muy simple y complejo. Los presidentes municipales, las presidentas municipales, tienen dos elementos para fincar su poder. Uno, el control de las policías. Por eso de ahí no hemos pasado a una policía metropolitana. Ningún alcalde quiere ceder la potestad sobre su policía, la que le otorga el artículo 115 de la Constitución. Y el otro punto de poder es el uso de suelo. Uh-huh. Oye. Si les quitas el control del uso de suelo, pues realmente tienes unos gestores, no presidentes municipales con peso político.
9: Pues sí, pero realmente ojalá sí pasara algo, porque la realidad no se ve, sola obra y se acabó y punto.
8: Un IMEPLAN con más dientes, eso yo creo que no hay duda. Oye. ¿No? Fue un organismo creado por la presión ciudadana, ¿no? Patricia Martínez era una de estas mujeres negro, que empujaban, ¿no?, con mucha fuerza las ONGs, ¿no? Que crearon
9: como el Negro Soto, IMEPLAN, ¿no?
8: Sí, pero ellos se ven en la creación. Sí, creo que lo que uno esperaría es que desde ahí adentro hagan cumplir esos sueños que ellos tuvieron como cuando estaban del otro lado, ¿no? Cuando estaban gestionando una mejor ciudad. Y yo creo que lo hacen. La cosa es que el IMEPLAN necesita dientes.
9: Oye, rápidamente que el chef José Vázquez se anota para ser chef del partido.
8: El único partido con chef.
9: Y ¿no? que el partido.
8: Imagínate la calidad de lunches que vamos a repartir.
10: Aquí es cuando eso significa que podríamos muy fácilmente pasar de partido a restaurante.
9: Sí. Sí, no jala. Imagínate. Ya estamos comiendo.
8: Un meeting fifí con lunches de José Vázquez. No.
9: Aquí es cuando uno buscaría que los amigos se manifestaran, como por ejemplo Oscar Sayas diciendo: yo le pongo billetes,
8: cabrón. Yo me encargo. ¿Qué frutis ni qué nada? Sí. Hierba buenas para todos los que vayan.
9: Todos dobladillos.
8: No, va a haber meeting, se va a repartir hierba buena y un lonche gourmet de José Vázquez. ¿Qué? ¿Irías o no irías?
9: Sí, vamos.
8: Oye, bueno, y rápidamente el día 7, formalmente se va a hacer el anuncio de cómo va a ser el nuevo estadio del Atlas. Va a ser en los terrenos de lo que ahora se conoce como calle 2, en Periférico y Parres Arias, ¿no? Sigue pendiente que nos digan qué va a pasar con el Jalisco, qué va a pasar con esa estructura, con esa zona de la ciudad, donde ahí sí, yo creo que el Ayuntamiento de Guadalajara y el IMEPLAN tienen mucho que decir, ¿no? A ver, hay que esperar a ver qué se presenta. Se anuncia también ahí en la nota que viene hoy, la creación de un centro de exposiciones, ¿no? Que, bueno, justamente va a ser la competencia de Expo.
9: Carnal, a ti nadie te dijo de tu estadito en el Bajío y nadie dijo nada. No estés de intrigoso, déjalos que hagan las cosas.
8: Yo creo que la ESLA tiene todo el derecho y la ODG.
9: Ningún chile les
8: queremos un estadio nuevo, pero los cuatro dueños del estadio, porque no son nada más ellos, son Atlas, UDG y Chivas, y el Ayuntamiento de Guadalajara, ellos son dueños del estadio, porque no son nada más ellos, son Atlas, UDG y Chivas, y el Ayuntamiento de Guadalajara, ellos cinco,

0: todas esas cosas, no solo la conveniencia, y además lo que significa para el entorno de calle 2, que es el Conjunto Santander, que es el Telmex, que es el Centro Universitario de Ciencias Sociales.
1: A ver, dilo por su nombre, Villa Padilla. ¿Qué significa para Villa Padilla tener ahora estos nuevos?
2: A ver, no sé si
0: va a ocurrir.
2: Inmediatamente, como es el Atlas y la UDG lo atacan, ningún chile les empuja.
1: No, nada de eso.
2: Y acá que construyan torres.
0: No es ataques, es una reflexión, ¿no? Es una reflexión.
2: Unas torres ahí.
1: Esto tiene que ver no solo con el Atlas, sino tiene que ver con la ciudad, y ese es justamente el punto que está poniendo Augusto, que es muy, muy interesante.
2: Zurdos.
0: Con la ciudad, con la identidad, con muchísimas cosas. No es solo acumular concreto.
2: Está bien,
1: por supuesto que necesitan los equipos de fútbol un estadio moderno que permita que se hagan las cosas que se tienen que hacer, como pasó con la Chivas.
2: Mira,
1: ¿no?
2: Carnal, mientras vendan guasanas ahí, hagan lo que quieran. ¿Te parece bien?
1: Güey, son del Atlas. ¿Cuál guasanas? Yo creo que va a haber, hay que promover que haya, que el chef Vázquez ponga ahí un restaurante.
0: Como es el Atlas, van a ser edamames.
1: Vamos, un corte, ya están por ahí nuestros amigos Gustavo Férez, José Andrés Orendain. Hoy es día de Expo.
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1: Este programa es clasificación A, y a pesar de eso tenemos aquí a Gustavo Estafre, José Andrés Arendain, que no son propiamente lo que yo diría clasificación A, son doble A. ¿Cómo están?
2: Primero el compromiso. Ellos están ahorita en Hermosillo promoviendo una super expo que es México Hospitality Expo, y se comprometieron a traer, no pases dobles, pero sí 5 paquetes de coyotas y 5 paquetes de tortillas o vaqueras.

0: ¿Cierto, Gustavo, o no?
1: Pero por supuesto que sí, ahora no lo digas muy alto porque mi mujer es sinaloense, entonces para ellos las sobaqueras son sinaloenses, no
0: Uy,
1: sonorenses.
0: ahí ahora
1: Entonces,
0: sí se va a armar la
1: o
0: gorda.
1: sea,
2: Y
1: por
2: de
1: tu
2: la
1: culpa no va a
2: machaca, y
1: poder
2: de
1: entrar
2: la
1: a la
2: machaca ni
1: casa.
2: hablamos, ¿verdad?
1: Así es, así es.
3: Había un dicho entre los norteños que dice, si son de harina, ni las calientes, las tortillas, ¿no? O sea, son de harina, son
1: Sí,
3: buenas
1: ¿no?
3: como están. Las de maíz sí hay que calentarlas porque si no son incomibles. José
0: Bueno,
3: Andrés, ¿cómo estás?
0: José
1: Bien, qué
0: Andrés,
1: gusto saludarlos. Buen día.
0: igualmente, a ver, vamos a platicar de evidentemente lo que hemos venido construyendo a lo largo ya de estas semanas, de por qué la Expo es un generador y de bienestar para la ciudad y también un símbolo identitario. Pero hoy tienen una expo muy importante los dos, que es México Hospitality Expo. Ahora sí que empoderada por Jotelco, que ya nos platicará, Hostelco, ya nos platicarán qué es. Pero primero cuéntanos qué es esto, José Andrés, los que no sabemos de qué se trata esta expo y cómo nos beneficia.
1: Y claro, bueno, si recordamos un poquito ahí las conversaciones que hemos tenido, el recinto de la ciudad tenemos pues 8 de los 10 grandes eventos. Y esos dos son segmentos. Uno de ellos es el segmento de la hospitalidad o de la Horeca, ¿no? Y por esa razón es que en el recinto se toma la decisión de arrancar con eventos propios. Y uno de ellos es este, México Hospitality Expo Powered by Hostelco. Y ahí lo que hicimos fue pues aliarnos con FIRA Barcelona, que es este centro de convenciones en España, pues de
0: Precioso
1: los más
0: también.
1: grandes de Europa. Y tienen ellos un evento que se llama justamente Hostelco, enfocado a la Horeca, a la hospitalidad, ¿no? Horeca es hoteles, restaurantes y cafeterías. Y entonces, bueno, a partir de ahí lanzamos el evento y ahora vamos por la segunda edición del 6 al 8 de octubre.
0: Oye, y un poco para que complementes este tema, entonces, ¿para quién está dirigida esta expo como tal? Hablabas, no solamente son las cafeterías ni los hoteles, o sea, ¿quiénes están ahí metidos y qué van a exponer a partir de qué día, perdón?
1: Del 6 al 8 de octubre, y el enfoque es a profesionales, es decir, entre empresas y profesionales enfocados en el sector de la hospitalidad. Y ahí, pues yo te diría, sí, hoteles, por supuesto, restaurantes, cafeterías, pero también tocamos el segmento de hospitales, también tocamos el segmento del bienestar y también tocamos el segmento del interiorismo, porque al final de cuentas, pues todos estos espacios también requieren tener diseño y decoración, ¿no?
0: Muy bien, ahorita regreso contigo otra vez, José Andrés, pero voy con Gustavo. Gustavo, ¿qué papel juega Guadalajara en esta industria? Tú que la conoces perfectamente bien.
4: Pues mira, no solo, yo no diría que solo Guadalajara, diría que también Jalisco, y este tema que les voy a dar es interesantísimo. Aunque la mayor cantidad de cuartos de hotel los tiene Quintana Roo, la mayor cantidad de hoteles los tiene Jalisco. Esto te quiere decir que además hay una cantidad entonces de microempresas, de pequeños hoteles, etcétera, etcétera, que es sumamente interesante, pero además solo en el área metropolitana de Guadalajara hay 18 mil expendios de comida. ¿Son muchos o son pocos? Bueno, son los mismos que París.
0: Órale,
4: Entonces,
0: no me
4: creo que
0: digas.
4: eso te da justamente un buen punto de inflexión en ese sentido. Entonces, si a eso le aumentamos el boom que ha habido de hospitales en Guadalajara, pues el mercado que tiene definitivamente es impresionante y es muy atractivo. Además, recordemos que al ser la capital del occidente del país, atrae a los 8 estados circunvecinos. Entonces, sí, el poder de la feria, además, aprobada y trabajada también por Hostelco, la convierte en una feria que sin duda va a ser huesos viejos y que va a traer muchos beneficios al área metropolitana de Guadalajara.
0: José Andrés, ¿cuántas industrias o marcas participantes, industrias no, marcas participantes vienen a la Expo y de qué parte del mundo vienen?
1: Mira, te diría que el evento tiene dos grandes bloques. Por un lado tenemos el piso de exposiciones y por otro lado tenemos todo lo que son experiencias. Y en la parte del piso de exposiciones, el visitante, que dicho sea de paso, el acceso es gratuito, el visitante va a poder encontrar más de 200 marcas, entre equipamiento, alimentos y bebidas, tecnología, todo lo relacionado a café, panadería. Van a poder encontrar también temas de lo que te mencionaba, temas relacionados a hospitales, en la parte de la hospitalidad. Entonces, en realidad va a estar bastante completa la oferta de productos y servicios que van a poder encontrar en el piso de exposición. Ahora bien, la parte de experiencia también, la verdad, está muy, muy padre, muy interesante. Tenemos ahí una cosa que le llamamos el Oreca Hub, que es como una cocina 360, donde tú puedes estar viendo en vivo demostraciones de equipos o de insumos, ¿no? Y estar viendo cómo lo utilizan chefs profesionales y demás. Y bueno, eso creo que robustece bastante, bastante la experiencia. Y bueno, como buenos tapatíos también tenemos el Taste and Talks, que es el mismo esquema, pero pues para echar la cata y degustar vinos destilados y demás, ¿no?
0: Va a ser gratis porque ya está aquí salivando el señor Augusto Chacón. Entonces, vete con cuidado, ¿no? Porque se pone muy violento
3: este güey. Cuidado con lo que prometes.
0: Se pone muy, muy violento. Tú. Gustavo, si pudieras...
1: Para allá, Augusto.
3: Por favor.
0: Si pudiéramos hacer una analogía, porque me parece muy interesante que sea Fira Barcelona y Guadalajara. Estas dos ciudades, ¿cómo las puedes comparar, Augusto? ¿Por qué escogieron Guadalajara? Digo, perdón, Gustavo.
4: Mira, otra vez, ese tema de Second City creo que lo manejas bastante bien. Guadalajara, digamos que sería Estados Unidos, no sería Chicago, pero sí sería Los Ángeles. Lo digo con conocimiento del caso, porque hemos hecho el estudio a ese respecto. Sí. En el caso de España, pues sin duda Guadalajara es Barcelona, no porque nos queramos separar de México, ni mucho menos. Pero,
3: yo hubiera pensado más en Sevilla, fíjate.
4: No, fíjate que como Second City, como segunda ciudad en muchos de los temas, una ciudad que además tiene el equipo antagónico de la capital, una ciudad que tiene identidad propia, que fue un reino distinto. Bueno, Sevilla también lo fue Andalucía, pero digo, en muchos de estos sentidos nos identificamos profundamente, aunque estamos hermanados con Madrid en la industria de reuniones. Muchos temas nos llevan a parecernos a Barcelona, a ver, en muchos sentidos, ¿no?
0: Gustavo, no caigas en provocaciones, es su especialidad, tú síguele.
3: No, a ver,
0: cuate es así.
3: Déjame argumentar, ya. Creo que la gran identidad cultural de España está en Sevilla como está en Guadalajara.
0: Ah, esa es buena.
4: Sí. Otra vez, pero, sin duda.
2: Dile a los catalanes.
4: Sin duda, sin embargo, Andalucía era... una cultura diferente, ¿no? A lo que finalmente se fraguó. Pero sí. Otra vez, regresamos a lo mismo y me parece muy interesante. Sin duda, IFEMA es más grande que FIRA, pero FIRA le da la pelea de una manera bastante importante. IFEMA es Madrid. En fin, en todo caso, creo que Guadalajara, siendo este polo de ciudad ferial, se convierte en algo muy importante, y repito, y es lo más... lo primordial en las ferias, hacer huesos viejos en una ciudad, porque una ciudad como Guadalajara le da identidad a las ferias, y un recinto como Expo Guadalajara le da identidad a las ferias. Entonces eso conjunta una personalidad completa de todo este sabor, como lo platicábamos fuera de cámaras hace unos momentos, ¿no?
0: A ver, iba a decir algo de París, dilo de una vez, chiquitín, para que sigas provocando. Cuando dijo Gustavo que era tan potente gastronómicamente hablando Guadalajara como París, ¿te reíste? ¿De qué te reíste?
3: No me reí. Del chefcito o de Ratatouille. No, me lo imaginé perfecto.
4: Oye, Diego, ¿y sabes que te puedo decir quién era el chef, la voz del chefcito de Ratatouille? Guy, en México, Guy Santoro, el chef que abrió Pie de Cochón. Porque claro, lo escucharon gritando los de Disney, lo mandaron llamar y le dijeron, tú eres la voz en español del chefcito. Así que
3: mira,
4: un saludo a Guy Santoro.
3: Y cómo no.
0: José Andrés, a ver, platícanos un poco ya de la exposición también, ¿cuándo se va a realizar? ¿A quiénes podemos invitar? Si también esto está abierto al público en general, además del B2B, o sea, ¿qué esperamos ver ahí y quiénes van a estar?
1: Sí, mira, tenemos una expectativa por la data que tenemos de la primera edición, esperamos al menos 5,000 asistentes. Si bien es un evento B2B, yo diría que en realidad está abierto a todo aquel que tenga alguna relación con el mundo de la Horeca. Es decir, desde el que está emprendiendo, desde el de que compra, el director, el gerente, el dueño, realmente van a encontrar cosas de mucho interés, de mucho valor. Adicionalmente, una cosa bastante interesante que nos funcionó muy bien en los dos eventos propios que hemos realizado es que tenemos un sistema también de citas negocio a negocio. Entonces, al hacer tu registro, tú puedes ver también qué compradores profesionales van a estar ahí, por ejemplo, y entonces solicitar una cita. Entonces, bueno, eso también te acerca la posibilidad de cerrar negocio y hacer relación.
0: ¿Fecha?
1: 6 al 8 de octubre en Expo Guadalajara.
0: ¿Hay otro lugar o qué?
1: No, pero ¿verdad? Lo más claro.
0: Está bien, qué bueno que lo aclaras.
3: Para que no se vayan a perder, pues.
0: Gustavo, ya luego platicaremos de los otros congresos que vienen, como el Congreso Internacional de Directivas y Directivos de Hotelería, el Encuentro de Hospitality Design Wellness, el Jalisco Travel Best, o sea, hay muchas cosas, hay muchas cosas que podemos platicar, ¿va?
4: Que van a pasar ahí, pero además lo mejor es que Carlos de la Torre y tu servidor va a tener un tête-à-tête ahora que se abrió el nuevo recinto. Y vamos a estar hablando sobre la importancia y la economía también de los espectáculos, ¿no? Claro. Entonces, pues bueno, va a estar interesante.
3: Sí, a la hora que cuentas la cantidad de asientos que tiene ya Guadalajara en el recinto de espectáculos, es impresionante.
4: Es impresionante, Diego. Imagínate, 10,000 en el Telmex, 20,000 en la Arena Guadalajara y ahora 25,000 en el Coliseo. Ese es un buen número.
3: Más la BFG, más todos los pequeños y los estadios, que vamos por el tercero, así que gracias.
0: Iba a decir una verdadera barbaridad, pero me arrepentí. ¿Otra? Gustavo.
3: Sí. ¿Otra?
0: ¿Va a haber peleas en el Coliseo de box?
3: Claro, pero por allá en la calzada de Alejandro. Sí. ¡Vámonos! Gracias, Gustavo, gracias, José Andrés.
0: Gracias, ahí nos vemos.
3: Gracias a Ramiro Marmolejo en la información, Elba Unice Mercado en la producción, Javier García en la operación, Alejandro Sierra, olvidándose que este programa es clasificación sí, A, Augusto sí. Chacón, que es doble A, y un servidor, que no soy ni una cosa ni otra. ¡Vámonos! ¡Hasta mañana!
0: ¡Vámonos!
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Dicen los que saben que la colonia Jardines del Bosque los vio nacer por allá de 1968, ya para los 70s, eran toda una referencia musical psicodélica, sí, muy psicodélica del México, que en aquel entonces era así, psicodélica. Hoy en miércoles de bandas tapatíísimas, tenemos el tributo, por supuesto, al Javis, Javier Martín del Campo y su revolución de Emiliano Zapata.

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1: Bienvenido, bienvenido, bienvenido. ¿Cómo está? Muy buenos días. Gracias por acompañarnos en este miércoles, mitad de semana laboral. Gracias por acompañarnos. Ya es 30 de septiembre, último día del mes de septiembre. Este año ha corrido, pero a toda velocidad, y ya mañana es octubre. Oiga, ¿quién lo diría que estamos enfrentando el último trimestre del año? ¿Cómo le fue? ¿Cómo le fue este año? Porque ya se nos peló, ¿eh? Ya se nos peló el año, así es que de todo corazón, ojalá que todo haya salido a la perfección. Ese es mi deseo. Y si no, aún le quedan 90 días, 3 meses para que salga con Tokio este año 2026. Gracias por acompañarnos. Así las cosas, Jalisco, de la tarde, de 3 a 5 de la tarde. Lo escuchará más tarde. Este se llama Noticias W Jalisco, de 9 a 10 de la mañana. Gracias por estar con nosotros. Oiga, es que luego me confundo. De a dos espacios me confundo. Qué privilegio y qué bendición tener par de notis con usted. Gracias por hacernos el enorme favor de acompañarnos en el control. Don Javi García. Javi, ¿cómo estás? Muy buenos días. Lo viera cómo le volaba la greña con esta música de la revolución de Emiliano Zapata. Le volaba la greña, ¿eh? Es larga, incluso podría hacerse trenzas. Javi, ¿cómo estás? Muy buenos días. En la producción, Elba Eunice Mercado. Elba, ¿cómo estás? Muy buenos días. Soy Ramiro Marmolejo. Gracias por acompañarnos. Gracias por estar ya listo para la agenda informativa local. Esta semana es importante, porque esta misma semana ya se empieza la entrega de recursos económicos para los afectados por el desbordamiento del arroyo Zapotlanejo. Hoy hablamos específicamente del arroyo Zapotlanejo. Por cierto, le tomaremos el pulso a esta tormenta tropical que ya nació como huracán categoría 1. Rachel ya es huracán categoría 1. Hay suspensión de clases en la Universidad de Guadalajara a nivel medio superior y en escuelas de educación básica en algunos municipios de Jalisco. Así es que hoy le damos seguimiento también a Rachel, que está ya con su influencia sobre el Pacífico mexicano, y Jalisco ya empezó con acciones. Recordemos que Polo no se fue en blanco. Polo no se fue en blanco, nos arrancó una familia en la zona de Talpa de Allende. Hoy le damos seguimiento a los fenómenos hidrometeorológicos de la temporada de huracanes, que todavía está, pero si a todo lo que da. Operativo Mochila en las escuelas, ¿le suena? Bueno, está descartado el operativo Mochila por parte de la Secretaría de Educación. Hoy tocamos de nuevo la materia porque no sabemos qué hay en las mochilas de algunos chamacos. Aún así, descartado el operativo Mochila. Hoy tocamos el tema y lo ampliamos. También sigue duro y dale los operativos y la regulación en contra de los patines eléctricos, esos que son el dolor de cabeza para muchos de nosotros. A mí ya casi me arrancan dos veces un brazo en el centro histórico. Híjole, no respeta nada. Hoy hablamos una vez más de los patines eléctricos y su regulación ya en la zona metropolitana de Guadalajara. Y escuchaste que es miércoles tapatísimo de solo bandas tapatías. Nos acompaña la revolución de Emiliano Zapata en su versión psicodélica, la rockera, porque también tiene versión en español y romántica. Hoy hablamos de la versión psicodélica y rockera, no la otra, para que también lo tomes muy en cuenta. Y por si esto no fuera suficiente, miércoles de Gergario Tapatío Ilustrado, este libro que nos pone sobre la mesa y en el recordatorio firme el orgullo de ser tapatío y jalisciense a través de nuestra muy particular forma de hablar. Eso es el Gergario Tapatío Ilustrado. Hoy también lo tenemos. Entonces, de todo un poco, Javi, ya es tiempo, ya es hora de que demos inicio con las noticias como nos gustan, platicaditas, y arránquense, muchachos.
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1: Bueno, arrancamos en las calles de la zona metropolitana de Guadalajara con el comandante Antonio Neri. Toñito, ¿dónde andas? Buenos días, buen café.
2: Así es, con un buen cafecito, Ramiro, amigos del auditorio, aquí buscando un panecito de esos, como las conchitas, ¿no?
1: Ándale.
2: Que te venden a la tienda del barrio.
1: Eso.
2: Así que aquí estamos aquí para rellenar la pancita.
1: Eso, siempre son buenas las conchitas, no cabe duda, y bien dices, la de la tienda de la esquina, del abarrotero de la esquina, siempre son de las buenas. Toñito, ¿cómo anda la ciudad? Porque ayer me la encontré en la noche y madrugada con chipichipi, incluso hoy en la mañana con chipichipi en algunos puntos.
2: Sí, así es. Hubo una pequeña llovizna en la zona metropolitana, pero no pasó a mayores. Estuvo tranquilo. Simplemente fue una regadita con rociador, ¿no? Pero como le dicen, ¿no? Ay, yo con el rociador le regó las plantas, haz de cuenta, sí.
1: Para que no se levante el polvo.
2: Exacto, pero bueno, todavía vamos a esperar a ver qué es lo que nos trae racha, porque todavía no termina de pasar, ¿no?
1: Bueno, arráncate, comando, por favor.
2: Bueno, comentarte que ya fue identificado el sujeto que se enfrentó a balazos contra agentes de la Fiscalía General de la República en Tlajomulco. Se trata de Adán Medina Palomares, de 35 años, quien contaba con dos órdenes de aprehensión, una por delitos contra la salud y otra por violación en el estado de Nayarit. Y al ser ubicado que se escondía en un departamento de la calle Punta Mayorga, en el fraccionamiento Ramas del Mirador, se realizó el operativo de captura. Sin embargo, varios sujetos dispararon en contra de los elementos, iniciándose el tiroteo que se prolongó por varios minutos, donde fue abatido ese sujeto y uno de sus cómplices fue detenido con un arma de fuego, mientras que un agente federal resultó herido. Así es de que esto registró una importante movilización de seguridad, inclusive anduvo el helicóptero de la policía estatal, de agentes de la Fiscalía del Estado para ir al lugar hasta este apoyo. Sin embargo, este sujeto pues se escondía en una de las colonias más peligrosas de, pues no de la ciudad, sino de Jalisco, ya que Lomas del Mirador históricamente ha sido una de las colonias de narcomenudeo, de células de la delincuencia organizada, que vaya que ni la policía se metía. Entonces ahora que están llegando, ven, mira cómo están siendo recibidos a balazos.
1: Perfecto, sí, ayer se generó gran movilización policiaca, cierto, las imágenes que circulan en redes dan cuenta y testimonio de mucha tracatiza, como decimos en el barrio. Estaba la tracatera a todo lo que da con las balas para arriba y para abajo. Incluso, ya bien lo referiste, Toño, con aeronaves en sobrevuelo. Todo un operativo de Hollywood.
2: Sí, así es. Y bueno, este sujeto fue llevado al servicio médico forense en espera de ser identificado por alguno de sus familiares.
1: Perfecto, perfecto. ¿Qué más traes bajo el brazo, Toñito?
2: También comentarte que un hombre fue lesionado a balazos en un ataque directo en Guadalajara. Esto ocurrió en la calle de Gildardo Gómez y Demóstenes, en la colonia Lomas de San Eugenio, luego de que desconocidos sujetos dispararon en contra de la víctima de 30 años para herirlo en una de sus piernas. Después de lograr su cometido, los agresores escaparon, mientras que el afectado se trasladó por sus propios medios hasta la Cruz Verde Ignacio Allende, ubicada en la colonia Hermosa Provincia, para solicitar apoyo a los médicos. Su estado se reportó entre regular y grave. Y también, pues una persona también se encuentra grave de salud al ser atropellada por un vehículo en Guadalajara. Esto se reportó en la avenida Colón e Isla Izaro, en la colonia Villa Guerrero, luego de que personas que pasaban por el lugar encontraron a un hombre de 30-35 años tirado a la vía pública con un fuerte golpe en la cabeza y espalda. Al llegar, los paramédicos de Cruz Verde se encargaron de darle los primeros auxilios para llevarlo al puesto de socorros Leonardo Oliva en estado grave, mientras que el conductor del auto responsable se dio a la huida. Y fíjate, Ramiro, amigos del auditorio, comentarte que la Fiscalía del Estado investiga el ataque que sufrió un cajero automático registrado en Zapopan. Esto fue en la calle de Francisco Montejano y Ejido, en la delegación de la Venta del Astillero, luego de que delincuentes dañaron un dispensador de dinero del banco HSBC para después retirarse de este lugar. Así es de que en el lugar todavía tenía dinero este cajero. Sin embargo, se espera a que los representantes legales de este banco hagan el arqueo correspondiente y determine si hizo falta dinero o no. Pero hace dos semanas también otro cajero fue destruido con explosivos en Puerto Vallarta. Entonces se está revisando, ya que estos delincuentes pues son especializados, ¿no?, en este tipo de cosas. No son, como dicen, rateros comunes y corrientes. Son gente especializada que se dedica a estudiar, a ver qué día los surte, más o menos cuánto tienen, los cajeros automáticos, que más o menos los tienen entre un millón y medio de pesos, especialmente los días de quincena, y que de alguna manera llegan a dañarlos para inclusive llevárselos y poder obtener el dinero de estos dispensadores.
1: Vaya, pues sigue pasando la misma inercia, como las películas del viejo oeste, ¿te acuerdas, Toño? Y también en alguna época durante el siglo pasado, tú te acordarás porque eres un reportero con vasta experiencia policíaca, ¿te acuerdas que los lazaban y los arrancaban con camionetas? Era toda una fiesta los cajeros automáticos y ahí los veías por las calles arrastrándolos, Toño.
2: Sí, así es, llegaba con cadenas, uh-huh. Tú recordás que en los años 90, 97, sí, sí, por ahí, empezaron esta moda de los cajeros automáticos, ya sí, que antes tenías que ir al banco, hacer fila y preguntarle al cajero si ya tenía saldo, y si no, pues te regresabas, ¿no? Te esperabas, te aplicaba la de lástima, Margarito, espérate un rato más. Después, estos cajeros empezaron a aparecer en centros comerciales, en tiendas de conveniencia, pero los dejaban, pues así, prácticamente así, sin ninguna protección. Sí. Esto llegaba a los delincuentes, pues se los canchaban, ¿no? Estos cajeros, literal, llegaban 4 o 5, se literal, los llevaban. Después, ya los empezaron a colocar con protecciones fijadas al piso, uh-huh, con estructuras metálicas, pero los delincuentes llegaban con sopletes y se los volvían a llevar. Luego los pusieron con cemento y con concreto, y es ahí donde llegaban con estas camionetas, las encadenaban, y pues con toda la fuerza de estas camionetas de 8 cilindros, para arrancarlo de la base y llevárselo, cargarlo, y ya después veías el cajero que los abandonaban en arroyos, canales, sí, o puntos despoblados.
1: Sí, era toda una odisea. Muy bien, Toñito, ¿algo más?
2: No, estamos pendientes.
1: Órale, pues. Te molesto más al rato, mi querido Toño. Gracias, comandante.
2: Hasta luego.
1: Que tengas una gran mañana. Gracias, Toño. Sí, hombre, ¿se acuerda usted cómo en la época de los 90s había mucho movimiento? Incluso muchas bandas activas. ¿Se acuerda de la banda del Pollo? ¿Se acuerda usted? Claro que sí. Sí se acuerda. Los que somos ochenteros y noventeros recordamos, por sobre todo las cosas, la historia de las entrañas tapatías, y una de esas historias fue la de la banda tristemente famosa del Pollo. Pero bueno, mucho que recordar. Hoy la nostalgia tuvo que ver con el AMPA y cómo jalaban los cajeros automáticos como en el viejo este, casi a caballo. Eso era nuestro Guadalajara y algunas prácticas se conservan. Vámonos a la pausa. 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Gracias por seguirnos también. Puede interactuar con su servidor en mis redes sociales. Gracias. En mis redes sociales puede interactuar. @mármol_digital. Nada más tengo dos. Instagram y Twitter. @mármol_digital. Son puras aventuras, tremendas aventuras, porque yo sí me la paso de pata de perro para que usted lo disfrute acá en el Noti. Información dura, ruda y cruda, pero en mis redes es la pura sabrosura, tremenda gozadera. @mármol_digital en Twitter y en Instagram. Asómese, se va a divertir.

0: Hacemos un corte comercial, Bañado de Salsa, y regresamos a Noticias W Jalisco por W Radio Guadalajara. 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

Hoy recordando a esta icónica banda de Guadalajara, la Revolución de Emiliano Zapata, que se formara hacia el final de los años 60 de esa década y durante los 70 se consolidara en dos ambientes. Primero, en el psicodélico y el rock and rollero. Esta es su versión original, la rock and rollera y la psicodélica. Después, por presiones gubernamentales, hay que decirlo así, cambiaron por completo a lo romántico y a la balada. Hoy estamos recordando la versión como es, la rock and rollera de la Revolución de Emiliano Zapata. Por cierto, hay un mito. Siempre se ha creído, o muchos han creído, no todos, claro, muchos han creído que la Revo, como se le dice cariñosamente, la Revo estuvo en este concierto también mítico, mítico, el de Avándaro. No, la Revo nunca estuvo en el concierto de Avándaro. Ellos tenían ya previamente compromisos y andaban de gira. Entonces, por eso no alcanzaron a llegar a Avándaro. Aún así cree mucha raza que la Revo sí estuvo. No, no fue así. Circunstancias del destino, pero no, no participó de aquel también tan, tan platicado y polémico concierto de Avándaro. Un símil de Woodstock, ¿se acuerda usted? Es un símil, pero este es el mexicano, el de Avándaro. La Revo no estuvo.

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1: No cabe duda que en las últimas semanas los fenómenos meteorológicos y el poder de la madre naturaleza ha estado en primera posición de titulares, ¿eh? Ha sido la de 8 todo lo que ha pasado con estos fenómenos que, por supuesto, no podemos predecir con precisión, con exactitud, pero sí podemos prevenirnos. Sí podemos prevenirnos. Uno de ellos fue el desbordamiento del arroyo Zapotlanejo en la población del mismo nombre. Está el seguimiento, ¿eh? Cómo van, cómo se encuentran, las limpiezas, la reconstrucción, pero también ahora el reparto de recursos particularmente económicos para esa zona. Parece que hay buenas noticias sobre ello, investigó Víctor Ramírez. ¿Cómo estás, Vic? Buenos días.
2: ¿Qué tal? ¿Cómo estás? Buenos días a nuestros radioescuchas. Pues en el mes de la patria no podría faltarnos algo de la naturaleza. Ya son temblores, inundaciones, incendios. Todo esto ocurre siempre en septiembre, algo en el país, y en este caso en Jalisco, pues nos han tocado las intensas lluvias, y además estamos en el periodo de final de las lluvias y de los huracanes y tormentas tropicales. En este contexto, pues hace unas semanas en Zapotlanejo se vieron estas inundaciones que afectaron casi 200 viviendas y muchos muebles también estuvieron afectados, por lo que el gobernador Pablo Lemus habló de que este jueves, el día de mañana, van a empezar a entregar algunos de los insumos o de los apoyos que se dan, y así lo comentó.
3: Fueron 114 hogares afectados con menaje, que les vamos a apoyar con la restitución de este menaje. Vamos a indemnizar por un poco más de 3 millones de pesos para el apoyo de menaje, y vamos a apoyar también en otras afectaciones que tuvo el municipio. Total, vamos a apoyar con alrededor de 4 millones de pesos. Se van a empezar a entregar los apoyos a partir de este jueves a la gente de Zapotlanejo. Allá apoyando, miren, curiosamente las dos presidentes municipales se llaman Patricia.
2: Y bueno, Ramiro, pues habrá que ver más de lo que suceda sobre las lluvias del pasado 21 de septiembre y cómo se van a ir entregando estos apoyos, ya sea por parte del gobernador o de algún secretario de gobierno, Ramiro.
1: Hace referencia a las presidentas municipales de nombres Patricia, tanto de Zapotlanejo como de Talpa de Allende, ¿no, Vic?
2: Dos presidentas y dos municipios que han tenido algún tipo de problemas con la naturaleza. Y curiosamente son Patricia Sánchez, las dos.
1: Ah, mira, eso sí no me la sabía. Qué buen dato, ¿eh? Qué bueno que hiciste el apunte. Muy bien, muchas gracias, Vic.
2: Hasta luego, día.
1: Que tengas un gran día. Recordar que en caso de que la vivienda esté asentada en zona de riesgo, que esté de forma irregular, tanto en un cauce como en un margen de río, no hay acceso a los recursos. No, las reglas de operación son muy claras y no hay acceso a los recursos. Yo sé que nos instalamos y tenemos la casa donde Dios nos da a entender. Yo lo comprendo, pero tenemos que ser conscientes que una cosa lleva a la otra. Tener la instalación de una vivienda en márgenes de río, en cauces de arroyos, nos implica primero el riesgo sobre nuestra propia vida, y segundo, pues no acceder a recursos, apoyos, ayudas extraordinarias. Sí llegará la ayuda inmediata, claro, porque la Protección Civil no entiende de barreras ni de fronteras, así debe ser. Pero ya a la hora de aplicar recursos, como en este caso, las zonas irregulares no están dentro de los proyectos de apoyo, porque así lo marcan las reglas de operación. Oiga, por cierto, dejen aprovechar este colofón para darle lectura a el seguimiento de lo que era antes tormenta tropical. Hoy ya es huracán, igual que pasó con Polo, fue subiendo de categoría. Bueno, tengo en mis manos uno de los posteos más recientes en redes sociales de la Unidad Estatal de Protección Civil y Bomberos de Jalisco. Este es durante la madrugada y le voy a dar lectura puntual. Tiene que ver con el ahora huracán categoría 1. Rachel dice: aviso especial 1 por huracán categoría 1 Rachel. Rachel se intensifica a huracán categoría 1. Rachel se encuentra a 296 kilómetros de La Huerta, Jalisco. Se desplaza hacia el noroeste a 19 kilómetros por hora. Estaba un poquito más rápido que Polo, ¿eh? Presenta vientos sostenidos de 120 kilómetros por hora y rachas superiores. Escenario previsto. Se espera que continúe intensificándose durante la tarde de hoy miércoles. Es probable que se registren lluvias fuertes a puntualmente muy fuertes entre hoy y mañana, jueves, en la costa sur, en la costa sierra occidental, en la sierra de Amula, en el sur y en el sureste. Así es que tómelo muy en cuenta, ya es el monitoreo muy cercano a el huracán, ya es huracán, ya le puedo llamar huracán Rachel. Y esto me lleva a otra información, tiene que ver con lo que anoche se hiciera público, que es la suspensión de clases en diferentes niveles educativos. Primero, le doy paso, si me lo permite, tengo en mis manos el boletín con carácter de oficial que me comparte la Oficina de Comunicación Social del Gobierno del Estado. Suspende Secretaría de Educación clases presenciales en 30 municipios ante el paso de la tormenta tropical Rachel. La medida preventiva aplica para ambos turnos de planteles de todos los niveles educativos a cargo de esta dependencia. A ver, le voy a dar lectura a estas escuelas que están vinculadas a la dependencia, Secretaría de Educación, ubicadas en 30 municipios. Ahí le van los municipios, ¿eh? Cabo Corrientes, Mascota, Talpa de Allende, Cihuatlán, Cuautitlán de García Barragán, La Huerta, Tomatlán, Villa Purificación, Autlán de Navarro, El Grullo, Acatlán de Juárez, Villa Corona, Atemajac de Brizuela, Pigua, Mojilotlán, De los Dolores, Gómez Farías, Tamazula de Gordiano, Tecalitlán, Tonila, Tuxpan, Zapotiltic, Zapotitlán de Vadillo, Concepción de Buenos Aires, Santa María del Oro, La Manzanilla de la Paz, Mazamitla, Quitupan, Valle de Juárez, Tizapán el Alto y Puerto Vallarta. Así es que en este momento, en esas 30 comunidades, no hay clases de educación básica. Ahora paso a dar lectura a otro documento también con carácter oficial que me comparte la Universidad de Guadalajara. Y la Universidad de Guadalajara me confirma a través de este boletín oficial que suspende actividades en zona de influencia de la tormenta tropical Rachel. Bueno, cuando lo publicaron, este boletín era tormenta tropical. Bueno, ahora ya es huracán categoría 1 y me marca zonas de influencia para planteles educativos de la UDG siguientes: Acatlán de Juárez, Atemajac de Brizuela, Autlán de Navarro, Cabo Corrientes, Cihuatlán, Concepción de Buenos Aires, Cuautitlán de García Barragán, El Grullo, Gómez Farías, Jilotlán de los Dolores, La Huerta, La Manzanilla de la Paz, Mascota, Mazamitla, Piguamo, Puerto Vallarta, Quitupan, Santa María del Oro, Talpa de Allende, Tamazula de Gordiano, Tecalitlán, Tizapán el Alto, Tomatlán, Tonila, Tuxpan, Valle de Juárez, Villa Corona, Villa Purificación, Zapotiltic, Zapotitlán de Vadillo y Zapotlán el Grande. Estos lugares que cuentan con instalaciones y área de influencia de la UDG tampoco tienen clases a partir de hoy. Tiene que ver, por supuesto, con el ahora huracán categoría 1 Rachel, para que lo tome usted muy en cuenta. Bueno, pues ahí se lo dejo, ahí se lo dejo para la reflexión. Va a circular rumbo a estas zonas de los municipios que ya escuchó. Tómelo con calma, seguramente va a encontrar lluvia en las carreteras para que también lo tome con mucha calma y no se descartan desprendimientos y deslaves en carreteras, tanto estatales como federales, tanto libres como de cuota, para que vaya muy despacito, con mucho cuidado, no se arriesgue porque aún estamos en el momento de influencia de Rachel. Así es que ahí se lo dejo para la reflexión. Seguimos con temas educativos y tiene que ver con la Secretaría de Educación Jalisco, pero ahora en materia de seguridad. El operativo Mochila está latente siempre está latente la aplicación del mismo. Sobre ello investigó Luis Antonio Ruiz. Luis, ¿cómo estás? Muy buenos días.
4: ¿Qué tal, Ramiro? Saludos, buenos días. Igual que al auditorio, comentarte que el secretario de Educación en Jalisco, Juan Carlos Flores Miramontes, señaló, Ramiro, que ante los últimos casos que se han dado de estudiantes de educación básica, especialmente en tema de secundaria, que han llevado algún arma a sus planteles, a los planteles educativos, y el más reciente, donde un alumno llevaba ahí unas balas de una pistola, Ramiro, pues señala que todos estos casos son derivados precisamente a la fiscalía, y es la que lleva el caso de la investigación, de dónde salió, cómo llegó, y bueno, toda esta situación. Y también, bueno, pues se investiga a los padres de familia para conocer el origen o cómo fue que llegó a las manos de este estudiante, de este menor de educación básica en Jalisco, y todo lo hace la fiscalía. Sin embargo, bueno, pues señala que se trabaja también junto con los padres de familia, Ramiro, para evitar que los alumnos pues puedan llevar este tipo de armas, porque el secretario lo dejó muy claro, Ramiro, que no se pueden revisar las mochilas, no puede haber operativos porque se violan los derechos de los menores. Vamos a escuchar lo que señala el secretario.
5: En ambos casos se turnaron a la fiscalía. Son casos donde en el más reciente, en el día de ayer, un alumno llevó algunas balas. Se informó, según indican los protocolos, por parte de las autoridades de la escuela hacia las autoridades de seguridad y a las propias de la secretaría. Pues está atendiendo al niño. En estos días nos van a reportar el trabajo que ha hecho el departamento, tanto que dialoga con los padres de familia como con el joven. Pues para nosotros es muy importante mantener las escuelas seguras y evitar que los niños, como se ha dado en otros casos, van a llevar, a lucir, a tal vez a presumir algo que está en sus hogares. Muy importante a los padres de familia que por su trabajo o por cualquier otra cuestión tienen armas en casa que estén muy bien resguardadas, de tal manera que no estén al alcance de los menores.
4: Bueno, Ramiro, pese a esta situación y la más reciente, donde un estudiante de secundaria pues llevaba unas balas de un arma de fuego, pues el propio secretario descarta que pese a estos hechos, pues no se puede hacer un operativo mochila, pero se hace un llamado a los padres de familia a revisar la mochila de su hijo, Ramiro. No solamente depende de los maestros, de que no pueden revisarla, pero estar al pendiente también los padres de familia, no dejarle toda la responsabilidad a los docentes, porque al final de cuentas la mochila viene de casa, Ramiro. Entonces, pues estar al pendiente de esta situación que se ha dado.
1: Tienes toda la razón, Luis Antonio, padres de familia y tutores, hay que decirlo, han relajado la revisión de las mochilas.
4: Así es, Ramiro, y pues el más reciente, llevar unas balas, un arma de fuego, pues también es un riesgo, Ramiro.
1: Perfecto, muchas gracias, Luis Antonio.
4: Gracias, buenos días, un abrazo.
1: Dos para ti, ya lo escuchó. Mire, ya sé que le caigo gordo, pero no le dejemos toda la responsabilidad al maestro o a la autoridad, jamás será suficiente, no nos alcanza para tener un policía y un maestro por alumno. ¿Dónde están los padres de familia? ¿Dónde están los tutores? ¿Dónde estamos todos los adultos cercanos a los menores de edad? Hemos perdido ese hilo conductor. Hagamos autocrítica. Todos estamos inmersos en las redes sociales, en los dispositivos, en el celular. Mucho, mucho, pero mucho platicamos y dialogamos sobre quitar las pantallas de las aulas para que no se distraigan los chamacos. No, hombre, estamos prestos para que esto suceda así. Pero ¿y nosotros? ¿Y nosotros cuando estamos comiendo con los chamacos? ¿Cuando estamos platicando con los chamacos? ¿Cuando estamos en casa? ¿Cuando estamos ahí en la mesa o en la sobremesa? ¡Pegados al celular! ¡No, hombre! Haga la parte que le toca, hagamos la parte que nos toca, siempre cercanos a nuestros menores de edad. Pero bueno, otro tema, este es de corte mucho más urbano. Oiga, a mí ya casi me arrancan el brazo dos veces los de los patines eléctricos, casi me lo arrancan, y en las dos ocasiones fueron chicas y ni a Dios me dijeron, por poco me arrancaban el brazo en el centro histórico de Guadalajara. Pasaron, pero zumbadas, toda la velocidad posible en estos patines del diablo, literal, del diablo, porque los carga el diablo. ¿Cómo vamos con la regulación? Sobre ello investigó Florencia Moreno. ¿Cómo estás, Florencia? Buenos días.
6: Hola, ¿qué tal, Ramiro? Muy buenos días. No es que no te quieran saludar, es que luego pasan hechos la mocha, sí. Y pues no, parecemos invisibles para todos ellos, para todos estos patines y otros dispositivos eléctricos de transporte de personal que andan por todos lados, ¿eh? Pero la reforma a la ley de movilidad busca que se estén regulando estos patines a estos dispositivos también eléctricos de transporte de personal que andan aquí en el estado de Jalisco, en la zona metropolitana, pero todo va a depender de acuerdo a su tamaño, a su peso, a su potencia y también a su velocidad, y así nos lo confirmó Jesús Carlos Soto Morfín, quien es director general de Seguridad Vial de la Secretaría de Transporte, quien explicó que estos dispositivos que no superen los 25 kilómetros por hora podrán circular por toda esta infraestructura ciclista que vemos en la zona metropolitana, pero lo más rápido deberán usar la vialidad, así que te los vas a andar topando ya con más conocido, ya con más constancia. Aún está pendiente

0: en la calle por parte de los cuerpos operativos, policías viales estatales o agentes de movilidad municipal.
1: Florencia.
2: Y escuchen bien, escuchen bien, el funcionario dijo que también se prevén sanciones por invadir banquetas o ciclovías, pero pues no han precisado todavía el monto de las multas. Los propios ayuntamientos tendrán aproximadamente 6 meses para adaptar sus reglamentos en torno a esta reforma a la Ley de Movilidad de Jalisco, que busca regular estos patines y estos otros dispositivos eléctricos. Así que a estar pendiente, Ramiro, de cuánto va a ser la multa y cómo es que van a operar, si les van a poner placa o va a haber un registro digital.
1: Yo recuerdo muy bien una nota que tú misma hiciste hace prácticamente un par de años, Florencia, sobre los patines eléctricos ahí en la zona de Obregón y en la zona de La Fayuca, que los modificaban, ¿te acuerdas? Para correr a más de 25 kilómetros por hora, ¿te acuerdas?
2: Sí, la verdad no me acuerdo qué pieza le movían, qué tanto le ponían, pero sí podía alcanzar mayor velocidad, por ello que las propias autoridades ya se dieron cuenta. ¿Tú crees que no, Ramiro? Si a ti te arrancan la mano, pues imagínate a otros ciudadanos que andan circulando tranquilamente, ven a todas estas personas, entonces también va a haber esta regulación.
1: Ojalá que suceda, pero a mí me da que nada va a suceder. 6 meses.
2: Ay, cuando ya lo dices tú,
1: sí,
2: híjole.
1: 6 meses para que adapten su reglamento municipal. ¿Sabes para cuándo? No, hombre, jamás van a seguir siendo amos y señores los de los patines. Muchas gracias, Florencia.
2: Anda, justo ahorita enfrente de mí va pasando uno. No, bueno,
1: me lo saludas, por favor.
2: Con gusto.
1: Bueno, gracias. Buen día, Florencia.
2: Bueno.
1: Gracias, gracias. La autoridad no sabe ni qué hacer. No sabe ni qué hacer la autoridad y no aplica jamás, jamás el reglamento. Ser peatón en la zona metropolitana de Guadalajara es un deporte extremo. Yo no ando en bicicleta, yo no ando en patín, muy poco ando en carro. Me encanta caminar y camino mucho, demasiado. Se sorprendería cuánto camino. Soy un peatón que disfruto la zona metropolitana de Guadalajara desde hace mucho tiempo, desde hace mucho tiempo. Y por eso le confirmo con la voz en cuello y con los pelos de la burra en la mano que ser peatón en esta zona metropolitana de Guadalajara es una mentada. Escalones, rampas, tomas de agua, registros eléctricos, medidores, postes, cables, registros sin tapa, puertas abiertas, jardineras. No, hombre, ser peatón aquí es una mentada, es una mentada. Y si aparte a eso le sumamos los malos ciclistas, porque hay muchos malos ciclistas, los pésimos malos motociclistas, porque hay muchos de ellos. No estoy generalizando, solamente los malos. Y ahora los de los patines eléctricos, ¡no hombre! La pirámide de la movilidad tiene en primera posición al peatón. En la zona metropolitana de Guadalajara somos una broma los peatones. Nadie nos respeta, jamás. Y la autoridad no aplica nada, no hace absolutamente nada. No vengan a decirme que hay reglamentos y leyes. No es cierto, porque no la caminan. La autoridad no camina la zona metropolitana de Guadalajara.
3: Ramiro,
1: peligro.
3: Ramiro,
1: peligro, peligro, peligro. Porque esos patines le arrancan la cabeza a un chiquillo o atropellan a un anciano de la tercera edad. Así es que de todo puede pasar. Pero claro, le importa un pepino a la autoridad. Un pepino. Con chilito y limón, por supuesto. Vámonos, vámonos a la pausa y regresamos con más.

Hacemos un corte comercial, Bañado de Salsa, y regresamos a Noticias W Jalisco, por W Radio Guadalajara.

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0: Hoy nos acompaña la revolución de Emiliano Zapata en el miércoles de bandas tapatísimas. Déjeme sacar mensajes, gracias por comunicarse, son ustedes muy amables. Mire, se comunica al Instagram, también se vale, por las redes también se vale. Gracias por comunicarte al Instagram. Es Miguel Zárate, saludos mi querido Miguel. Señor Combinadito, ese soy yo. Señor Combinadito, hola, para los miércoles de música de Guanatos. Este grupo local la anda rompiendo, Laboratorios Moreno. Ándale, este grupo no lo había escuchado, Laboratorios Moreno. Suena bien la propuesta, mi querido Miguel Zárate. Gracias por compartirla por Instagram. Entonces, en próximas fechas, ya están las propuestas, las propuestas hechas. Laboratorios Moreno, bueno, déjeme lo busco y tenemos propuesta ahora por el Instagram, también importante. Gracias por comunicarse también al WhatsApp W, que también es importante que ahí nos mantengamos en sintonía. Uno más. Hola Ramiro, esa es forma de iniciar un programa, la revolución. Este año se nos adelantaron Genaro Palacios y Javis, referentes del blues y el rock tapatíos. Manuel Cadavieco, gracias querido Manuel, qué bueno que te gustó la música. Es para todos los gustos, es para todos los gustos. Gracias querido Manuel. Uno más. Buen día Ramiro, los padres de familia han relajado no nada más la revisión de mochila, la educación en sí, y ni qué hablar de los valores. Hay mucho alumno que crece y se educa en la calle porque los padres están ausentes. Terminación 5801. Gracias. Sí, hombre. Echemos también mano nosotros de nuestra participación. Hagamos la parte que nos toca, padres de familia y tutores. Sí, hombre, hay que hacer un poco de autocrítica, el mea culpa. También nosotros podemos ayudar. Oiga, y le voy a decir una cosa, se trata de nuestros hijos, son nuestros hijos. ¿Le parece poco para que se meta? Hay que meternos todos podemos recuperar esta sociedad que ya está muy rotita, muy rotita. Gracias por comunicarse al WhatsApp W, te lo recuerdo, 3310-797699, 3310-797699. Seguimos con más.
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0: Bueno, vamos ahora con el jergario tapatío ilustrado. Es el momento del toque educado y científico de este noticiero, cuando damos lectura al libro que ya le mencioné, el jergario tapatío ilustrado, El sabor de nuestra lengua, editado por Editorial Universitaria bajo el patrocinio del ITESO y de la UDG. La palabra de hoy es turulato. Una vez más, turulato. Adjetivo calificativo. Dícese de quien se encuentra permanentemente distraído, en un estado de ensoñación o que se comporta como un tonto. Andas turulato es equivalente a no prestas atención. Quedó turulato después del accidente. Significa que quedó tonto o afectado de sus facultades mentales. Texto de Alicia Peredo y Miguel Ángel Navarro. Ilustración de poliestireno. La palabra de hoy, turulato. Bueno, antes de despedirnos, hay mensajes. Muy bien, muchas gracias. ¿Qué va? A ver, ahí va. Muy buenos días, mi estimado amigo Marmolejo. Hoy es quincena, motivo de alegría. Saludos, mi estimado amigo. ¿Qué es eso? ¿La quincena? Ya se peló, oiga. Nada más llega y la transfiere uno. Hoy es día de transferencias. Vamos a cambiarle el nombre. Hoy es el día de la transferencia, no de la quincena. Gracias, muchas gracias. ¿Qué más? Mi estimado, ¿qué le parecen los amantes de Lola? Harrison Crusoe, también me gustan los amantes de Lola. Claro que sí, por supuesto. Gracias, querido Harrison. Ah, mire, tenemos un mensaje de audio. ¿Lo podemos escuchar, por favor?
2: Oye, Ramiro, imagínate para las personas que van en silla de ruedas. Mi hijo está en silla de ruedas y la verdad, jamás, jamás, jamás he podido hacer un paseo bien con él, al menos de que sea como por la vía recreativa, porque las banquetas no tienen ni el ancho ni toda lo que debe de tener la infraestructura para que una persona que no tiene movilidad y utilice silla de ruedas lo pueda hacer de manera segura. Saludos, Ramiro.
0: Gracias, mi querida Mónica Fernanda. Tienes toda la razón, toda la razón. Los hermanos que están en silla de ruedas, que tienen algún problema motriz, tienes toda la razón. Peor aún. No es amigable esta ciudad. Poner rampitas, ¿creen que ya cumplieron con eso la autoridad? Claro que no. Las banquetas son extremadamente irregulares cuando las hay. Pero cuando no, hombre, para una persona que anda en dos pies, en dos piernas, como le quiera decir, es un deporte extremo. Y para alguien en silla de ruedas, como el caso que nos comparten, es una mentada de madre. La autoridad, bien gracias. Le importamos un cacahuate los peatones y, por supuesto, las personas con alguna discapacidad. Todos merecemos el mismo trato. No nada más los patines, las motos, los carros. Y los que estamos en silla de rueda o caminamos, ¿como pa' cuándo? Gracias, qué valioso mensaje. Gracias, Mónica Fernanda. Ahí está, llegamos con esto al final de la información, tan solo por este día. En el control, don Javi García. Gracias, Javi. En la producción, Elba Eunice. Vámonos. En la producción, Elba Eunice Mercado. Gracias, Elba. Soy Ramiro Marmolejo. Que tenga la mejor de las mañanas de miércoles. Disfrútela.

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2: Andaba como andamos hoy y siento, cuentavientes, que específicamente ustedes que escuchan este programa y que son tan inteligentes y que saben tanto y que son tan capaces, lo padecemos más que ningún otro grupo.
3: 100%.
2: ¿Sí? Y se llama hipocondria.
3: Exacto. No hay otra. Exacto, es la hipocondria. Pero por ejemplo, si yo te preguntara, espérame, si yo te y a ustedes cuéntame, ¿cuál es el órgano del cuerpo?
2: Ajá.
3: O la pieza o la parte
2: que más te preocupa.
3: ¿Qué dices? Esta, por favor, no me la pongas, Diosito, bye. ¿Cómo? O sea, quítame esa y ponme otra.
2: No, es si que quiere, a mí me preocupan tantos.
3: Ponme tres pies, pero no. A ver, ponme tres pies.
2: Ok.
3: O
2: te voy a decir
3: 11
2: qué
3: dedos.
2: Órganos creo que son nuestros grandes pendientes.
3: A ver.
2: El corazón. Uh-huh. O sea, no puedo creer el pendiente.
3: Pero bueno, ese no dirías, no. Dices, ok. Uno que digas, te odio, no te quiero.
2: No, es que el corazón no puedo creer.
3: No, sí, ya entiendo.
2: O sea, el corazón es, híjole.
3: Sí. Pero
2: creo que el centro de todo.
3: 100%. Pero no lo odias. No. Te estoy diciendo un órgano.
2: ¿Por qué odias el páncreas?
3: No, lo odio.
2: ¿Pero por qué odias el páncreas? Oye, eso, Carlos.
4: Sí, qué mal, ¿eh?
2: Qué mal.
3: Te voy a decir una cosa, doctor.
2: ¿Qué? ¿Pero por qué?
3: No es nada amable.
2: O sea, tipo.
3: Se enferma y no hay manera de que lo cures.
2: Claro que no. Claro que no.
3: Vamos
2: a ver, Carlos, discútele.
4: Y también para los cirujanos es un órgano muy difícil de acceder y de operar.
2: ¿Ves? Híjole, ¿también? Perdón, y el hígado también, ¿eh?
4: También el hígado.
2: El hígado no
3: bueno,
2: puedo
3: sí,
2: creer.
3: Cierto.
2: Es que no puedo creer todos los órganos. Oye, el otro día nos carcajeábamos porque decíamos, imagínate que algún día, en el futuro, puedas tú llegar
3: comprar
2: a Costco, ¿no? Y preguntar, oiga,
3: me regala me vende un manojo de intestinos.
2: Sí, por exacto. Ejemplo. Oiga, ¿a cuánto está el metro
3: de colon?
2: De intestino delgado.
3: Sí,
2: ¿no?
3: Exacto.
2: ¿A cuánto está el metro del intestino delgado? Oiga, el par de pulmones.
3: ¿Sabes qué, Marta? Voy a llevar de una vez.
2: Ajá.
3: Seis pares de ovarios. De una vez. ¿No? O sea, yo no lo voy
2: qué?
3: A comprar.
2: Ahorita que están de oferta.
3: Sí. Llévate
2: que están
3: seis.
2: Al 2x1.
3: Exacto.
2: Me voy a llevar un par de riñones, güey.
3: Uh-huh.
2: Por si se me ofrece en el futuro.
3: Ve esta de trompa de Falopio que
2: exacto.
3: Divina.
2: ¿Y sabes qué? En el par de riñones te viene un páncreas de regalo.
3: Claro.
2: Te viene
3: claro,
2: un páncreas claro. De bono. Imagínate claro. Qué padre.
4: O sea, hay un dicho de muy antiguo que decían que Dios puso el páncreas en esa localización, porque además mucha gente no sabe ni dónde está.
3: Uh-huh. Sí, no,
4: pero lo
3: no
4: puso
3: sabe.
4: Muy posterior en el abdomen, cercano a la espalda, para que nadie se metiera con él. Porque resulta que alguien se metía con el páncreas y el paciente se moría.
3: Claro.
4: Operaban el páncreas y el paciente se moría, porque es un órgano complicado anatómicamente,
2: sí.
4: Las venas, las arterias que van alrededor. Entonces, al principio no sabía ni para qué servía, y poco a poco se fue viendo la función.
2: Claro, pero les voy a decir una cosa, a lo que iba yo, es que en este programa sabemos tanto de medicina. Tenemos a tantos doctores de primera espectaculares que creo que el saber demasiado, yo no sé cómo ustedes los doctores no son todos súper hipocondriacos.
4: Sí, sí, somos,
2: sí, son. Sí son, ¿verdad? Sí, somos. ¿Quién vino antier que me dijo, no tienes una idea lo que yo estoy estudiada? Una doctora,
3: no, antier no puedo
2: mujer, que estuvimos hablando.
3: Menopausia,
2: vino un testimonio,
3: no haber sido
2: una oncóloga,
3: claro.
2: Especialista.
3: Estábamos, claro, estábamos hablando de Marta, qué mal, sí.
2: ¿De qué era?
3: Y yo así,
2: ¿de qué
3: nuestra
2: era?
3: Doctora que ajá. Vino con Pancho para hablar de
2: el cáncer de colon. ¿La conoces?
4: Sí, claro.
2: Valenzuela,
4: sí.
2: Bueno, entonces le dije, oye, tú no eres súper hipocondriaca, me dijo, no tienes una idea. O sea, yo estoy uber mega súper estudiado.
4: Sí, claro.
3: Sí, imagínate
4: y los
3: qué tan cañón.
4: Cuando estás en la escuela y estás en la clase de psiquiatría, vas leyendo las diferentes patologías y piensas que tienes todas, porque uno encaja en muchas cosas de la psiquiatría también.
2: Claro, pero te voy a decir una cosa. El regalo que nosotros les damos en este programa todos los días, la cantidad de vidas que hemos salvado.
3: Es prevención.
2: De gracias a escuchar un programa de nosotros, se encontraron un... Híjole, hasta un retinoblastoma.
3: Sí, exacto, en una foto.
2: Encontraron, ¿no? Sí. Por el tema de la foto y la luz en el ojo.
3: Y la luz en el ojo.
2: Cáncer de mama, uff. Cáncer de estómago, uff.
3: Todo.
2: Cáncer de colon, uff. Por lo que hablamos todos los días.
3: Sí, sí, sí.
2: Y entonces, el día de hoy, vamos a hablar con el doctor Carlos Chan. Carlos Chan es una eminencia, cuentavientes. Es el jefe del Servicio de Cirugía Hepato-Pancreato-Biliar del Instituto Nacional de Ciencias Médicas y Nutrición, Salvador Subirán. Que ya dije el otro día que
3: de nutrición.
2: Nutrición. Sí, nutrición, exacto. Aparte es fundador y primer presidente de la Asociación Mexicana Hepato-Pancreato-Biliar, entrenado en nutrición y un fellowship en la Universidad de Alabama.
4: Así es.
2: Alabama was your thing, you were a southern boy. Y miembro titular de la Academia Nacional de Medicina de México y de la Academia Mexicana de Cirugía General. O sea, ¿cuánto tiempo estudiaste?
4: Pues sí, muchos años.
2: O sea, muchos años. Muchos. Muchos años. Entonces, hoy vamos a hablar del páncreas, porque aparte se dice que si te da cáncer en el páncreas, te cayó la voladora.
4: Sí.
2: Bueno, de eso se murió, ¿quién? Steve Jobs, se murió de
3: cáncer
4: de páncreas. Sí, sí, sí. Pero sí. ¿Sí? José.
2: José fue José. Cáncer de páncreas. ¿Quién
4: hay
2: más?
4: Muchos. Patrick Swayze, el de...
3: Patrick Swayze.
2: Ajá, se murió de sí, cáncer claro. De páncreas.
4: Pavarotti, Luciano Pavarotti.
2: Ahora, ¿por qué el páncreas es de mírame y no me toques?
4: Sí, es un algo como te digo, complicado y muy silencioso en sus síntomas.
2: Ajá.
4: Pero lo que comentabas al principio, de todo lo que aquí mencionan de enfermedades, hace que la gente se haga estudios de imagen por cualquier cosa y los mismos médicos los hacemos.
2: Sí.
4: Una apendicitis aguda se diagnostica con tomografía, por ejemplo, hoy en día.
2: Sí, sí, sí.
4: Porque es muy fácil en la tomografía, ya no pasas por el ultrasonido ni por tantas cosas. La tomografía te enseña eso. El problema es que también te enseñan cosas de más a veces. Entonces, en la cuestión del páncreas, que está tan escondido,
2: ajá,
4: te pones una tomografía por los ovarios o por el apéndice
3: no
4: o por
3: ve.
4: Lo que
2: sí,
4: sea.
2: Y se ve
4: y resulta que tienes una lesión incidental, o sea, una lesión que no sabes que la tienes, pero que te sale por esos estudios, o los famosos chequeos, ¿no? Que se van y se hacen un chequeo y se hacen una resonancia de todo el cuerpo, y resulta que salen lesiones en el páncreas,
2: ajá,
4: que crean evidentemente mucha ansiedad, porque no saben qué es, y lo importante de eso es que también muchas lesiones en el páncreas no son malignas, pero hay que saber evaluar cuáles sí son y cuáles no son.
2: ¿Y por qué estás preocupado por esto?
4: Porque el cáncer de páncreas, como mencionabas, es algo tan agresivo, uh-huh, que encontrar lesiones precursoras de, uh-huh, cáncer o lesiones muy tempranas de cáncer sería lo ideal. Pero como no es tan frecuente,
2: claro,
4: no podemos mandarle tomografías o resonancias a todo el país, porque claro, sería imposible, ¿no? Después de cierta edad, no sé, 50 años en adelante, porque la incidencia es mucho más baja. En cambio, como el de mama, por ejemplo, que es mucho más frecuente, sí se justifica estar haciendo mastografías, ultrasonidos o colonoscopias por el de colon. El de páncreas no tiene esa incidencia tan alta,
2: sí,
4: por lo cual no se puede estar pidiendo tomografías a todo. Pero lo ideal sí sería que todos a cierta edad nos hiciéramos una resonancia.
2: ¡Claro! ¿Del páncreas?
4: Pues del abdomen, y ahí puedes ver muchas
2: Fíjate
4: cosas.
2: Fíjate que me acaban de hacer hace como 3 meses. ¿Por qué fue?
3: Porque
2: me dio una uretritis.
3: Ajá.
2: Entonces, claro, me dijeron, pues de una vez todo el abdomen. Entonces vieron, bueno, todo, ajá, mis riñones, bien, me vieron el hígado, me vieron el páncreas, me vieron todo.
3: Y gracias a mí que yo te dije, ya está el ultrasonido, hombre.
2: Sí, Rebeca me dijo, ya vente a hacer un ultrasonido
3: no
2: de
3: nada,
2: todo el abdomen. Y de una vez que te... Y hazte una tomografía simple de las vías urinarias. Sí. Bueno, o sea, claro, nosotros estamos sobreestudiadas. Y pero quiero que expliques algo. ¿Cuándo deberías de checarte el páncreas?
4: Es una pregunta muy buena y la realidad es que hay factores de riesgo muy, muy específicos que son genéticos, ¿no?
2: Ajá.
4: En esos casos sí te tienes que checar el páncreas. Por ejemplo, hay cáncer de páncreas familiar, Hay familias que hay dos familiares de la misma línea o tres, o incluso más, con cáncer de páncreas. Ajá. Entonces eso se llama cáncer de páncreas familiar. Y ahí el riesgo de desarrollar un cáncer de páncreas es muy alto. Entonces, esa persona sí necesita estudiarse desde joven, desde los 30, 40 años, para ver que su páncreas esté bien. O genéticamente se puede estudiar. Algunas enfermedades que tienen pólipos, que de repente aquí han hablado gastroenterólogos, que tienen poliposis en el colon,
2: sí,
4: o poliposis en el estómago, bueno, también puede tener mayor riesgo de cáncer de páncreas. Alteraciones genéticas, por ejemplo, hay pacientes que tienen cáncer de mama y también tuvieron otro cáncer en alguna parte del cuerpo, y otros familiares con cáncer de próstata. Ahí se ve una probable predisposición genética a tener cáncer. Entonces, sí se puede hacer estudios desde etapas mucho más jóvenes.
2: Ya.
4: Pero alguien sin antecedentes, pues no te puede estar haciendo estudios todo el tiempo, no todo el mundo los puede pagar, ¿no?
2: Claro, pero a ver, nada más dime una cosa. Si no tuviste antecedentes en la familia, ¿a qué edad hay que checarse el páncreas? ¿Y cómo se checa? ¿Es un ultrasonido? ¿Es una
4: tomografía? Pues mira, el páncreas se afecta la parte endocrina en forma frecuente, que es la diabetes. Entonces, un paciente que desarrolla diabetes como cualquier otro, lo empieza a hacer a los 40 años, 45. Pero si alguien no tiene diabetes, por ejemplo, si tu mamá o tu abuelita no tiene diabetes, pero a los 70 de repente le da diabetes, esa no es una diabetes de la que todos conocemos. Eso es un cáncer de páncreas casi seguro.
2: Porque ¿qué?
4: Son diabetes de inicio muy tardío y de inicio súbito. Alguien que no era diabético, que de repente a los 70 años la glucosa se le empieza a elevar, hay que ir directo a descartar un cáncer de páncreas.
2: Oye, eso está súper interesante. Sí. Oye, pero a ver, pensarías que no importando tu edad, si es 40, 45, 50, 55, hoy que hay tanta diabetes tipo 2 en México, si te da diabetes, pues de una vez me checo el páncreas.
4: Sí, podría ser por imagen, aunque lo más probable, la mayoría de las veces no va a haber nada en el páncreas.
2: No va a haber nada.
4: Sobre todo si es una diabetes que empezó en etapas jóvenes, ¿no? Pero siempre es bueno tener una imagen del páncreas. Y como decía hace ratito, si hacen estudios por otra cosa y resulta que sale una lesión incidental,
2: sí,
4: que no está haciendo ningún problema en ese momento, lo que nosotros tenemos que saber y ver es cuál de ellas es una precursora de cáncer con un potencial maligno futuro o cuál no.
2: Exacto.
4: Y hay unas que sí son,
2: claro,
4: premalignas.
2: A ver, entonces pregunta para todos ustedes. ¿Quién de ustedes se ha encontrado de milagro y de churro una lesión porque se estaban estudiando otra cosa y en la imagen salió otra? Y regresando y a todo esto, ¿dónde está el páncreas? ¿Se puede uno tocar el páncreas? ¿De qué tamaño es el páncreas? ¿Y qué onda con estos tipos de lesiones incidentales del páncreas? Al volver con el doctor Carlos Chan, no se vaya. Si ustedes tienen una micro, pequeña o mediana empresa, ¿quieren crecer, ya no saben cómo, necesitan ayuda, necesitan dinero? No se les olvide, próximamente en Chúlame el Changarro, solo por W Radio.
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7: Los cambios en la regulación para prevenir el lavado de dinero y el financiamiento al terrorismo no deben afectar a la mayoría de los clientes. Lo que va a suceder es que van a aumentar los controles y solicitudes de información cuando la institución detecte operaciones inusuales o de mayor riesgo. Por eso, para evitar alguna situación inesperada que pudiera interrumpir tus operaciones o limitar tus recursos, ponte al día en los siguientes puntos. Número 1. Mantén actualizado tu expediente en el banco con todos tus datos como domicilio, empleo o actividad económica. Número 2. Si recibes depósitos elevados o manejas mucho efectivo, el banco podrá pedirte que acredites de dónde provienen los recursos, tu trabajo o actividad económica, estados de cuenta, facturas, contratos, recibos de nómina o declaraciones fiscales. Número 3. No prestes tu cuenta bancaria para recibir dinero de otras personas, y mucho menos si no tienes un parentesco familiar. Número 4. Evita movimientos fuera de tu patrón normal, como pueden ser transferencias internacionales inusuales, depósitos en efectivo repetitivos o uso de varias cuentas relacionadas. Número 5. Para un usuario que obtiene ingresos legales y puede demostrar su origen cuando sea necesario, los ajustes regulatorios implicarán principalmente más solicitudes de información y una supervisión más estricta, eso sí, siempre y cuando sea necesario. Y recuerda, las finanzas nos harán libres.
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1: Estamos de regreso en W Radio y tenemos una eminencia en el programa. Es el doctor Carlos Chan y es el jefe del servicio de cirugía hepato-pancreática biliar de el Hospital de Nutrición. Exacto. Ya no lo voy a decir completo, sí. Ya quedé el otro día con ustedes, cuentavientes. Y estamos hablando de el páncreas y lesiones pancreáticas que se llaman lesiones incidentales, que te lo encontraron ahora sí por casualidad, ¿okay? Y ahorita les va a decir cuáles son preocupantes, para que ustedes, si algún día esto les sucede, tengan la información. Nada más quiero clases de anatomía, 2 minutos. ¿Dónde está el páncreas? ¿Qué tamaño tiene? Y vuelve a explicar qué hace.
2: Sí, el páncreas es un órgano que se llama retroperitoneal. Esto está en la parte más posterior del abdomen.
1: Ajá.
2: Atrás del estómago. En el centro.
1: En el centro.
2: Atrás del estómago.
1: Ajá.
2: Y cuando entras atrás del estómago, que hay una como ventanita que se llama, es un epiplón o un ligamento, pasas y entras a esa cavidad que es el retroperitoneo, es como una cavidad aparte.
1: O sea, si tú me fueras a operar el páncreas, ¿entras por adelante o por atrás?
2: No, por adelante.
1: Por adelante. Y tienes que mover el estómago de un lado.
2: Levantarlo, digamos, porque está atrás.
1: Lo levantas el estómago.
3: Se inflan.
2: Está atrás. Si es por la paroscopía, sí. Puedes operarlo por la paroscopía o abierto. Ajá. Pero sí, te pueden inflar y es la misma entrada, entras atrás del estómago y está el páncreas en la cabeza rodeado por el duodeno.
1: Ajá.
2: Y en la cola con el vaso, que es otro órgano también que está en el abdomen, pues es algo complejo, pero es atrás. Y por la cabeza del páncreas pasan venas importantísimas, una vena que se llama la vena porta, que lleva toda la sangre del intestino hacia el hígado. El hígado es como un filtro que depura todas esas cosas que vienen en el del intestino hacia el hígado. Entonces, esa vena trae 1 litro de sangre por minuto.
1: Sí.
2: Imagínate, estar operando el páncreas y tener un sangrado ahí, pues es algo terrible, ¿no?
1: Terrible. Mucho. Oye, sangrado. ¿Tamaño del páncreas?
2: De largo mide 15 centímetros o 18 por ahí.
1: O sea, santo chorizón.
2: Sí, de largo y de ancho como 5 centímetros más o menos.
1: Sí. Un chorizo.
3: Sí, un órgano. Un chorizo. Choncho.
1: Oye,
3: choncho.
1: Ahora, explícale a todos, ¿qué hace el páncreas?
2: El páncreas tiene 2 funciones en términos generales importantes. Una función endocrina, que es la parte que produce hormonas, y de esta es la más importante, es la insulina. Todos sabemos que el páncreas produce insulina, y si el páncreas en esa porción endocrina se afecta, pues te da diabetes.
1: Ok.
2: Tiene una porción exocrina, que produce enzimas pancreáticas que sirven para la digestión de los alimentos. Entonces, básicamente, las 2. Y un cáncer o un tumor te puede salir de la parte endocrina, y son tumores neuroendocrinos,
1: ajá,
2: o de la parte exocrina, que es el cáncer de páncreas,
1: ya,
2: o algunas otras.
1: Ahora, vuelve a repetirles a todos por qué estamos teniendo esta conversación sobre diagnósticos que son por casualidad.
2: Sí, aquí el tema es que por casualidad puedes encontrar una lesión en el páncreas. Y a mí, yo creo que siempre en todas mis consultas llega 1 o 2 personas, pacientes, con mucha preocupación porque se les encontró una lesión incidental. No se sienten mal, no tienen ningún problema, no les duele nada, pero en un chequeo o en alguna otra cosa les salió esa lesión. Y llegan con mucha preocupación porque todo el mundo asocia el páncreas a cáncer.
1: Claro.
2: Entonces, lo primero que uno debe de saber de esas lesiones es o son sólidas o son quísticas. Con quísticas, ¿a qué me refiero? Que son como globitos de agua que tienen líquido adentro. Uh-huh. Eso de entrada ya es infinitamente menos malo. O sea, generalmente es algo benigno. La gran mayoría de las veces va a ser algo benigno. Una sólida, una lesión sólida. Y eso se ve por tomografía, por las características del tejido en tomografía.
1: No en un ultrasonido.
2: También ultrasonido lo puedes ver, pero ultrasonido, fíjate que no es un buen estudio para el páncreas. Precisamente como está tan posterior. No, bueno. El colon está arriba, el colon transverso, está el estómago. Entonces, si tú tienes algo de gas en el estómago, en el colon, el ultrasonido no es buen
3: estudio. No se va a ver.
2: No se va a ver. Entonces, nadie, a veces con un tumor importante y alguien que se ponga mucha atención en esa zona, el radiólogo puede encontrar o describir un tumor en el páncreas, pero siempre se va a requerir un estudio mayor, que es la tomografía generalmente. Esa sí te enseña el páncreas en toda su extensión. Si es un tumor sólido, aquí está lo malo, que el 95% de las veces va a ser un cáncer de páncreas, un tumor sólido, que rara vez se diagnostica en forma incidental, porque sería demasiada buena suerte dentro de todo lo malo que te encontraran un tumor sólido muy pequeñito, porque ese se debe de quitar inmediatamente. Y sí he tenido pacientes así, que les encontraron un tumor sólido que fue un cáncer de páncreas, pero de chiquitito, de un centímetro o menos, por ahí, que sería un cáncer muy temprano, con muy buenas posibilidades de curarse por
1: ¿y
2: completo.
1: ¿Y qué estudios le estaban haciendo como para haber visto?
2: Pues algún por el riñón o por alguna...
1: El hígado,
2: lo que tú quieras, y se encuentra una lesión sólida. Eso se ve raro, pero raras veces, pero puede pasar. Pero la mayoría de las veces, y te estoy diciendo que casi el 50% de las personas podríamos tener un quiste pancreático, que es otra cosa, no es un tumor sólido. Es líquido, es un tumor líquido, es como de agüita.
1: Sí, claro.
2: Y esos tumores quísticos, aquí otra vez se complica, porque o pueden ser lesiones premalignas que en algún momento te pueden dar un cáncer, o sea, es una lesión precursora, o un tumor 100% quístico que no hay que hacerle nada.
1: Y ahí se queda.
2: Y ahí se queda. Entonces...
1: Pero entonces, ¿cómo se entera el doctor si aparece, si te encuentran un pequeño tumor quístico, si es benigno o si es maligno? Te tienen que hacer...
2: Entonces, ¿cómo se entera el doctor si aparece, si te encuentran un pequeño tumor quístico, si es benigno o si es maligno, te tienen que hacer una biopsia? Buenísimo. Sí, te tienen que hacer un ultrasonido endoscópico, que eso lo hace generalmente un endoscopista experto en ultrasonido endoscópico, que hace la endoscopía como común y corriente, pero el endoscopio tiene un transductor de ultrasonido, y a través de la pared del estómago ven todo el páncreas y detectan y pueden ver el tipo de quiste, si tiene nódulos adentro, si depende o no, está pegadito al conducto pancreático, que se llama, y además pueden aspirar líquido. Y con esa aspiración o hasta biopsia de la pared de ese quiste, sí se puede saber si es una lesión premaligna o una lesión que puede dar un cáncer futuro o una lesión que no da cáncer en ningún momento. Y ya con eso tú puedes establecer un plan de seguimiento con el paciente. Claro. Porque la mayoría tampoco, aunque sea premalina, que son las que tienen moco adentro, se llaman mucinosas, la mayoría no requiere una cirugía inmediata, para nada. Sí. Pero sí requiere un seguimiento de por vida.
4: Sí, claro.
1: De estarla vigilando.
2: Pero muchos no se van a convertir en nada. Muchos van a estar en vigilancia nada más, pero sí hay que vigilarlos.
1: Claro. Y luego, regresando del corte, las lesiones sólidas, porque hay varias, son tumores que son diferentes. ¿Cuáles son los factores de riesgo? Híjole, ¿y cuáles son los síntomas de que no traes el páncreas bien? Al regresar con el doctor Carlos Chan. A ver, emprendedores, ¿qué tan en serio van ustedes con su negocio? El Chulame el Changarro 2026, próximamente solo por W Radio.
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12: Existen diferentes mitos alrededor de los perros y los gatos. Algunos muy divertidos y otros que es preferible desmentir por su propia seguridad. Mito: que solo ven en blanco y negro. Sí, son dicromáticos, o sea que solo ven dos colores, pero en realidad perciben diferentes tonalidades entre el azul y el amarillo. El rojo y el verde lo ven como gris o marrón. Mito: que un año de perro equivale a 7 años de humano. No es algo tan exacto. Primero, es cuestión de raza, y después, cada caso es muy particular, pues depende del tamaño, peso y salud de tu perro. Además, los veterinarios no diagnostican con base en años humanos, sino en años o meses propios del animal. Mito: que los perros y los gatos se desparasitan comiendo pasto. ¡No! En realidad, es un comportamiento común cuando son cachorros y tienen hambre. De hecho, ante la presencia de insecticidas o desechos de otros animales en el pasto del parque o de la calle, es recomendable que no dejes que se lo coman y que mejor consultes con su médico la manera correcta de desparasitarlos. ¿Y tú qué otros mitos te sabes sobre perros y gatos?
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1: Regreso en W Radio con el doctor Carlos Chan. Él es el jefe del servicio de cirugía hepatopancreática bilar de nutrición. Es una eminencia. Por si alguien algún día lo ocupa, yo ahorita les doy su teléfono. Pero estamos hablando de las lesiones en el páncreas y lo importante que es que cuando a uno, porque te hiciste un estudio de otra cosa y ahí al fondo se veía el páncreas y entonces en el estudio sale que tienes una lesión incidental, pues a ver, antes de que peguen el grito al cielo y crean que tienen cáncer, ¿cuáles son? Ya explicaste, Carlos, que hay dos tipos de lesiones, las que son quísticas y las que son
2: sólidas.
1: Y entonces, dentro de las sólidas, eso normalmente sí es un tumor de cáncer.
2: Normalmente sí. Y si me permites decir rápido de las quísticas, a veces llega el paciente con tanta ansiedad, o la paciente, que dice, por favor, opérame, quítamelo. Uh-huh. El problema es que, como decíamos, el páncreas es tan complejo y mórbido, o sea, potencialmente se puede complicar una operación, que si les explico, ¿no? Si ponemos en una balanza tu quiste contra la cirugía, es muchísimo más peligrosa la cirugía que dejarte el quiste ahí.
1: Ya.
2: O sea, de una cirugía de páncreas, pues te puedes complicar muy feo.
1: Pero dime una cosa rápido. ¿Has visto la foto de un páncreas, cuentavientes? ¿Por qué son como bolitas? Porque es como un gran mueganito. ¿Cuál es la textura? ¿Es como tapioca o qué es?
2: Bueno, un páncreas sano, tiene una textura muy blanda.
1: ¿Tipo?
2: Muy blanda, tipo...
1: Compláramelo, flor, fruto, verdura.
2: Una tapioca gigante, a lo mejor, o sea, sí es como suavecito. Como una tapioca que dices, pero pues gigante, ¿no?
1: Pero
2: las tapiocas
1: así,
2: son chiquitas, ¿no?
1: Sí.
2: Así, sí, como suavecitas, como... ¿Qué te diré? Como una arena muy suave, que metas en una telita también muy suave. Ese es el riesgo del páncreas, que es muy frágil, sobre todo el que está sano.
1: Sí.
2: Entonces, meterte a operar un quistecito en un páncreas sano es súper riesgoso.
1: O sea, siento que lo que me estás diciendo es lo único que se me acaba de ocurrir, es que es como operar, imagínense, operar un flan napolitano.
2: Un poquito más duro que eso, pero sí. Puede llegar a ser como un flan.
1: Sí, pero se te puede desbaratar. O sea,
2: se te puede desbaratar, es friable, le das puntos y se puede romper. O sea, los que operamos generalmente, por ejemplo, un cáncer de páncreas sólido, en la casa del páncreas, el páncreas se obstruye el conducto pancreático y se pone más durillo.
1: Ajá.
2: O sea, le da pancreatitis crónica a esa parte, y la pancreatitis crónica es un páncreas duro. Y el conducto pancreático se dilata, entonces operar un páncreas enfermo, pues finalmente es más fácil, ¿no? Porque
1: claro, entonces tú lo que dices es un quiste está en un páncreas sano. Y entonces operar un páncreas sano es un viacrucis.
2: Sí, pero a veces lo tenemos que hacer porque si el quiste tiene datos de mal pronóstico o de riesgo de cáncer inminente o que ya lo tiene, entonces sí tienes que operar ese páncreas. Y bueno, hay técnicas para hacerlo y se hace en forma segura, ¿no?
1: Oye, tú que eres cirujano, perdón, me salgo de tema 2 segundos. Nunca se lo he preguntado a ninguno de los cirujanos que han venido a este programa. ¿Cuál es el órgano más difícil de operar?
2: Yo te diría,
1: ajá, o sea, el que dices, quiero llorar de que mañana tengo, sí, que operarlo.
2: Probablemente sea un sesgo por mi propia profesión, pero el hígado y el páncreas yo creo que son los más difíciles de operar. Las resecciones hepáticas son muy complicadas, el trasplante de hígado es muy complicado.
1: ¿Pero es por qué? ¿Por la textura o por qué?
2: No, por la cuestión anatómica de las venas, las arterias, los vasos son cosas muy peligrosas en cuanto a circulación sanguínea. No digo que las otras no sean difíciles, me imagino que operar un cerebro va a ser dificilísimo, sí. No tengo ni idea, un corazón también. Pero en términos generales, por la cuestión anatómica y de circulación sanguínea, yo creo que el hígado y el páncreas son de las peores.
1: Oye, que la semana pasada nos carcajeábamos, ¿se acuerdan que tuvimos un hepatólogo y que estuvimos hablando del alcohol y el hígado? Y les decía, por favor, cuídense el hígado.
2: Claro.
1: Porque ahora sí que no venden hígados en el Costco. Para encontrar un hígado, ahí les encargo, ¿eh?
2: Sí.
1: Entonces, hoy que en México hay tanto hígado graso, hay tanta cirrosis, de verdad, tienen que cuidarse el hígado. Ok, cierro esta pregunta que tenía. Luego entonces, están los tumores sólidos, y son varios, ¿y cuáles se operan y cuáles no?
2: Sí, un tumor sólido hay que operarlo siempre, porque como te decía, el 95% pues son cáncer de páncreas. Al decir cáncer de páncreas, hablo del adenocarcinoma, que es el más frecuente. O sea, el más malo es el más frecuente. Y ese hay que quitarlo siempre si está muy pequeñito en el momento. Porque incluso si está más grande, la tendencia actual es dar quimioterapia antes de la operación, que se llama quimioterapia neoadyuvante, antes de operar.
1: Para ver si se hace más chico.
2: Para controlar un poco, para hacer que los ganglios se vuelvan negativos, si es que alguno estaba positivo, para adelantar el tratamiento y después ya pasar a una operación mucho más compleja y ver que con la quimioterapia el tumor no haya crecido, no se haya extendido más. Pero un tumor pequeñito operable, podemos ir directo a la cirugía, aunque la quimioterapia siempre va a ser necesaria después de la operación. O sea, la quimioterapia y la cirugía van juntas en el cáncer de páncreas. Pero no todos son adenocarcinomas. Hay un porcentaje más pequeño que puede ser, por ejemplo, un tumor neuroendocrino, de lo que decíamos hace rato. Esos son mucho más benignos, por así decirlo. La sobrevida es mucho mayor y se deben de quitar. Hay otros tumores de mujeres muy jóvenes. Yo pruebo a muchas jovencitas de 15 años, de 20 años, de 25, ¿qué? Por tumores muy grandes en el páncreas.
1: ¿De qué hablas?
2: Esos son tumores de mujeres jóvenes que se llama tumor sólido pseudopapilar. Y es algo relacionado a las hormonas, a las hormonas femeninas. Es raro, pero pues a mí, por lo que me dedico a esto, me llegan muchos. Tengo, de veras, muchísimas pacientes muy jóvenes, pero este es un tumor que también se puede curar con la operación, generalmente se cura.
1: No, tú sabes la paz que nos acabas de quitar a las que somos mamás de mujeres jóvenes. ¿Sabes la paz que nos acabas de quitar? Me vale, ¿cuáles son los síntomas de ese específicamente?
2: Como no dan síntomas tempranos, generalmente dan síntomas cuando están más grandes, entonces puede ser un efecto de masa, o sea que obstruye un poco el estómago, que la paciente coma y se llene muy rápido, una paciente, ahorita me acuerdo, que por años padeció de gastritis y colitis, entre comillas, y obviamente era el tumorcito lo que le estaba doliendo, pero nadie pensaría que una jovencita de 15, 16 años tenga eso. Entonces, pues reciben infinidad de tratamientos, pensando en otras cosas, pero es raro, o sea, pero si molestias abdominales que persistan en una jovencita, pues yo sí le haría una resonancia magnética.
1: Para ver,
2: ver que todo esté bien.
1: Gracias por quitarnos la paz.
3: No, qué bueno.
2: Vale la resonancia. Oye, ya.
3: La información es buenísima.
1: O sea, si sus hijas están permanentemente padeciendo del estómago, vayan a hacerle una tomografía del páncreas.
3: Claro.
1: Nada más para descartar. Luego entonces, ¿cuál es la solución a todo esto?
2: Pues mira, la solución es el diagnóstico temprano, que pocas veces lo tenemos. Hablando de cáncer de páncreas, generalmente el diagnóstico se hace tardío. Lo ideal sería que en el futuro, y ya eso ya es algo que se ve, que te hagan una prueba de sangre y que en la sangre te puedan detectar pues el DNA circulante de ese tumor maligno y que te hagan un diagnóstico mucho más temprano. Hoy por hoy los hacemos más tardíos esos diagnósticos y por eso es tan agresivo. Otra cosa es quitar los factores ambientales de riesgo.
1: ¿Qué son?
2: Que no sé si quieres que hablemos de eso. Pero
1: obvio,
2: no,
1: sí, obvio.
2: Los factores ambientales son el tabaquismo, sin duda es un factor muy importante, la obesidad. La obesidad es algo que tendría que ser realmente una reforma de salud importante para atacarla en forma muy agresiva, porque la obesidad es tan importante en este país que se vuelve un problema de salud.
1: ¿Pero real. ¿Por qué la obesidad es un problema para el páncreas?
2: Para el páncreas y para muchos otros órganos. Sí. La obesidad te crea un estado de inflamación en el cuerpo. Las células de la grasa son activas, producen algunos elementos que se llaman citocinas y otras cosas que pueden tener mucho que ver con el inicio del cáncer. Entonces, la obesidad es más importante de lo que creemos para el cáncer y para otras enfermedades, claro, no se diga, ¿no?
1: Claro.
2: Entonces, son de las cosas que podemos evitar.
1: Claro, y la gente que está panzona, porque hemos hablado mucho en este programa sobre la grasa abdominal.
2: Sí, esa es terrible.
1: A ver.
2: Y esa nos toca más a los hombres. Los hombres somos más panzones que las mujeres, y esto también es por cuestión genética. La mujer tiende a acumular la grasa en otros lados, ya sea caderas o...
1: Sí.
2: Pero visceral, o sea, intraabdominal, tienen pocas. Yo me toca operar muchísimas mujeres y hombres, y es infinitamente más fácil operar una mujer porque tiene menos grasa visceral, pero por mucho. Y ahora tengo una mujer delgada, es un libro de anatomía, o sea, ves los órganos transparentes, sin grasa. Sí. Operar un hombre panzón es dificilísimo, porque la grasa visceral es terrible y las complicaciones son mayores también.
1: Las Pero complicaciones entonces, son mayores. Entras, digo, para todas ustedes que están escuchando este programa, si su pareja está panzona, pónganle este audio,
2: sí,
1: pónganle este podcast.
2: Definitivamente.
1: Y si ustedes son hombres y están escuchando este programa y traen una panza infernal, bueno, ¿saben qué? Pongan sus barbas en remojo.
2: Sí, totalmente.
1: Porque cuando abres el abdomen de un hombre para operar el páncreas...
2: Tiene mucha grasa visceral.
1: ¿Pero qué es? ¿Está forrado? O sea,
2: pues es,
1: tienes que, ahora sí que,
2: sí,
1: abrir paso
2: a veces
1: como
2: tienes
1: el mar
2: que abrir
1: muerto
2: de paso
1: para
2: entre,
1: llegar.
2: Entre la grasa, sí, te puede ser una pesadilla, o sea, ya un caso ya muy exagerado, hay grasa y entre la grasa vas encontrando los órganos, literal. Órale. Son casos ya muy extremos, pero siempre se puede, o sea, siempre hace uno la técnica quirúrgica necesaria para hacerlo. Y sí, pero se vuelve más difícil y además las complicaciones postoperatorias pueden ser mayores también.
1: O sea, híjole, es que ahorita hay tanta controversia alrededor del peso.
2: Sí.
1: Mucho hablamos con Fernando Pérez Galá sobre el hecho de que la obesidad es una enfermedad.
2: Sí.
1: Es una enfermedad. Nadie piensa lo contrario. Y aquí ya no es un tema de vanidad.
2: No, ni de estética,
1: gusto,
2: ni de gusto.
1: Ni de estética.
2: No, es de salud.
1: Mire, nunca habíamos hablado con un experto en hígado, páncreas y vesícula sobre el tema de la obesidad. Y hasta por eso. O sea, no es un tema de estética, cuentavientes.
2: No.
1: Y tanto que hablamos del tema en el programa e insistimos la importancia de hacer ejercicio y de cambiar tu alimentación y de tratar de estar en tu peso. O sea, ya saben que está toda esta corriente del fat shaming, pero yo no creo que es un tema de fat shaming. Yo creo que es una genuina preocupación.
2: Sí, yo también.
1: de que nosotros, porque no somos doctores, no terminamos de entender el interior del cuerpo humano cuando hay esos niveles de grasa en el cuerpo.
2: Sí, sí, totalmente. Y lo que favorece o ayuda contra eso, pues es lo que mencionas, el ejercicio diario, de la forma como cada quien lo pueda hacer.

0: avanzado esté. El problema con esto es que el páncreas en términos generales tiene tres porciones: la cabeza, el cuerpo y la cola del páncreas. Un tumor en la cabeza del páncreas son los pacientes que se ponen amarillos porque las vías biliares atraviesan, vienen del hígado y atraviesan la cabeza del páncreas. Entonces da una alerta muy temprana de que hay un problema.
1: Claro.
0: Pero sí, efectivamente, se les hace a veces el diagnóstico de hepatitis y entonces se pierde un mes o dos meses entre que se le quita la hepatitis, que obviamente no hay, y el paciente cada vez está más amarillo.
1: Yeah.
0: Pero si te da en el cuerpo o en la cola del páncreas, no hay muchos síntomas o muy inespecíficos que confundes con gastritis, colitis y todo esto, y el paciente empieza a perder peso. Y al principio se sienten bien porque pierden peso y dicen, ay, pues qué bien que estoy perdiendo peso porque se ve mejor, se siente mejor. Pero esa pérdida sigue bajando y llegan a los 10 kilos, 15 kilos, 20 kilos, y eso ya es totalmente anormal.
1: Sí, sí.
0: Y entonces es cuando debe uno empezar a buscar, no solo páncreas, sino una neoplasia maligna en cualquier lugar, ¿no?
1: Sí.
2: A ver, espérame, es que ahorita me cayó el 20 de esta pregunta. La voy a hacer, no me juzguen. Esa baja de peso sin inexplicable, sin dietas ni nada. Mm. ¿Por qué pasa? O sea, ¿puedo seguir comiendo y voy bajando de peso?
1: Sí, pero ¿por qué bajan de peso con el cáncer?
0: Porque es el propio metabolismo que altera las células malignas, producen muchas sustancias y te empiezan literalmente a chupar otras zonas sanas y empiezas a bajar de peso.
2: Uh-huh.
0: Claro que puedes tener otro problema en la tiroides.
2: Pero específicamente en el cáncer.
0: El cáncer es por las células malignas que no tienen control y crecen en forma totalmente desproporcionada. Se pierden todos los controles genéticos para que una célula no se anormal, no se muera y siga creciendo. Y eso, pues, de alguna manera, sí devasta todo el cuerpo, ¿no?
2: Sí, porque uno pensaría, ok, pues tiene cáncer, no tiene hambre. Se siente mal, no come.
1: No.
2: ¿Y no?
1: No.
0: Si no está relacionado a una dieta y está alguien perdiendo mucho peso.
2: Claro.
0: Directamente hay que ir a buscar, que no necesariamente es cáncer, puede haber otras.
2: Sí, pero bueno, vámonos al extremo.
1: Oye, y algo que yo te iba a preguntar, tú que eres cirujano, Carlos. No sé ni cómo me puedes contestar esta pregunta. Como Rebeca y yo somos como la patrulla de la cirugía, ¿no? Y hemos parado muchas cirugías que acaban siendo no necesarias o que
2: hacen un reguero
1: o que acaban siendo no la mejor estrategia. Desde el otro día una chava que me dice, no, es que me voy a operar los miomas, me los van a quitar, ¿no?
2: ¡Hombre!
1: Uh-huh. Y entonces yo, pero ¿sangras muchísimo?
2: No.
1: ¿Pero te duelen? No. Pero ¿te
2: ¿hay alguna obstrucción del colon por algún mioma?
1: Entonces, ¿por qué te los están operando?
2: Uh-huh.
1: Si es que me dijo el doctor.
2: No, bueno.
1: No, pues te voy a dar otro y pide una segunda opinión. Pidió la segunda opinión.
2: Y
1: le
2: no
1: dijo
2: lo operaron.
1: Doctor, no puedo creer. Cero, tienes por qué operarte estos miomas. Mi pregunta es, por eso damos clases de medicina todos los días en este programa. A los cirujanos, neta, Carlos, lo que más les gusta es operar. ¿Cómo sabes, como paciente, si neta, la operación es necesaria? ¿O es el doctor nada más entreteniéndose? A, B, sacándote lana, C,
0: Sí, pues sí, mira, es una pregunta muy...
1: Ya sé que es muy dura.
0: Muy dura.
1: Muy fuerte.
0: Y sí, te la entiendo perfecto. Yo lo que diría es que varias cosas se pueden hacer. Uno, siempre se pueden pedir referencias a doctores de confianza que tú puedas tener.
1: Claro.
0: O sea, siempre todos conocemos algún pariente o algún médico que esté en una institución de prestigio, lo que sea. Es una forma, oye, una referencia, ¿no? A mí me piden muchísimas referencias de cosas que yo no hago. Uh-huh. Y obviamente yo sé quién es el experto
1: en cada
0: cosa, ¿no? O quién se dedica más a eso que otros.
1: Sí, sí.
0: Luego, pues internet es una rama muy... muy buena si lo sabe uno encontrar, no en cuanto a páginas personales, sino instituciones en donde está.
1: Sí, la qué clínica hizo, Mayo, yo qué sé, Rochester.
0: Los antecedentes de estudio y una vez sabiendo eso, se puede preguntar directamente al doctor cuántas operaciones hace de esto, cuántas del otro. Y entonces, llegando a una persona así que te dice, ¿necesitas la operación o no la necesitas? pues tiene más validez, ¿no?
1: Sí.

0: 100%.
1: Pero sí me ha tocado ver a veces casos de, a todos, ¿no? De cirugías, sí, que dices, no, pues no, yo pienso que no te debes de operar. Y ahí, pues, ¿sabes? Son opiniones encontradas, y otras son cosas que no deben de ser, pero eso pasa, yo creo que en todos lados, ¿no? Y hay que tener mucho cuidado.
0: Pero es que por eso, cuentavientes, el mejor regalo que les podemos dar nosotros a ustedes en este programa es la información. Porque cuando uno sabe, uno puede tomar decisiones desde otro lugar. Por eso, no hay cosa que nos enchile más a Rebeca y a mí cuando... Y Juan, mi marido, es experto, ¿eh? ¿Qué te dijo el doctor? Que me tomara esta pastilla.
2: ¿Y para qué es?
0: ¿Y esa pastilla para qué es? Ah, no, no sé, no le pregunté. O sea, no es posible. O sea, ustedes tienen que entender qué se están tomando, para qué es, por qué se las mandaron, de funcionar cómo funciona. Exacto. O sea, todo. Tienen que tener más control sobre las decisiones que toman sobre su salud.
2: Sí, pregunten todo.
0: Claro.
2: Aunque nos odien. Claro. Nos han de odiar a ti y a mí un chingo, y hasta amigos, ¿me explico?
0: Cero.
2: Pero me vale.
1: No, pero llegan hasta
2: cero
1: con su listita a los pacientes de preguntas,
2: bueno,
1: y eso está bien.
2: Claro, es que tú
1: está
2: no sabes lo que es estar con un doctor nosotras. No.
0: Oye, que me van a operar. ¿Por? Pues no sé, me dijo que me lo tenía que quitar.
2: Cero.
0: ¿Por? ¿Qué es? O sea, ¿qué es lo que te va a quitar o qué te dijo que era?
2: Claro.
0: No, no le pregunté.
2: No,
0: hombre, por favor, de veras. Uh-huh. ¿Estás de acuerdo?
1: Sí.
2: Pues no le pregunté, él es el doctor, por eso.
1: A veces llegan referidos, por ejemplo, de doctores tan, tan importantes, que tienen, sí, tantos pacientes, que a veces llegan y... Me dijo el fulanito doctor que me tienes que operar de esto, y generalmente, pues sí, es real, y ya nada más les, sí, explica así, pues sí, ya vienen ya muy filtrado, sí, sí, de un muy buen médico,
2: sí,
1: ¿no?
2: Sí, claro.
1: Pero sí,
2: pero
1: esto es algo que
2: abusen,
1: hay que preguntar, hay que hacer toda una lista de dudas y de todo, porque también las complicaciones hay que preguntarlas. Sí. Los riesgos de hasta de morirte de una operación existen.
0: Claro.
1: Si un avión tiene un 0.00000 de posibilidades de que se caiga, igual, pues una operación tiene un porcentaje de mortalidad.
0: ¿Por qué crees que no nos hemos hecho liposucción?
1: Exacto. Hay riesgos, sí.
0: Porque nos da panic botanic.
1: Sí, sí, pero también hay gente muy preparada, certificada en eso, y pues el riesgo se disminuye a lo mínimo, pero siempre hay.
0: Sí, pero ¿sabes qué? Como dicen los gringos, shit happens, Carlos.
1: Sí. ¿Sí?
0: Shit happens.
1: Sí, pero, oye, si tienes un cáncer, pues sí te tienes que operar.
0: Claro, o sea, claro, claro. Oye, pero ahí te va otra cosa, que también es como súper importante. Otra vez ya se me olvidó, no sé qué me está pasando.
2: No,
0: pero iba a decir que...
2: cirugías.
0: Ah, no, dijiste, bueno, ¿cuáles son los riesgos?
1: Uh-huh.
0: Ahí les va, uno tiene que preguntar.
2: Sí, claro.
1: Claro.
0: Hasta, por ejemplo... Y esta medicina que me estás mandando, ¿qué efectos secundarios tiene? ¿No?
2: Sí.
0: O esta medicina que me estás mandando, ¿cómo interactúa con la medicina que me tomo para la taquicardia, con el omeprazol?
2: Inclusive la primera pregunta que hacemos los que nos gusta el tequila. Doctor, ¿puedo beber?
0: Exacto.
2: No, de
0: 100%,
2: verdad. De verdad.
1: Bueno,
2: 100%.
1: Qué bueno que sí, ustedes sí, dos también del páncreas, ¿eh?
0: Sí, no,
1: no,
0: no.
1: Que ver.
0: Sí, 100%.
2: Sí,
0: ¿no?
2: Sí,
0: no,
2: sí,
0: no,
2: hay que preguntar todo.
1: Sí, claro.
2: A mí me tocó, perdóname, ya nos vamos a corte, me tocó una vez...
0: ¿Qué?
2: ...que un bestia amigo mío, uh-huh, se toma una pastilla, era de estas pastillas de una sola toma,
0: sí,
2: para todo el bicherío y todo,
0: sí,
2: ese rollo. Y no preguntó al doctor si podía tomar... No, de milagro,
0: ¿cómo?
2: No se murió.
0: Se tomó un desparasitante.
2: Una
0: y
2: cosa,
0: bebió.
2: Se echa un tequila.
0: ¿Y qué te pasa? ¿Qué
2: no,
0: te
2: pues
0: pasa?
2: Haz de cuenta que la presión hasta abajo, lo tuvimos que llevar al hospital. O sea,
1: sí, pues
2: le dio un choque ahí,
0: no,
2: a
0: bueno,
2: raro.
0: Ahí te va. Yo
2: no,
0: omití
2: bueno,
0: decirle a mi cardiólogo que yo tengo asma, ¿ok?
2: Ajá.
0: Me manda un betabloqueador para la disautonomía y yo paso una semana como pescado fuera del agua, así...
2: Pues te dio un...
1: Sí,
0: hasta que le hablo al neumólogo y le digo, oye, güey, no puedo respirar.
2: Ajá.
0: Y entonces me dice, pero qué raro que... Hasta que le digo, no, es que me mandaron este beta bloqueador.
2: Ajá.
0: Pero ¿cómo crees? ¿No le dijiste al cardiólogo que tienes asma? Y yo, pues nunca vi la correlación.
2: No, pero además...
0: No, espérame, pues es que ese beta bloqueador te cierra los bronquios.
1: Claro.
0: Entonces, hasta eso tiene uno que explicarle.
2: No, pero también...
0: Digo, eso fue mi culpa.
2: Y también,
0: ¿no?,
2: a los doctores que hagan un poquito más de preguntas.
1: Sí, ¿no?, tienes que preguntar a todos los que dan ciertos efectos adversos.
0: Sí, exactamente. Bueno, en fin. El doctor Carlos Chan es el jefe del servicio de cirugía hepato-pancreato-biliar de nutrición. Pero tienes las consultas, ¿no? Sí, ¿dónde estás?
1: Estoy principalmente en Médica Sur.
0: En Médica Sur.
1: Y en el ABC Observatorio también.
0: Ah, en el ABC Observatorio. Claro. Ok, teléfono del consultorio por si alguien te ocupa.
1: Es el 55-5424-7200, extensión 4321.
0: ¿Qué es eso?
1: Es el teléfono del consultorio de Médica Sur.
0: Ok, pero igual está en el ABC de Observatorio. Oye, y perdón que te lo diga, hepato... Hígado.
1: Hígado.
0: Pancreato, páncreas, biliar, vesícula.
1: Vías biliares y vesícula.
0: Vías biliares.
1: Es una, sí,
0: es ¿cuál es el gallbladder?
1: Es la vesícula.
2: La vesícula.
1: Es la
2: vesícula.
0: ¿Y cuál es el? Es que hay otra.
2: ¿Y cuál es el otra? Kidney.
0: No, ¿cuál es kidney? ¿Cuál es el kidney? ¿Cuál es el kidney? El kidney bean.
1: No, la vesícula es el gallbladder y está conectada al bile duct, que es la vía biliar.
0: Ya, claro. Muy bien. Qué gusto tener. 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
2: Hola, ¿qué tal? Muy buenos días. La temperatura ambiente en estos momentos en la zona metropolitana de Guadalajara es de 22 grados centígrados. A continuación le presento un resumen de noticias. Señalan que por décadas han alertado de contaminación.
3: Desde hace décadas se han arrojado residuos en la parte alta del río Mirpillas. Así lo confirman habitantes de la comunidad de Huaxtla, en Zapopan. Rigoberto afirmó que el agua presentó cambios de olor y calidad y que en la zona han notado afectaciones en huertas y en los animales que dependen del río, y así lo explicó.
4: Pues empezó a haber un cambio de el pH en la toxicidad, empezaron a haber sequías de huertas, de sembrados, y se empezaron a tener muchos problemas derivados de la misma calidad del agua. Claro que se notó un cambio de olor, sin embargo no se tenía como tal una certeza de qué era lo que estaba sucediendo, hasta que año con año se fueron vertiendo más cantidades de residuos, de basura, y pues precisamente olía a eso, al juguito de la basura, al caldo de la basura, al exiliado.
3: Trabajadores de la zona estiman que las visitas al parque y al balneario de Huaxtla por esta problemática han disminuido más de 50% por la preocupación de ingresar un cuerpo de agua que consideran contaminado. Para W Radio, Florencia Moreno.
2: Identifican a sujeto abatido tras enfrentamiento entre FGR y civiles armados.
5: Ya fue identificado el sujeto que se enfrentó a balazos contra agentes de la Fiscalía General de la República en Tlajomulco de Zúñiga. Se trata de Adán Medina Palomares, de 35 años, quien contaba con dos órdenes de aprehensión por delitos contra la salud y otra por violación en el estado de Nayarit. Y al ser ubicado, que se escondía en un departamento de la calle Punta Mayorga, en el funcionamiento Lomas del Mirador, se realizó el operativo de captura. Sin embargo, varios sujetos dispararon en contra de los elementos, iniciándose el tiroteo que se prolongó por varios minutos, donde fue abatido este sujeto y uno de sus cómplices fue detenido con un arma de fuego, mientras que un agente federal resultó herido. W Radio, Tony Neri.
2: La Junta Metropolitana ratificó por unanimidad a Patricia Martínez Barba como directora del IMEPLAN por otros 4 años tras presentar su informe al frente del organismo. La funcionaria asumirá el nuevo periodo, aunque solicitará una licencia temporal por motivos de salud. El dólar inició este miércoles en 18 pesos por unidad, con una depreciación marginal de 0.25% frente al cierre previo. En las últimas 52 semanas, el tipo de cambio ha oscilado entre los 16.85 y 18.77 pesos por dólar. Gracias por su atención. Mi nombre es Elba Eunice Mercado. 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
1: Ya saben que en este programa parte de lo que nos encanta hacer es pensar y ponernos a pensar todos. Y yo siempre digo que la misión de este programa es hacernos a todos repensar lo que pensamos que pensamos.
2: Yo por eso estoy aquí.
1: Y por eso estaría aquí.
2: O sea, eso es lo que me motiva a estar aquí contigo.
1: Repensar lo que pensamos que pensamos.
2: Sí, lo que pasa es que lo hemos hablado mil veces y mucha gente lo sabe, pero los patrones de cómo pensamos sobre las cosas no son nuestros.
1: Claro.
2: Son infundados.
1: Ariel Grunwald, que es un gran mentor espiritual, y él mentorea a mucha gente. Y no lo decimos mucho, pero yo sí quisiera decirles que si ustedes están ya en otro nivel de conciencia y de profundidad en su vida y que han tratado y explorado y se han trabajado emocional y psicológicamente, podrían mentorear con Ariel, porque sí mentorea muy, muy, muy a fondo. Pero si alguien lo necesita, quiero que sepan que Ariel hace eso con gente, ¿no? Nada más quería decir eso.
2: Gracias.
1: Y hoy vamos a hablar de la ansiedad de sentir que no lo estás haciendo bien en tu vida, de no estar viviendo tu vida como tú sientes que deberías de estarla viviendo. Y nada más, para conectar con todos ustedes, me comparto un poquito. En mi vida tan rápida, sí hay momentos, y lo pensé otra vez este fin de semana, que de repente sí me cuestiono yo, y me imagino que muchos de ustedes también, ¿se me está yendo la vida a esta velocidad, casi como si yo ya no tuviera control de ella, de este monstruo que uno mismo crea, porque nadie es responsable de tu vida más que tú? Y no quiero cumplir 70, 80 años, voltear para atrás y decir, se me fue el sábado en la mañana, se me fue el domingo en la tarde, se me fue el martes, se me fue enero, se me fue el 2026, se me fue esta década. Sin frenos y sin que yo estuviera haciendo lo que mi corazón quiere hacer.
2: Y es lo que la mayoría de la gente siente.
1: Estamos cuentavientes.
2: O sea, literalmente han habido muchos estudios y hay un libro maravilloso que te lo súper recomiendo, de una chica que se llama, ya me voy a acordar su nombre, se llama The Top Five Regrets of the Dying. Oh, los cinco mayores arrepentimientos de la gente que se está muriendo. Sí, sí. Y es una chica australiana que durante 10 años se dedicó a cuidar a gente en sus últimos días, meses o semanas de vida. Y obviamente era cuidado muy personalizado, o sea, gente que tenía, que contrataba a esta persona para que estuviera en su casa con ellos, viviendo con ellos, etcétera. Era gente que estaba muy bien económicamente.

0: No, que básicamente pasó sus últimos días hospitalizados en casa, con cuidado muy personalizado, etcétera. Y ella llevó un registro de todas las cosas, de las conversaciones relevantes y trascendentales que tuvo con toda esta gente, lecciones de vida, etcétera. Y básicamente ella como que resumió cuáles son los máximos arrepentimientos de la gente cuando se va a morir. Pues de hecho, los chamanes mexicanos, a mí me encantan los libros de Carlos Castañeda, los leí siempre de adolescente, las enseñanzas de Don Juan, etcétera. Y Don Juan el chamán le decía a Carlos Castañeda que uno de los mejores consejeros en la vida es la muerte, porque le da perspectiva a todo. Entonces decía que hay que tener la muerte siempre cerca, con uno, para pedirle consejos. Porque cuando comparas cualquier cosa con respecto, en contraste con la muerte, las cosas empiezas a entender qué es lo importante, qué no es lo importante. Y desde esa época, desde que tenía 15, 16 años, cuando leí esos libros, me co quedé convencido de que para morir en paz, para aprender y poder morir en paz, hay que aprender a vivir en paz. Es la misma habilidad necesaria para morirse en paz, es la habilidad necesaria para vivir en paz. Entonces, como que al final del día, ¿qué es lo que la habilidad o el skill que tenemos que practicar? Es cómo puedo vivir mi vida ayer, hoy, mañana, de tal manera que si me toca irme, porque a todos nos va a tocar irnos, me vaya tan en paz, tan tranquilo, tan pleno, tan en armonía, que si me llegan a decir que existe tal cosa como la reencarnación y tengo que hacerlo de nuevo, diga como, ya, yeah, let's do it. I love
1: Claro.
0: this thing. Y la mayoría de la gente no se siente así, la mayoría de la gente se siente cansada, desilusionada, arrepentida, no, sí, con tanta como amargura. Y para mí ese es uno de los objetivos de mi vida, es quiero llegar a ese momento. Me acuerdo cuando era adolescente me tiré en bungee. Cuando te tiras en bungee jumping, apenas te tiras, generalmente te ofrecen tirarte de nuevo a mitad de precio. Tienes toda la adrenalina en la sangre, te dicen, ¿You want to do it again for half a price? Todo el mundo dice que sí. Man, mil, quiero más adrenalina en ese momento. Y ese creo que es el feeling ideal que deberíamos tener cuando termina la vida. Es si te dicen que hay que hacerlo de vuelta, dale, güey, let's do it. Me subo de nuevo, me encantó esta cuestión. Y la responsabilidad de que te encante, it's up to you.
1: Claro. Pero ¿por qué muchas veces no estamos haciendo en la vida lo que hace feliz a nuestro corazón? ¿Quién de ustedes, en este espacio como muy familiar entre ustedes y nosotros y muy honesto, quién de ustedes no está del todo contento cómo está viviendo su vida? ¿Y por qué? A veces yo no estoy contenta de cómo está viviendo mi vida porque mi vida está demasiado ocupada. Y
0: Te
1: siento
0: vi
1: que
0: cuando estabas cantando I was always on the run.
1: sí, I was
0: Se te
1: always on the
0: notó
1: run.
0: en la cara cuando lo
1: Y
0: cantaste.
1: entonces me falta tiempo para hacer lo que a mí en mi almita me hace feliz. Y claro que me hace feliz estar en la radio y me hace feliz hacer todo lo que hago en la empresa y me hace feliz Bebemundo y me hace feliz Moa y me hace feliz los retos que hacemos y todo lo que aprendemos juntos, claro que eso me hace feliz. Pero hay otras cosas que también me hacen feliz en mi vida que no hago porque no tengo tiempo. Entonces la pregunta es, ¿quién de ustedes no está del todo feliz con su vida ahorita? ¿Y qué es lo que sienten que les falta? Pero es normal ese sentimiento de creer que lo estás haciendo mal.
0: Es muy no, normal desde el punto de vista de común, es muy normal y es muy común porque al final del día todos nosotros tenemos un sentido del deber ser, ¿no? Un sentido de autoexigencia de qué es lo que nosotros pensamos que deberíamos ser, qué es lo que nosotros pensamos que deberíamos de lograr, qué es lo que pensamos que deberíamos tener, qué es lo que pensamos que deberíamos proyectar o parecer. Y esa imagen de lo que nosotros pensamos que deberíamos ser, hacer, pensar, tener, lograr, proyectar, etcétera, nos hace ciegos a ver lo que realmente somos, lo que realmente siempre hemos sido. Y el problema es que como la mente programada piensa en palabras, ¿cierto? Y en el proceso de verbalización, porque esto es como un análisis filosófico muy simple, pero mucha gente piensa que son sus creencias. De hecho, hay mucha gente que muere luchando por sus creencias. A pesar de que uno puede cambiar de parecer sobre algo, sobre una idea, y sigue siendo tú. De hecho, cuando eras un bebé y ni siquiera sabías hablar, ya eras tú en esencia, pero no tenías ninguna creencia, no tenías ninguna idea preconcebida sobre las cosas, etc. Simplemente tenías tu experiencia real del momento. Entonces, para poder identificar qué es lo que realmente queremos, necesitamos renunciar a las cosas que pensábamos que deberíamos querer. Como y dice, eso es muy difícil.
1: Ramírez, gracias Ramírez, dice, porque en ocasiones vivimos la vida como los demás quieren que vivamos y no como nosotros queremos vivir.
0: Y ni siquiera es como ellos quieren que vivamos, es como ellos creían. O sea, es como un virus. A mí este despertar me pasó cuando me hice papá. Me di cuenta que no le quería pasar el virus a mis hijos. Por ejemplo, yo crecí viendo a mi papá todos los días haciendo algo que él no quería hacer por sacar adelante a su familia. Entonces yo pensé que el rol de un hombre de familia es sacrificarse y hacer cosas que no quiere o que le chocan o que hacen que su corazón llore para poder sacar adelante a su familia, y eso es lo más loable, lo más admirable, lo más honorable, lo más dignificante. Me tardé muchos años en darme cuenta que no tiene nada de dignificante dedicar todo tu tiempo, tu energía a hacer cosas que no quieres hacer, que hacen que tu corazón llore en lugar de que hagan que tu corazón cante, porque es mucho más poderoso el entusiasmo que el sacrificio. Y que para ser muy bueno en algo es mucho más efectivo y eficiente amarlo que sacrificarte haciéndolo. Entonces, como igual el éxito no está asegurado, a veces tratas de hacer cosas y algunas te salen bien, algunas te salen mal. Como dice Jim Carrey, por lo menos, como no sabes si vas a fracasar o vas a tener éxito, por lo menos trata cosas que le cantan a tu corazón. Porque, ¿cierto? Si viene un hijo y te dice, oye, me quiero dedicar a ser dibujante, va a decir, wey, te vas a morir de hambre. Pero bueno, pregúntale a Van Gogh, pregúntale a Picasso, pregúntale a... O sea, hay mucha gente que no se... Pregúntale a Walt Disney si se murió de hambre siendo dibujante. Entonces... Entonces hay una renuncia importante que tenemos que hacer, que es la renuncia al sacrificio, la renuncia al deber ser, la renuncia a la autoexigencia, y hay lealtades que tenemos que romper. Por ejemplo, no sé, en mi caso les comparto, para mí yo tuve que romper una lealtad con mi papá para permitirme dedicarme a lo que amo y no seguirme sacrificando haciendo algo que no quiero hacer solo por un sentido de obligación y sacrificio para sacar adelante a mi familia.
1: Claro, porque a ver, dice Tani, porque es una conversación entre todos, gracias Tani. Una parte es porque pues, tenemos que comer, tenemos que hacer lana, tenemos que producir para vivir. Y no siempre los trabajos son de extraordinarios o remunerados. Otra, el tiempo que se pierde en traslados de un lado a otro. Si esas 34 horas que te das al día de ir manejando las pudieras invertir en algo que te gusta, en sentarte a leer un libro, en hacer ejercicio, pues la vida sería otra. Pero existe esta creencia de que para gozar hay que sufrir, ¿no? Hasta dice el dicho, work a little, play a little, o play hard, o work hard, o ya sabes. O sea, para poder jugar en esta vida, pues tienes que chambearle duro.
0: Pienso que a veces confundimos el significado del sacrificio y del esfuerzo. Estoy 100% de acuerdo. El esfuerzo es inevitable. Pero el sacrificio... Eso quiere decir que hay un sacrificio de ti mismo para poder lograr algo, es completamente evitable. El dolor, claro, el dolor es parte de la vida. Por ejemplo, si quiero estar en forma, probablemente tengo que comer con algún tipo de disciplina y mover el cuerpo, dormir bien, etc. No hay forma de saltarme eso y tal vez voy a tener que decirle que no a algunas cosas que no me hacen bien y decirle que sí a algunas cosas que me dan flojera en su momento. Pero lo que lo convierte en un sacrificio es cuando nos olvidamos del objetivo, y el objetivo... es que nosotros somos el protagonista número uno de nuestra vida. ¿Y cómo vamos a lograr la riqueza si nuestra vida no es rica? A una vida que no es rica le puedes echar todo el dinero del mundo y sigue sin ser rica. Tiene que partir de la base de que tu vida es rica, de que tu vida te gusta. Y eso es una decisión que todos podemos tomar, aunque tengas que ir a trabajar para sacar adelante tu familia. Puedes empezar a preguntarte qué cosas tendrían que suceder en mi vida para que mi vida sea rica. Entonces, por ejemplo, de repente esta chica que compartió recién, de repente para que su vida sea rica tendría que vivir más cerca de su trabajo. De repente necesito permitirme el evaluar la forma, cómo podría hacer algo, y estas tres preguntas creo que son buenas, algo que sea rentable, que sea viable, que pueda hacer, que sea rentable, que genere y que me apasione, que le guste a mi corazón. Hay una respuesta de eso para todos. O sea, hay esta chica en Guadalajara que se hizo millonaria haciendo pasteles. Ajá. O sea, no es que no hay forma. Hay un señor chileno que se hizo millonario en Nueva York vendiendo nueces jarapiñadas en la calle. Nuts for Nuts. ¿Tú lo has visto mil veces?
1: Sí, sí.
0: Ese tipo es un chileno que se fue a vender almendras jarapiñadas a la calle en Nueva York de ilegal y acabó haciendo una empresa gigante. Tiene como 500 carritos en todo Estados Unidos y se trajo a todo su barrio a vivir a Estados Unidos a vender almendras en la calle. Entonces, puedes lograr grandes cosas haciendo lo que sea que te canta, sí, men. Ahora, casi todas las limitaciones son autoimpuestas. Primero tienes que darte el permiso de permitirte pensar, ah, pero ¿qué es lo que yo quiero? Y a veces esa respuesta tarda mucho en responder porque tenemos tantas cosas que deberíamos de querer, que deberíamos de tener, que deberíamos de hacer, que el ¿qué es lo que yo quiero? Está pero invisible en el fondo del mar. Y lo tenemos enterrado de toda la vida, especialmente si vimos a nuestros papás sacrificarse, especialmente si venimos de un background religioso donde nos enseñaron a glorificar el sacrificio, especialmente si nos hicieron sentir culpables por desear, especialmente si nos repitieron no, no, no, no, no mil veces. Entonces estamos programados. Es muy similar a lo de la película de Matrix. Estamos dormidos en un cocoon, alimentando un sistema sin mirarnos a nosotros mismos y en algún momento tenemos que decidir despertarnos y decir, ok, la persona más importante en mi vida soy yo. Necesito voltearme a verme a mí mismo, identificar qué parte de mí es mi esencia y qué parte de mí es el programa que me instalaron. Y decidir que no quiero vivir mi vida honrando un programa. Quiero vivir mi vida honrándome a mí.
1: Una pausa y regresamos.
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8: En todo el mundo, más de la mitad de los jóvenes retrasan decisiones importantes. Todo por la situación económica por la que atraviesan. Y esto revela la necesidad de que las generaciones jóvenes entiendan la importancia y que en su definición más resumida se trata de la capacidad de adquirir conocimientos básicos sobre el manejo del dinero. Y en esta coyuntura un tema relevante pero muy riesgoso es el que se refiere a las inversiones, porque ganar de manera rápida y fácil son propuestas muy tentadoras. Esto en redes sociales o a través de influencers financieros, que bueno, pues están dirigiendo justamente tu atención hacia ofertas muy tentadoras en redes sociales para invertir en instrumentos más allá de los tradicionales, como son las acciones y también los bonos de deuda. Porque ahora están las criptomonedas, los productos derivados, las divisas, el trading automatizado, que ofrecen rentables oportunidades que por lo general terminan en fraudes. Siempre hay que desconfiar, verificar y comprobar a la empresa que nos ofrece el producto o servicio financiero. Y recuerda, las finanzas nos harán libres.
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1: Estamos con Ariel Grunwald, un gran mentor espiritual, coach de desarrollo personal. Lo encuentran en Ariel Grunwald en Instagram. Sobre si estás viviendo tu vida como la quieres vivir, si te gusta la vida que estás viviendo. Esa es la pregunta para todos ustedes. Y mira, aquí, por ejemplo, dice mi queridísima Ana, que es una cuentaviente muy activa. Yo me siento atorada de forma profesional y personal. Siento que no tengo tiempo ni para salir ni para caminar. Me siento agotada todo el tiempo. No he podido regresar a hacer ejercicio, como por ansiedad. O sea, está desbalanceada. Doris Leal desde Atlanta dice, es que se nos olvida que nosotros somos la prioridad y no podemos hacer algo por otros si no lo hacemos primero por nosotros, ¿no? Rafa dice, Marta, en septiembre del año pasado me corrieron de mi trabajo. Honestamente no era feliz, vivía muy a prisa con todo y yo lo tomé como un regalo de vida. Sentí que me volví a conectar con la vida. Ahora estoy tratando de generar dinero con mi pasión, que es la música, dando clases. Ay, Rafa, cuéntanos de qué estás dando clases y te conseguimos aquí entre los cuentavientes, pues más alumnos a quien darles clases. Isa dice, yo rechacé una plaza donde trabajaba menos horas, pero no era lo que quería hacer, porque actualmente tengo un trabajo que me gusta en un medio de comunicación, trabajo más horas, pero estoy feliz. Ahora me siento culpable porque no tendré tanto tiempo para mi hijo. Todo eso te dicen los cuentavientes.
2: Es una pregunta que se me hace muy valiosa. Bueno, yo no sé cómo cada uno de nosotros ha reaccionado cuando hemos sido papás. Para mí, mi primera reacción cuando me hice papá fue darme cuenta cuán poco me quería a mí mismo. En contraste con cuánto quería yo a mi hijo. El sentido de protegerlo, de cuidarlo, de nutrirlo, de sostenerlo, de... Me di cuenta, wow, no puedo creer que siento eso por otro ser a ese nivel. Y por mí, me llevo entre las patas del caballo sin siquiera pestañear a mí mismo. Así que para aquellos que tienen hijos y que han sentido ese nivel de responsabilidad, de amor, de compenetración, de conexión, pienso que una buena pregunta es, ¿obligaría yo a mi hijo a vivir la vida que yo estoy viviendo si se sintiera como yo me siento viviéndola? ¿Se lo desearía a alguien que yo amo? Si la respuesta es sí, qué cool, me encanta. Si la respuesta es no, yo no le desearía a mis hijos que se sientan como yo me siento. No le desearía a mis hijos que su día a día se vea como se ve el mío. No les desearía que se hablen como me hablo. No les desearía que vivan como yo vivo. Pienso que necesitamos tomarnos un espacio para poder replantear las cosas. Y quiero, ojalá puedan acordarse de esto. Sé que es difícil aceptarlo cuando estamos contándonos una historia de limitación, de no puedo, no se puede porque no tengo los recursos, porque no es posible, porque no es el momento, porque no me lo merezco, porque no soy suficiente, porque bla, bla, bla. Pero la realidad es que la mayoría de las limitaciones son autoimpuestas. No es que no puedas. Sí, claro que sí puedo. Una buena pregunta que te puedes hacer para poder darte cuenta es, ¿cómo puedo avanzar en dirección a lo que quiero con los recursos que tengo hoy?
1: Entonces, ¿qué sí puedo hacer?
2: Sí, ¿qué sí puedo hacer? Por ejemplo, no tengo plata para inscribirme al gimnasio, pero puedo caminar, puedo correr, puedo subir las escaleras. Por ejemplo, hubo una época que yo vivía en un edificio y mi ejercicio del día a día era subir el edificio. Un edificio de 30 pisos, me bajaba por el elevador a planta baja, subía hasta el piso 30, partí haciéndolo una vez, dos veces, acabé haciéndolo como 10 veces seguidas, me tardaba como hora y media y era como si hubiera subido 3 veces la Torre Eiffel, por ejemplo. Entonces, muchas de nuestras limitaciones son autoimpuestas. Por ejemplo, tengo una persona con la que he trabajado un tiempo que soñaba con ser futbolista, fue futbolista, se lesionó. Estuvo deprimido varios años porque no pudo lograr su sueño de tener una carrera exitosa como futbolista profesional. Y en algún momento dijo, ya quiero estar cerca del fútbol. Y agarró una posición como voluntario en un club de fútbol en Estados Unidos. Estaba tan apasionado trabajando como voluntario que el gerente del club pensó que era empleado de tiempo completo, no que era un intern. Y un día le empezó a pedir cosas y le dijo, oye, ¿y cuánto te estamos pagando a ti? Y le dice, no, no me están pagando nada, estoy tomando un internship. Le dijo, ¿en serio, güey? Le dice el gerente del club, ¿en serio, güey? Yo pensé que estabas de full time hace un año. Le dice, no, no estoy de full time, estoy como interno. Bueno, ese mismo día lo metió en nómina. Hoy en día es analista de video y coach de fútbol de los delanteros de ese equipo. No voy a decir el nombre, pero uno de los equipos más importantes de la liga en Estados Unidos. Y él coachea a los delanteros del equipo. Ve los videos que hicieron bien, que hicieron mal, y los coachea. Y coachea también al coach durante los partidos. Está hasta arriba haciendo análisis de jugadas y diciéndole qué piensa que deberían de cambiar, etcétera. Se la pasa bomba.
1: Qué belleza.
2: Viaja por todo Estados Unidos, viaja por todo el mundo. Todo el día viendo fútbol y más encima aleccionando a los delanteros más fregones del equipo. Y está feliz. ¿Y cómo lo hizo? Haciéndose una pregunta muy simple. ¿Cómo puedo avanzar hacia lo que quiero con los recursos que tengo hoy? Y los recursos que tenía en ese momento era su amor y su conocimiento por el fútbol y su capacidad de meterse a internet y llenar un formulario para voluntariarse como interno en un club. Entonces, ¿cómo puedo avanzar en dirección a lo que quiero con los recursos que tengo hoy? Y siempre hay un paso que podemos dar. Pensar que no podemos, que porque tengo que trabajar, porque mi familia, porque mis hijos. No es cierto. No es cierto. O sea, mi esposa trabaja desde la casa y decidió dedicarse a la crianza consciente y las relaciones conscientes, que básicamente asesorando gente todo el día en las dos cosas que son lo más importante para ella en estos momentos de su vida. Entonces está todo el día estudiando, escribiendo, enseñando, preparando, entrenando, mentoreando, consultando, todo de los temas que son los más relevantes para ella. Está todo el día hablando y ayudando a la gente con lo que más le importa a ella.
1: Qué precioso.
2: Entonces, y eso fue una decisión. Eso fue una decisión. Y claro que fue un proceso y cuesta trabajo, pero ¿sabes qué? Todo cuesta trabajo, todo requiere un esfuerzo.
1: Choose your heart.
2: Sí, venir todos los días a que te mandonee a alguien que no te gusta también es muy difícil. Claro. Así como es difícil emprender. Claro. Así como es difícil decir que no a lo que no. Así como es difícil esperar a que llegue lo que sí.
1: Antes de dejarte ir, te voy a hacer la pregunta más cañona. ¿Para qué es esta vida?
2: Pienso que una de las formas como que... Ok. Lo que he visto en el trabajo mío y el trabajo con gente es que todo el mundo está esperando que algo le dé sentido a su vida. Está esperando que la carrera le dé sentido a su vida, o la religión, o Dios, o los hijos, la familia, la pareja. Algo externo, ya sea algo como muy, muy etéreo, metafísico, como una idea de Dios, o algo muy práctico como los logros, son lo que le van a dar sentido a mi vida. Y la mayoría de la gente lo que se da cuenta es que a largo plazo ninguna cosa externa le trae sentido realmente a tu vida de manera sostenida. Lo que le da sentido a tu vida eres tú. Entonces uno se tiene que preguntar a sí mismo, ¿qué sentido le quiero dar a mi vida? Y para mí, uno de los mejores lugares para empezar es empezar a darle sentido a tu historia de vida. Todas las cosas que has vivido, esto también lo hablan lo aprendí también de Carlos Castañeda en los libros de las enseñanzas de Don Juan, de los chamanes mexicanos. Hablaban de la idea de recapitular. Decían, si quieres recuperar tu poder personal, necesitas regresar en el tiempo a todas las memorias que puedas visitar de tu historia de vida, y en lugar de experimentarlas desde ese niño inseguro que no se quería, desde ese niño inseguro que estaba ávido de encontrar identidad, desde ese niño que estaba plagado de ideas de lo que debería de ser y lo que debería de querer, y etcétera, es regresar a esos momentos y básicamente volver a vivirlos, pero desde la conciencia, y preguntarme, ¿qué significado le quiero dar yo a esta experiencia? ¿Y cuál es la riqueza que esta experiencia me dio a mí? ¿Cuál es la ganancia? ¿Cuál es la riqueza que está contenida en esta experiencia que tal vez en su momento no me gustó, o me lastimó, o lo que sea? Cuando terminas de recapitular toda tu vida para atrás, llegas a un punto donde ya hiciste las paces con tu vida hasta el día de hoy. Desde ese lugar de haber hecho las paces con todo el proceso y haber encontrado toda la riqueza que te ha dado, te queda muy claro lo que tienes que hacer con esa riqueza. Pero si solamente vamos metiendo el pasado debajo del tapete, nos hacemos locos, nos quedamos víctimas, culpando lo que pasó o peleándonos con lo que pasó, y no hacemos las paces con nosotros mismos y con nuestro proceso, nunca llegamos a ese ground zero, como a ese suelo de roca donde podemos empezar a construir. Entonces, lo que le recomiendo, y por eso siempre pienso que la meditación es muy valiosa, porque al final del día la meditación es un espacio en silencio de observación donde te das audiencia a ti mismo frente a ti mismo. Y pienso que ese es un buen lugar para empezar y acordarse que en verdad casi todas las limitaciones son autoimpuestas. Lo que sea que piensas que no es posible, tal vez sí es posible. De una forma que no te lo has podido imaginar todavía.
1: ¿quién puede trabajar contigo? No, o sea, ¿quién te puede buscar como mentor y como coach?
2: Pienso que mi mejor desempeño es con gente que ya ha probado de todo. O sea, literalmente gente que ha leído mucho, que se ha trabajado mucho, que ha tomado mucha terapia, que no está batallando por las cosas básicas de supervivencia del día a día, pero que todavía no acaba de integrar las cosas de tal manera que se siente realmente en paz, realmente consciente, realmente anclado en su propio poder. Y la manera en que yo le llamo es gobernando su vida desde la conciencia. O sea, muy presente. Y eso, pienso que mi mejor desempeño es con gente que ya ha probado de todo y que está lista para en verdad hacer un trabajo trascendental. Sí, creo que es como donde mejor funciono yo. Porque al final del día eso soy yo. Yo he estado toda mi vida en eso. He estado toda mi vida enfocado en eso.
1: Claro. Ariel.Grunwald en Instagram es la mejor manera de encontrarte.
2: Sí, no, me pueden escribir por Instagram. Pienso que por ahí también hay como un WhatsApp en el link de Instagram.
1: Ah, buenísimo. Sí. Gracias.
2: Gracias a ti.
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5: El maltrato animal es cualquier acto o situación que cause daño, dolor, sufrimiento o deterioro físico o mental. 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En esta última puedes hacerlo vía telefónica, en el portal de Internet o en la aplicación para móviles. 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
1: A ver, terapia de grupo, cuentavientes. Si hay algo increíble del budismo, son los principios de la felicidad. Y nadie mejor para explicárselos, o sea, de verdad. Hagamos todos una pausa para respirar, serenarnos todos y escuchar lo que van a escuchar. Tony Karam es presidente y fundador de Casa Tíbet en México, es budista, organizador de todas las visitas del Dalai Lama a México y, bueno, pues un budista verdaderamente espectacular. Me encanta tenerte de regreso.
2: Ay, muchas gracias.
1: Ya te había sido mucho tiempo.
2: Para mí. Así es.
1: Ya, ayúdanos.
2: Bueno, mira, yo creo que el punto de partida debe de emerger, de reconocer que el motor que naturalmente anima la totalidad de nuestras diferentes actividades y empresas de vida es indudablemente la búsqueda de la felicidad.
1: Sí, claro.
2: Y la tradición budista, esta pues propuesta milenaria de sabiduría, señala que para nosotros es en extremo importante establecer una distinción entre dos diferentes tipos de bienestar. Esto es la felicidad genuina y duradera y el placer sensorialmente condicionado, o lo que llamamos también comúnmente el placer hedónico, el que depende en términos generales del contacto de nuestras bases sensoriales con sus respectivos y particulares objetos,
1: ¿no? O sea, comprar,
2: la diferencia,
1: comprar, comer, tener,
2: exactamente,
1: lograr.
2: Todo aquello que tiene que ver, por ejemplo, con nuestras bases sensoriales físicas, pero también placeres estéticos e intelectuales vinculados a la base sensorial mental en general. Ahora, la característica de ese tipo de bienestar, esto es el sensorialmente condicionado, el placer hedónico, es que es por naturaleza y condición temporal y relativo.
1: Sí.
2: ¿Por qué es temporal? Porque naturalmente emerge en consecuencia del vínculo y relación, esto es, del contacto del perceptor con sus respectivos objetos. El perceptor es una entidad dinámica, cambiante y por tanto impermanente. Los objetos con los que interactúa son también, por definición, cambiantes, dinámicos e impermanentes. Y el vínculo entre uno y otro es temporal. Así que ese tipo de placer es siempre temporal.
1: Da un ejemplo.
2: Por ejemplo, el que adviene, emana o es consecuente, que te gusta del sentido gustativo. El placer que derivas de probar un pastel de chocolate es siempre temporal, ¿verdad?
1: Sí.
2: ¿Por qué es temporal? Porque no lo consumes en todo momento y porque al mismo tiempo, ¿verdad?, ese tipo de placer o ese tipo de bienestar que derivas, por ejemplo, de la experiencia gustativa de consumir el pastel, no puede garantizar su continuidad o su incremento. Esto es, no existe una relación entre el estímulo y el bienestar duradero. Si tú comes una rebanada de pastel, puede proveerte de placer, pero no hay garantía de que si comes 2, 3 o 10, ese placer va a multiplicarse de la misma manera.
1: Totalmente.
2: O podrá mantenerse. De hecho, lo que podemos decir es lo contrario. Ese tipo de placer va a menguar y disminuir. Ahora, no solo el placer hedónico podrá mantenerse. De hecho, lo que podemos decir es lo contrario. Ese tipo de placer va a menguar y disminuir. Ahora, no solo el placer hedónico.

0: y te produce placer, ordinariamente tienes la sensación de que el placer que experimentas, ¿de dónde viene? ¿A dónde reside? En el pastel. Pero no reside en el pastel, reside en la manera en que tú, como perceptor, decodificas,
1: vives el pastel, claro.
0: Vives o experimentas el pastel. Por ejemplo, si lo haces con hambre, el pastel aparece de una manera, produce un efecto.
1: Sí.
0: Si lo haces sin hambre, el pastel emerge de otra manera, ¿verdad? Si 100%. Lo haces sujeto a la socialización de ese estímulo como comestible y sabroso,
1: sí,
0: te parece rico. Pero si no está socializado al mismo, lo cual es en efecto cierto, no todos están socializados al pastel como pastel y como algo rico, pues no aparece de esa misma manera.
1: Por eso,
0: ¿no?
1: El punto es que estamos adictos todos a la felicidad hedónica.
0: Ahora, el problema es este, Marta. No es que los estímulos sensoriales o el placer hedónico sea per se algo negativo. El problema es cuando nosotros nos aproximamos al mismo con expectativas y demandas que no puede cumplir. Esto es, si bien es cierto que el pastel te puede aportar placer temporal y relativo, lo que no te puede obsequiar es uno duradero, estable y permanente. Cuando tú proyectas esta demanda sobre del pastel, o la proyectas sobre de tu pareja, o la proyectas sobre del clima, o la proyectas sobre de tu casa, chivas, chavas y cheves, pues naturalmente generas condiciones y circunstancias,
1: claro,
0: que no pueden más que derivar en la decepción, la frustración y el sufrimiento.
1: ¿Por qué?
0: ¿Verdad?
1: Porque, claro, nosotros queremos llenar nuestra vida de chivas, chavas y chelas.
2: Exacto,
1: ¿no?
2: Qué bonito.
1: Me encanta, chivas, chavas y chelas.
0: Mm. Así es.
1: De gente que te ayude a ser más feliz, de cosas, de compras, de gastos,
0: ahora,
1: de viajes, de esto y el otro. Y te das cuenta, esto es peor todavía, que cada vez necesitas más de eso.
0: Porque,
1: y más grande.
0: Exactamente.
1: Porque ya no te alcanza igual.
0: Porque este estímulo eventualmente deja de propiciar.
1: Pierde su efecto.
0: Exacto. Y entonces buscas otro y otro. Ahora, el problema es que no identificas la causa primaria de esa aflictividad. Y la causa primaria no es la sustitución del pastel por la empanada, ¿sí? Sino la causa primaria es corregir la manera en que percibes, la manera en que te relacionas con ese estímulo en términos generales. Entonces, existe otra dimensión de bienestar, que es la que ulteriormente todos perseguimos, pero de la que desconocemos sus causas y mecanismos, que es lo que la tradición budista llama el bienestar genuino y duradero. ¿Sí? Ahora, la diferencia primaria entre el placer hedónico, el sensorialmente condicionado,
1: uh-huh,
0: y la felicidad genuina, es que el placer hedónico se deriva primariamente de aquello que nosotros obtenemos del mundo, ¿sí? Mientras que el bienestar genuino, en contraste, emerge en condición y dependencia de lo que traemos al mismo. Por ejemplo, en dependencia de la sincronía entre la mente y el cuerpo, ¿verdad? Que es algo muy importante en la vida porque nosotros vivimos en constante desincronía entre la conciencia y el cuerpo. Por ejemplo, el cuerpo, ¿dónde existe? En el presente. No hay cuerpos pasados, no hay cuerpos futuros, solo cuerpos presentes. Cuando la mente se divorcia del cuerpo, ¿verdad? Pierde ese vínculo con la realidad que es el aquí y el ahora. Por ejemplo, ¿no? Yo puedo poner la mano en el fuego por el cuerpo de Marta y de Rebeca esta mañana. Tengo certeza que está aquí, pero no pongo la mano en el fuego por la mente de Marta y Rebeca. No sé dónde estén.
1: Claro,
0: ¿sí?
2: Wow, claro.
0: Entonces,
1: pero a ver,
0: si un primer elemento para poder reclamar una condición genuina de bienestar y felicidad es recuperar el presente.
1: Ok, para ahí.
0: Sincronizar a la mente con el cuerpo.
1: Es tan real eso que explica Tony, que ¿cuántos de ustedes no han pensado que ustedes ya van a poder hacer súper felices el día que? El día que baje 20 kilos, el día que encuentre pareja, el día que
0: es la filosofía del y si tan solamente entonces.
1: Claro.
0: Y si tan solamente tuviera un yate, sería feliz.
1: Ajá.
0: Y si tan solo me deshiciera de mi suegra, dejaría de sufrir. Pero esa filosofía se centra en una cognición equivocada.
1: Claro, pero nosotros somos fieles creyentes de que yo, si tuviera más lana, si tuviera pareja, si ya me pudiera embarazar, si mis hijos se portaran mejor, si me divorciara, si tuviera un mejor trabajo, si bajara de peso, si pudiera comprar más, si pudiera, si tan solo pudiera.

0: viviera, ese día que pase eso, voy a ser feliz. Y para los que ya les pasó, te das cuenta que te dura días la gracia. Uh-huh. Y regresas a tu estado original,
1: ¿no? A tu vacío.
2: Por eso, dentro del contexto de la propuesta de esta milenaria tradición de sabiduría que es el Buda Dharma o el budismo, se dice que el primer elemento, el principio elemental del que depende el cultivo del bienestar genuino y duradero, es el desarrollo de una comprensión correcta. ¿Y qué queremos decir y qué entendemos por la misma? Bueno, punto de partida, un enorme descubrimiento. Y ese descubrimiento tiene que ver con el hecho de que esa condición que todos aspiramos a actualizar naturalmente adviene de causas y condiciones. Esto es, la causa primaria del bienestar duradero emerge de entender cuál es el factor preeminente en la conformación de la experiencia, como también distinguir cuáles son los factores que cooperan en su emergencia y organización, pero no la determinan. Entonces, el factor determinante en la conformación de nuestra experiencia, este es un gran descubrimiento, es intrasubjetivo, es la propia mente, es la manera en que el perceptor, consciente o inconscientemente, adecuada o inadecuadamente, de forma objetiva o tergiversada, decodifica los estímulos con los que interactúa. Mientras que nosotros ordinariamente pensamos que dichos estímulos con los que interactuamos determinan nuestra experiencia.
0: Exacto.
2: No es cierto, la influencian, pero no la determinan. El factor determinante en la conformación de la experiencia no es el pastel de chocolate, sino la manera en que percibes, decodificas e interpretas al mismo. Entonces, punto de partida, como principio elemental en torno a la búsqueda del bienestar, tienes que tomar responsabilidad de tu cognición. Esto es, tienes que darte cuenta que tu bienestar no depende del mundo, sino depende de la manera en que te vinculas a él.
0: Y cuando, ejemplo,
2: cuando te vinculas con el mundo movido por una serie de expectativas y demandas que no corresponde a su naturaleza, tú mismo generas las causas para tu dolor, sufrimiento y aflictividad.
0: Ok, nosotros, por ejemplo, sentimos que mucha gente nos roba la felicidad.
2: Así es.
0: ¿No? Dame ese ejemplo, bueno, con alguien.
2: Mejor te doy otro ejemplo. Podemos pensar que la suegra es la causa genuina de nuestro dolor, sufrimiento e insatisfacción. ¿Por qué? Porque la concebimos existir como la bruja escaldufa. ¿Sí? Nadie existe entera, absoluta, unitariamente como la bruja escaldufa. Puede ser que mi suegra tenga momentos escaldufos, pero no existe intrínsecamente, por sí misma, desde su propio lado, independiente a la manera en que la decodifico, interpreto, la concibo, como la bruja escaldufa. Tan es así, ¿verdad? Punto de partida, que su condición como bruja escaldufa es transitoria, es impermanente. Si atiendes a tu suegra cuando transita, por lo menos por el estado del sueño profundo sin sueños, cuando está en esa condición, en donde se suspende temporalmente la continuidad conceptual de la mente, en esa condición ya no es bruja escaldufa. Si le preguntas a su hija cómo percibe a su madre, no la percibe como la bruja escaldufa. Si le preguntas a los nietos cómo perciben a la abuela, no la perciben como bruja escaldufa.
1: Claro, claro.
2: Y si le preguntas al esposo cómo percibe a su suegra, a su esposa, probablemente no la perciba como bruja escaldufa. Y al mismo tiempo tú, ¿verdad? La percepción que tienes de esta como la bruja escaldufa emerge en dependencia de muchas condiciones y circunstancias que no necesariamente residen en ella, sino en tus propias carencias,
0: claro,
2: en tus propias necesidades, en tus propias aflicciones mentales y emocionales. Por ejemplo, ¿cómo ves el mundo cuando te encuentras contento, cuando estás enamorado? Y en contraste, ¿cómo lo ves cuando te encuentras deprimido? El mundo no cambió, lo que cambió es la perspectiva que tienes de él, y esa perspectiva es el factor preeminente en la conformación de tu experiencia. El mundo coopera en la elaboración de tu vida, pero no es el factor determinante.
0: ¿Qué tal?
1: No, bueno.
0: Con esto vamos a hacer una pausa y después vamos a darles unas herramientas de los principios budistas que les pueden ayudar para tener un bienestar verdadero y duradero. Al regresar.
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10: A ver, esta sí estuvo buena. Olga Tokarczuk, premio Nobel nada menos, tuvo que salir a decir: oigan, yo sí escribí mi novela, no fue la inteligencia artificial. Y todo porque en un evento dijo que la usa para checar datos.
11: Como si estuviera buscando en Google.
10: Pero internet la crucificó más rápido que a Britney Spears en los 2000s. El mundo editorial anda como Forrest Gump, corriendo sin rumbo.
12: ¡Run, Forrest! ¡Run away! ¡Hurry!
10: Sin saber dónde acaba la herramienta y empieza el escritor fantasma. Y ella, en tono de burla, remató diciendo que también se inspira en sus sueños. Pero ojo, lo aclaró rapidito. Los sueños son suyos. No vayan a inventar que también son de la máquina. Sígueme en luisgg.com/mail.
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2: ¿Qué tal? Muy buenas tardes. Le presento un resumen de noticias. Rachel se convirtió en huracán categoría 1 frente a Jalisco con vientos de 140 kilómetros por hora. Se prevén lluvias intensas, oleaje elevado e inundaciones. El ciclón podría alcanzar categoría 3 este jueves, aunque sin impacto directo previsto en Jalisco. Por tal motivo, este miércoles las clases se suspendieron en 6 regiones del estado. La medida abarca Costa, Sierra Occidental, Costa Sur, Sierra de Amula, Sur, Lagunas y Sureste. Autoridades pidieron evitar desplazamientos innecesarios. Reconocen al gremio de arquitectos en el Teatro Degollado.
3: Eduardo Cuesta Sánchez, de la Organización de Colegios y Asociaciones del Día Nacional del Arquitecto y Arquitectos de Jalisco, dio a conocer la cuarta edición del Día del Arquitecto, evento que se desarrollará en el Teatro Degollado este miércoles 30. Además, detalló que se estarán brindando diversos reconocimientos a profesionales destacados y académicos y estudiantes de arquitectura.
4: Arropamos también a todos los colegios de profesionistas involucrados con los temas de arquitectura. Involucramos también a las universidades, aquellas que imparten dentro de su docencia la carrera de arquitectura. ¿Para qué? Pues para que este día, que Nacional del Arquitecto, que es el día primero de agosto de cada año, primero de octubre, es el día de nosotros los arquitectos. Es el día que nosotros, como ya agrupación y asociación, tratamos de convocar.
3: Este evento es con el objetivo de destacar la labor del gremio. W Radio, Luis Antonio Ruiz.
2: Conex Zapopan reunirá jóvenes y profesionistas en Palco.
5: Palco será sede de Conex Zapopan by Talent Land, un encuentro que busca acercar herramientas y nuevas habilidades a jóvenes, emprendedores y profesionales. La programación incluirá charlas y talleres sobre inteligencia artificial, negocios, creación de contenido, tecnología y desarrollo profesional. El coordinador de Desarrollo Económico y Combate a la Desigualdad de Zapopan, Salvador Villaseñor, informó que hasta el 29 de septiembre había más de 5,000 personas registradas. El evento será el 6 y 7 de octubre de las 10 de la mañana a las 7 de la tarde en Palco. La entrada no tendrá costo, pero requiere registro previo en connectzapopan.com. Para W Radio, Florencia Moreno.
2: Gracias por su atención. Mi nombre es Elba Eunice Mercado. En una hora más, le espero con noticias.
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1: Ok, estamos en profundas conversaciones con Tony Karam, que es el presidente y fundador de Casa Tíbet en México, sobre lo importante que es entender que nunca jamás ninguna persona o factor externo a ti te va a traer una felicidad real y duradera.
2: En efecto, puede aportarte un bienestar,
1: claro,
2: temporal.
1: Tiene caducidad.
2: Y no tiene nada de malo dicho bienestar mientras no proyectes sobre de este una demanda que no puede cumplir, y es precisamente que sea genuino y duradero.
1: Según los budistas, ¿cómo creas la felicidad genuina y duradera?
2: Bueno, punto de partida, tienes que establecer una sana relación con el mundo y la experiencia que de él tienes. Y esa relación tiene que fincarse en tres principios elementales. Uno, punto de partida. Hacerte consciente, comprender, y no solo conceptual, sino anímicamente, la naturaleza cambiante, impermanente de todas las cosas. Como nada y nadie duran para siempre. Tanto aquello positivo, agradable o placentero con lo que interactúas, como aquello negativo. Dos, entender que dado el hecho de que nada existe de forma permanente y todo lo hace en movimiento, todo existe de forma dinámica, nada tiene una identidad intrínseca. Ese es un concepto muy importante y complejo de entender. ¿Qué quiere decirse con el hecho de que nada tiene identidad intrínseca? Quiere decir que nada existe por sí mismo, desde su propio lado, independiente a partes, condiciones, circunstancias, y en especial por lo que concierne a la experiencia que derivas y generas de ello, independiente a la percepción o lo que llamamos la designación conceptual que haces de esto.
1: O sea, quiere decir que las cosas son neutrales.
2: Quiere decir que el pastel no es pastel en sí mismo, que el pastel no es sabroso en sí mismo, porque la etiqueta pastel emerge en dependencia de los ingredientes que comprenden ese objeto, sí, y la manera en que el perceptor lo etiqueta y lo emplea como pastel.
1: A ver, el chico no es zapote no es sabroso en sí mismo.
2: No es sabroso en
1: Por
2: sí
1: mismo. Por eso hay gente que ama el chico zapote
2: y
1: hay gente que no puede ver el chico zapote.
2: Y tú mismo puedes amar el chico zapote cuando tienes hambre y detestarlo cuando te encuentras enfermo. ¿Por qué? Uh-huh. Porque esa cualidad que inconscientemente le atribuyes a ese estímulo no reside dentro de él.
1: Okay. ¿Okay? Y el otro precepto.
2: Y el último precepto es el hecho de que nada y nadie tienen cualidades sustanciales, esto es, que nada en sí mismo es precisamente agradable y nada en sí mismo es precisamente desagradable, que es lo mismo que afirmar nada es verdad ni mentira, todo depende, sí, del cristal con que se mira.
1: Ya, ¿sí? Ese es el número.
2: Entonces,
1: uno.
2: Primer principio, ¿no? Segundo principio tiene que ver con tomar responsabilidad de la experiencia que tenemos del mundo. ¿Qué quiere decir eso? Todo lo que hacemos, pensamos y decimos genera consecuencias de las que nosotros somos responsables. Nosotros somos ulteriormente los creadores de la experiencia que tenemos y derivamos del mundo. El mundo no crea nuestra experiencia. La influencia, indudablemente, pero no la determina. El factor determinante en la conformación de la experiencia es intrasubjetivo. Es la propia mente y voluntad del individuo. Así que en nosotros depende interactuar y vincularnos con la vida con bienestar, o de nosotros también depende el vincularnos con el mundo con malestar. Uh-huh. Entonces tenemos que tomar responsabilidad de la experiencia que tenemos del mundo.
1: Por eso es lo que estamos tratando de averiguar, cómo vivimos el mundo sin tanto malestar.
2: Bueno, otro punto muy elemental, ¿verdad? Otro principio elemental del bienestar genuino es el dominio de la atención, ¿sí? Eso quiere decir estar presente, generar presencia mental, ¿verdad? La cercana aplicación de la atención, por ejemplo, al aquí y a la ahora. ¿Por qué razón? Porque el ayer ya no existe, porque el mañana no existe, porque lo único que existe es el presente. Y la vida es lo que se nos va mientras estamos ocupados, distraídos, haciendo planes o mentando madre, ¿sí? Entonces necesitamos recuperar el presente.
1: Eso no dice el Dalai Lama. Claro, se nos va la vida.
2: Se nos va la vida en todo tipo de nimiedades, ¿verdad? Así que es muy importante cultivar la atención. La tradición budista plantea algo que es muy, muy, muy, muy genuino, muy verdadero. Dice, una mente ausente de atención es disfuncional. En contraste, una mente dotada de atención se torna infuncional. ¿Sí? Y cada día, desgraciadamente, en la sociedad en la que vivimos, pues se deteriora nuestra capacidad de atención. Y esa es una de las de los efectos colaterales, por ejemplo, de todas las redes sociales y precisamente de los dispositivos, entre comillas, uh-huh, inteligentes, uh-huh, con los que hemos generado toda variedad de adicción. Un cuarto principio que es esencial es el desarrollo del desapego, Marta. Pero el desapego no es valemadrismo, ¿sí? Eso es valemadrismo, no es desapego. El desapego se centra en dejar de sobreestimar, por ejemplo, al mundo sensorial con el que convivimos y dejar de proyectar sobre este la responsabilidad de nuestra experiencia, de nuestra percepción y de nuestro bienestar, ¿sí? Entonces, entender simultáneamente que si hay un elemento de sabiduría fundamental que tenemos que cultivar en la vida, casi me atrevo a decir que esto es lo que a la vida venimos a aprender a hacer, es a soltar. ¿Y por qué tenemos que aprender soltar? Porque todo pasa y nada es permanente, ¿sí? Venimos al mundo sin nada, nos vamos a ir del mundo con nada.
1: Claro, pero si, ¿sí?, tú eres una persona que no maneja, ahora sí que el cambio bien.
2: Uh-huh. Así es.
1: You don't handle change well. Claro. Porque habemos personas que no manejamos bien el cambio, que no pueden ni cambiar del modelo de celular, ni el modelo de coche,
2: ni la orientación del florero en la mesa de la casa.
1: Ni su la gente que le cuesta mucho el cambio, esto es un horror, Tony.
2: Bueno, pero como decía uno de mis maestros tibetanos, si crees que la sabiduría es onerosa, prueba la ignorancia, corazón. O sea, si crees que esto te cuesta trabajo, prueba la opción contraria, ¿no? Es infinitamente más detrimental y mucho más aflictiva, ¿no?
1: Claro. Siguiente.
2: O, dicho de otra manera, si crees que integrar este tipo de ajuste y cambio en el contexto de tu estructura de vida y cognitiva, bueno, ¿por qué no evalúas el precio que ha tenido habituar a tu mente a la fantasía, a la aflictividad, al dolor y al sufrimiento? No ha sido fácil. Bueno, otro principio muy importante para poder reclamar ese estado y condición genuina de bienestar y felicidad, uh-huh, uh-huh, es el cultivo de la compasión. Tener presente que el bienestar propio se profundiza cuando se desea genuinamente el bienestar ajeno, y que la compasión no es mero sentimentalismo, sino es una inteligencia relacional. Eso quiere decir, en esencia, que nosotros existimos en vínculo, en asociación con todos los individuos de este entorno, de nuestro mundo, y que su bienestar también es importante para nuestro propio bienestar, que nuestro bienestar es uno que no se puede divorciar del bienestar colectivo. Así que tratar de vivir menos ensimismado en uno mismo y también abrir tu perspectiva al bienestar de otros y al dolor por el que otros transitan. Porque todos los seres desean ser felices y dejar de sufrir como nosotros, y todos lo merecen tanto como nosotros, ¿no? Entonces, cuando dejas de ensimismarte y de concentrarte a manera autocentrada tanto en tu persona, bueno, pues descubres que hay mucho que celebrar, ¿verdad?, en la vida, y que tu condición no es tan aterradora como lo piensas. Eso es importante.
1: Esto que sigue es una de mis obsesiones. Disciplina mental. Así es. Explica eso, Tony.
2: Bueno, en el contexto de la tradición budista es generar el hábito, por ejemplo, de atender el presente a través de algún tipo de disciplina contemplativa, el desarrollo de la introspección. Por ejemplo, todos los días, quizá al volver a casa, después de tus actividades, hacer un examen de tu desempeño vital a lo largo del día, ¿verdad? Y explorar dentro del contexto del mismo cuáles fueron tus acciones virtuosas, positivas, cuáles fueron las aflictivas, generar determinación de fortalecer las primeras y de corregir las segundas.
1: O sea, tú dices, la mente sin entrenamiento produce sufrimiento automáticamente.
2: Así es. Una mente ausente de atención es disfuncional. Una mente carente de sabiduría, una y otra vez, distorsiona los contenidos de la experiencia y nos impulsa y lanza compulsiva, habitual e incontrolablemente al dolor, el sufrimiento y la insatisfacción. Tenemos que constantemente corregir la perspectiva que tenemos del mundo. Tener presente que todo lo que percibimos como permanente es impermanente. Todo lo que percibimos como independiente es dependiente. Todo lo que percibimos como unitario es compuesto. Todo a lo que le atribuimos una identidad intrínseca tiene tan solo una identidad temporal y relativa. Todo aquello a lo que proyectamos cualidades sustanciales, positivas, negativas y neutras, no las tiene, porque esas cualidades son relacionales, emergen en dependencia, no del contacto de nuestros sentidos con sus objetos, sino de la manera en que la percepción del individuo les interpreta. Así que cada vez, queridos radioescuchas, que sean sujetos a estas distorsiones, háganse conscientes de ellas y también intenten corregirlas.
1: Si hoy lunes, que siempre es un día difícil, cualquiera de ustedes cuentavientes que están escuchando están apáticos o mentando madres el día de hoy, ¿qué les dirías?
2: Que ese estado y condición también pasará. Mañana será otro día y muy probablemente no te sientas así. No te aferres ni te identifiques con ese sentimiento. No es lo mismo tener un sentimiento, hacerte el sentimiento por el que transitas. No experimentes esta distorsión cognitiva que es la fusión perceptual. Tienes sentimientos, no eres los sentimientos que tienes. Por ejemplo, intenta hacerte consciente. Tengo tristeza, pero no soy la tristeza por la que transito.
1: Claro.
2: Y esa tristeza por la que transito, ¿de qué manera existe? Pues de la misma forma que cualquier otra experiencia y emoción. Es transitoria, es impermanente. Hoy estoy triste, pero mañana probablemente no lo estaré. Mañana será otro día.
1: En Casa Tíbet en México, del cual es presidente y fundador Tony, siempre hay clases, Tony.
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1: Claro. Oye, ¿y puedo empezar así con clases de budismo 101. Palitos 1?
2: Así es, por supuesto.
1: Siempre.
2: Siempre. Tenemos varios cursos introductorios a lo largo del año. De hecho, este fin de semana acabamos de tener uno.
1: Okay. Sí. Buenísimo. Tony Karam, como siempre, un placer hablar contigo.
2: El placer es mío.
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14: Los pagos sin contacto se posicionan aceleradamente en México. Y aunque no hay un porcentaje público de participación, la tasa de crecimiento es de más de 100%. Aquí te cuento 5 cosas que debes de saber del contactless.
15: Número 1.
14: La modalidad está diseñada especialmente para realizar operaciones de montos bajos para que sea más rápido y fácil para todos los clientes.
15: Número 2.
14: Las autoridades no fijan un tope máximo, sino depende del banco, el comercio, el emisor de la tarjeta y el historial de pagos, pero en general es de hasta 1,000 pesos.
15: Número 3.
14: Este límite es por razones de tu seguridad. En caso de robo o pérdida de la tarjeta, las compras mantendrán ese monto máximo en tanto no reportes el plástico, pero también si son varias compras se reportan y entonces pedirán el NIP.
15: Número 4.
14: Si excedes el límite máximo, la terminal te va a pedir que pagues de manera tradicional, es decir, ingresar la tarjeta y teclear tu NIP.
15: Y número 5.
14: Si de plano no te sientes seguro con esta tecnología, puedes deshabilitarla directamente en la opción de todas las tarjetas en el sitio de tu banco o también en tu sucursal. Y recuerda, las finanzas nos harán libres.
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1: 9% de nuestro ADN, entre yo, tú, ustedes, entre nosotros, es exactamente el mismo. Y nada más les quiero decir otro trauma. Nosotros tenemos 99.9% del mismo ADN que todos los seres humanos. Los chimpancés tenemos en común el 98% del ADN. O sea, por ese 1.9% Iván Martínez Dunker, ¿no somos monos? ¿De qué estás hablando?
2: Pues sí, efectivamente, vemos ahí justamente el gran poder de esta molécula de la vida, el ADN, donde ya lo hemos comentado, están las instrucciones que le dicen a nuestro cuerpo cómo funcionar. Y por supuesto, pues cada organismo, cada especie tiene su funcionamiento específico, y vemos cómo una pequeña diferencia pues hace eso evidente entre nosotros y los chimpancés. Claro, de pronto parece pequeño si lo vemos en porcentaje, pero hay que entender que esta molécula, por ejemplo, en el caso de los seres humanos, está formada por 3,000 millones de bases, que eso, bueno, para los radioescuchas, imagínense un libro de 3,000 millones de letras, ¿sí? Y eso multiplíquenlo por dos, porque hay una copia de ese libro en cada una de nuestras células. Entonces estamos hablando de 6,000 millones de letras, que si ahí pues le sacas ese porcentaje, entonces ya ahí justamente ya va a ser un número importante de letras que cambian el mensaje. Y otra forma de entender esto es, imagínate un libro, ¿no? Y una hoja, un párrafo que está contando una parte de una historia. ¿Qué pasa si en un libro cambiamos un par de palabras? Eso puede cambiar, tal vez no el contexto de la historia, pero sí el sentido de una forma importante. Entonces, en ese mismo sentido, esos pequeños cambios que hay entre nosotros y los chimpancés, pues hacen que, si bien compartimos, tenemos brazos, tenemos ojos, obviamente tenemos mucho comportamiento muy similar, hace la suficiente diferencia para que pues estén contando historias distintas.
1: Oye, ¿se acuerdan el video, cuentavientes? Era un niño, creo que era colombiano, y era un niño predicador que decía: yo no vengo del mono, yo no soy del mono.
3: ¿Un predicador?
1: Los humanos no hacen... ¿Te acuerdas de ese video?
3: Totalmente. El chiquito este, bueno, que es pastorcito.
1: Exacto, como pastor. A ver, mi pregunta es, Iván Martínez Dunker, cuentavientes, es biólogo molecular del Instituto Pasteur en Francia. Él es médico cirujano de la Escuela Médico Militar y aparte es director del Laboratorio de Glicobiología Humana y Diagnóstico Molecular de la Universidad del Estado de Morelos y miembro de la Sociedad Latinoamericana de Glicobiología. O sea, no podría ser más científico. Mi pregunta para Iván es, para ti, ¿nosotros venimos del mono?
2: Claro, o sea, tenemos ancestros comunes, ¿no? Entonces tenemos obviamente esa gran similitud con los primates, con los chimpancés, pero efectivamente
1: espérate lo que te voy a decir. O sea, para ti,
2: somos primates.
1: No nos hizo Dios.
2: Eso no.
1: Venimos del mono.
2: venimos del mono, o junto con el mono, junto con los primates, pues de esta molécula del ADN que ha ido desarrollándose y generando distintos productos a través de un set de instrucciones, pero pues sí.
1: Por eso, Iván, somos primates.
2: Sí.
1: Punto,
2: ya.
1: No nos hizo Dios.
2: No.
1: A su imagen y semejanza.
2: No, lo que tenemos evidencia es justamente que venimos de un proceso evolutivo y en 1,000 millones de años vamos a hacer algo diferente a lo que hoy somos, como lo éramos hace 1,000 millones de años. ¿Por qué? Porque las instrucciones en nuestro cuerpo están constantemente cambiando y siendo seleccionadas por el medio ambiente. Unos se van a morir y otros van a sobrevivir de acuerdo a lo que va cambiando en el mundo, y eso es la selección natural. Entonces es un cambio constante, que es algo difícil de entender porque ahorita nos vemos como algo fijos, pero no es eso, nuestra especie no es algo fijo.
1: Oye, para todos los que son súper religiosos, ahorita les acaba de caer como cubetada de agua fría, pero eso es lo que piensan los estudiosos de la biología y del ADN y los genetistas, que nosotros somos primates, punto, y se acabó. Entonces, bueno, poniendo eso de lado, es muy interesante cómo lo explicaste y quiero que lo vuelvas a repetir. Si nosotros somos 99.9% iguales entre los humanos y lo único que nos diferencia entre unos y otros es ese 0.9%, en ese 0.9% está que seas alto, chaparro, el color de ojos, el color de piel, el tipo de pelo, cómo funciona tu anatomía, el tamaño de tus órganos, etcétera, etcétera, ¿no?
2: Sí, así es, ese 0.1 de diferencia que hay entre los seres humanos es suficiente ese cambio en la historia para pues generar individuos únicos, ¿no? Que vemos que todos vamos a tener esas diferencias. De nuevo, todos compartimos los mismos tipos de órgano, tenemos ojos, caminamos, hablamos, ¿no? Y nos identificamos como una especie común, pero somos diferentes, cada individuo es diferente y con ese pequeño cambio está el poder de generar esa individualidad.
1: Oye, ahora, en una misma familia, ¿qué porcentaje del ADN es diferente entre yo y un hermano mío?
2: No, bueno, ahí todavía pues va a haber más cercanía, pero de por sí pues ya estamos en un margen súper pequeño, pero si nos vamos a comparar ya con un familiar, un padre, una madre, un hermano, pues ahí la similitud va a incrementar con respecto a quienes no son nuestros familiares, pero realmente pues es todavía una pequeña diferencia sobre una pequeña diferencia que ya de por sí está entre todos nosotros, pero bueno, justamente estas similitudes que hay entre familiares es lo que forma parte de los estudios genéticos que pues muchas veces se pueden llegar a hacer para identificar si alguien es tu hijo, para identificar si alguien es tu papá o tu mamá en distintas circunstancias, y esto se da, ¿por qué? Porque compartimos similitudes que solamente van a existir cuando hay una relación familiar.
1: Eso está súper interesante, cuando salen de, dice que soy el papá, pero yo quiero una prueba de ADN. ¿Qué es lo que buscan en esa prueba de ADN para comprobar si es su hijo o no es su hijo?
2: Sí, bueno, hay ciertas regiones de nuestro ADN que se llaman regiones repetitivas y tenemos varias regiones en nuestro ADN que tienen esas características, son lugares específicos donde vamos a encontrar estas regiones. Y el número de regiones y sus características son transmitidas a los hijos, entonces pues justamente cuando queremos ver si alguien es nuestro hijo o queremos ver si alguien es nuestro padre, lo que vamos a encontrar es una gran cantidad de similitudes de estas regiones específicas, lo que indican que, bueno, un padre es tu padre y tu hijo, pues efectivamente es tu hijo, ¿no? El que en un principio se sospecha lo es. Y si esas regiones que se heredan y que son estas regiones repetitivas no están, entonces eso significa que pues no te las heredaron, y si no te las heredaron, si no te las pasaron, es que bueno, pues no vienes de un espermatozoide de ese papá o no vienes de un óvulo de esa mamá. ¿Por qué? Porque justamente son ciertas partes del ADN que tienen esas características hereditarias y características de repetición que nos permiten estudiarlas, ¿no? Entonces, justamente en estas pruebas de paternidad, pues es justamente lo que se van a ver estas regiones, y hay varias regiones que se ven al mismo tiempo, y la combinación solamente se puede explicar de tal forma que la tengas tú y otra persona, si es tu papá o es tu mamá, y bueno, también por supuesto se pueden establecer relaciones de familia con un hermano, porque obviamente pues estás compartiendo los mismos padres, o al menos un padre o una madre en caso de medios hermanos, ¿no? Entonces son características hereditarias muy específicas que nos permiten trazar esa historia con nuestra familia, y bueno, si nos vamos todavía a temas más complejos, podemos trazar el camino de la humanidad a lo largo del planeta justamente estudiando el ADN, y por eso podemos saber las migraciones de los seres humanos, cómo se han ido dando, entre muchas otras cosas, porque al final el ADN trae una historia que se va heredando, y una historia muy interesante que no solamente tiene que ver con nuestros genes propiamente del humano, sino genes de otros organismos que a lo largo de nuestra historia se han incorporado, como es el caso de los virus, y que por ejemplo eso es algo muy interesante, que se ha entendido que los virus han metido información genética en nuestro ADN, que por ejemplo nos ha permitido tener, en el caso del ser humano, el reproducirnos a través del uso de la placenta. Por ejemplo, no hacemos huevos. Entonces, ese cambio de cómo es que pasamos, o los organismos pasaron de poner huevos a tener una placenta, como es el caso de nosotros. Y bueno, hay historia muy interesante en donde se ha visto que los virus que nos han infectado han podido modificar nuestro ADN para justamente generar ese proceso que es, pues, clave para diferenciarnos, que forma parte de nuestro desarrollo, entre muchas otras cosas más. Entonces, este ADN que tenemos, si bien va cambiando con nosotros constantemente, hay otros elementos que también lo van cambiando, y entonces es algo muy dinámico que, pues, va generando al final nuestro proceso evolutivo.
1: Oye, te voy a hacer una pregunta como súper rara.
2: ¿Otra polémica? A ver.
1: Otra polémica. Ahorita voy con los gemelos y voy con los cuates. Pero mi pregunta es, ¿ustedes, los biólogos moleculares, los genetistas, tienen como identificado cuáles son esos grandes cambios en el ADN del ser humano que cambió la forma en que somos? Por ejemplo, cuando empezamos a caminar erguidos, o cómo han crecido las orejas para escuchar mejor, o cómo, por ejemplo, algo que me parece muy interesante, y no sé si tengas esta información, pero ¿por qué los seres humanos no tenemos tanto pelo en el cuerpo como otros primates? ¿Cuándo lo perdimos? ¿Ya me explico?
2: Sí, entendido. Sí, fíjate que, por supuesto, no conocemos todo como para trazar una historia específica de por qué se dieron todos estos cambios o qué los explica, pero sí hay algunos genes, es decir, algunos pedazos del DNA que contienen instrucciones específicas, cuyos cambios o cuya presencia explica, y se ha demostrado por experimentos, la presencia de ciertas estructuras, por ejemplo, los ojos, ¿no? Entonces, hay genes que compartimos incluso con todos los organismos que tienen ojos, incluyendo las moscas, que, por ejemplo, ese gen, cuando es expresado en las patas de un organismo, de otra mosca, por ejemplo, en las patas, que se hacen este tipo de experimentos en las moscas, y expresas ese gen en las patas de las moscas salen ojos. Entonces, sí conocemos las instrucciones que han permitido desarrollar en nosotros ciertas estructuras, como es el caso de los ojos, ¿no? También en el caso de las extremidades, también hay un conjunto de instrucciones que ya conocemos, que conocemos desde estudios de las moscas y pasando por otros organismos hasta el ser humano, que participan en que en nuestro caso se desarrollen las extremidades. Y por supuesto, los experimentos no se hacen en el ser humano, pero sí haciendo esos experimentos con esos genes, expresándolos en otras partes, por ejemplo, de insectos, podemos desarrollar otras piernas, otras, más bien otras extremidades en esos organismos, ¿no? Entonces, sí conocemos esos genes, esas instrucciones, y justo eso también, pues, nos da el poder de, si es necesario, poder explotar esa información para desarrollar organismos que tengan características diferentes, ¿no?, a las que normalmente el ADN estaría codificando.
1: Es que a mí, por ejemplo, me trauma, y fíjate que les digo algo, a ver si nos ayudas, Iván. Yo sigo sin poder encontrar la persona que me explique esto. En la historia de las razas, por ejemplo, sabemos que la raza negra, en climas mucho más cálidos, expuestos a temperaturas más altas, ubicados en una línea mucho más cercana al sol, tienen esta piel oscura y tienen esa cantidad de melanina para protegerse de la exposición al sol. Pero cuando se hizo la migración hacia el norte, por ejemplo, los escandinavos son blancos, de ojos claros, con el pelo rubio. ¿Y cómo fue cambiando? Y estoy pensando en nuestra ancestra más ancestral, que es Lucy. ¿Cómo el ADN del ser humano fue mutando para acostumbrarse a el medio ambiente, el clima, las inclemencias, y los factores externos a los cuales estaba expuesto.
2: Sí, muy bien, pues una de las preguntas que me hacías sobre el tono de la piel, ¿no? Y de la melanina, que es la que da ese color oscuro. Entonces, por supuesto, todo eso son hipótesis, porque pues no podemos regresar a esos momentos en que se fueron dando los cambios, pero pues se entiende desde la ciencia como adaptación, y es importante entender que en esta adaptación, pues unos se adaptaron y otros se murieron, y los que se adaptaron, pues fueron los que se pudieron reproducir, y esas características que les permitió adaptarse, pues hizo que pudieran reproducirse, tener hijos y pasarle esas características a sus hijos, y así subsecuentemente. Y los que se murieron, pues se murieron y ya no pasaron esas características. Entonces esa es la evolución, la selección natural. En el caso del tono de la piel, pues efectivamente, si partimos de el humano con esta tez oscura, de color negro, como es en África, por la exposición al sol, en donde la melanina protege de la radiación ultravioleta del sol para que no lastime la piel, ¿qué fue lo que hizo que se fuera poniendo más ligera o clara o blanca conforme, pues digamos, se pasó a la migración en Europa? Bueno, esto tiene que ver o se explica porque en esas latitudes, digamos, más en el norte, hay pues menos exposición al sol. Y entonces, ¿qué va a pasar? Pues si hay menos exposición al sol, vas a tener menos radiación ultravioleta. Ok, ¿y eso qué tiene que ver? Bueno, aquí hacemos ese paréntesis que explica un poquito todo. La radiación ultravioleta es importante para sintetizar una vitamina que se llama la vitamina D. La vitamina D ayuda a calcificar nuestros huesos, es decir, a hacerlos fuertes. Entonces necesitamos vitamina D para hacer fuerte nuestros huesos. Y para sintetizar vitamina D necesitamos la luz del sol. Entonces imagínate qué pasó cuando las personas con tez oscura migraron hacia el norte, no había suficiente sol. Y entonces empezaron a tener menos radiación ultravioleta y pudieron sintetizar menos vitamina D. Y entonces, ¿qué pasó? Wow. ¿Quién sobrevivió? Pues sobrevivieron aquellos que empezaron a tener en los cambios la tez menos oscura, porque entonces esos sí podían absorber la radiación ultravioleta porque ya no tenían tanta protección como la tenían antes, y son los que sobrevivieron, los que tuvieron hijos. Los que mantuvieron esa tez oscura, como en África, ¿qué pasó? Que ya no recibían la radiación ultravioleta necesaria para sintetizar vitamina D, no podían formar hueso adecuadamente, y eso afectaba pues su vida diaria y seguramente su reproducción, y digamos esa parte de la población que emigró se murió, y los que tenían tez más clara, esa característica les ayudó a continuar sintetizando vitamina D en una condición de menos exposición solar, y entonces pudieron reproducirse, y pues son justamente esas características las que se empezaron a ser predominantes, ¿no? Es un ejemplo de selección natural, justamente pues condicionada por el ambiente, ¿no? Por supuesto, quienes tenían tez clara en África, pues obviamente no podían sobrevivir. ¿Por qué? Porque entonces la luz ultravioleta los dañaba porque era demasiado, ¿no? Entonces, esa es, digamos, explicación en ese aspecto muy particular de lo que me preguntaba sobre el color de la piel.
1: Qué cosa más impresionante. Ahora, los que funcionan mejor en la mañana, Iván Martínez Dunker les tiene un detallito que se van a carcajear. De eso vamos a hablar regresando. No se vayan.
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9: Mudarse de casa implica un cambio de vida, costumbres y hábitos para toda la familia, incluyendo a nuestra mascota. Se recomienda que lleves a tu perro o gato previamente al nuevo hogar y vayas dejando algunos de sus juguetes y parte de su comida. Dale un paseo por el nuevo parque o zona verde que formará parte de su rutina. Deja que se familiarice con las cajas de la mudanza y que la sienta parte de su entorno. El o los días en los que carguen y descarguen todo, asegúrate de que se encuentre en un lugar aislado, tanto por su propia seguridad como para que no esté inquieto y dificulte las maniobras, o hasta para evitar que se escape al no reconocer su casa o a otras personas. Ya completado el proceso, deja que explore el hogar a su propio ritmo, comenzando desde su nuevo espacio hasta el resto del inmueble. Procura mantener los horarios de alimentación, paseos y juegos lo más parecido a como los tenían. Por último, recuerda cambiar su plaquita con la nueva dirección y llevarlo al veterinario para consultar si no es necesario tener cuidados extras en la nueva zona, sobre todo si el cambio involucra otro estado u otro país. Al poco tiempo, todos estarán disfrutando de estos nuevos aires juntos y en compañía de nuestra mascota.
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1: 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Estamos de regreso en W Radio y como todo nos gusta aprender en este programa, cuentavientes, está con nosotros Iván Martínez Dunker y estamos hablando, entre otras cosas, de todas las formas en que la genómica, el estudio de la genética, está cambiando nuestras vidas. Iván Martínez Dunker les tiene un detallito que se van a carcajear. Vas, Iván.
2: Bueno, o sea, igual no es para todos, ni se sientan ofendidos, que tampoco es cuestión de ofenderse, ¿no? Porque hemos escuchado a veces ahí los o sea, igual no es para todos, ni se sientan ofendidos, que tampoco es cuestión de ofenderse, ¿no? Porque hemos

0: entre Homo sapiens y neandertales se compartieron espacios en algunas partes del mundo. Y entonces, ¿esto qué significa? Que tuvieron, se cruzaron, tuvieron reproducción y pues parte de ese genoma neandertal en algunas personas está presente entre el 1 y el 4% se ha estimado. Hay otras poblaciones en las que no se ha identificado ningún tipo de material genético de neandertales y en 1 o 4% se han identificado que sí lo hay. Y en estudios que han hecho, digo, por supuesto, estos son especulaciones, pero se han hecho estudios que apuntan hacia ahí, es que quienes tienen este incremento en su genoma de la parte neandertal, pues tienen una actitud a lo que se conoce como morning people, ¿no? O personas, digamos, que en el día están súper activas, no tienen ese letargo, un poquito de despertar. Y entonces, bueno, se ha asociado a que ese genoma neandertal está relacionado con esas características conductuales, ¿no? Entonces, eso no significa que todas las personas que tienen esto tienen esta parte de genoma neandertal, pero es parte de las cuestiones interesantes que justamente nos permiten ver la evolución, las diferencias, cómo el impacto en las poblaciones ha tenido estas consecuencias en nuestras conductas al día y que explican esas diferencias que pueden ser a veces interesantes. Claro.
1: Oye, entonces a quien tenemos que conseguir, ya nos prometió Iván Cuentavientes, es un genetista evolutivo para que nos cuente por qué perdimos el pelo, los seres humanos, los cambios de color de piel que ya escucharon, qué pasó con el ADN cuando empezamos a caminar derechos, o sea, cómo ha ido evolucionando el ADN del ser humano a lo largo de la historia.
0: Así es, vamos a poner este genómico evolutivo, sí, lo vamos a buscar y va a poder explicar muy padre todos estos cambios que hay que entender que no son cambios que se dieron y ya estamos aquí, no, están y siguen ocurriendo, ¿no? Y los factores ambientales.
1: O sea, como decías tú, ¿cómo seremos los seres humanos en 300 años?
0: Sí, sí, así es. Entonces va cambiando y eso forma parte de esa propiedad que el propio ADN tiene de mutar, ¿no? Justamente porque es la posibilidad que le da al organismo de adaptarse al medio ambiente. Pero, insisto, recordemos que hay muchos que no se van a adaptar y pues se van a morir. Y esa es parte, digamos, ya de ver nuestra vida no como individuos, sino como especie. Y hay individuos que podrán reproducirse y continuar, o sea, sus genes, sus características, y otros que no lo harán y pues esas características no perdurarán.
1: Claro, ahora, lo más importante de todo para el día de hoy. La genómica ha hecho una gran diferencia en estudiar enfermedades raras, en estudiar cuáles son los genes del cáncer. Platícanos.
0: Sí, bueno, hay un concepto que se ha ido desarrollando ya cada vez más implementado en la clínica y hacia allá tenemos que ir, que es lo que se conoce como la medicina de precisión. Esto es un concepto que mucho se ha desarrollado en la oncología o en la especialidad que justamente tiene o trata con el cáncer. Entonces, ¿esto qué significa? Yo puedo tener un cáncer, por ejemplo, de páncreas, o una mujer puede tener un cáncer de mama, y a su lado sentamos a otra persona que también tiene un cáncer de mama o alguien que tiene un cáncer de páncreas. Y entonces decimos, ah, pues son mujeres que tienen cáncer de mama o son hombres que tienen cáncer de páncreas. Pero el que tengan ese cáncer de páncreas, que significa que hay células con mutaciones en su órgano que están trabajando de forma distinta, que están creciendo sin ningún tipo de regulación y que eventualmente se van a diseminar en su cuerpo y matar a esa persona, que eso es lo que hace el cáncer. Aunque les pongamos nosotros ese apellido cáncer de páncreas o cáncer de mama o incluso un poquito más elaborado, ese cáncer es muy específico en cada uno de los individuos. ¿Y por qué es importante el conocerlo? Ahora ya podemos tomar una muestra de ese cáncer y estudiar cuáles son los cambios en el ADN que están haciendo que ese cáncer sea un cáncer. Porque el cáncer son células tuyas, pero que tienen mutaciones. Entonces, ¿qué mutaciones hay en ese cáncer que tienes que están definiendo tu cáncer en ti y que pueden ser diferente a los otros 3, 4, 5 pacientes que tienen el mismo cáncer? Y entonces ya sabemos cuáles son las cuestiones muy específicas de tu cáncer en cuanto a los cambios en el ADN. Y una vez sabiendo eso, pues lo que se han desarrollado

0: desarrollado es tratamientos específicos para esos cambios. Entonces, si yo tengo un cáncer de páncreas y tengo ciertas mutaciones, hay tratamientos que me van a dar a mí que a otra persona que tiene cáncer de páncreas, que no tiene esas mutaciones, no le van a servir. Y esto forma parte de la medicina de precisión o la farmacogenómica, en donde yo,
1: Qué
0: de
1: cool.
0: acuerdo a tus genes o a las mutaciones que tiene tu cáncer, yo ya sé qué tipo de medicinas te van a ayudar para tratar de eliminar tu cáncer, para tratar de reducirlo y también incluso para saber qué tan agresivo es y entonces qué también tan agresivo debo ser como médico para darte el tratamiento. Por supuesto, si tu cáncer es muy agresivo, generalmente eso va a acompañarse de un tratamiento más robusto, más fuerte. Si yo sé que tu cáncer, por la información genética que tiene, es un cáncer que no es tan agresivo, probablemente no te tenga que dar un tratamiento tan agresivo, pero esto solamente lo sabemos cuando estudiamos el genoma, el ADN del cáncer.
1: Oye, dime una cosa, y en genética, porque estoy pensando, ahora será que en nuestra lista de doctores también tenemos que tener un genetista de cabecera. Y así como de repente te pide un doctor, oye, pues hazte una biometría hemática de 30 elementos, pues para ver cómo estás. Existe un estudio genético que uno, cualquier persona de a pie, se pueda hacer y que te salga cómo está tu genética, o tiene que ser un estudio con una petición para ver algo específicamente.
0: Lo que sé es que ya se pueden hacer estos estudios sin, digamos, una indicación médica particular, pero lo recomendable es de que se haga acompañado, por supuesto, de un genetista o un médico. ¿Para qué? Para que toda esa información que te va a llegar sepas cómo utilizarla, porque si no, puedes entrar en pánico cuando en realidad no tendrías que entrar en pánico. Entonces, es importante hacerlo. Esto que comentabas al principio de un genetista de cabecera, algo que se está haciendo cada vez más frecuente es que efectivamente en el tratamiento de las enfermedades y particularmente de ciertas enfermedades como el cáncer, el genetista es alguien que acompaña, el genetista es alguien a quien en un momento vas a ver. ¿Por qué? Porque el oncólogo es quien trata y va a dar los tratamientos, pero justamente por lo que comentaba de que se necesiten conocer la genética del cáncer para yo como oncólogo saber qué tratamiento tengo que dar, pues me hago acompañar de un genetista que va a estudiar esos cambios que hubo en ese cáncer, en esa muestra que tomé del cáncer y que junto conmigo vamos a poder interpretar cuál es el mejor tratamiento para ese paciente. Entonces, justamente en la medicina, cada vez más el genetista, trabajando con otras especialidades, va a estar acercando la información genética del paciente y la utilidad de interpretación que se tiene que dar esa información para que el especialista tome las mejores decisiones. Entonces, pues sí, el DNA y el conocer nuestro
1: Wow.
0: DNA va a tener cada vez más impacto en nuestra toma de decisiones. Y a veces, ¿por qué decía lo de la información? Porque podemos pedir información y puede que el resultado diga, sabes que tu genoma tiene una mutación que incrementa tu riesgo de cáncer de mama. ¿Y entonces qué hago? ¿No? Entonces, por eso es importante que si vas a hacer esos estudios, pues te hagas acompañar de un médico, digo, para no entrar en pánico y exactamente saber
1: Claro.
0: ese incremento de riesgo que implica y qué puedes hacer. En
1: Claro.
0: algunos casos no hay nada que hacer y en otros casos, por ejemplo, puede ser recomendable el hacer la resección de mamas, por ejemplo, o quitarte los ovarios, pero
1: Claro.
0: eso implica ya un acompañamiento. Entonces, hay que hacerlo de forma prudente y acompañada.
1: Sensacional. Eres una pistola, Iván. Me gusta ese
0: Bueno, espero
1: término.
0: que se haya
1: Eres una
0: entendido.
1: pistola.
0: Absolutamente.
1: No, lo explicas muy bien. Aparte de que eres una eminencia, eres un gran explicador. Iván Martínez Dunker es experto en biología molecular por el Instituto Pasteur en Francia. Es médico cirujano por la Escuela Médico Militar y director del Laboratorio de Glicobiología Humana y Diagnóstico Molecular de la Universidad Estatal del Estado de Morelos y presidente de la Sociedad Latinoamericana de Glicobiología. Increíble conocerte. Si lo quieren seguir en Twitter es Dunker, aparte tienes el mejor apellido, Dunker. ¿Sabes cómo se dicen mis hijas entre ellas?
0: ¿Cómo?
1: Dunkele. Así, oye, Dunkele, no sé por qué se dicen Dunkele. Dunker con CK, UAEM en Twitter, Iván Martínez Dunker en Facebook y Dunkerman en Instagram. Muchas gracias.
0: Muchísimas gracias.
1: Un placer tenerte acá, Iván. Son las 12:54 de la tarde en W Radio. Nos vamos, cuentavientes, pero estamos de regreso mañana en punto de las 10 de la mañana. Nos vemos el resto de la tarde en redes sociales para que no nos extrañen. Y en vivo, en radio, mañana en punto de las 10. No se vayan, mucho más el resto de toda la tarde en W Radio.
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2: ¿Qué tal? Muy buenas tardes, le presento un resumen de noticias. Vecinos de Tonalá exigen al CIAPA solución por mala calidad del agua.
3: Habitantes de las colonias Santa Marta y El Pedregal en el municipio de Tonalá se manifestaron a las afueras de las oficinas centrales del CIAPA para exigir una solución lo más pronto posible al desabasto y la pésima calidad del agua potable que reciben en sus hogares. Magali expresó que tuvo que pagar un fontanero debido a que al llegarle un alto cobro en su recibo creyó que tenía una fuga, la cual no fue así. Afirmó que varias personas han resultado con enfermedades por dicha problemática. Y así lo expresó.
4: Solamente vivimos 4 personas, todo el día estamos fuera de la casa y ven nada más los recibos que nos están cobrando el CIAPA. Toda la calidad del agua es malísima, la salud que está teniendo el fraccionamiento está decayendo, hay muchas personas enfermas, constantemente están yendo al médico, aparte están ahorita ya se está promoviendo el hecho de los filtros, imagínense nosotros pagar por algo que ya estamos pagando, que es el CIAPA para que nos des agua limpia. ¿Qué van a hacer al respecto, CIAPA? Necesitamos que realmente nos apoyen y hagan algo al respecto. No somos la única colonia, ellos lo saben y deben de actuar. ¿Por qué? Porque nos están afectando en la salud, en la economía y todo. Y la verdad, no lo queremos. Por eso estamos aquí.
3: Magali exigió a las autoridades que ejecuten soluciones concretas y que la problemática de la mala calidad termine. Para W Radio, Florencia Moreno.
2: Aclara que sanciones por apología del delito siguen vigentes.
5: En Jalisco, las sanciones aprobadas este año por el Congreso contra quienes hagan apología del delito en espectáculos públicos se mantendrán vigentes, ya que la resolución de la Suprema Corte de Justicia de la Nación únicamente invalidó una frase referente a algún tipo de vicio sin eliminar las sanciones. Personal del Gobierno del Estado, a través de un comunicado, explicaron que las reformas aprobadas en el Congreso se elevó las penas de 6 meses a 1 año de prisión y estableció multas de 30 a 60 unidades de medidas y actualización vigentes. La determinación de la Suprema Corte señala que la palabra algún tipo de vicio es ambigua y podría dar lugar a sanciones por conductas que, aunque fueran social o moralmente cuestionadas, no están prohibidas por la ley. La reforma obliga a los ayuntamientos a expedir reglamentos que sancionen la interpretación o reproducción de contenidos, música, video o cualquier otro similar que induzca la violencia, la apología del delito o enaltezca a autores de hechos delictivos en la presentación de espectáculos públicos. W Radio, Víctor Ramírez.
2: Gracias por su atención. Mi nombre es Elba Eunice Mercado. En una hora más, le espero con noticias.
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6: Una de la tarde en punto. Gracias por estar con nosotros aquí en W Radio. Yo soy Arely Paz, de aquí hasta las 3 de la tarde con toda la información de lo que usted tiene que saber. Precisamente la tenemos aquí en W Radio. A nombre de Carlos Loret de Mola, titular de este espacio informativo, le doy la más cordial bienvenida. Él volverá mañana. Disfrutó de 2 días de descanso, así es que mañana ya estará el equipo completo, pero hoy pues estamos con usted, mi querido Duende. ¿Cómo está? Muy buen día.
7: Are, querida, como siempre, un placer saludarte, amiga, igual a todo nuestro amable y fiel auditorio de Así las Cosas con Loret. Are, no pude conseguir la cama al sur de la ciudad, pero sí un tapanco. Te tengo un tapanco ahí en la redacción de W Radio para que veas que acá sí hay amistad.
6: Que sí hay amistad. Acá, oye, es que me paro a las 4 por el segundo noti de la mañana y entonces dije en un chat de amigos, de amigas, así de, oye, ¿quién me presta una cama? Y pensaron que era un chiste, nadie me contestó, pero usted sí, mi querido duende, como siempre, su amistad y su cariño.
7: Es un tapanco, querida Arely, que logré armar ahí en la redacción de W, porque yo soy de los que se pregunta, ¿a qué hora duerme, Arely Paz? ¿A qué hora duerme, Arely Paz?
6: Ahí está, mi querido duende, tenemos mucho que contar, ¿le parece si comenzamos esta sobremesa?
7: Venga, vamos a darle.
1: Uno.
6: Bueno, pues el tema de Andy López Beltrán con respecto a esta publicación que hizo ayer el diario The New York Times llegó a la mañanera. La presidenta descalificó el texto del diario estadounidense en el que se advierte que precisamente el gobierno de Estados Unidos estaría investigando a Andy López Beltrán por presuntos vínculos criminales y contrabando de combustible e incluso que estaría buscando negociar con autoridades de Estados Unidos. La presidenta enfatizó que nada de investigaciones en México.
8: Es la misma reportera que hizo el reportaje aquel del fentanilo que se cocinaba en una cocina con mientras había salsa picante. A un lado, a ver si me das la nota o si la pones, porque dice, no se tiene confirmado, no hay investigación formal, pero tal parece que a lo mejor me dijeron que hay unas agencias que están investigando. Imagínense, en New York Times, así dice la nota, léanla. No está confirmado, no hay investigación formal, pero a mí me dijeron que tal vez, a lo mejor, agencias de Estados Unidos están investigando. Esa es la nota del New York Times, de la misma reportera que dijo que se cocinaba fentanilo en una cocina de Culiacán normal, cosa que es imposible. Entonces, pues así está la nota.
9: Pero aquí, por ejemplo, la fiscalía no están investigando por estos señalamientos.
8: Pues que yo sepa, ¿no? Tendría que informar la fiscalía, pero no tenemos conocimiento de ello.
6: Bueno, pero no es el único dolor de cabeza de la presidenta. La gobernadora de Baja California, Marina del Pilar, es otra implicada con redes criminales. No hay investigación, no se le ha comprobado nada, pero pues obviamente se le quitó la visa y hemos escuchado algunas grabaciones en donde ella estaría negociando justamente con Estados Unidos. Aunque ha insistido que no, que le tendieron un 4, que ya no anda negociando nada con Estados Unidos. La gobernadora, bueno, pues ahora, tras esta sanción que informaron en Estados Unidos por la OFAC, de 25 empresas y 21 personas, entre ellas su ex esposo Carlos Torres Torres y su ex cuñado Luis Alfonso Torres Torres, quienes habrían recibido sobornos para permitir la operación de una facción del cartel de Sinaloa en Baja California. Ella insiste en que es víctima del embate político.
10: Yo desconozco todos los hechos que se presentan en esta acusación, la denuncia anónima que se presentó ante la FGR y desconozco también los señalamientos que se hace por parte del gobierno de Estados Unidos. Carlos, mi exesposo, emitió su postura y pues este gobierno no va a ser vocero, ni el gobierno ni una servidora, no vamos a ser voceros de estas circunstancias.
6: Pues sí, él dice que nada de implicado, que solamente es pues un malentendido y que una denuncia anónima no representa nada de lo que él es justamente en Baja California. Y bueno, pues después de lo que dijo Marina del Pilar, hay que decidir precisamente en Estados Unidos esta orden, no es una orden de aprehensión, no es una solicitud penal, pero sí es una etiqueta que se le pone a ciertas personalidades y a ciertas empresas justamente con las que no se tiene que hacer negocio. ¿Por qué? Porque habrían estado en contacto con redes de lavado de dinero o de redes criminales, por lo cual Estados Unidos les pone esta etiqueta. ¿Qué debería ocurrir? Que a partir de aquí la Unidad de Inteligencia Financiera se encargara de congelar cuentas o de revisar estas cuentas y también a partir de eso, bueno, pues que se abriera una investigación en la Fiscalía General de la República, cosa que no ha sucedido. Y también, bueno, pues en este caso, en la mención que se hizo en el New York Times de Andy López Beltrán, pues la dirigente nacional de Morena, Ariadna Montiel, se refirió a las acusaciones contra Andy y señalamientos alrededor justamente pues de estos casos en donde los morenistas han sido implicados en redes criminales.
11: Nosotros no somos parte de las investigaciones en ningún país. ¿A qué me refiero con esto? Desde los partidos políticos ni absolvemos ni culpamos a nadie. Tiene que ser el resultado de las investigaciones, en su caso, que haga las autoridades mexicanas, la Fiscalía General de la República. No nos corresponde a nosotros, con motivo de publicaciones en los medios extranjeros, en su caso, y si las instituciones de otro país tienen alguna investigación sobre un mexicano o mexicana, tendrá que ser a través de las relaciones de cooperación con las instituciones que se dedican a la investigación de algún delito, como es la Fiscalía General de la República y en su caso el Poder Judicial. De tal manera que desde el movimiento reiteramos esta postura y también que nosotros no encubrimos a nadie, no somos tapadera de nadie y que nuestro movimiento reivindica el trabajo honesto y la búsqueda del bienestar del pueblo de México, que es la tarea en la que nos hemos comprometido todas y todos.
6: La presidenta, que dice que no se mete en el proceso interno de Morena, usó la mañanera para defender la legitimidad de las encuestas.
8: Primero, no hay dedazo, como era en la época del PRI, por más cartones que quieran poner. No hay dedazo, ni de la presidenta, ni de cualquiera de las dirigencias de Morena, ni de los partidos aliados. No hay dedazo, es la encuesta. El método de la encuesta es el mismo desde que se formó Morena.
6: Y aunque Morena presentó encuestas y la presidenta insiste en que no hay dedazo, la diputada Maribel Villegas Canché, quien buscaba la coordinación estatal de Morena en Quintana Roo, dijo que todo estaba pactado con el Verde Ecologista para que Gino Segura fuera el candidato.
12: Yo vi esas encuestas antes que nadie, y porque las vi, digo que no resisten una revisión seria. Presentarlas hoy no cambian, parecen hechas a la medida de una decisión que ya estaba tomada. Aquí, en esa medición, la mujer que va arriba soy yo. Y aún así, eligieron a un hombre.
6: Y bueno, ahí tiene usted todo este panorama con respecto a las encuestas y a las dudas que hay y a los que resultaron perdedores y que se sienten, pues obviamente, timados, aunque hay que decirlo, desde que comenzaron este proceso sabían perfectamente bajo qué circunstancias iban a ser medidos. En otro tema, la presidenta, pues, insistió en la mañanera en hablar de Felipe Calderón. Rocío Martínez, ¿cómo estás? Muy buena tarde.
13: ¿Qué tal, Areli? Muy buenas tardes. Y si se habla de democracia, que sea él, y va a ser una joyita. Así fue la reacción precisamente de la presidenta Claudia Sheinbaum al anuncio que se hizo de que el expresidente Felipe Calderón va a participar en el Foro América Libre, donde se va a reunir personajes de la derecha en Latinoamérica, aquí en un hotel de la Ciudad de México. Y bueno, la presidenta fue cuestionada, Areli, sobre el acercamiento al que incluso el panista convocó el día de ayer para las voluntades comprometidas con la libertad, la defensa y el fortalecimiento de los regímenes democráticos. Dijo el expresidente, bueno, es necesario que confirmen su asistencia, pero hoy la presidenta, entre algunas risas, de inmediato llamó espurio al ex jefe del Ejecutivo Federal. Vamos a escucharla.
8: Yo creo que Felipe Calderón va a hablar de democracia, porque su tema ahora, a lo mejor va a hablar de García Luna, a lo mejor, tal vez. O a lo mejor tal vez podría hablar de lo que publicó en su momento del exgobernador de Baja California. O a lo mejor podría hablar también de por qué aumentó al doble el número, o más del doble el número de homicidios en su sexenio. Pero particularmente si habla de democracia, no, hombre, sería una joya. El espurio Calderón hablando de democracia. Así está la derecha mexicana. Bienvenido a que siga hablando. Adelante, libertad de expresión al máximo.
13: Y bueno, de la reunión ya no quiso hablar la presidenta Claudia Sheinbaum, simplemente insistió que la derecha del país mantiene como verdadera doctrina la hipocresía al mantener diversas mentiras en contra de su administración. Areli, mi reporte.
6: Gracias, Rocío. Buena tarde.
13: Muy buena tarde.
6: ¿Y qué habla Calderón? Sandra Tapia, buena tarde.
14: Areli, te saludo. Este miércoles reapareció el expresidente Felipe Calderón, lanzó una advertencia sobre la situación política y de seguridad en México durante su participación en la cuarta edición del Foro América Libre. El exmandatario retomó la expresión dictadura perfecta. Dijo que se viene una nueva versión con Morena, ya que México estaría regresando a un esquema de concentración del poder. Calderón Hinojosa reconoció que Morena llegó democráticamente al gobierno, pero cuestionó que ahora esté dinamitando el puente democrático que le permitió llegar, al referirse a los cambios que han debilitado los contrapesos institucionales. Escuchemos.
15: Sin embargo, las instituciones pueden tardar décadas en construirse y muy poco tiempo en destruirse. La ironía y la tragedia es que México está regresando hoy a una nueva versión de la dictadura perfecta. Un régimen de partido hegemónico, con autoridades electorales sometidas, sin un poder judicial independiente y sin garantías sólidas para los derechos humanos. ¿Cómo llegamos a eso? Morena, el actual partido gobernante, llegó democráticamente al poder. Llegó con votos, por méritos propios, sí, y también en parte por notables errores de la oposición. Entró al gobierno cruzando el puente democrático que construimos los mexicanos, y una vez cruzado el puente, lo está dinamitando para que nadie pueda cruzarlo otra vez.
14: El exmandatario Areli alertó por otro lado sobre el riesgo de una captura del Estado por parte del crimen organizado y el narcotráfico, que dijo se ha expandido en el país igual que su creciente intervención en la vida política. Hizo referencia al gobernador con licencia de Sinaloa, Rubén Rocha Moya, emanado de Morena, y mencionó los señalamientos y cuestionamientos que han surgido alrededor de su administración y sus presuntos vínculos con el crimen organizado. Escuchemos.
15: Y eso ocurrió, amigas y amigos, precisamente bajo el amparo del actual del régimen. Y el gobierno mexicano, en lugar de cumplir con el tratado de extradición, ponerlos a disposición de la justicia americana para que deslinden su responsabilidad, los ha exculpado y protegido ante la opinión pública. No estamos hablando, amigas y amigos, de un problema meramente de drogas. Como hace rato de lo que yo hablaba, no es un tema de religión, es un tema de libertad. Aquí digo, no es un tema de drogas, es riesgo de captura del Estado, que es la verdadera amenaza. El gobierno debe entender que es el crimen organizado y no la oposición el mayor enemigo del pueblo mexicano. Eso es lo que tienen que entender.
14: Frente a representantes de partidos políticos, organizaciones y figuras políticas vinculadas con la derecha de distintos países, Calderón Hinojosa también cuestionó a los partidos de oposición en México, sostuvo que su recuperación no depende únicamente de las estructuras partidistas, sino de una mayor vinculación con la ciudadanía. Cabe señalar que sobre Reforma, fuera del hotel, en la Ciudad de México, donde se lleva a cabo este encuentro, integrantes del Sindicato Mexicano Electricistas arrojó huevos a quienes intentaron ingresar y también gritaron consignas contra el expresidente Calderón. Es el reporte que tengo, Areli.
6: Gracias, Sandra. Buena tarde.
14: Hasta luego.
6: Víctor Sandoval, cuéntanos. Buena tarde.
16: ¿Qué tal, Areli? Buenas tardes. Así es, estamos aquí en lo que fue la residencia oficial de Los Pinos, el complejo que ahora pues abierto hacia el público en general, donde ingresaron sobre todo militantes del Sindicato Mexicano Electricistas. Ellos dicen ser trabajadores en resistencia de lo que fue Compañía Luz y Fuerza de Centro. ¿Su nombre, señor?
17: Mario Benítez, trabajé para Luz y Fuerza 25 años.
16: ¿Qué fue lo que hicieron con esta estatua?
17: Bueno, nosotros venimos aquí a repudiar la presencia de Felipe Calderón. Lo hicimos desde temprano, ahí en el hotel de Reforma, donde se hicieron su evento de foro.
16: ¿Por qué cortarle la cabeza a la estatua?
17: Bueno, si vamos a hablar de ese tipo de elementos, ellos destruyen una empresa. Calderón destruyó una empresa pública de 100 años. Destruyó un contrato colectivo. Destruyó 44,000 hogares. Decía, destruyó un futuro.
16: Decía que descartaba que eso fuera vandalismo.
17: Por supuesto. Si va, ¿qué comparación puedes hacer de tomar una estatua que es de fierro con tomar la vida de corazones, de alma, de sentimientos de 44,000 familias destruidas? Okay. No hay comparación. Lo que él hizo y lo que nosotros hicimos no tiene ningún punto de comparación.
16: Perfecto. Pues parte de Areli lo que está sucediendo en este momento aquí en la residencia de Los Pinos. Ya en su mayoría las personas que visitaron se han retirado de este lugar.
6: Muchísimas gracias, Víctor. Muy buena tarde.
16: Hasta luego.
6: 1:15, vamos a una pausa, volvemos. 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
4: Las autoridades alertaron sobre una nueva modalidad de fraude digital en WhatsApp y Telegram, que ofrece dinero solo por dar like a determinadas publicaciones en redes sociales. Al principio se reciben pagos para ganar la confianza, pero la odisea comienza después, cuando los delincuentes solicitan depósitos para supuestamente tener derecho a promociones o pagos más cuantiosos, lo que es una farsa, o bien piden información personal o de cuentas para realizar supuestos depósitos. La Policía Cibernética de la Secretaría de Seguridad Ciudadana comparte estos útiles consejos. Número 1. Desconfía de mensajes que prometen dinero fácil por acciones simples, como dar un me gusta a publicaciones. Número 2. Verifica siempre la información directamente en fuentes oficiales o en la plataforma correspondiente antes de actuar. Y número 3. Bloquea y reporta cuentas sospechosas que envíen mensajes de este tipo. Y recuerda, las finanzas nos harán libres.
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2: Una de la tarde con 20 minutos, usted escucha Así las cosas con Loret en W Radio de aquí hasta las 3 de la tarde. Yo soy Areli Paz, lo vamos a acompañar con toda la información de lo que usted necesita saber. 55-25-69-09-41, el teléfono en la cabina, en el WhatsApp, para que usted nos marque.
3: 2.
2: Pasó la nacionalidad única para ser presidente, presidenta, gobernador, gobernadora, alcaldesa, alcalde, jefe de gobierno o jefa de gobierno. La presidenta insiste que en tiempos de injerencismo era necesario cerrar cualquier opción.
4: Pero hablemos de los otros partidos políticos que votaron en contra. No, de verdad, no puedo entender que un mexicano crea que un presidente de México pueda tener, por ejemplo, nacionalidad estadounidense y nacionalidad mexicana. No lo puedo entender. Si quiere ser presidente de México, una bandera, un pueblo, una patria, no puedes tener dos. No entiendo, la verdad, cuál es el razonamiento. Pero más la mentira que utilizaron. La mentira en el sentido de decir que le estábamos quitando su derecho a todos los paisanos. No le estamos quitando ningún derecho. Solamente es a quien quiera ser presidente o gobernador. Solamente. ¿Por qué? Porque en tiempos de injerencias es muy importante que las y los mexicanos tengan claridad.
2: No se refirió a los de Morena que tienen doble nacionalidad. Vero Méndez, ¿cómo estás? Muy buena tarde.
5: Qué gusto saludarte de nueva cuenta, querida Areli. Pues aquí en el Senado de la República, todo lo que da el debate sobre la reforma de la propiedad industrial, esta reforma que envió la presidenta de México, Claudia Sheinbaum, para combatir la piratería, pero ahí está el pero. En el artículo 403 se castigará con 5 años de cárcel a quien utilice emblemas, logotipos o signos del gobierno federal, estatal o municipal, y esto pues abre la puerta a ir en contra de la libertad de expresión y en contra de la censura, como lo señalan los senadores de oposición. Vamos a escuchar a Manuel Añorbe del PRI.
6: Nunca votará a favor de este tipo de reformas autoritarias que buscan violar los derechos de las y los mexicanos. Por eso insistimos, cualquier reforma de este tipo debe dejar perfectamente claro que no se usará para atacar la libertad de expresión, el periodismo, la sátira, la parodia, la crítica política o la creación artística. Combatir el fraude no se puede convertir en un pretexto para perseguir a la crítica.
5: Escuchemos ahora a la senadora emecista Alejandra Barrales.
7: Tenemos que reconocerlo. El poder tiene que aprender a convivir con la crítica. Una sociedad libre no se construye protegiendo al gobierno de memes y de parodias. Por el contrario, se construye garantizándoles a los ciudadanos su libertad de expresión frente a cualquier intento de censura.
5: Y es que la senadora del PAN, Guadalupe Murguía, también expresó su rechazo a esta reforma tras señalar que no especifica claramente los alcances y es una reforma que deja lagunas y aperturas en contra de la libertad de expresión. Sin embargo, el morenista Cuauhtémoc Ochoa dijo que no es una ley antimemes, pero la oposición le refutó diciendo, pues pónganlo, especifíquenlo y escríbanlo en la nueva reforma para que quede claro. Parte de lo que está ocurriendo aquí en el Senado de la República, donde esta vez las pancartas ya de plano, los opositores panistas las pusieron en el piso frente a la tribuna, porque después cuando las ponen en los balcones, pues da la casualidad que el canal del Congreso, ¡ay!, nunca las enfoca, nunca se ven.
2: Muchísimas gracias, Vero. Estaremos pendientes. Volveremos contigo más adelante. Buena tarde. Y bueno, la Corte invalidó partes de la reforma electoral de Chihuahua que establecían consecuencias automáticas cuando el crimen organizado interviniera en una elección. En particular, quedaron fuera de disposición que permitían una elección pudiera anularse con la candidatura a través de los efectos justamente de violencia, amenazas o coacción, presión o influencia indebida de grupos delictivos. Y también la Corte agregó justamente el tema del injerencismo como causal de nulidad, lo que ya tiene un tinto político, porque, bueno, pues hay una confrontación entre el gobierno federal y el gobierno estatal que tiene que ver justamente con el injerencismo, con el tema de que las agencias pudieran trabajar o estuvieran trabajando en Chihuahua. La gobernadora de Chihuahua, Maru Campos, recordó que la ley, pues, que aprobaron en su estado fue litigada en Morena a través de la Corte y que ahora se las tiraron, pero que van a buscar, pues, nuevamente tener otra iniciativa.
8: La Suprema Corte, que no discute nada y que solo acata, pues, ¿qué creen que sucedió? Morena lo consiguió. La Corte echó para abajo la ley que blindaba las elecciones de la intervención del crimen organizado, quitando lo que le estorba a Morena para financiarse con dinero sucio, con dinero ilícito, y así usar delincuentes para manipular elecciones. A Chihuahua nos quitaron la forma legal de anular una elección, aunque se pruebe que el crimen organizado metió la mano, el dinero y las armas. Hay que decirlo fuerte y claro y con todas sus letras. El responsable es Morena. En la Corte, la ministra Yasmín Esquivel votó del lado de Chihuahua con los chihuahuenses. Ella sostuvo lo que nosotros siempre sostenemos. A Morena no le importa la ley, ni le importa la verdad. Eso pinta a Morena de cuerpo entero. Y ese partido ya tiene candidato. En Chihuahua ya sabemos qué reglas necesita para competir a su modo.
2: Vamos a la que sigue.
1: 3.
2: Los datos financieros del día. Valeria Moy, ¿cómo estás? Muy buena tarde.
9: Hola, Arely, muy buenas tardes. Pues tenemos un dato positivo, pero de Estados Unidos. La economía de Estados Unidos, el PIB, la producción de Estados Unidos, creció a una tasa de 2.1% anual en el segundo trimestre. Este dato, Arely, ya lo teníamos, ya nos lo había dado Estados Unidos, así como nosotros tenemos el oportuno y el definitivo. En Estados Unidos van teniendo igual sus revisiones. Así que este dato ya nos lo habían dado y había sido de 1.5. Entonces la corrección que dan de no fue 1.5, fue 2.1. Es un incremento importantísimo en la producción del segundo trimestre. Esto evidentemente pues nos ayuda a nosotros, porque si a Estados Unidos le va bien, pues nos compran más y nosotros exportamos más. ¿Qué fue lo que impulsó el crecimiento de Estados Unidos? Principalmente el consumo. El consumo, la gente, los hogares siguen comprando vehículos, muebles, ropa, alimentos. O sea, estamos viendo un dinamismo en el consumo muy interesante. Pero escucha este dato, Arely. Yo siempre hablo aquí en este espacio de la inversión y de lo baja que está la inversión en México. Pues la inversión en Estados Unidos creció 15% en términos anualizados en el segundo trimestre. O sea, impresionante. O sea, nada que ver con nosotros. No. Impulsada por tecnología y por la infraestructura en inteligencia artificial. O sea, estamos viendo dos economías que se están moviendo a un ritmo completamente distinto. Y cuando nuestra inversión pues se va a fierros, o a la poca o mucha que tengamos, se va a otro tipo de infraestructura, aquí se está yendo a tecnología e infraestructura dedicada a inteligencia artificial. O sea que empezamos ya a ver esas divisiones y esa separación. Entonces, estamos viendo buenos datos de la economía estadounidense, y por el otro lado tenemos el dato de finanzas públicas de México. Y cuando vemos la recaudación, si vemos toda la recaudación que ha tenido el país entre enero y agosto, vemos que se ha mantenido básicamente estancada. Pero hay una razón. El principal freno de esta recaudación ha sido el ISR. El ISR ha tenido una reducción, es decir, no estamos recaudando más por ISR. Se ha reducido la recaudación por ISR casi 2% en términos nominales, pero si estamos hablando de términos reales, que es contando la inflación, la caída es 5.6. O sea, estamos viendo una caída que no habíamos visto desde el 2009 en términos de recaudación por impuestos sobre la renta. Entonces, lo que ha compensado la caída de recaudación del impuesto sobre la renta ha sido el IVA. El IVA está compensando buena parte del deterioro del ISR. La recaudación del IVA ha aumentado alrededor de 11.44%. Estamos viendo datos interesantes. A ver qué sucede. Mientras tanto, Areli, el dólar cotiza por arriba de los 18 pesos por dólar. En este momento, 18 pesos con 9 centavos.
2: Muchísimas gracias, Valeria. Muy buena tarde.
9: Hasta luego.
2: Buena tarde. 1:30 p.m. Vamos a una pausa. Volvemos. Está usted en W Radio.
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16: Si decidiste consentir a tu perro con una cama, es importante tomar en cuenta las siguientes consideraciones. Lo primero, su tamaño. Una que le quede chica no servirá de nada, pero una demasiado grande no resultará acogedora ni le dará la seguridad necesaria para dormir a gusto. Lo ideal es que tenga unos centímetros más, tanto a lo largo como a lo ancho. Observa cómo duerme. Si se hace bolita, prefiere una cama redonda. Si lo hace estirado, es mejor una rectangular. Si es un cachorro que aún le tiene miedo a los escalones o si es un viejito con problemas de articulaciones, es preferible una cama baja y abierta para que puedan subirse sin saltar. Hay de diversos materiales. Y tanto la espuma viscoelástica como el memory foam están bien para que se adapten a la forma y el peso del perro. Prefiere siempre una que pueda lavarse con facilidad o con funda removible para evitar que se llene de parásitos o cualquier microorganismo. Otro factor importante y que te ahorrará corajes es que si es para un cachorro que gusta de morder y arañar todo, busca materiales resistentes. Por último, no está de más considerar dos camas, una para temporada de calor y otra para el frío. Ahora que si encuentras una que tenga aislamiento para ambas temperaturas, mucho mejor. Y así, felices sueños perrunos.
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2: Una de la tarde con 35 minutos.
1: 4.
2: ¿Qué susto y qué preocupación provocó la imagen de un avión que presuntamente sería blanco del terrorismo? Justo se ve cuando la gente comienza a agacharse y utiliza su teléfono celular para grabar el momento en el que estaban forcejeando y en donde se escucha esto.
3: Estamos a punto de aterrizar. Todos los que me escuchan, necesitamos ayuda. Vamos a aterrizar en Tabuk, probablemente en la zona de Arabia Saudita, un área que no conocemos. Todos los que están en el avión están sanos y a salvo, excepto el piloto. Necesitamos ayuda.
2: Este fue uno de los pasajeros que ayudaron justamente a contener al copiloto, quien hirió al piloto, el vuelo 1073 de la aerolínea Fly Dubai, que viajaba de Dubai a Tel Aviv, aterrizó de emergencia en Arabia Saudita tras un reporte de una pelea en cabina. Ese fue el primer reporte. El avión bajó intempestivamente 17.000 pies, algo así como 5.000 metros de altura, es decir, usted va volando normalmente y de manera intempestiva, bueno, pues desciende de manera rápida este avión, así es que 180 pasajeros afortunadamente resultaron ilesos. Reportes señalan que el capitán de nacionalidad emiratí fue apuñalado por su copiloto originario de Omán, aunque no se ha confirmado los motivos del ataque. Autoridades investigan el hecho como un ataque terrorista, como un posible secuestro. Fly Dubai confirmó que el incidente obligó a que este vuelo fuera desviado al aeropuerto internacional de la ciudad saudí de Tabuk. El primer ministro Benjamín Netanyahu informó que habló con uno de los pasajeros que lograron entrar a la cabina para neutralizar al copiloto. Informó que Arabia Saudita detuvo a esta persona y Fly Dubai obviamente será responsable y apoyará en todo lo que sea necesario para interrogarlo.
3: Casi todos los pasajeros del vuelo eran israelíes. Durante el vuelo, cuando se acercaban a Israel, uno de los pilotos apuñaló al otro piloto y aparentemente intentó estrellar el avión con todos sus pasajeros a bordo. Hablé con uno de los pasajeros israelíes. Me contó que el avión entró en una especie de giro y comenzó a descender en picada. Según relató, de alguna manera logró irrumpir en la cabina de pilotos junto con uno de los miembros de la tripulación. Juntos, redujeron al piloto que había apuñalado a su compañero, mientras este intentaba intervenir en los sistemas del avión. Otros miembros de la tripulación que se encontraban a bordo entraron a la cabina y lograron estabilizar el avión.
2: Netanyahu confirmó que el copiloto fue detenido justamente y que ahora es interrogado. Advirtió que no va a permitir que nadie atente en contra del pueblo de Israel.
1: 5.
2: ¿Te gustó la selección, mi querido Beto Lati? ¿Cómo estás? Muy buena tarde.
4: Arely, un gusto saludarte. No fue un partido especialmente fluido, no fue un partido especialmente lucido. Más bien yo te diría lo contrario. Puntos a destacar: que se coloca un 11 con un promedio de edad inferior a los 25 años. Es un afán de renovación, que se aprovecha la fecha FIFA tan larga y partidos tan pegados, solo 3 días desde la anterior contra Colombia, para ver otras perspectivas y rotar un poco y buscar otras soluciones. Positivos, para mí, me ha gustado Ever en la central, me ha gustado Mateo Chávez en la lateral izquierda, ninguna sorpresa en ese sentido. Creo que la disputa de esa lateral entre Mateo y Gallardo será intensa, entre uno veterano y uno que viene creciendo muchísimo en el fútbol neerlandés. Me gustó Fidalgo en el medio campo, de Obed sigo esperando mucho más. Denzel García a ratos me agradó mucho también. Orbelín estuvo encendido en un principio, luego se fue diluyendo un tanto. De los que entraron como relevos, me gustó Romo. ¿Qué no me gustó? Es pronto para juzgar. Lo de la lateral derecha con Jeremy Márquez me parece que son errores impropios. Desde antes de la acción del gol ya estaba muy fallido, ya estaba dando muchas libertades por ese costado y termina por caer y por quedarse reclamando una falta que propicia el primer tanto, que también tiene otro error, del que luego haría el gol para México, pero primero fue medular para recibir el de Perú. Me refiero al toro Víctor Guzmán, fildea mal el balón, mide mal los tiempos, salta mal y termina regalando luego de un despeje del guardameta. Antes hubo un penal clarísimo que no sanciona el árbitro, una mano que me parecía un penal de manual, no se concede. El partido termina 1-1, Gilberto Mora no apareció y hoy Gilberto Mora se resiente de una lesión, entonces tampoco está claro si vaya a aparecer el sábado en el tercer compromiso de esta fecha FIFA, ahora en Phoenix, Arizona, contra Estados Unidos. Escuchamos algo de lo que dijo Rafa Márquez terminando el duelo de ayer con empate a 1 frente a Perú. Segundo partido con Rafa al frente, segundo partido saldado con igualada a un gol.
5: ¿Con qué me quedo? Otra vez, yo creo que con la disposición de los jugadores, un 11 nuevo también, que creo que muchos de ellos jugaban por primera vez juntos. Lo que quería era haber jugadores en este tipo de partidos, de situaciones. Creo que es parte del proceso, es parte en la que quiero ver jóvenes para intentar obviamente potencializarlos y saber exactamente qué es lo que necesitan para seguir, que se sigan desarrollando. Creo que hay cosas obviamente a mejorar en tan poco tiempo que hemos tenido para trabajar, pero no, como digo, creo que no estoy contento, no estoy satisfecho, hay que seguir trabajando y bueno, yo creo que la actitud de los chicos ante un equipo también peruano de mucha experiencia, pues yo creo que compitieron bastante bien.
4: Sí, y es que había 5 años el promedio de edad de diferencia entre el cuadro peruano y el mexicano. Como sea, algunos jugadores van aprovechando la oportunidad y otros no tanto. Por delante el juego contra Estados Unidos, en el que esperaremos ver de vuelta muchas caras que aparecieron en el primero frente a Colombia, aunque ahora ya también estuvieron algunos de los que integraron después a la concentración, mencionaba Romo, también por ahí Gamberos, también por ahí Campillo, también por ahí Sandoval, los tres de Chivas. Son las novedades con el equipo nacional. Arely, más adelante en la sección, toda la telenovela Cristiano Ronaldo, que ha abandonado la concentración de la selección portuguesa, enojadísimo. Ya hablaremos de eso más adelante.
2: Muchísimas gracias, Beto. Muy buena tarde.
4: Igualmente, saludos.
2: 1:42 p.m.
1: Así las cosas. Agradezco
2: que nosotros.

0: Gaza, el conflicto en Yemen, donde tanto Israel como Arabia Saudita van en contra de los hutis, pero que en simultáneo Mohammed bin Salman, el príncipe heredero, en vías del que hemos hablado muchísimo a lo largo de los años en este espacio, dice muy, muy claro que todas sus posiciones están vinculadas a Gaza, tratando de mantener cierta distancia y queriendo desvincular a los personajes, tanto el emiratí como el iraní, y llevarlo todo a hay una falla de seguridad que se tiene que atender, y haciendo un énfasis en la necesidad de reforzar el pacto de seguridad que se acaba de firmar entre Arabia Saudita, entre Turquía y algunos países de la zona, donde al final la principal atención que se está teniendo, al menos del lado árabe, es ver justamente estas fallas a partir de los personajes que tienen que verse como una atención a resolver lo que evidentemente está ahí latente, ¿no?
1: Otra vez sin querer le sale este a Netanyahu la defensa, es decir, pues esto le da viveza a su discurso de mantenerse bélico, de mantenerse a la defensiva, de mantenerse en alerta, porque otra vez esto parecería como que a él le favorece justamente en este discurso.
0: Creo que en este momento le favorece más desde una perspectiva al exterior, y el exterior no necesariamente es el que vota en las elecciones de octubre, ¿no? Claramente en la retórica que tanto él como Ben-Gvir están tomando y han tomado en las últimas horas, donde por un lado quieren mostrarse como alguien que en el caso de Netanyahu puede hablar con los saudíes para poder tratar de ver sus propias amenazas a pesar del el absoluto distanciamiento que puede llegar a tener, ¿no? Y al mismo tiempo esta sensación de alerta constante y de conflicto constante que le podría capitalizar en términos electorales, le funciona más retóricamente afuera. ¿Por qué le funciona más retóricamente afuera? Si nos vamos a las últimas encuestas para las elecciones de fin de octubre, están prácticamente empatados su bloque con el bloque de Eisenkot, el otro contrincante, y con la necesidad de ver qué es lo que va a suceder con la decisión de la Suprema Corte israelí, si van a permitir o no la participación de los partidos árabes, con los cuales el partido de Eisenkot, no formalmente, pero sí ya una vez a la hora de querer formar gobierno, podrían tener una alianza, si quieren al final sacar, o si su principal objetivo se transforma en sacar a Netanyahu. De forma que cuando se meten estos elementos de política doméstica, o como por ejemplo los elementos que es uno de los puntos más importantes dentro de este disco, dentro de las elecciones, es qué va a suceder con la suscripción obligatoria para los ultraortodoxos, que es un tema increíblemente importante, local, súper, súper doméstico. Resulta que eventos como este que tiene el primer ministro israelí, como por ejemplo su discurso dentro de Naciones Unidas, pues en realidad no significan que haya algún cambio, porque quienes estaban convencidos de él ya lo estaban, más allá de lo que diga en las últimas 12 horas o lo que dijo en Nueva York, ¿no? Entonces no necesariamente impacta en el resultado electoral, pero claramente hacia afuera le permite repetirlo. Lo mismo.
1: Bueno, pues dentro de toda esta mezcla, sí es grave, pero hay que esperar los peritajes. Muchísimas gracias,
0: Manuel. Es grave. Muchas gracias. Abrazo, Arely.
1: Igualmente. Muy buena tarde.

0: 1:49 PM. Jaime Brajero, buena tarde. Hay comparecencia y se puso buena.
1: Así es, Arely. Buenas tardes al auditorio. Fíjate que en estos momentos comparece ante el Pleno de la Cámara de Diputados el secretario de Hacienda, Edgar Amador Zamora, con motivo de la glosa del segundo informe presidencial. Más tarde dará algunos detalles de lo el paquete económico para 2027. Hasta ahora, Arely, el funcionario ha pintado un panorama económico favorable, a pesar de los embates del exterior. Ha dicho, por ejemplo, que uno de los logros más contundentes es la reducción de la pobreza salarial, además de que pues más del 40% de las familias mexicanas recibe al menos uno de los programas sociales, lo que evidencia que son compatibles la macroeconomía y la política social. El titular de Hacienda, Arely, resaltó que ese año se registró el mayor crecimiento del Producto Interno Bruto. Vamos a escuchar.
2: Durante el segundo trimestre de 2026, el PIB creció 2.1% anual, la tasa más alta desde el primer trimestre de 2022. Además, el indicador global de la actividad económica registró en julio un crecimiento de 3.4% anual, superior al esperado por analistas. Estos resultados muestran un mayor dinamismo de nuestra economía y nos permiten mantener una perspectiva favorable para lo que resta del año.
1: Ariel, uno de los temas que ha permeado mucho aquí en esta comparecencia es el tema de la creciente deuda de nuestro país. El secretario de Hacienda, la deuda registra a niveles sostenibles y que todo está bajo control. Sin embargo, la oposición ha fijado postura y ha rechazado estas cifras alegres. La visión optimista dicen, cuando los bolsillos de la gente dicen todo lo contrario al discurso oficial. Por ejemplo, el panista Federico Dorin exigió al funcionario informar también sobre temas más candentes, como es el caso del huachicol fiscal, y si ya ha denunciado a Amílcar Olán o al hijo de López Obrador, Andy López Beltrán, sobre este delito que deja multimillonarias ganancias. Vamos a escuchar a Federico Dorin.
3: Le vengo a exhortar y a preguntar si va a romper el pacto con el huachicol fiscal. Le vengo a preguntar, ¿quién manda en el SAT? ¿Manda Andy o manda Claudia Sheinbaum? ¿Quién decide la opacidad del huachicol fiscal en el Andy? ¿Palenque y los narcos del huachicol? Lo que le roban Andy a Milcar y los de Morena en impuestos al pueblo de México.
1: Pues sí, se puso caliente esta comparecencia, Arely. Han mostrado pancartas en las que exigen destinar más presupuesto para medicamentos en los hospitales y otras demandas. Por ejemplo, también la diputada del partido Movimiento Ciudadano, Patricia Flores, ella no se quedó atrás en sus críticas y cuestionó de qué ha servido el crecimiento de la deuda en México si la población no tiene mejores escuelas, no tiene mejores hospitales, tampoco hay medicamentos. A dinero solo ha servido para nutrir las obras faraónicas e inútiles como el AIFA y el tren. Maya, y algo que llamó la atención, Arely, fue que el diputado del Partido de Trabajo, José Antonio López Ortiz, él, bueno, no que llenara de elogios al secretario de Hacienda, lo vio a tribuna a defender la política social del gobierno federal y lo hizo con un estandarte con la efigie de la presidenta Sheinbaum, así como si fuera una virgen, como la virgen que presentaba el cura Hidalgo. Así, con eso llovió, dijo que la presidenta Sheinbaum ha defendido lo grado que tiene el país en la soberanía nacional. En estas cosas vamos aquí, en esta larga sesión de comparecencia, que se prevé durar por ahí de las 7, 8 de la noche. El reporte que tenemos aquí.
0: Muchísimas gracias. Buena tarde, Jaime. 1:53 PM. Oiga, le cuento que la DEA informó que ubica al Mayito Flaco en la Ciudad de México y difunde la ficha de búsqueda de Estados Unidos. Identifica a Ismael Zambada Siqueiros como líder indiscutible de los Mayos. La Agencia Antidrogas de Estados Unidos pues ya difundió este miércoles una ficha de búsqueda actualizada de Ismael Zambada Siqueiros, en la que revela que este hombre estaría en la Ciudad de México. De acuerdo con la ficha que se difundió, bueno, pues justamente se ve su fotografía y se ven los datos acerca de su peso, su altura y también la localización o la última localización en la Ciudad de México. Y también la DEA incluye un número telefónico justamente para aquella persona que quiera, pues obviamente, denunciar. Ahí es que ponen a la disposición este teléfono y ya se está pues compartiendo esta ficha justamente en donde está la fotografía de el Mayito Flaco. En el comunicado desde ayer ya se identificó indicaba a través de esta información de la OFAC que era el líder indiscutible de la facción de los Mayos, obviamente tras la captura de Ismael el Mayo Zambada. Vamos a una pausa y volvemos. Estamos aquí en W Radio. Yo soy Arely Paz, de aquí hasta las 3 de la tarde. Todavía estamos juntos una hora.
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2: ¿Qué tal? Muy buenas tardes. Le presento un resumen de noticias. Rachel se convirtió en huracán categoría 1 frente a Jalisco con vientos de 140 kilómetros por hora. Se prevén lluvias intensas, oleaje elevado e inundaciones. El ciclón podría alcanzar categoría 3 este jueves, aunque sin impacto directo previsto en Jalisco. Habitantes de Huaxtla denuncian décadas de contaminación en el río Milpillas por el arrojo de residuos, con afectaciones en el agua, huertas y animales. La problemática habría reducido a más de 50% las visitas al parque y balneario. Habitantes de Santa Marta y El Pedregal en Tonalá exigieron al CIA para resolver el desabasto y la mala calidad del agua potable. Denuncian afectaciones a la salud y cobros elevados en sus recibos. El gobierno de Jalisco aclaró que las sanciones contra la apología del delito en espectáculos públicos continúan vigentes. La Suprema Corte únicamente invalidó la referencia a algún tipo de vicio. El sector avícola de Jalisco advierte afectaciones por la importación de pollo desde Brasil, principalmente en materia de empleo. Productores solicitan limitar las importaciones a 80.000 toneladas anuales. El aeropuerto de Guadalajara ocupa el primer lugar nacional en valor de carga exportada y el tercero en volumen. El movimiento está impulsado principalmente por el envío de microcomponentes. Más de 6.500 elementos participarán en el operativo de seguridad para la Romería 2026, con apoyo de corporaciones estatales y municipales. Autoridades prevén superar los 3 millones de peregrinos de la edición anterior. La diputada Gabriela Cárdenas impulsa una iniciativa de economía circular para promover el aprovechamiento sustentable de residuos industriales. En las mesas de trabajo participan académicos y empresarios. Gracias por su atención. Le presentó la información Elba Eunice Mercado. Siga en compañía de W Radio.
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4: Aquí seguimos, Are querida, con más información. Amiga, hemos platicado mucho, muchísimas veces aquí en este espacio, la terrible crisis de desaparecidos que tiene nuestro país. Más de 133 mil personas desaparecidas y no localizadas, según los registros oficiales, los datos del propio gobierno, actualizados hasta julio de 2026. Esto es algo que verdaderamente duele, que nos pesa. Y, por lo mismo, expertos de Naciones Unidas en materia de derechos humanos pidieron este miércoles al gobierno mexicano que de inmediato proteja a las mujeres que buscan a sus familiares, a las personas desaparecidas en México, ante los niveles alarmantes, así lo dicen los expertos de la ONU, niveles alarmantes de violencia que sufren y que en muchos de los casos han incluso desembocado en el propio asesinato o desaparición de alguna de las madres buscadoras. Este grupo de expertos recordó algunos hechos recientes, por ejemplo, el que sucedió en Sinaloa, con la desaparición de la defensora Elisa Altagracia Bonilla, la agresión junto a su hija también de la fundadora del colectivo Voces Unidas por la Vida, Alma Rosa Rojo Medina, o el asesinato de la integrante del colectivo Corazones Unidos por una misma causa, Rubí Gómez Tagle, entre muchos casos más. En este contexto, los expertos de la ONU dejaron muy claro que la búsqueda de personas desaparecidas y la investigación de todos estos casos deben de corresponder directamente al Estado y no puede recaer sobre los hombros de las familias. O sea, se tiene que garantizar que el Estado sea el que apoye en esta búsqueda, en esta localización, y no que le dejen el paquete a las pobres madres buscadoras, que por cierto, paréntesis, ¿cuántas veces han ido a tocar la puerta de Palacio Nacional?
2: Y no les abren.
4: El rechazo, así es, querida Arely, el rechazo totalmente, es terrible, de verdad, es alarmante esta situación. De acuerdo a cifras oficiales, también las cifras del gobierno, desaparecen alrededor de 35 personas a diario en México, 35 personas desaparecidas diariamente en nuestro país. De verdad que esto no puede seguir, y ahora ya los expertos de la ONU están diciéndole al gobierno mexicano, oigan, reconozcan la importancia que tienen las mujeres buscadoras, las madres buscadoras, y protéjanlas, porque ellas también están sufriendo niveles alarmantes de violencia. Vamos a ver en qué termina todo esto, querida Lili. Por cierto, en otro tema, amiga, bueno, pues hay otra de Adán Augusto, caray. Y es que resulta que el Senado de la República aprobó ayer con 116 votos a favor y solo una en contra la creación de la Ley General en materia de bienestar, cuidado y protección de los animales, que reconoce básicamente, ¿no?, a los animales como seres sintientes. Esta propuesta que pues establece un marco nacional para que se pueda garantizar el bienestar, el cuidado de los animales, que hay incluso obligaciones en materia alimentaria, de alojamiento, de atención veterinaria, de transporte, de que tengan un trato digno los animalitos, etcétera, etcétera, etcétera. ¿Y quién crees que fue el único que votó en contra? El senador Adán Augusto López. Ahí aparecía su nombre votando en contra en el tablero. Vamos a escuchar el momento, porque incluso cuando dan la votación, pues hasta se sacaban de onda, ¿no? Decían, a ver, pues sí, tantos votos a favor, pero uno en contra, y hasta volteaban a ver el tablero como diciendo, ¿quién fue el que se atrevió a votar en contra? Adán Augusto López Hernández, escuche el momento, por favor.
5: Se emitieron 116 votos, 115 a favor y uno en contra.
6: Cero abstención.
5: Cero abstención.
7: En consecuencia, queda aprobado en lo general el proyecto de decreto, asimismo en lo particular lo no reservado.
2: Son de esas que pasan, pues, unánime, ¿no, duende?
4: Es correcto, por eso te decía, Are, que incluso se veía ahí como, pues, se quedaron sacados de onda, como, oigan, 116 votos a favor, uno en contra, a ver, y volteaban, a verla. Y se daban cuenta cómo Adán Augusto López era el único senador que votó en contra de la Ley de Protección de los Animales.
2: Qué raro, porque sí, él es un ganadero millonario y bueno, pues...
4: Hombre, él gana, pero en serio, de verdad, o sea, a él le gusta todo esto de andar con sus animales en sus ranchos, en todas las propiedades que tiene y demás. Bueno, o se le fue, o hay que explicar, pues, por qué votas en contra, ¿no? Sobre todo.
2: O a lo mejor no entendió lo que eran seres sintientes, no sé, me parece rarísimo, pero ahí está.
8: Sacrificando dos animales.
4: Mira.
2: Pues ahí está, mi querido duende, muchas gracias.
4: ¡Me regreso a las cloacas, querida ¿Solito? Arelia!
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2: 2:05 p.m. Vamos a platicar esta tarde aquí en W Radio, en Así las Cosas con Loret. Recuerde participar con nosotros 55-25-69-09-41 y también a través de la línea telefónica 55-51-668-900 con María Scherer, periodista, analista y colaboradora de W Radio. ¿Cómo estás, María? Muy buena tarde.
9: Hola, Lili. Muy bien. ¿Cómo estás tú?
2: También muy bien. Mi querida Lorena Becerra, encuestadora y analista. ¿Cómo estás? Buena tarde.
10: ¿Qué tal? Buenas tardes a las dos.
2: Oigan, muchos temas en la mesa política. Primero, vamos a empezar con el tema del proceso interno de Morena y las encuestas. ¿Cómo termina este proceso, Lorena Becerra? ¿Cómo lo viste?
10: La verdad es que fue un proceso bastante desaseado y diferente a otros años, empezando por la opacidad con la que presentaron la información. De hecho, hasta ayer se dio a conocer los números y ni siquiera se dieron a conocer los espejos. Solo se dio ahí un resumen de la puntuación de, ¿no?, que supuestamente habían recibido los aspirantes a coordinador, le hace precandidatos de Morena para la próxima elección. Eso es lo primero. Lo segundo, también me llamó muchísimo la atención cómo salió ganador el Verde, de los dos aliados de Morena, el mejor tratado, básicamente dándole tres estados, ¿no? Y en tercer lugar, me llamó también muchísimo la atención cómo la presidenta, o básicamente el partido, ¿no? Digo, ahora sí que en un balance de poderes de Palacio Nacional versus otras fuerzas dentro de Morena, privilegió sobre todo los cacicazgos locales y muchísimo de la operación que podrán lograr los gobernadores en los estados, más allá de los cuadros que tiene Morena o de las personas cercanas a la presidenta. Entonces creo que privilegiaron muchísimo los acuerdos locales, la posibilidad de algunos gobernadores que, a pesar de que no han sido cercanos a la presidenta o de figuras locales, como es Ricardo Monreal, y que también algunos con mala evaluación, pero les dieron la prioridad, porque yo creo que en términos de operación, pues garantizan un mejor resultado para el partido.
9: Eran más convenientes. ¿Quién gana? ¿Quién pierde? ¿Se fortalece el liderazgo de la presidenta María Scherer? Porque parece que con el tema de Chihuahua ya está súper fortalecida.
6: Bueno, Arely, yo diría primero que sí, como explicaba Lorena, este proceso de selección de las candidaturas pues no estaba nada fácil, ¿no? No se trataba simplemente de elegir a los candidatos mejor posicionados en una encuesta, sino de resolver una ecuación bastante más compleja, ¿no? En donde algunas de las variables incluso se contraponían unas a otras, ¿no? Pues, por ejemplo, ser conocido no garantiza que vas a ganar una elección o que vas a gobernar bien. Algunas encuestas medían el conocimiento, todas, pero la dirigencia tuvo que ponderar ese conocimiento, si se traducía o no en una intención de voto efectiva. En fin, ¿no? Están los negativos, porque había varios aspirantes que tenían un rechazo ciudadano muy importante, más estos otros factores, ¿no? Los aliados y sus apetitos, sobre todo el del Verde, que ya sabemos que es voraz, por decirlo menos, y precisamente los gobernadores, ¿no? Que querían asegurar poner a sus sucesores, pues, para proteger sus legados, cuidar sus finanzas, ¿no? Y mantener el control político local. Entonces, si la cúpula nacional dejaba que estos gobernadores, en todos los casos, impusieran a sus favoritos, pues se fortalecían cacicazgos, pero si los ignoraban por completo, como decía Lorena, pues había el riesgo de que las estructuras locales, pues el día de la campaña y durante la elección, se cruzaran de brazos y dinamitaran incluso las campañas desde dentro, ¿no? Es un riesgo que yo creo que todavía persiste. Yo creo que es un poco temprano, precisamente por eso, Arely, para ver cómo queda el liderazgo nacional de Morena y cómo queda el liderazgo de la presidenta, porque yo pago por ver, ¿no? Hay algunos estados donde Morena parece que prácticamente ya dio por perdidos, ¿no? San Luis, evidentemente, que es de uno de sus aliados, Aguascalientes, Querétaro, en otros que parece que quiere perder, ¿no? Como Nuevo León o como Zacatecas, ¿no? A juicio de los candidatos que eligieron. Y hay unos donde la cosa se va a poner muy dura, ¿no? Las bajas, Chihuahua, Sonora. Y ahí sí te decía que yo pago por ver, porque creo que los candidatos que no fueron elegidos, pues algunos son tan fuertes como el candidato elegido, y vamos a ver cómo se comportan durante el proceso y el día de la elección, ¿no? Y después de eso, volvemos a platicar.
9: Lorena, ¿ves ruptura o estas negociaciones le alcanzan a Morena para ir fuerte en este 2027 a partir de unas encuestas que están dentro de los mismos morenistas, aunque sabían bajo qué condiciones jugaban en un proceso interno, pues están cuestionadas?
10: Yo creo que es difícil anticipar que va a haber rupturas, o por lo menos rupturas que sean lo suficientemente fuertes como para hacerlos perder en un estado o que se vayan a otro partido. Por ejemplo, se especuló mucho sobre si en su momento Andrea Chávez se podía ir con el PT. Uh-huh. Pero sabemos que el descontento está ahí. Tenemos que ver qué tan fácil o qué tan viable es para Morena ofrecer algún tipo de regalo de consolación, de premio de consolación. Ahorita ya están hablando de una convocatoria para que se inscriban para otro tipo de contiendas, que no sé si sea lo suficiente. pero sí creo que la forma en la que se manejó este proceso, como dice María, sí tiene sus aristas que en dado caso no son particularmente tersas. A diferencia de lo que veíamos, por ejemplo, con López Obrador, que con López Obrador, digo, sí había de repente descontento, había una que otra queja, pero no al grado de alegar fraude, no al grado de tener algunos de los contendientes derrotados saliendo a decir que ellos posiblemente van a tener una ruta propia. Todavía no estamos en ese, ¿no? De hecho, creo que esto es bastante un escenario que todavía está por verse.
9: Claro, yo creo que Morena tiene más problemas que las encuestas, eso siento yo. ¿Por qué? Porque, por ejemplo, María, la revelación del New York Times sobre si hay investigaciones contra Andy López Beltrán, e incluso estarían buscando canales de comunicación, esto no le pega al partido, pero sobre todo, hoy la presidenta decía no hay investigaciones, descalifica de entrada, y la defensa continúa a partir de nuestra soberanía.
6: No, bueno, pues por supuesto que es un problema político bien importante, ¿no? Que este empresario tabasqueño que ostentosamente cercano, ¿no?, a los hijos del presidente López Obrador haya sido ubicado viviendo pues en una de las ciudades más caras de Europa, ¿no? Señalado de tener contratos multimillonarios con el gobierno, de traficar influencias, de haber perjudicado fiscalmente al SAT. En fin, por supuesto es el más reciente escándalo político de corrupción y de impunidad. Y pues sí, hay que... La presidenta tiene que marcar distancia clara entre la administración y estos negocios de particulares, ¿no? Porque estos escándalos, Arely, pues dan al traste con toda la narrativa oficial. Y creo que el asunto de la corrupción, pues en las campañas va a ser un asunto fundamental, y a la 4T cada vez le está costando más trabajo sostener esta narrativa, ¿no? Los hechos semana tras semana le dan en el traste.
9: Lorena, ¿estos escándalos suman o alcanzan para golpear un proceso electoral? Porque estamos en marcha en este proceso electoral, falta mucho para que votemos, pero ¿le alcanzará justamente a partir de eso o...? Finalmente no será más que parte de la conversación pública.
10: No, yo creo que ya hemos visto, de hecho, un desgaste tanto en la imagen de Morena como partido, que es un desgaste importante, porque antes, por ejemplo, evaluábamos la marca partidista, tanto a nivel nacional como a nivel estatal y en diferentes municipios, y traía muy buenos números, traía opiniones positivas bastante altas y opiniones negativas en un porcentaje bajo, lo que le daba muy buenos balances, y eso ya se está viendo cada vez más deteriorado. Eso por un lado. También en segundo lugar ha aumentado el rechazo a Morena como partido político. Cuando preguntamos por cuál partido nunca votarías, bueno, en primer lugar normalmente está de ganador el PRI, pero en segundo lugar ya se está posicionando Morena también a nivel nacional y en varios estados. Y en tercer lugar ya empieza a ver esta asociación de Morena como un partido que tiene vínculos con el crimen organizado y el narcotráfico, que eso a mí me ha llamado mucho la atención, porque ya la población considera que sí es un partido que tiene más vínculos con el crimen organizado que otros partidos. Y por último, lo que decía María, este tema de la corrupción ya no es una credencial, ya no lo tiene acreditado como el partido que es el antídoto o la solución a la corrupción. Entonces, sin duda, esto tiene que tener algún costo electoral.
9: María, ¿a la gente le importa? Quiero decir, la gente que nos está escuchando, que va manejando en su auto, la que está llegando por su hijo a la escuela, ¿a la gente le importa por el tema de Andy, de Amílcar, o estamos ya tan hasta el gorro de las mismas historias corruptas que decimos, bueno, pues así ya son todos? Porque a partir del análisis político, a partir de la información, la gente a veces siento que ya se cansa de escuchar los mismos nombres y pareciera que no pasa nada, a pesar de que las historias cada vez son peores en corrupción.
6: No, estoy segura que sí le importa, Arely, y uno de los ejes, digo, vayámonos atrás en el tiempo, uno de los ejes de la campaña de López Obrador, y creo que una de las explicaciones, aunque por supuesto es mucho más compleja que eso, pero una de las explicaciones de su triunfo tiene que ver con los escándalos de corrupción en el sexenio de Enrique Peña Nieto. López Obrador prometía, ¿no?, barrer las escaleras en... de arriba para abajo, y una de sus principales promesas de campaña, que nunca cumplió, fue precisamente terminar con la corrupción. Y creo que ha sido no el único, pero también una de las piedras con las que Claudia Sheinbaum ha tropezado una y otra vez, ¿no? No, ya creo que ya no basta con que el presidente, ¿no?, la cabeza del Estado, López Obrador, cuando durante su sexenio, Claudia Sheinbaum en el actual, acredite personalmente que no es una persona corrupta, porque finalmente ellos son la cabeza de un sistema que funciona como paraguas y que protege a una serie de personajes, funcionarios públicos o no, o empresarios, que finalmente forman parte de estas tramas de corrupción gigantescas como nunca antes vistas, ¿no? Por mencionar uno de los casos más recientes, el del huachicol.
9: Oye, es interesante que ahorita dije, oigan, a la gente le importa, y entonces a través del WhatsApp la gente dice, claro que nos importa, el tema es que hemos visto que no pasa nada. Justamente a partir de ahí, de la impunidad, de que no pasa nada o de que no hay investigaciones, bueno, pues viene la decepción de quienes pues somos los gobernados o de quienes tendríamos que tener los mejores resultados de los gobiernos. Vamos a una pausa y volvemos. María Scherer y Lorena Becerra, estamos aquí en W Radio. No le cambie, volvemos rapidito.
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2: ¿Quieres realmente pagar más rápido tu tarjeta de crédito? ¿Respirar con más calma cuando llega la quincena y mantener un sano historial de crédito? Aquí los 5 pasos que debes de seguir.
3: Número 1.
2: No pagues el mínimo. Siempre que sea posible, cubre el pago para no generar intereses.
3: Número 2.
2: No esperes hasta la fecha límite para pagar tu tarjeta. Si bien no eliminas los intereses, sí disminuyes el monto financiado y evitas que la deuda siga creciendo innecesariamente.
3: Número 3.
2: Si te empeñas en pagar solo el mínimo, es mejor salir huyendo. Busca un financiamiento con una tasa menor para liquidar el plástico lo más pronto posible.
3: Número 4.
2: Automatiza el pago de tu tarjeta para que se realice cuando recibas tu sueldo y de esta manera vas a evitar utilizar recursos en otros temas y atrasarte en el pago.
3: Y número 5.
2: Deja de usar esa tarjeta hasta terminar de pagarla. Sí, es una prueba difícil, pero es la más efectiva. Si debes 10 mil, pero vuelves a gastar 9 mil, entonces tu deuda no baja. Si no la usas, entonces el saldo sí comienza a bajar. Y recuerda, las finanzas nos harán libres.
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2: Dos de la tarde con 23 minutos. Usted escucha Así las cosas con Loret. Yo soy Arely Paz, de aquí hasta las 3 de la tarde con toda la información de lo que usted necesita saber, de lo que está en boca y manos de todos. Tenemos la conversación aquí en W Radio. Estamos platicando con María Scherer, periodista, analista y colaboradora de W Radio. También con Lorena Becerra, encuestadora y analista política. Uno de los temas que está en la mesa también, Lorena y María, es la gobernadora de Baja California, Marina del Pilar, y su ex esposo, porque ahora, pues ella dice, a mí ni me vean ni me enteren. No sabía, y lo que haya hecho él ya ni me importa porque ya es mi ex esposo, María.
3: Bueno, pues sí, ridículo, ¿no? Cómo la gobernadora trata de zafarse cuando se ha comprobado que en 2023 era socia de las empresas de su marido. El divorcio fue, pues, un intento también, creo que un poco absurdo de desmarcarla del involucramiento de su ex esposo ahora como con el crimen organizado. La estrategia, creo que inmediata, de la presidenta y del oficialismo ha sido el deslinde, ¿no? Para la dirigencia y el movimiento Arely, creo que cualquier intervención de manera directa, ¿no?, de protección, pues se expone muchísimo al partido, ¿no? No solo a costos reputacionales enormes, ¿no? Pero pues sí, creo que la táctica es dejar que el frente legal y que el frente internacional, digamos, se atienda de manera como estrictamente personal por los involucrados, ¿no? Como si el partido pudiera quedar al margen de este escándalo, ¿no? Y la verdad es que no se puede. Y va a ser difícil hacer una contención de daños para la sucesión del año que viene, porque Baja California es un bastión clave, ¿no? De hecho, pues tuvo que acelerar ciertos nombramientos para la coordinación estatal, estuvo en el primer bloque, como para tratar de aislarlo de la grilla local y evitar que el desgaste de esta administración arrastrara pues toda la mugre, ¿no?, en la contienda por la gubernatura y por las alcaldías.
2: Lorena, los temas personales de este estilo permean en las encuestas, en los resultados cuando se trata de elecciones, porque Baja California, como lo dice María, pues va a tener elecciones a gobernador, gobernadora el siguiente año, pero estos temas personales en donde pues es el exesposo, la esposa y vinculados, etcétera, etcétera, ¿sí permean también en una elección, en unos resultados?
4: Sin duda, porque afectan a las imágenes que en dado caso son los representantes o los parámetros de referencia del partido en el estado. Entonces, si tú tienes una gobernadora que lleva escándalo tras escándalo, que además que si la visa, que si ofreció a Estados Unidos cooperación o no, y toda una bola, ¿no?, como de ruido alrededor de ella, pues en primer lugar se ha visto afectada su imagen en general. En segundo lugar, también su gestión no ha sido particularmente buena. Entonces todo esto acaba dañando tarde o temprano al partido. Ahora, ¿qué pasa? Si fuera un caso aislado, pues vamos, ¿no? En todos lados siempre hay el negrito, ¿no? O puede haber la manzana podrida. El problema es que ya tienen demasiadas figuras que son reconocidas o son líderes, digamos, o figuras preponderantes del partido que están envueltos en escándalos, empezando, como decíamos hace ratito, por el hijo del líder moral del partido, uno de los hijos, el hijo más visible en política. Y luego sí, tienes a varios gobernadores, tienes alcaldes, ahorita acaban de meter a la cárcel a un alcalde en Oaxaca, precisamente por los vínculos con el crimen organizado y una serie de operaciones de abuso de autoridad, de criminalidad, etcétera. Entonces, ¿qué es lo que pasa? Que cuando volteas a ver a diferentes lados de referencias de Morena, pues sí te empiezas a dar cuenta que ni eran la solución que prometían, ni eran diferentes, y traen un montón de problemas que ya es cada vez más difícil, como dice María, de realizar actos de contención o un manejo de crisis que tenga resultados efectivos.
2: María, ¿y la oposición ya está resignada?
3: Pues no diría que resignada. Creo que incluso después del anuncio de las candidaturas morenistas puede estar incluso entusiasmada, porque se le abren oportunidades en algunos estados de manera, creo que bastante clara, ¿no? Yo te diría en las bajas, en Chihuahua, por supuesto, en Sonora, donde, como comentábamos, los derrotados, bueno, pues hay varias vías, ¿no? Una es que algunos de los derrotados, por ejemplo, Celida López en Sonora, puede incluso convertirse en candidata de la oposición, o puede simplemente no hacer nada y que para que la oposición haga más libremente su trabajo en campaña y el día de la elección, ¿no? Pasa, creo que lo mismo, por ejemplo, con el caso del exalcalde de Tijuana o la exalcaldesa de La Paz. Este manejo que dio Morena, que creo que es bastante desigual, ¿no? En algunos estados nombró, creo que, muy buenos candidatos, muy competitivos. En otros estados la cosa se pone muy difícil. En otras, de plano, como decíamos, parece que no quiere ni competir. Pero creo que la oposición tiene oportunidades abiertas. Ahora, que las vaya a aprovechar, pues eso es otra cosa. Pero chance hay.
2: De que quisieran, pero pues no sabemos si los van a utilizar. Lorena, ¿cómo ves tú a la oposición? Porque tú no solo tienes el análisis político, sino también tienes esta parte fría de los números que son súper reveladores.
4: Bueno, yo creo que ahorita tenemos como diferentes estrategias de la oposición. Hemos visto que el PRI ha tratado de ser el partido que se le para enfrente a Morena con un discurso bastante estridente, incluso a veces llegando hasta las groserías y, bueno, los golpes que vimos en algún momento. Y creo que eso le ha rendido frutos en ciertos lugares y con cierto electorado. No sé si le dé para crecer más, pero bueno, ese es el posicionamiento que ha tenido. Ahora, a mí me falta todavía ver qué piensa hacer el Partido Acción Nacional. Lo veo muy desdibujado, veo muy poco clara cuál es la estrategia. No sé si va a presentar buenos candidatos o candidatos que más bien sean cercanos a la cúpula, cuando el caso es que a la cúpula partidista, cuando es el caso de que realmente no sean tan buenos contendientes. Eso es muy importante ver. ¿Y cómo se va a diferenciar, digamos, incluso como oposición? En algún momento dijeron que no iban a ir en alianza y ahorita parece que ya están reconsiderando porque ya vieron que no le alcanza por sí solo. Entonces eso también genera, digamos que no, una incongruencia con todo lo que habían dicho y todo lo que dijeron que eran los costos políticos de haberse asociado al PRI en 2024. Y por otro lado, pues Movimiento Ciudadano creo que ha traído una estrategia muy clara como una alternativa de diferenciarse de la vieja política, etcétera. Y eso, pues en algunos lugares, sobre todo urbanos, en ciertas regiones, pues le ha generado una marca sana que también tiene que empatar con figuras competitivas. Entonces yo creo que todavía les queda un camino por recorrer.
2: María, a 2 años del gobierno de la presidenta, ¿cómo la ven a ella? ¿Cómo la ves a ella? ¿Cómo evalúas en esto que sí ha logrado y otro en donde pues no avanza?
3: Arely, creo que tiene que está atravesando un momento bastante complicado. Por un lado, tiene las presiones que conocemos del gobierno de Donald Trump, que le exige y le exigirá, ¿no? Creo que esto será independiente de los logros que alcance o no en materia de seguridad. Hasta que Trump termine de gobernar y le seguirá exigiendo resultados que la presidenta no va a alcanzar, ¿no? Por las propias limitaciones del tiempo y de su gobierno. Entonces, hay cierta mejora en materia de seguridad que, por cierto, no se traduce en mejor percepción de la seguridad de los ciudadanos. Otro de los problemas más importantes, que es el económico, bueno, pues para no ahondar demasiado, ¿no? Pero la economía básicamente está estancada. De pronto parecía que caminaba un poquito mejor, pero no lo suficiente, ¿no? El terreno económico es igualmente complicado. Los servicios, ¿no? Todo lo que tiene que ver con educación, con servicios de salud, son servicios de los que la gente cada vez se queja más, ¿no? Que son cada vez menos satisfactorios para la población. Y lo único que sigue sosteniendo, digamos, su aprobación son los programas sociales. Sin embargo, la vida de la gente se deteriora en otros términos, ¿no? Insisto, porque la educación es cada vez peor, porque los servicios de salud son cada vez peores, porque el transporte es cada vez más caro y menos eficiente, y un largo etcétera, ¿no? aunque creo que en estos últimos meses, el último año quizá, la presidenta sí ha mostrado que es diferente a su antecesor, ¿no? Que tiene un modo de gobernar propio, un modo de gobernar distinto, aunque comparte su manera de pensar, sus preocupaciones, y eso la sigue limitando frente a algunas tomas de decisiones que no es que no tenga la libertad, ¿sabes? Yo no creo que Claudia Sheinbaum esté preguntándole a López Obrador qué le parece una decisión u otra o qué haría en uno u otro caso. Simplemente pienso que están hechos con el mismo molde, ¿no? Que piensan en términos muy semejantes.
2: Tú, Lorena.
3: Pero son dos cosas diferentes.
2: Gracias, María. Tú, Lorena.
4: Yo creo que todo lo que dijo María respecto a la gestión de gobierno y a cómo los ciudadanos están viviendo el gobierno de Claudia Sheinbaum es muy preciso. A mí, yo digo, para no redundar, yo miré a la parte política. A mí me ha generado, la verdad, francamente, una decepción ver cómo la presidenta ha dejado pasar figuras y escándalos absolutamente reprobables, desde Adán Augusto, con los vínculos con la barredora, todos los escándalos que han tenido de huachicol fiscal, todo lo que decíamos ahorita de estas figuras de Morena, que aparte muchos de ellos realmente ni siquiera ella les debería ningún tipo de lealtad, porque algunos incluso se le opusieron o no la apoyaron cuando estaba la contienda interna de las corcholatas. No son figuras cercanas a ella y sin embargo parece que ella sigue defendiendo el proyecto político de López Obrador y de personas cercanas a él, a pesar de que están vinculados con actos de corrupción, con el crimen organizado, con operación del crimen organizado. Y bueno, para mí la estrella de todo eso es Rubén Rocha, que a pesar de que sí, efectivamente no dejó que retomara el poder, pues retomó el poder básicamente porque la presidenta se la pasó un mes diciendo que no había pruebas en su contra. Sí, entonces, sí, o sea, creo que esa es la parte que a mí me ha decepcionado, como que sí creo que la presidenta ha tenido varias oportunidades de tener una, ¿no? De dar un manotazo en la mesa, sobre todo en estas cosas, que sí se han excedido en términos de corrupción y de escándalo, y no lo ha hecho.
2: Pues ahí tiene usted la voz de María Scherer y de Lorena Becerra, justamente a partir de toda esta semana, que vaya que ha tenido pues movilidad y vaya que ha tenido escándalos con respecto a los morenistas, con el tema de la oposición, pero sobre todo pues a partir de estos dos años en donde la presidenta dice que es tiempo de mujeres y que el país va muy bien después de su discurso del domingo. Así es que ahí tiene usted tiene la última palabra. Muchísimas gracias, María Scherer, muy buena tarde.
3: Hombre, gracias a ustedes. Un gusto platicar con las dos.
2: Gracias, María. Gracias, Lorena Becerra. Muy buena tarde.
4: Gracias. Un abrazo a las dos.
2: Un abrazo a las dos de la tarde con 36 minutos. Todos sus comentarios, críticas, sugerencias, propuestas, besos, abrazos, pero sobre todo denuncia ciudadana a través del 5525690941 para que usted participe con nosotros. Vamos a una pausa y volvemos. Estamos en W Radio.
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9: Lo sabemos. A veces nos da flojera dedicar varios minutos de nuestro tiempo a cepillar a nuestro perro, pero los beneficios son muchos como para dejarlo pasar. Elimina el pelo muerto, la mugre y el polvo, lo cual evita la acumulación de bacterias y estimula la piel. Deshace los nudos, los cuales, sobre todo en razas de pelo largo, podrían causar heridas y dermatitis. Te permite detectar si tiene lesiones, irritaciones, bultos, cambios en la coloración de la piel o hasta parásitos como garrapatas o pulgas. Además, los beneficios también son estéticos y emocionales. Se estimula el crecimiento de pelo nuevo para que ande muy guapo o guapa y el tiempo que pasan juntos refuerza la confianza y el cariño entre ambos. La frecuencia del cepillado debe ser diaria o mínimo 2 o 3 veces por semana. Claro que esto puede variar dependiendo de la longitud y tipo de pelo, por lo cual es importante consultar con un veterinario hasta el tipo de cepillo que le va mejor. Como bien sabemos, los gatos se limpian por sí solos, pero no descartes darle su cepillada de vez en cuando, porque esto ayuda a prevenir las bolas de pelo que tragan al lamerse y permite alcanzar zonas a las que no llegan. Así como nos gusta arreglarnos y vernos bien, extendamos esta belleza y cuidado a nuestras mascotas.
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2: Dos de la tarde con 41 minutos.
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2: La información deportiva, el respiro de hoy con mi querido Beto Lati. Beto.
4: Querida Areli, el placer de saludarte de nueva cuenta. Telenovela total, absurda, no tiene sentido con la selección de Portugal. Cristiano Ronaldo, el fin de semana esperaba entrar al partido en el que visitó la selección portuguesa en el marco de la UEFA Nations League a Noruega y no lo meten a la cancha. Terminando el partido, en vez de ir con el resto de los jugadores, agradecer a su afición, abrazarse, a festejar una buena victoria ante Noruega en territorio escandinavo, Cristiano se retiró. Al otro día no se le vio entrenar. Finalmente, él colocó un mensaje en redes diciendo que todo su corazón y su apoyo está con la selección, pero hoy, cuando había llegado ya el presidente de la Federación Portuguesa a la concentración del equipo ahora en Dinamarca, Pedro Proenza, era porque tenía que arreglar una crisis. Comparece en conferencia de prensa el seleccionador portugués Jorge Jesús, o Jorge Jesús, un personaje que llegó partiendo de la idea de que tenía más que el aval y el pulgar hacia arriba de Cristiano, porque fue quien lo dirigió el año pasado en el Al Nassr saudita, llevándolo a ser campeón de la liga de este torneo. Finalmente, Jorge Jesús había contado con Cristiano, para sorpresa de muchos, después del Mundial. Y en la conferencia de hoy es muy claro diciendo: yo le puedo prometer a un jugador 30 minutos, pero si el partido demanda algo diferente, yo soy el entrenador y mi meta es ganar, no cumplir los minutos pactados. Sigue con palabras que a Cristiano le parecieron fuertes. Finalmente, a unos minutos de la conferencia, Cristiano sale de la concentración portuguesa con destino a su avión privado para dejar a la selección y coloca un mensaje ya nada críptico, ya más bien muy claro: la verdad saldrá más adelante, por lo pronto me voy. Y deja a la selección. La verdad, es doloroso que un futbolista de leyenda tenga un cierre con dimes y diretes. La verdad es que con todo lo que uno pueda tener devoción, y vaya que la tengo y creo que la compartes, querida Areli, por Cristiano.
2: Sí, claro.
4: Pues también hay que entender que hay momentos para cada cosa. Ya en la Copa del Mundo de Qatar 2022, Gonzalo Ramos apareció como titular en algún partido luego de que Cristiano se molestara porque Fernando Santos, su entonces entrenador, lo sacó de la cancha. Hubo una especie de castigo y terminó pagándola porque contra Marruecos en la eliminación no se vio bien Portugal, entró Cristiano y ya nada pudo remediar. El tema siguió escalando y en el pasado Mundial fue titular indiscutible Cristiano, hasta llegar a este momento en el que un entrenador cercano a él se dé esta disputa. La realidad es que el entrenador lo tienes que ganar, no meter a Cristiano. Sí es doloroso ver a un gigante de esta dimensión, que ya le cuesta mucho más trabajo, tiene 41 años, entendámoslo por favor. Areli, pongamos en perspectiva, Pelé desistió de ir al Mundial de 1974, que habría sido su quinto, porque decía: ya voy a estar viejo, voy a tener 33 años, 33 contra 41. Pero no solamente eso, también pongamos en dimensión otro tema de relevancia. Ha cambiado la metodología, ha cambiado cualquier estudio de longevidad. Cristiano se ha cuidado de una manera ejemplar, pero el cuerpo da lo que da y ya no está para competir al máximo nivel.

0: cambiado tras la muerte de su padre, que ya dejaba la selección argentina recientemente, se dio a conocer que lo convocaban para esta gira del adiós con tres rivales un tanto menores para la albiceleste: Bolivia, Benín y finalmente Burkina Faso. Así que los últimos minutos en los que veremos jugando a Lionel Messi con la selección argentina. Rápidamente paso a béisbol de las grandes ligas, el tema que al señor Loret de Mola lo tiene con mayor pendiente. Sus Yankees ayer jugaron y de maravilla, vaya paliza que propinaron los Yankees ayer, 9-0 a su más acérrimo rival, a los Red Sox de Boston, una tarde, una noche en el Bronx de ensueño para Ben Rice, con su par de cuadrangulares, un muchacho además muy carismático, responde en español, un tipo que de verdad carga con lo que representan los Yankees y qué falta les hacía porque Aaron Judge está lesionado. También ayer victoria de Atlanta frente a Filadelfia, ya están jugando hoy también su segundo de la serie. Chicago White Sox, los medias blancas que derrotan a Houston 6-3 y los Padres de San Diego con tremenda paliza 9-0 a los Cachorros de Chicago. La información, Areli. Abrazote, seguimos en la gira de la selección mexicana. Ahora destino Phoenix, Arizona, el rival Estados Unidos el sábado.
1: Muchísimas gracias, Beto. Buena tarde.
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1: Vero Méndez, pues avanza la ley antimemes. ¿En qué vamos? Buena tarde.
4: En la votación, en lo general, querida Areli, fueron 72 votos a favor y 34 en contra de esta reforma que va a sancionar con 5 años de cárcel a quien utilice emblemas, logos o algún símbolo del gobierno federal, local o estatal. La oposición insiste en que sí es una reforma que atenta contra la libertad de expresión, porque en el polémico artículo 403 bi, el gobierno, la iniciativa Morena, no especifica claramente que no se va a sancionar ni a periodistas ni a creadores de contenido, Areli. En eso vamos aquí en el Senado de la República.
1: Muchísimas gracias, Vero. Estaremos atentos en los siguientes espacios informativos. Buena tarde.
4: Claro que sí, buena tarde.
1: En un comunicado, la candidata de Morena y Partido Verde Nayarit, Yasmín Bugarín, informó que en tiempos de la soberanía nacional, bueno, pues relató parte de su historia de su nacimiento en California, en Estados Unidos, que ella no lo eligió, que fue una historia obviamente porque sus padres estaban trabajando allá, que ella ha podido elegir echar raíces en Nayarit y en México, que desde hace años tiene ante la Secretaría de Relaciones Exteriores los trámites correspondientes para dar fidelidad a México, que coincide con la presidenta y que no se puede servir a dos intereses ni tener ambigüedades en este momento, que esto no es reciente, que no lo hace en la coyuntura política y que desde hace años decidió mantener solo la nacionalidad mexicana. Yasmín Ferreira, buena tarde, cuéntanos.
5: Areli, buenas tardes, gusto en saludarte a ti y al auditorio. El huracán Rachel se encuentra frente a las costas de Michoacán, ha empezado a ocasionar ya algunos estragos y daños, inundaciones en el municipio de Lázaro Cárdenas, algunos vehículos ya también varados, anegados, y comentarles también que están suspendidas las clases escolares en 7 municipios de la zona Sierra Costa, que es Lázaro Cárdenas, Arteaga, Tumbiscatío, Chinicuila, Cualcomanco, Aguayana, están en alerta también estos municipios, y bueno, se esperan todavía al menos 24, 48 horas de intensas lluvias y alto oleaje. Este es el reporte que les comparto, Areli, y yo me mantengo pendiente.
1: Muchísimas gracias, Yasmín. Buena tarde.
5: Buena tarde.
1: En Sonora se han reportado inundaciones en Navojoa y en el Valle del Mayo tras el paso del huracán Polo. También hay inundaciones en Guaymas y Empalme. Polo se degradó a baja presión, pero sus remanentes mantendrán lluvias en Sonora. Alerta también en las alcaldías de la Ciudad de México, donde se prevén lluvias, en Álvaro Obregón, Azcapotzalco, Benito Juárez, Cuauhtémoc, Gustavo Madero, Iztacalco, Iztapalapa, Tlalpan, Benito Juárez y Venustiano Carranza. Así es que casi en toda la Ciudad de México se prevén lluvias para que usted tome sus precauciones. Hoy se informó de la muerte del ex legislador, empresario y exboxeador Jorge Caguachi. Desde temprano en su red, el coordinador de los senadores del Verde Ecologista, Manuel Velasco, lo informó.

Bueno, pues hoy, a través de su cuenta de X, la presidenta Claudia Sheinbaum informó de la muerte de Gabino Palomares y ella escribió hace unas 2 horas más o menos: recibo con profunda tristeza la noticia del fallecimiento de Gabino Palomares, un hombre consecuente con sus ideas, sus convicciones y su manera de entender la vida. Su voz, su música y su compromiso con las causas más justas dejan huella justamente más allá del artista que del recuerdo de una persona que supo mantener sus principios y vivir de acuerdo con ellos. Mi más sentido pésame a su familia y amigos. Ahí está el pésame de la presidenta Claudia Sheinbaum.

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2: Gracias por acompañarnos en W Radio. Coma rico, mi querido duende. Nos escuchamos mañana, ya todo el equipo completo.
3: Mañana nos escuchamos ya con toda la alineación y a sacar el paraguas porque se viene la lluvia.
2: Y también mañana, pues ya jueves de jarrito, duende. Ya, hace falta. Gracias a usted, muy buena tarde. Los escuchamos mañana.

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3: Vamos a escuchar la canción del

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2: 25 grados centígrados.
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4: Los cambios en la regulación para prevenir el lavado de dinero y el financiamiento al terrorismo no deben afectar a la mayoría de los clientes. Lo que va a suceder es que van a aumentar los controles y solicitudes de información cuando la institución detecte operaciones inusuales o de mayor riesgo. Por eso, para evitar alguna situación inesperada que pudiera interrumpir tus operaciones o limitar tus recursos, ponte al día en los siguientes puntos.
5: Número 1.
4: Mantén actualizado tu expediente en el banco con todos tus datos como domicilio, empleo o actividad económica.
5: Número 2.
4: Si recibes depósitos elevados o manejas mucho efectivo, el banco podrá pedirte que acredites de dónde provienen los recursos, tu trabajo o actividad económica, estados de cuenta, facturas, contratos, recibos de nómina o declaraciones fiscales.
5: Número 3.
4: No prestes tu cuenta bancaria para recibir dinero de otras personas, y mucho menos si no tienes un parentesco familiar.
5: Número 4.
4: Evita movimientos fuera de tu patrón normal, como pueden ser transferencias internacionales inusuales, depósitos en efectivo repetitivos o uso de varias cuentas relacionadas.
5: Número 5.
4: Para un usuario que obtiene ingresos legales y puede demostrar su origen cuando sea necesario, los ajustes regulatorios implicarán principalmente más solicitudes de información y una supervisión más estricta, eso sí, siempre y cuando sea necesario. Y recuerda, las finanzas nos harán libres.
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Entre paréntesis, el nombre debería ser más o menos así. I Can't Get No. Entre paréntesis. Porque el nombre oficial de esta pieza musical es Satisfaction. Satisfacción es de fácil comprensión del inglés al español. Hoy es un día fundamental en la historia de sus satánicas majestades. Y es que un día como hoy, 30 de septiembre, pero del 2002, ya por supuesto en este milenio, presentaban su disco 40 lengüetazos. Esa es la traducción del inglés al español. Es decir, un doble disco de recopilación. Vaya pieza histórica con los mejores éxitos de The Rolling Stones. Hoy lo estamos recordando.

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1: Antes de arrancar, vámonos a estas nubladas calles de la zona metropolitana de Guadalajara con Antonio Neri. ¿Dónde andas, Toño? Buenas tardes.
2: Hola, hola, ¿qué tal, Ramiro? Muy buenas tardes a todo el auditorio. Y sí, como lo comentas, cada vez estas nubes se ven más grises, se ven más gorditas y como que a rato va a llover.
1: Híjole, Dios te oiga, comandante, porque sí se siente la calor. Arráncate, Toño.
2: Así es, y bueno, comentarte que hemos recorrido lo que viene siendo la carretera Morelia, la prolongación López Mateos, a partir de lo que viene siendo la zona de las plazas Outlet y en dirección a lo que viene siendo el periférico. Está complicado, ¿no? Ya sabes que eternamente ahí en esta zona, a pesar de que no haya choques, no haya nada, siempre la circulación se vuelve lenta. Y ya entrando por hacia López Mateos, en dirección a Plaza del Sol, ya hay la circulación se pone pues muy más complicada, así es de que hay que tener paciencia y tener todo el tiempo del mundo.
1: Particularmente la paciencia. Muchas gracias, Toñito.
2: Hasta luego.
1: Que tengas una gran tarde. Oiga, sí, el cielo está aborregado, el viento ya sopla, se me hace que ahora sí llega el café con pan.
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1: Bienvenido, así como me están haciendo corito por ahí. Bienvenido, ¿cómo está? Muy buenas tardes, gracias por ya acompañarnos. Oiga, de todo un poco el día de hoy en la molida doble de 3 a 5 de la tarde. Gracias por acompañarnos, 101.5 de su radio, frecuencia modulada, Así las Cosas Jalisco de la Tarde. Gracias. Ya estamos listos, contentos, dispuestos, concisos, precisos y macizos para darle con todo a la agenda informativa local. En el control, don Alex Rodríguez. Alex, ¿cómo estás? Buenas tardes. ¿Trajiste porra? Ahí está. Sí, es que está ahí porra. Él siempre trae porra. Sí, ¿y tu tío Ricardo no va a salir?
3: Todos, un saludo.
1: Ahí está su tío Ricardo, el Tuca, por supuesto. Por cierto, hoy tenemos cabina llena, porque también está don Javi García. Javi, ¿qué hice, Javi? ¿Por qué me porté mal, Javi? Ahí está mi Javi. También para Javi, buenas tardes. Gracias. A un costado, pum. Fíjate cómo se ríe Javier. Y yo sí lo saludo. Yo sí lo saludo con mucho respeto. A un costado puntual, como siempre a la cita, Florencia Moreno. ¿Cómo estás, Florencia? Buenas tardes.
4: Hola, Ramiro. Buenas tardes a todos nuestros radioescuchas.
1: Se escuchó como una declamación de la primaria, pero bueno, gracias, Florencia. Soy Ramiro Marmolejo. Oiga.
4: Está el nublado.
1: Oiga, exacto. Soy Ramiro Marmolejo. Oiga, fíjese que le voy a contar un chismecito. Sí, mire, cuando uno se porta bien... Bien, pues todo le sale. Y es que nos llegó la nota aquí enfrente. No podía ser más puntual la cita de la información. Le cuento un secretito. Uno ni se mueve, oye, llegan aquí las noticias aquí enfrente del número 2135 de Avenida 18 de Marzo. Tenemos casi 4 horas. Bueno, 3, se la voy a dejar barata. 3 horas que mejor ni se arrime. Porque en la lateral tenemos un camión. Tenemos 2 pickups de vialidad. Tenemos... Ya se fue la ambulancia. Ya. Tenemos de todo un poco. O sea que mire, la nota llegó a la puerta de esta su casa informativa. Todo mal, ¿eh? Todo mal. El transporte público se sigue derecho. Se brinca la glorieta. Se para frente a estas instalaciones que no es parada oficial. No es parada oficial. El transporte público se para de manera arbitraria, abre las puertas, baja un pasajero, el pasajero se baja y ¿qué cree que pasó? Pues una moto, pasa la motocicleta y que machuca a una chica, la atropella. La chica con raspones severos en una de las piernas, ya se la llevó la ambulancia, el motociclista con diferentes golpes contusos. ¿Y quién cree que tuvo la culpa? Pues el camión. Otra vez una de camiones, el transporte público. Ah, bueno, y además aquí nos tapó de todo. no podemos movernos porque tenemos un camión enfrente.
4: Y no saliste a comer.
1: Todo mal. Traía mi lonche, como dicen en la escuelita, traía mi lonche. Todo mal. O sea, todo mal. Si todo podía salir mal, salió peor. Pero es la radiografía de lo que pasa en las calles de la zona metropolitana de Guadalajara. Aquí enfrentito, es más, si me asomo por la puerta de la cabina, aún veo el merequetengue. Aún veo el merequetengue. Y ya como colofón, digo, cereza del pastel. Ajá. 3 horas sin lateral. 3 horas sin lateral. Eso es la belleza de Avenida 18 de Marzo. El shift es caer gordo, ¿verdad? Es que, dijera Cantinflas, no hay derecho, joven.
4: No hay derecho, joven.
1: Pero no hay derecho ni izquierdo. El transporte público es uno de los que se le pega su regalada gana con el pasaje. Las motos, oiga, otro punto. La moto con permiso. Y el permiso vencía en agosto. ¿En qué mes estamos?
4: Ándale, no.
1: Casi en octubre,
4: ya,
1: ¿no?
4: Ya en octubre, ya.
1: ¿Por qué traemos permiso vigente? Es más, ¿para qué traemos placas? Todo mal. Es una obra de teatro bien bonita. El ridículo de la inmovilidad. Ya ve que casi ni me gusta el tema.
4: No.
1: El ridículo de la inmovilidad aquí enfrente de Radiópolis Guadalajara. Que no le digan, que no le cuenten, porque yo me lo chuté todo. Uno que aparte es chismoso, oiga.
4: Y te la traen a la puerta de la casa.
1: Hago votos y, por supuesto, también envío un abrazo muy fuerte a la pasajera del transporte público que resultó lesionada. También al operador de la motocicleta que también resultó lesionado. Y al operador del transporte público, pues que se hagan responsables. Que se hagan responsables del hecho. Y pues mire, hay un tianguis aquí enfrente. No hicimos nada nosotros, ¿eh? Si pasa por 18 de marzo, casi esquina López Mateos, nosotros no fuimos. Pero bueno, viste ahí el tianguis, ¿verdad,
4: Florencia? Sí, me tocó que llegaste. Algo de caos para poder ingresar al parte de que tenemos de estacionamiento.
1: Ajá.
4: Pues me tocó caos y dije, pues ahora qué pasó, y pues ya ahí empecé a preguntar. ¿Ahora qué hizo Ramiro? ¿Verdad? No dije así, pero dije, ¿qué sucedió? Y ya vi todo acordonado, dije, no, hubo sangre aquí. Ya me dice, no, sí, se lo llevaron así todo. Me echaron toda la historia como tú la acabas de contar. Uh-huh. Y yo dije, ay, no puede ser.
1: Yo conté la versión corta, ¿eh?
4: Ay, no.
1: Porque la versión larga, ahí continúa. Ahí sigue, sí. Cerrado.
4: Y vamos a ver hasta qué hora. Yo creo que se va a acabar el noti y seguimos,
1: ¿eh? Reporte en vivo, ¿no? Ahorita te asomas.
4: Sí, me asomo. A ver, ¿a qué hora? Como 3:30, pa.
1: Ay, pa, tengo miedo. Sí. Tengo miedo.
4: 3:30 y 4.
1: Tengo miedo. Reporte en vivo. Tengo miedo. No, sí le van a correr los de vialidad. Van a decir, no, estos ya están al aire.
4: Bueno, ahorita, mira, faltan 15 minutos para.
1: Tengo miedo. Tengo miedo. Pero bueno, ya fue mucho chismecito. Pero también tiene parte. Tiene parte de razones. Noticia.
4: Sí.
1: A Dios gracias. No tenemos ninguna vida que lamentar. Pero es un hecho que pudo crecer, Florencia, a una desgracia.
4: Sí.
1: Así es que hay que tomarlo en cuenta. El transporte público, otra vez, haciendo lo que se le pega a su regalada gana. Pero bueno, entremos en materia. Todo está listo. Todo está listo para la romería de Zapopan 2026. La Generala regresa a su basílica.
4: Y desde el Congreso local van ahora por la transparencia en esta consulta de los datos de aquellas empresas de seguridad privada, dicen, ¿eh?
1: Habitantes de Huaxtla, vaya historia, ¿eh? Vaya historia. Habitantes de Huaxtla, esto es en Zapopan, en su zona rural, denuncian contaminación por lixiviados desde la parte alta del río Milpillas. ¿Qué son lixiviados? Los jugos de la basura.
4: Y sanciones por apología del delito siguen vigentes aquí en Jalisco. No se confíen los grupos musicales.
1: ¿Se acuerda que ayer en vivo y a todo color le presentamos la refriega allá en Tlajomulco de Zúñiga? Primero se especuló de agentes caídos de la Fiscalía General de la República. Luego se confirmó que fue abatido un supuesto delincuente. Bueno, ya se encuentra identificado esta persona que ayer se enfrentó a tiros con elementos de la FGR allá en Tlajomulco de Zúñiga.
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1: Oiga, se oye bien fuerte ese carrito, ¿verdad? Se oye bien fuerte ese carrito, oiga. Es el de mi chequísimo, por cierto. Ya está confirmado que habrá una exhibición de Fórmula 1 en calles de la Ciudad de México, ahí en Paseo La Reforma. Ya sabe que tenemos el Gran Premio de México, ¿se acuerda usted del Gran Premio de México? El que casi se junta siempre con los festejos del Día de Muertos y que nos tiene posicionados como uno, sino el que más. Uno de los certámenes de deporte motor más importantes del mundo mundial, la Fórmula 1. Ahorita me acordé de mi chequísimo. Va a dar su exhibición en las calles de la zona metropolitana de la Ciudad de México, allá en el Valle de México. Pero bueno, es parte de lo que me acordé en este instante, porque sí, claro que es novedad. Oiga, hablando de novedades, ya ve que hoy el tema deportivo del fucho es la selección mexicana de fútbol, que por cierto, paréntesis, qué gacho juegan, ¿eh? Ayer la vi contra Perú. ¡Ah, qué gacho juegan! ¡Pero gacho! Apenas empataron a un gol, iban perdiendo. Perú no fue ni al Mundial, oiga. Y ya queremos vender piñas nosotros, oiga. Cierro paréntesis, qué gacho juegan. Pero bueno, la selección mexicana de fútbol es tema de conversación. Pero más allá, para mí es tema de conversación que el rojinegro tiene activos. Tiene activos el rojinegro en la selección, pero en esta ocasión en la selección sub-23. Esa es todavía mejor noticia, porque quiere decir que de consolidarse este chamaco atlista que fue convocado a la sub-23, de consolidarse, pues tendría franca permanencia en el seleccionado nacional. Me estoy refiriendo a este chico recién llegado, Elías Montiel, el que viene del Tuzo, del Pachuca. Ya fue convocado y coincide ahora con la fecha FIFA, pero con fecha de concentración. De hecho, habrá un par de encuentros clasificatorios, perdóneme usted, juegos de exhibición o amistosos antes de ir a otras partes de torneos oficiales, pero con la sub-23. Esta concentración o mini concentración es del 27 de septiembre, es decir, ya está sucediendo, hasta el 5 de octubre, en los próximos días, desde luego. Así es que me da mucho gusto confirmarle a usted que Elías Montiel, miembro activo del Atlas Fútbol Club, que está recién llegado, forma parte de esta selección mexicana, la sub-23. ¿Tendrán partidos amistosos? Sí, por supuesto. El 2 de octubre van contra el Pachuca, allá en Hidalgo, a ver si no le da un poco de frío porque vuelve a la querencia, a la bella airosa. Y ya el 5 de octubre van a jugar en el Centro de Alto Rendimiento contra el Potro de Hierro, contra el Atlante. Ahí van a jugar estos dos encuentros con carácter de amistoso, pero ya es la selección mexicana de fútbol, la sub-23. Eso es una gran noticia. Le repito, este chico de nombre Elías, de apellido Montiel, ya forma parte de la convocatoria, ya está en la concentración y sí, a mucha honra y a mucho orgullo, es egresado de la Academia del Atlas. Bueno, así se dice, pues no es de la cantera, pero así se dice. Es egresado de la Academia del Atlas Fútbol Club, forma parte de las filas rojinegras. Y hablando del rojinegro, déjenle cuento otro chismecito. Sí, le cuento otro chismecito. Hoy ando de chisme en chisme, oiga. Ya le conté el primero del transporte público aquí enfrente de nuestras instalaciones. Ya le conté el primero. Ahora le cuento otro. Hace ratito, ya ve que a uno lo dan de alta en un montón de grupos de WhatsApp. Uno ni cuenta se da, pero hay que estar muy atento porque luego hay grupos fraudulentos. En esta ocasión no es así, por supuesto, pero me han dado de alta en un grupo de distribución de información de WhatsApp que tiene que ver con Grupo Prodi. ¿Quién es Grupo Prodi? Grupo Prodi, pues son los dueños y patrones, los mandamases del Atlas, los de reciente adquisición. Han sido los nuevos compradores del Atlas. Prodi Sports and Entertainment Group. ¿Eh? ¿Qué hubo? ¿Qué hubo? Se lo dije en inglés, ¿qué hubo? Mire, me han dado de alta en este grupo de información, lo cual agradezco mucho, por cierto, a quienes me dieron de alta. Es un grupo de información y distribución de datos importantes con carácter informativo. Es un grupo serio, por cierto, y hay que reconocerlo. Pero esto me da pie al chismecito. Mire, le voy a dar lectura a una imagen que acompaña el haberme dado de alta y también darme la bienvenida a este grupo. Dice, es una gráfica, una infografía en color negro, muy elegante, muy elegante, con las letras en color blanco. Dice Save the Date. Cuando te dicen Save the Date, normalmente es una invitación a algo para que tú apartes la fecha. Bueno, sigo con el chismecito. Dice Save the Date. Y luego dice, el anuncio que cambiará la historia de la ciudad y el deporte. Luego más pequeñito, 7 de octubre, 11 horas. Y abajo la firma, Grupo Prodi. ¡Ah! Ahora todo cobra sentido. Palabras más, palabras menos, datos más, datos menos. Le estoy confirmando a usted con esta invitación que me llegó, con esta nice, invitación nice. Que me llegó, muy bonita, negra con blanco, negra con está blanco, elegantilla, elegante. Está elegantilla. Le puedo confirmar a usted que el próximo 7 de octubre a las 11 de la mañana se va a hacer oficial que el Atlas tendrá nueva casa. Lo que le hemos venido diciendo hace buen rato, el próximo 7 de octubre se va a despejar la duda. Pero mire, no hace falta ser muy adivino para darse cuenta que, primero, te dan de alta en un grupo de información. Segundo, te saludan y te agradecen que ahora formas parte de la comunidad de este grupo informativo que dice Grupo Prodi. Y tercero, me mandan una invitación que al calce dice, Grupo Prodi tiene el honor de invitarles a presenciar el anuncio que cambiará la historia del deporte en Jalisco. 7 de octubre, 11 horas. Daremos a conocer el lugar en el que se llevará a cabo en unos días. Favor de confirmar su asistencia.
4: Pues ya confírmala.
1: Ya confirmé. Ya confirmé, bueno. Por supuesto, pero...
4: ¿Me invitas?
1: Florencia Moreno, claro, no requieres invitación. Tú, bueno. Florencia, eres parte de la familia Radiópolis. ¿Puedo confirmarlo usted? Que ese próximo 7 de octubre se va a hacer material el informe, o se va a materializar el informe de que Atlas tendrá nueva casa. Total, este programa no es de nota rosa, digo, porque voy de chisme en chisme, ¿no? Ya le conté el chisme del transporte público hace ratito, ahora le cuento el chisme de cómo se entera uno de las cosas, pues a uno lo invitan.
4: Uno como que era.
1: Lo andan invitando. Pues mire, uno que... Hijo, el chamaco risueño. Y le dan sonaja. Le hacen cosquillas y le dan sonaja. Pues yo le puedo confirmar. Yo le puedo confirmar que Atlas tendrá nueva casa. Y todo parece indicar que va a ser en la calle 2. Va a ser en la calle 2. Y va a ser un informe conjunto Prodi UDG. Se la voy adelantando. Así es que esa zona va a estar,
4: señor Ramiro.
1: Esa zona va a estar así, mire, así tupidita de raza. Es una zona y un polo de alto crecimiento. Ya atrás quedó, mis tiempos, que teníamos la mazorca, la que ya tumbaron ahí en Zapopan. Había unos campos de tierra que yo jugaba ahí en esos campos de tierra, en mi equipo de fucho, hace como muchos años. Y aparte iba yo a comprarme cosas a la tienda de la UDG. Era una tienda de supermercado de la UDG. Híjole, hace muchos años. Ahora está irreconocible. Así es que no me diga que no le dije. Ahí le mando foto.
4: Que no le cuente.
1: Ahí le mando foto porque me invitaron. Ahí le mando foto porque me invitaron. Y ahí voy a estar. Seguimos con más.
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4: Y que no le digan, que no le cuenten, no vaya a dejar su paraguas en casa porque va a haber lluvia. Yo sé que ahorita, si usted sale, va a haber todo nubladito, rico. Chavocho, uh-huh. Como dijo el señor Ramiro, para que nos llegue el pan.
1: Eso.
4: Y una tacita de buen café.
1: Eso.
4: Ay, mire. Yo ya salivé. Yo ya salivé. Y es que acuérdese que tenemos a este huracán Rachel que está provocando fuertes lluvias en diversas zonas, por ejemplo, en la región Costa Sur, Costa Sierra Occidental, Sierra de Amula, sur de Jalisco. Y ahora sí te puedo confirmar, Ramiro, porque mi familia ya está allá. Sí, está lloviendo
1: tus
4: desde ayer.
1: De
4: mis
1: lujo.
4: Corresponsales de lujo me dicen que sí, justo el día de hoy tuvieron que partir. Pero nos dice, en algunos puntos sí estuvo una lluvia tupidita con ese viento.
1: A esos corresponsales
4: sí les creo.
1: Esos
4: vientos huracanados, dice mi mamá. Dice, ahora sí ya estamos acá y pues se espera que en las próximas horas
1: este
4: sistema
1: bien.
4: Pues continúe fortaleciéndose, incluyendo aquí en la zona metropolitana de Guadalajara con fuertes tormentas.
1: ¿Qué municipio es ese que me refieres, Florencia?
4: Allá, el de mi familia es Cuautitlán de García Barragán.
1: Muy bien, para referencia
4: geográfica. Para referencia, entonces, hoy sí se siente, dice, el polo que teníamos miedo, dice, ese no nos llegó ni una brisita y
1: así
4: ahorita
1: pasa, ¿no?
4: Rachel.
1: Así pasa.
4: Pero mira, yo vi un meme. Yo no sé, que me digan los especialistas, ver, que luego nos comentan rápidamente en nuestros números de WhatsApp 33 1079 7699, que dicen que cuando trae nombre de mujer, pega porque pega.
1: Ah,
4: y
1: poco.
4: Pega con ganas. Y que cuando les pone nombre de hombres, no, pues como que se tibian. Y que no llega como debe de ser. Y ya, a ver, ya
1: se
4: lo...
1: está confirmando, se porque
4: está confirmando.
1: Polo,
4: nomás nos
1: categoría
4: dijo,
1: 5, que yo
4: vengo
1: soy,
4: con todo.
1: Que tú...
4: Y nachas.
1: Aunque claro, tuvimos saldo rojo, recordar lo que pasó en Talpa de Allende. Abrazo fuerte a los hermanos de Talpa de Allende. Pero Rachel, que empezó como doble T,
4: y
1: ahorita
4: así,
1: es
4: que nadie
1: uno,
4: le
1: ¿verdad?
4: Hacía tanto, ahorita y es huracán categoría 1, entonces va a haber lluvias. Vemos que justo el oleaje en estas zonas, por ejemplo, de Barra de Navidad, Cihuatlán, Punta Pérula, Puerto Vallarta, pues ya ha aumentado desde los 2 hasta los 3 metros de oleaje, es lo que nos han estado señalando. Hay un operativo preventivo y de vigilancia, porque se suspendieron clases en 30 municipios, que ya lo hemos estado dando a conocer, pero justo hace unos minutitos la Unidad Estatal de Protección Civil y Bomberos nos hace llegar este comunicado que Rachel se encuentra en su punto más cercano a Jalisco. Está a 300 kilómetros al suroeste de Cabo Corrientes, se desplaza hacia el noroeste a 13 kilómetros por hora, presenta vientos sostenidos de 140 kilómetros por hora y rachas superiores. ¿Cuál es el escenario que está que prevé la propia autoridad? Estas bandas nubosas, como siempre nos lo señalan, se hacen presentes en el occidente y sur del estado, manteniendo un potencial de lluvias fuertes a muy fuertes durante la tarde y noche en regiones como Costa Sur, Costa Sierra Occidental, Sierra de Amula, sur, sureste y lagunas, para que si usted está por esta zona, tome todas las recomendaciones que nos hacen llegar nuestros uniformados que andan ahí, porque han desplegado este operativo 250 oficiales, han habilitado 5 puestos de comando en el Tuito, Talpa, Cihuatlán, El Grullo y Tomatlán, porque para este miércoles pues sí se prevén estas lluvias moderadas. Y hace unos segunditos nos acaban justo de enviar esta entrevista con el director de operaciones, el comandante Ignacio Aguilar, sobre este estatus actual del huracán Rachel y las acciones que están implementando, y justo aquí lo tenemos.
3: Se nos van a seguir presentando lluvias de moderadas a fuerte en el transcurso de este día en Tomatlán, en esa región. Sobre Punta Pérula tenemos ahorita una boca de tormenta que le llaman, o la desembocadura de uno de los esteros, de los arroyos hacia el mar, que por la propia naturaleza del oleaje que lo tenemos elevado, pues esto lo cierra de manera natural. Eso genera que tengamos anegación de agua al interior. Tenemos ahorita 5 viviendas que estamos revisando para ver si no tienen alguna afectación. Tenemos un refugio temporal sobre Tomatlán para, en caso dado de que sea necesario, poderlos trasladar ahí, o sobre Punta Pérula, dependiendo de la cantidad de personas que pudieran...
4: Ahí, que pudieran estar en riesgo. Entonces, a estar pendientes, piden no ingresar al mar.
1: Claro.
4: Las playas tienen bandera roja. Claro. El oleaje presenta un riesgo para todos los ciudadanos. También recomiendan seguir los avisos oficiales, Ramiro, de Protección Civil y Bomberos del Estado. También aquí en W Radio, que lo estamos informando puntualmente, y si usted ve que algo está mal, hay que llamar al 911 ante cualquier emergencia que se pueda registrar. Hay refugios temporales, ya lo escucharon, disponibles en la zona en caso de que se sea necesario para trasladar a alguna familia, pero está provocando alto oleaje, por ejemplo, en Barra de Navidad, que justo estamos viendo en estos momentos algunas imágenes. Mira, están las imágenes de estos letreros de Barra de Navidad y ve las olas. Exacto. Estas olas entre los 3, 4 metros que justo pegan en esta pared y mira, ahí viene el baño. Viene el baño ahí, mira. Entonces, hay que estar pendientes si usted vive por aquella zona. Manténgase resguardados.
1: O va a ir para aquella zona.
4: Bueno, sí, porque, bueno, pero es miércoles, Ramiro. Mucha
1: no,
4: gente
1: pero no es va. Que hay trabajo en carretera. Hay, trabajo, sí. Hay gente que trabaja en la carretera y que se vaya con mucho cuidado.
4: Sí.
1: Estamos viendo las imágenes en tiempo real de los medios de comunicación nacionales. Hemos visto Colima, el paso por Colima. Ahora estamos viendo el paso por Jalisco. Que somos vecinos, por supuesto.
4: Sí, hay Barra de Navidad.
1: Sin duda alguna va a seguir subiendo, Rachel. Ya nos hemos ampliado con el tema, pero vale la pena.
4: Justo ahí hay señoras, hay personas que están tomando videos. No,
1: no
4: se
1: puede
4: acerque.
1: Ser, no haga eso.
4: No se acerque a estas no playas, eso. Porque esto puede traer luego complicaciones, algunos accidentes que claro. No queremos terminar en saldo rojo claro. Con este huracán Rachel, bueno. Porque ya Polo nos dejó víctimas mortales.
1: Vamos a dar seguimiento puntual a Rachel para que esté pendiente de todos los medios de contacto. Oficiales 1 y 2, los de comunicación oficiales como la W, medios validados. Vamos a la pausa. Regresamos con más.

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0: 25 grados centígrados.
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4: Sabemos que suele dar mucha pereza la limpieza de la pecera. Pero para hacerlo más fácil hay que considerar lo siguiente. No hay un tiempo determinado sobre cada cuándo debe hacerse. Lo mejor es limpiarla cuando observes estas situaciones. Si el agua se ve turbia o ya tiene un color amarillento o verdoso. Si sale un olor desagradable. Y si los peces están menos activos, nadan cerca de la superficie o muestran signos de estrés. Pero la pregunta del millón es, ¿debo sacar a los peces para limpiarla? Pues no, no siempre. Lo ideal es dejarles la cantidad suficiente de agua para que sigan nadando. De hecho, sacarlos puede estresarlos demasiado y que el agua sea completamente nueva altera los valores químicos y podría enfermarlos o hasta matarlos. Solo hazlo cuando de plano se requiera una limpieza a fondo, la cual sí se sugiere cada 2 o 3 meses aproximadamente. Y un par de consejos más. Limpia las paredes internas con una esponja exclusiva para acuarios. El filtro debe lavarse con la misma agua sucia que ya sacaste, porque si lo haces con agua de la llave o con jabón, vas a matar las bacterias buenas. Ahora sí, permite que tus peces te transmitan su propia tranquilidad, sabiendo que están en un hábitat limpio y transparente.
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Ya te he platicado antes, revelado mis secretos, que The Rolling Stones es una de mis bandas preferidas, más queridas en toda la historia de la humanidad. Sus satánicas majestades y, cómo no, por piezas musicales como esta. Sympathy for the Devil. Simpatía por el demonio, por el diablo, por, como le quieras decir, el maligno incluso le dicen. Este día estamos recordando un icónico álbum doble, por cierto, es recopilatorio en su momento, de 40 años de chamba. 40 en aquel entonces, imagínate nada más, sácale cuentas. Un 30 de septiembre del 2002 festejaban 40 años con reediciones de sus más grandes éxitos. ¿Cómo se llama este álbum doble? 40 lengüetazos, 40 licks. Sí, 40 lengüetazos, en referencia directa a su logotipo, a su imagen, a su escudo. La lengua siempre cantando.

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1: Sin duda alguna, la materia medioambiental es una materia que ha cobrado mucha fuerza en la última década. El tema ocupa todos los titulares y nos llama poderosamente la atención. Dentro de la materia medioambiental está, sin temor a equivocarme, el más valioso, las fuentes de agua limpia. Ya te he contado antes que el agua es un vital líquido, de hecho así se le dice, que se nos está acabando. Se está acabando y cuando se acabe el agua dulce, a ver cómo le vamos a hacer. Parece que al ser humano le importa un cacahuate y hacemos todo por acabar con las fuentes de agua potable, agua dulce, agua de como le quieras llamar. Hemos pensado, platicado y referido mucho el río Santiago. Esa cuenca Lerma-Chapala-Santiago es seguramente de las más conocidas porque atraviesa 5 estados del país. Pero hay otros afluentes, hay otros ríos que también tienen que ocupar nuestra atención. ¿Ubicas la zona de Huaxtla, en la zona rural de Zapopan? A lo mejor sí, pero a lo mejor no. También es un afluente importante y también tenemos sospechas muy firmes de que ahí hay otro tipo de contaminación, una vez más, de los ríos. Sobre ello se metió a fondo Florencia Moreno. Florencia.
2: Y muy a fondo,
1: literal.
2: Me fui hasta la cocina, como dicen por ahí, justo donde cae este río Milpillas, bueno, y el río Baule. El río Baule está totalmente cristalino, es un azul. Yo dije, a lo mejor este es el contaminado, ¿no? Porque uno no sabe a veces diferenciar. Claro. Y ya me dicen las personas que saben, los expertos que cuidan este parque ecológico ahí de Huaxtla, me dice, este es uno de los ríos, el Baule, que no está contaminado. Lo ves muy azul y entre tonos grises, muy cristalino en ratos, pero por la gran cantidad de minerales que tiene este río. Y a un costadito, a escasos metros, está el río Milpillas, que ya venía con un color café oscuro en algunos puntos.
1: Como agua del Ciapa.
2: Sí, un poquito menos, hay que ponerle
1: menos. Peor. Ay, qué fuerte.
2: Pero en puntos donde hay estas rocas, uno que va a los ríos y a los arroyos, claro, usted me está escuchando y sabe perfectamente cómo están los ríos, pues se junta esta espuma, que ahí es donde tú dices, no, la cosa aquí no está nada bien. Por seguridad nos dieron unos cubrebocas porque me dijo, a lo mejor tú no lo distingues, o a lo mejor el agua del Ciapa está más hedionda, pero póntelo, porque no sabemos qué puede traer complicaciones a
1: había
2: la salud.
1: Había visible la espuma, entonces.
2: Sí, había visible espuma, este color cafezoso, chocolatoso, y si llegaba un olor, la verdad no te puedo describir a qué huele, pero sí entre contaminación, hediondito.
1: No es a limpieza.
2: Y no a limpieza,
1: ¿no?
2: No
1: es algo natural.
2: Justo ahí, en este cañón del Baule, es donde se junta tanto el río limpio y el río, pues ya que viene contaminado.
1: ¡Qué tristeza!
2: Después usted va a poder observar estas cascadas que las puede ver en diversos videos o fotografías de gente que va y sube esta montaña, pues se veían azul. Ahorita son cafés.
1: Híjole.
2: Por la contaminación. Entonces, los propios habitantes nos señalan que esto ya tiene años, pero que hoy lo notaron más por este fuerte olor que tenía.
1: Así
2: entonces
1: es.
2: Dice, son lixiviados de lugar llamado Picachos, que está en el municipio de Zapopan, donde se tienen estos residuos ahí al paso, y que detectan este color y este olor en esta zona, afectando ya huertos que hay abajo de esta zona de Huaxtla, pero también a los animales que viven en este lugar. Y así nos lo ha comentado Rigoberto, quien fue el que nos subió hasta allá, 30 minutos de camino ahí por brechitas muy pequeñitas, pero así nos lo cuenta él.
3: Pues empezó a haber un cambio del pH en la toxicidad, empezaron a haber sequías de huertas, de sembrados, y se empezaron a tener muchos problemas derivados de la misma calidad del agua. Claro que se notó un cambio de olor, sin embargo no se tenía como tal una certeza de qué era lo que estaba sucediendo, hasta que año con año se fueron vertiendo más cantidades de residuos, de basura, y pues precisamente olía a eso, al juguito de la basura, al caldo de la basura, al lixiviados.
2: Ahí está. después
1: se escucha
2: lo
1: cómo cae el agua, ¿no?
2: Se escucha todo ese ruido, no es ruido, es ruido ambiente porque
1: no es ambientación
2: en estas
1: falsa.
2: Cascadas. No, no, no, estuvimos ahí, luego les voy a subir unos videos para que vea cómo sudamos la gota gorda para subir a este lugar, pero los propios trabajadores señalan que esto ya está afectando las visitas a este parque, uh-huh. al menos un 50%. Hay un balneario también, yo nunca he ido al balneario de Huaxtla, pero dicen que está muy bonito, pero también está afectando a todas estas personas que viven, hay que decirlo, del ecoturismo,
1: desde
2: tú
1: luego,
2: que le sabes ahí más a estos viajes,
1: ecoturismo.
2: Pero les preocupa que siga, que continúe esta contaminación en estas hermosas cascadas. Yo nunca había ido, es la primera vez que voy a Huaxtla y a estas cascadas, pero quiero imaginar que cuando no estaba la contaminación estaba precioso y que he visto que muchas personas se bañaban en esos lugares, Ramiro.
1: Sí, sí, qué interesante lo que tú nos narras, porque es un ejemplo más de que al paso de los ríos, conforme van pasando por ciudades, por estados, por zonas agrícolas, por zonas ganaderas, se van contaminando, sí. Y ya lo que te llega no sabes ni cómo, ni por dónde, ni cuándo, y se acaba por completo con un atractivo, como en este caso ecoturístico. Huaxtla es muy conocido en Zapopan, tú bien refieres los balnearios, claro que los conozco, y puedes diferenciar cuando está el agua turbia de un río, sí. Porque cayó de cascada, porque
2: creciente.
1: Llovió, por la creciente, se mueven los sedimentos, tú te das cuenta, pero también alcanzas a notar en el olor y en el tipo café diferente, sí. Cuando ya viene contaminado.
2: Y con espumita.
1: Es el problema.
2: Y yo les pregunté, ahí a los propios trabajadores, al que nos llevó amablemente Rigoberto, gracias por
1: saludos,
2: llevarnos y darnos todos los tips para poder subir porque se nos acaba el aire.
1: ¿Sí?
2: Y dijo, yo le pregunté, oye, ¿y has visto que vengan autoridades? Dice, pues vinieron, vieron, tomaron una foto y se fueron.
1: Eso.
2: Pero yo nunca vi que tomaron una muestra del agua.
1: Exacto,
2: dice, entonces nos preocupa y exigimos que hagan los trabajos como debe de ser. Así que vamos a estar pendientes.
1: Interesante, qué bueno que te diste la caminata. Agradecemos tu esfuerzo, Florencia. Pero vale la pena darle seguimiento. Y además, hablando en plata pura, no está a 10 horas de aquí.
2: No.
1: Está casi en la zona metropolitana o en la zona conurbada. Es una zona rural de Zapopan, sí. Pero está pegadito a la ciudad. ¿Qué quiero decir con esto? Que la contaminación ya está aquí en todas sus manifestaciones, sí. Y es por culpa de la mano del hombre. Abrazo fuerte a Huaxtla y a Zapopan, la zona norponiente. Abrazo, no hable chiqueado. Abrazo muy fuerte. Pero bueno, seguimos con más temas. Ahora nos remitimos al seno del Congreso de Jalisco, porque ahora bajo la lupa los grupos de seguridad privada. Se ha preguntado cómo se miden, cómo se regulan, cómo se investigan, cómo se administran. Vemos un montón de grupos de seguridad privada, algunos hasta portan armas con permiso de portación de armas de fuego. Hay que pensar en la regulación y en la publicación de datos, los que puedan ser públicos, claro. Sobre ello investigó Luis Antonio Ruiz. Luis, ¿cómo estás? Muy buenas tardes.
4: ¿Qué tal, Ramiro? Flor, te saludo. Buenas tardes. Igual que el auditorio, comentarte que con el fin de brindar una certeza y combatir la informalidad, porque también se da en estos casos, mi estimado Ramiro, la diputada Adriana Medina, pues presentó una iniciativa en el Congreso para hacer pública, digital y permanente la consulta del Registro Estatal de Empresas de Seguridad Privada y que el padrón pueda ser viable cuando sea necesario, que está a cargo precisamente del Secretariado Ejecutivo del Consejo Estatal de Seguridad Pública, en el cual, bueno, pues se busca que la ciudadanía pueda verificar las autorizaciones sin generar pues trámites adicionales ni violar precisamente lo que señala la protección de datos, porque muchos de las policías privadas, de repente, Ramiro, puede haber piratas. Vamos a escuchar.
5: Contratar servicios de seguridad privada para resguardar sus hogares, patrimonios o como una forma
4: puede haber piratas. Vamos a escuchar.
5: Contratar servicios de seguridad privada para resguardar sus hogares, patrimonios o como una forma

0: La publicación y actualización del Registro Estatal de Empresas de Seguridad Privada en un formato de acceso directo y ágil que pueda ser fácilmente consultado para cualquier persona.
1: Bueno, pues esta medida cuenta ya con el respaldo, Ramiro, de Perla Lorena López, quien es titular del secretariado y quien destacó que en este sector pues abarca 289 empresas registradas y en este caso serían 10.500 guardias en la entidad, Ramiro, que pertenecen a la seguridad privada. Mucho ojo con esto, Ramiro, porque pues de repente puede haber también policías privadas piratas.
2: Oye, ¿qué dato tan importante revelas, Luis Antonio? Más de 10.000 policías privados, porque son policías, es gendarmería, están uniformados. Ya ves que nos damos cuenta a cada rato, Luis, en las calles, en centros comerciales, en los supermercados, que ahí andan un montón de escoltas y un montón de, perdón por la expresión, guarros. En nuestros tiempos les decían madrinas y demás, que dicen que son policías privados, pero hasta portan arma y tú no sabes ni quiénes son, Luis Antonio.
1: Así es, efectivamente es por eso que lo que se busca es que sea transparente. Ojalá. Sin violentar precisamente los protección de datos personales, pero exacto, ciertamente, Ramiro, lo que señalas, en las plazas comerciales, los que se les conoce como guardaespaldas de algunos funcionarios o algunos empresarios, Ramiro, no pueden entrar a las plazas públicas con armas. Y nos ha tocado ver a estos 40, en la clave, como armados y de repente prepotentes, Ramiro.
2: ¿De
1: no
2: repente?
1: Te puedes acercar. Bueno, más bien siempre, todos los días son prepotentes.
2: Siempre son prepotentes. Pues sí, es lo que nos pasa todos los días. Gracias, gracias, querido Luis.
1: Gracias, estaremos al pendiente. Buenas tardes, un abrazo,
2: Ramiro. Dos para ti, dos para ti. Oiga, la información es poder. Y si tiene esta empresa privada de seguridad, de policías, de gendarmes, como se llame, el permiso y la autorización vigente, incluso para la aportación de armas, que se haga público, no queda más que entender eso, ¿no? ¿O a qué le tienen miedo? Vámonos a la pausa y ya regresamos con más.

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1: Vamos a escuchar la canción del

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2: 25 grados centígrados.
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0: Son reediciones, y qué bien se escuchan, ¿no? Son reediciones de los temas originales, y claro que en un recopilatorio, Start Me Up, tiene que estar contenida. ¡Claro que sí! Hoy estamos recordando este álbum doble que se publicara un día como hoy. Un día como hoy, 30 de septiembre, pero del 2002. 40 lengüetazos de The Rolling Stones.
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0: Día importante el de hoy, sin duda alguna, porque hay una nota que año con año nos llena de mucho gusto. Lo digo de manera personalísima. La cobertura de la romería de Zapopan a mí me llena de mucho gusto, satisfacción, y ya somos viejos en estas coberturas, pero aún así te puedo informar que ya está listo el operativo especial de cobertura de esta romería de Zapopan 2026. Recuerda que empieza en un municipio, Guadalajara, y termina en otro, en Zapopan. Un recorrido de más de 9 kilómetros, poquito más de 9 kilómetros, que más allá de la fe, más allá de la devoción, más allá del culto religioso, parte en dos a la zona metropolitana de Guadalajara, y desde luego que el regreso a su basílica de la Generala siempre concentra a gran parte de los cuerpos de seguridad. Escuchemos cómo hoy se puso en marcha el citado operativo. Es la voz de Salvador Zamora, el secretario general de gobierno de Jalisco.
2: La tradicional romería este año 2026, pues nuevamente será un evento el más emblemático en el tema religioso para nuestro estado, donde tenemos más visitantes en un solo día. Este es un evento que ha trascendido fronteras. La romería, recordemos que está declarado como patrimonio inmaterial de la humanidad, declarado por la UNESCO. De ahí que también tenga mayor relevancia y por lo tanto desplegamos un operativo muy, muy importante. El año pasado contabilizó la arquidiócesis 3 millones de visitantes. 3 millones de visitantes, ese fue el dato, si mal no recuerdo. Entonces esperemos superar la meta, pero esperemos hacerlo nuevamente con cero incidentes, con saldo blanco. Y por lo tanto hemos desplegado un operativo de más de 6.500 elementos de diferentes corporaciones, como la Secretaría de Seguridad Pública, Protección Civil, por supuesto, dependencias de los gobiernos municipales.
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3: Tanto ha sucedido en cuestión de seguridad e inseguridad aquí en la zona metropolitana de Guadalajara, y ¿qué cree? Ya fue identificado este sujeto que se enfrentó a balazos contra los agentes de la Fiscalía General de la República en Tlajomulco de Zúñiga, que oportunamente lo informamos el día de ayer. Se trata de Adán Medina Palomares, de 35 años, quien contaba con dos órdenes de aprehensión por delitos contra la salud y otro por violación en el estado de Nayarit, al ser ubicado que se escondía en un departamento de la calle Punta Mayorga, en el fraccionamiento Lomas del Mirador. Se realiza este operativo de captura. Sin embargo, varios sujetos dispararon en contra de los elementos, iniciándose este tiroteo que se prolongó por varios minutos, donde fue abatido este sujeto y uno de sus cómplices fue detenido con un arma de fuego, mientras que un agente federal resultó herido. Y otro hombre más terminó lesionado a balazos en un ataque directo en el municipio de Guadalajara. Los hechos ocurrieron en la calle Gildardo Gómez y Demóstenes, en la colonia Lomas de San Eugenio, luego de que desconocidos sujetos dispararon en contra de esta víctima de 30 años de edad para herirlo en una de sus piernas. Este hombre fue trasladado a la Cruz Verde Ignacio Allende, que se ubica ahí en la colonia Hermosa Provincia, para solicitar y darle la debida atención. Y una persona se encuentra grave de salud al ser atropellada por un vehículo en el municipio de Guadalajara. Los hechos se reportaron en la avenida Colón e Isla. Isla Ízaro, en la colonia Villa Guerrero, luego de que personas que pasaban por el lugar encontraron a este hombre de 30 a 35 años tirado ahí en la vía pública con un fuerte golpe en la cabeza y la espalda. Al llegar los paramédicos de la Cruz Verde, se encargaron de darle los primeros auxilios para llevarlo después a un puesto de socorros en estado grave, mientras que el conductor del auto responsable se dio a la fuga. Y ya la Fiscalía del Estado de Jalisco investiga el ataque que sufrió un cajero automático en el municipio de Zapopan. Estos hechos ocurrieron en la calle Francisco Montejano y Ejido, en la delegación de la Venta del Astillero, luego de que los delincuentes dañaron un dispensador de dinero de este banco HSBC para después retirarse del lugar. Por lo tanto, ya la gente del Ministerio Público se encuentra integrando la averiguación correspondiente, mientras que hace 2 semanas otro cajero fue destruido con explosivos, pero en Puerto Vallarta. Es la información que le tenemos en cuestión de seguridad e inseguridad, y con ello nos vamos a una pequeña pausa comercial. No se le olvide, mándenos sus mensajitos a nuestro número de WhatsApp 3310 797699. Pausa y regresamos.

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0: 25 grados centígrados.
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0: son versiones diferentes y nuevas. Le dicen los que saben remasterizadas, ¿no, Alex? Se llaman así, ¿no? Remasterizadas. Por eso lo escuchas con un timbre, con un tono, con un color diferente. Este es Brown Sugar, también es un clásico de clásicos de The Rolling Stones. Y hoy estamos recordando este disco, que por cierto es un disco doble, álbum doble, recopilatorio de The Rolling Stones, en celebración, en aquel entonces, de 40 años, en el año 2002. Súmale los que ya llevamos en este. Oigan, son eternos The Rolling Stones, no cabe duda. Ese dicho de que el sexo, las drogas y el rock and roll te matan, como que no aplica con algunos, ¿no? No, bueno, ahí siguen. Gire que gire estas piedras, The Rolling Stones.
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0: Bueno, tenemos mensajes. Bueno, espérame. Hicimos un compromiso con la audiencia. Uh-huh. Verificaríamos nuestro choque. Digo, porque ya es nuestro choque. ¿Sí? Ya es nuestro evento de inmovilidad aquí enfrente, con lo que arrancamos el noticiero. La pregunta del millón. ¿Ahí sigue todo?
2: Todavía no. Todo igual. Todo no. Igual, así como no. Cuando yo lo vi. Está igualito.
0: Oye, ¿puede no uno salir? Nada. O ya ni me animo.
2: No, tú no vas a poder salir, yo sí. Yo como que
0: qué malvada eres.
2: Yo sí voy a poder salir.
0: Yo no voy a poder salir.
2: ¿Pero tú? A ver si de aquí a las 5.
0: Ya déjenme salir.
2: ¿A qué hora sucedió?
0: Como a la 1 de la tarde más o menos.
2: 1, 2, 3.
0: Sí, ya son más de 3 horas, son 4 horas. Híjole.
2: Ay, nanita, que Dios te agarre confesado.
0: Y eso padecemos todos los días en toda la zona metropolitana. Pero, ¿te acuerdas que algún día dijeron? No, ya no van a estorbar, ahora se van a poder mover, ¿te acuerdas?
2: Y toda la investigación se hace rápido.
0: Digo, es un hecho de sangre, porque hubo lesionados, sí. Le doy el beneficio de la duda. Oiga, pero más de 4 horas, no puede ser.
2: Pues cálmate, por favor.
0: Y no estamos en la punta del cerro, estamos
2: no,
0: en una avenida principal. Eso es lo que padecemos todos los días, todos los tapatíos, le pasa a usted. Un choquecito laminero o un atropellamiento o un siniestro como este y se acabó su tarde, se acabó. ¡Eso! No te acabes, Jalisco.
3: No lo crea.
0: Pues váyalo creyendo. Pero bueno, mejor cuéntanos unos mensajes, Florencia.
2: Sí, mira, la terminación 5440 dice: buenas tardes, Ramiro y Florencia. El pasado día 22 me reporté con ustedes para informarles que tenemos más de 6 meses sin que funcionen las luminarias de nuestro coto en Valle Dorado, Tlajomulco, Valle del Volcán. Y no nos han hecho caso. ¿Qué tenemos que hacer para que nos hagan caso? Les pido otra vez el número telefónico de alumbrados públicos de Tlajomulco, a ver si ahora sí me lo pasan. Es que fíjese que no tengo ninguno directo y le iban a estar ahí que marque a tal estación,
0: sí.
2: Marque a tal número y no me lo han proporcionado, pero sigo insistiendo y con muchísimo gusto se lo envío. También la terminación 2151 dice: buenas tardes, Ramiro. Hace un momento dijiste que te gusta lo de movilidad. Invito a las autoridades competentes.
0: ¿Cómo que me gusta?
2: Pues yo creo que nomás hacer el sarcasmo.
0: Ah,
2: dice, bueno, invito a las autoridades competentes a que visiten la carretera de Santa Lucía en Estipac y vean lo que provocan los topes en horas pico. Es un horror. Soy Gilberto.
0: Gracias, Gilberto.
2: No, y sí, el cuento de nunca acabara ya.
0: No, ese y no, si fue
2: es
0: chiste, ese sí me dolió, ¿eh?
2: No
0: me gusta la inmovilidad.
2: No te gusta. La detesta.
0: Bueno.
2: Dice la terminación 2466. Buenas tardes, brother. Dice, oye, sigo con el pendiente de que aún tengas la cartera. con tus pertenencias, ya que el lunes estuviste rodeado de algunos roedores raros que andan por las alcantarillas.
0: Ay, sí,
2: saludos.
0: Tu mensaje.
2: No, yo leí ese mensaje y
0: vi los mensajes.
2: Me dio risa.
0: Te voy a hacer una confesión, no uso cartera. No uso cartera.
2: ¿Por qué será?
0: No uso cartera. No
2: ¿Por qué
0: uso...
2: será, Ramiro?
0: Bueno, gracias por tu mensaje. Me hiciste reír mucho.
2: Ahí vamos con la terminación 5674. Nos mandó un mensaje de audio que dice así.
4: Buenas tardes. Soy José Luis Domínguez. Saludos, Florencia, Ramiro. Oigan, pienso salir a este fin de semana a Puerto Vallarta. No alcancé a escuchar el clima. ¿Cómo va a estar? No sé si lo puedan repetir.
2: Va a llover. Llévese el paraguas,
0: mucho
2: el impermeable.
0: Mucho cuidado.
2: A lo mejor no va a haber el solecito que usted quería para broncear esas carnes, pero pues va a llover.
0: Maneje con mucha precaución, sí, porque también es la carretera 200 normalmente, ¿no? Es la 200. Uh-huh. Por favor, circula con mucha precaución porque no tenemos la certeza de que haya algún deslave, que haya algún
2: Hasta
0: desprendimiento
2: no.
0: de piedras y rocas.
2: Pero puede
0: no haber. Lo hay, pero puede pasar en cualquier momento por justo el reblandecimiento.
2: Sí, y por último, otro mensaje uh-huh. de audio de la terminación 7553 dice así.
5: Lo que pasa es que en realidad les interesa más el cambio de turno que atender los accidentes.
6: Hace un momento dijiste que te...
2: O sea, que a los de movilidad les interesa el cambio de turno que atenderlos.
0: ¿Cómo se le ocurre a la gente un siniestro en cambio de turno? No hay derecho, pobres elementos viales, respetemos su cambio de turno, por favor. Ay, no. Servidores públicos de primerísima calidad, es cambio de turno, tienes razón. Perdón por la carrilla, perdón. Mejor su cambio de turno, perdón.
2: Sí.
0: Pero bueno, vamos con lo que sigue.
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0: Este tema no se desinfla, ¿eh? No se desinfla. A veces tal vez se mueva un poco, tal vez tenga confusiones, todo lo que usted quiera, guste y mande. Pero la apología del delito, por ejemplo, en hechos como la música, sigue vigente en Jalisco, la sanción. ¿O me equivoco, Víctor Ramírez? ¿Cómo estás? Buenas tardes.
7: ¿Qué tal? ¿Cómo están? Buenas tardes a nuestros radioescuchas. Pero no solamente en conciertos, Ramiro, sino cualquier tipo de espectáculo público en donde se haga apología del delito o donde se promueva la imagen de algún grupo o dirigente de los grupos de la delincuencia organizada, porque habrá eventos que son no tan musicales, pero que sí tengan algún tipo de espectáculo público en donde pues se pongan ciertas imágenes o ciertos corridos o música que haga alusión a esto, por lo que la Comisión Estatal de Derechos Humanos había impugnado los cambios a la ley aquí en Jalisco que aprobó el Congreso en enero pasado, y la Suprema Corte terminó ya esta situación. Y en este sentido, el gobierno del estado aclara que las sanciones contra la apología del delito se mantienen y que no fueron eliminadas por la Suprema Corte de Justicia de la Nación, sino que la resolución que dieron es únicamente para invalidar una frase referente a lo que señala la ley como algún tipo de vicio, y que de esto señaló que la palabra pudiera ser un poco ambigua en su interpretación y también podría dar lugar a sanciones que se darían por ciertas conductas que, aunque fueran social o moralmente cuestionadas según la resolución de la Suprema Corte, no están prohibidas por la misma ley. Entonces, esta situación, el gobierno del estado señala que las penas que se aprobaron en el Congreso en enero pasado, que se elevaron de 6 meses a 1 año de prisión, y las multas de 30 a 60 unidades de medida de actualización, las famosas UMAS, a su precio vigente en ese momento, se mantienen tal como se aprobaron en el Congreso. Lo que también hace esta reforma es que los ayuntamientos tengan que expedir reglamentos que sancionen la interpretación o reproducción de contenidos de música, videos o cualquier otro similar que induzca la violencia, la apología del delito o enaltezcan a los autores de hechos delictivos en la presentación de espectáculos públicos. Como se escucha en toda esta resolución, no solamente hace alusión a los conciertos en sí, que fueron los que dieron precisamente el inicio para estas reformas que se aprobaron en el Congreso, Ramiro.
0: Qué bueno que lo dejaste en claro, Víctor, porque a veces los temas se desinflan o se confunden, pero esta postura ya es muy clara. Gracias, muchas gracias, Vic.
7: Hasta luego, buenas tardes.
0: Que tengas una gran tarde, Víctor, muchas gracias. Ya lo escuchó usted. Seguimos con más.
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0: Ya le he contado yo a usted que el fenómeno de la desaparición tiene una presencia fundamental aquí en los micrófonos de la W. Todos participan, todas las voces caben. Hemos escuchado en primer sitio, por supuesto, a los colectivos y colectivas, también se llaman entre ellos, de familiares, de personas desaparecidas. Hemos escuchado a la autoridad, también se vale. Y también hemos escuchado a académicos, científicos y estudiosos de la materia. En esta ocasión, me da mucho gusto recibir completamente en vivo a la doctora Fernanda Ramírez. Ella es secretaria técnica del QNorte de la Universidad de Guadalajara. ¿Cómo está, maestra? Muy buenas tardes.
9: Hola, ¿qué tal, Ramiro? Te saludo con mucho gusto a ti y a tu auditorio. Gracias por la invitación.
0: Te dije maestra, eres doctora, perdóname, Fernanda. No, aquí es tu casa, aquí es tu casa. Oye, tienes entre manos un libro que el título nos revela muchas cosas. ¿Por qué los buscamos?
9: Así es, Ramiro. Fíjate que lo dimos a presentar hace un par de días. Es un libro colectivo en donde hemos colaborado alrededor de 15 académicos y académicas de todo el país, participamos varias instituciones, pero la editorial, pues bueno, la sale por parte del Centro Universitario del Norte, el QNorte de la Universidad de Guadalajara. Y bueno, en este libro tratamos de entre las personas que formamos parte de él, que además lo hemos construido a lo largo de estos últimos dos años, hablar desde distintas disciplinas y experiencias sobre la búsqueda de personas desaparecidas en México, que como bien lo decías, ¿no?, antes de entablar la entrevista, pues bueno, es una crisis que nos interpela a todas y a todos, ¿no? Estamos involucrados una serie de personas ya como sociedad, ¿no?, como instituciones, como medios, etcétera. Y bueno, este libro reúne específicamente 14 capítulos que engloban todos estos aristas, ¿no?, que forman parte de esta crisis. Hablamos desde los afectos, cómo se han vuelto también políticos, desde los cuidados, los marcos jurídicos institucionales, la memoria, las tecnologías, cómo ahora mismo también se están utilizando para esta búsqueda, el periodismo y el cine documental. Así que más que explicar la desaparición desde una sola perspectiva, pues bueno, porque los buscamos, construye un mapa de prácticas que han surgido alrededor de la búsqueda. Su punto de partida, pues bueno, es muy claro que cada desaparición evidentemente no es solo una cifra, sino una historia que ha sido interrumpida, un vínculo que es suspendido y bueno, una vida que evidentemente se sigue buscando, ¿no? Son ahora mismo 133,000 registros, pero bueno, dentro de eso hablamos de también 133,000 familias, ¿no? Historias que no han podido regresar a su vida cotidiana por lo mismo, ¿no? Entonces, también tratamos de concluir quienes hicimos este libro, pues que las desapariciones no únicamente son físicas, Ramiro, ¿no? Sí. Nos encontramos como sociedad ahorita ante también una serie de desapariciones que es, pues bueno, también la política, ¿no? Que son una serie de cuestiones que hacen falta que el Estado haga o que se omiten, las simbólicas, ¿no? Que es cuando entramos a una revictimización y vemos menor la crisis humanitaria, las mediáticas, que es cuando o no tratamos el tema o es tratado con poca responsabilidad, y la forense, que es en sí misma otra crisis, ¿no?, que estamos padeciendo, porque, pues bueno, paradójicamente un desaparecido puede seguir desaparecido aunque se encuentre ya su cuerpo en alguna de estas instituciones. Así que, bueno, entablamos este lazo a través de tres grandes áreas en donde, bueno, hablamos eso de los afectos, los cuidados, la segunda que hablamos de los marcos institucionales y las nociones de víctima, y la tercera que es la tecnología que ahora están utilizando los colectivos y colectivas, y pues bueno, desde la comunicación para saber cuáles son las narrativas que más están dando sobre esta crisis y si se comprenden o no.
0: La pregunta sería un tanto cuanto obvia, rayando en lo inocente, pero en periodismo no hay preguntas obvias, más vale hacerlas. Y quiero preguntarle directamente, si me lo permites, hablarte de tú a Fernanda.
9: Claro, con gusto, Ramiro.
0: A Fernanda le quiero preguntar, ¿qué te inspiró a empezar a darle forma a estos textos? ¿Cuál fue el punto de inflexión que dijiste, caramba, tengo que hacer algo?
9: Iniciamos, Ramiro, con el tema de la investigación del caso Ayotzinapa. Uh-huh. Lo inicié ya desde el 2017, uh-huh, viendo cómo había sido tratado en Televisa. Al darme cuenta de los criterios que se utilizaban para contar una historia en donde se iniciaba únicamente con fuentes oficiales, excluyendo a las víctimas, excluyendo a los expertos independientes, en donde además había espectacularización de la noticia, en donde no se hablaba de la crisis en su contexto general, sino como si fuera un caso aislado. Eso nos ha llevado a tener una investigación desde aquel entonces hasta ahora sobre el tema de los medios de comunicación. Uh-huh. El libro lo coordino junto con el doctor Darwin Franco, quien también tiene un medio de comunicación, Zona Docs, y entonces ahí hemos estado entretejiendo tanto los temas de comunicación como lo tecnológico, pero al momento de hablarlo y saber que esta crisis no se puede solo hablar desde los medios de comunicación, sí, o la comunicación, pues invitamos a una serie de compañeros y colegas más para que pudiéramos hablar también desde temas jurídicos, normativos, políticos, ¿no? Hablamos también, hay un capítulo también muy interesante que habla sobre cómo los colectivos, incluso a través del tejido, se ha vuelto también una de las manifestaciones importantes a lo largo del país para hablar de esta crisis como tal.
0: Yo no sé si voy a decir algo correcto, y aparte lo quiero decir con mucho respeto para las familias y los colectivos. Hemos aprendido algo como medios de comunicación desde esa fecha que tú narras hasta ahora, porque también el manejo informativo se ha ido aprendiendo sobre la marcha, Fernanda. ¿Puedes, sí, evaluar algún tipo de aprendizaje al momento, al año 2026?
9: Pues mira, Ramiro, justo hablábamos de a lo largo de los capítulos, ¿no? Los aprendizajes, uh-huh, que nos dejan los colectivos de búsqueda. Sí. Hay otro capítulo por aquí que habla, ¿no? De cómo al desaparecer las personas en su infancia, pues bueno, las colectivas y colectivos han aprendido ahora a usar incluso hasta el tema de la inteligencia artificial, uh-huh, en temas regenerativos, uh-huh, para que pues ahí mismo puedan transformar rostros, ¿no? Y poder ubicar el cómo sería la persona ahora al momento en el que, sí, se le sigue buscando, ¿no? Sí. Hay otra serie de aprendizajes, sobre todo en algo que en otro capítulo se le denomina duelo intermitente, que es, pues bueno, cuando no tenemos como ese cierre, ¿no? Porque no hay, claro, hay una persona que, claro, no ha vuelto a casa, y cómo aprendemos a sobrellevarlo, ¿no? Y cómo dejamos de lado las labores de nuestra vida diaria para entonces entablar un tema de búsqueda, ¿no? También todas aquellas herramientas que se desplazan alrededor de los nuevos conocimientos. Por ejemplo, mi capítulo en particular habla del descubrimiento del rancho Izaguirre, y de cómo, ¿no? Cuáles fueron los primeros medios de comunicación que llegaron, y a lo largo de esos días, cómo se fue tratando en las a través de las narrativas. Entonces, hay una serie de cartografías, ¿no?, de la violencia, que nos pueden ayudar a entender más esta crisis a través de los aprendizajes que ya tuvieron las madres buscadoras o los propios colectivos.
0: Me da la impresión, y es solamente eso, una impresión, doctora, que en el otro lado de la playa, en la otra orilla, está la sociedad que no tiene nada que ver con el fenómeno, que no tiene un caso en la familia o en el círculo cercano, y que a veces no manifiesta empatía por falta de información o porque simple y llanamente le es invisible, es imperceptible. También tocas esta parte, porque creo que es un punto que aún no hemos llegado a fondo, la empatía de la sociedad.
9: Sí, sí la tocamos, Ramiro, sobre, uh-huh, todo porque nos hemos dado cuenta que esta crisis no va por territorio, no, uh-huh, va por género, no va por extracto social, ¿no? Es una crisis que ya ha desbordado como en una especie de bola de nieve, en donde sí es generacional, es decir, las personas que más desaparecen se encuentran en el rango de edad de los 15 a los 29 años de edad.
0: Caramba.
9: Así que viendo, ¿no?, y analizando este, que el bono demográfico de nuestro país se centra en esta, en este rango de edad, pues bueno, damos a, damos herramientas para comprender que es una crisis que nos interpela a todos y que ya no solo depende del Estado y de que tenga herramientas, ¿no?, como la primera, que debería ser la búsqueda inmediata, uh-huh, sino que también ya nos interpela como sociedad para comprenderla, ¿no?, para acompañar las búsquedas, para informarnos de manera adecuada, Ramiro, uh-huh, porque muchas veces nos quedamos con una, con el título de una nota, ¿no?, sin, sí, sin ir más allá, sí, y conocer el contexto, y entonces vemos esta, esta crisis aislada, ¿no?, como, como si no fuera un problema real, un problema, uh-huh, latente, uh-huh, y bueno, si de momento no tenemos a alguien que ha desaparecido de cerca, sí, tan solo caminar por las calles de Guadalajara o cualquier otro municipio y encontrar una ficha de búsqueda, pues bueno, ya es algo que nos debería estar interpelando, porque es una crisis que cada vez se acerca, uh-huh, incluso aquellas personas que están, en, digamos que no están empáticas con lo que está pasando en el país.
2: Hola, doctora, buenas tardes. Le habla Florencia Moreno. Preguntarle, en la investigación que usted hizo ahí del rancho Izaguirre, ¿realmente se ha estado utilizando esta tecnología que usted nos está hablando de la inteligencia artificial? ¿Si las autoridades que estuvieron participando ahí utilizaron otro tipo de estrategias?
9: Pues mira, lo que aquí resaltamos primeramente es como la responsabilidad social de 6 medios de comunicación nacionales y estatales. Y vemos la perspectiva, ¿no?, desde la cobertura en cómo se trataron, si hubo temas de derechos humanos, ¿no? Nos encontramos también que los primeros en poder acceder a la información y en comunicarlo, pues no precisamente fueron medios de comunicación que tienen como algún rango de tiempo de legitimización por parte de la sociedad, ¿no? Es decir, que tengan audiencia, uh-huh, sino más bien por influencer. Y al momento de dar este trato, pues bueno, no hay un contraste de lo que está pasando, no hay una verificación de los datos, por lo tanto, pues bueno, no vemos que haya una responsabilidad en el trato a través del gobierno del Estado, ¿no? Ya hay otros medios que a lo largo de los días pues ya interpelan más al tema de recurrir a fuentes expertas, independientes, a colectivos, pero como tal no hay un descubrimiento de que el gobierno haya utilizado algunas tecnologías o nuevas tecnologías para dar a conocer los hechos que ocurrieron ahí, ¿no? O por qué, uh-huh, o por qué la razón de ser del descubrimiento de este rancho.
2: Y me imagino que esto sucede en todas las búsquedas que realizan en campo estos colectivos.
9: Así es, sobre todo porque, bueno, tenemos también ahí el tema de analizar, ¿no?, cuáles son esas herramientas que las familias utilizan, cómo lo hacen, ¿no?, a través de cómo se efectúa, qué seguimiento hay, además, porque tampoco queda claro el seguimiento que viene, era lo que hablaba en un principio, ¿no?, porque incluso paradójicamente las personas que son encontradas pues siguen desaparecidas, ¿no?, porque también el sistema forense pues ya está con una crisis en donde avanza y tampoco hay una identificación de los propios cuerpos.
2: Y me imagino que ahí en este rancho Izaguirre se ensució, por decir así, la escena.
9: Sí, bueno, en cuanto al tratamiento que se ve en los medios de comunicación, ¿no?, hay unos que comunican un cierto el comunicado oficial que se da los primeros días, pero a lo largo de los días va cambiando la narrativa, ¿no? Un poco lo que encontramos también con el caso Ayotzinapa. Los primeros días se da una versión de los hechos, incluso con imágenes, y al cabo de los días va cambiando la narración de lo que realmente sucedió allí, ¿no? Y en ese cambiar de narración, pues evidentemente hay menos indagaciones que hacer.
0: ¿Ya podemos tener acceso al título, doctora? ¿Ya lo podemos encontrar?
9: Sí, ya lo podemos encontrar, uh-huh, y también lo que quería compartirles es que teníamos nosotros la necesidad también de que este libro, uh-huh, no se pudiera adquirir únicamente a través de pago, ¿no? Entonces, el libro se puede adquirir impreso, pero lo importante que queremos comunicar es que es un libro gratuito, uh-huh, al tratar en digital. Lo pueden encontrar en tanto en la editorial Tirant como en una página que nosotros hemos creado para ir teniendo más información sobre las presentaciones del libro, sobre la explicación de los capítulos, y esa página se llama porquelosbuscamos.mx.
0: Perfecto, así todo junto. con
9: todo
0: bajas.
9: Junto, porque los buscamos.mx. El título del libro pues surge a raíz de las protestas de las madres que hemos escuchado en las manifestaciones, ¿no? Porque los buscamos, porque los amamos. Entonces, ese es el título. El subtítulo, pues bueno, es eso sobre las aproximaciones teórico-metodológicas para comprender la búsqueda de personas desaparecidas en México, porque los 14 capítulos incluso contienen una metodología que puede ser replicable.
0: Perfecto. Gracias por tu tiempo, doctora.
9: A ustedes por su tiempo y por el interés y las preguntas. Muchas gracias por todo.
0: Hasta luego. Muy buenas tardes. Es la voz de la doctora Fernanda Ramírez. Ella es secretaria técnica del Q Norte y en la presentación del libro titulado ¿Por qué los buscamos? Vaya, suena muy interesante, Florencia.
2: Ay, se me china la piel de recordar este caso del Rancho Izaguirre.
0: Por ejemplo,
2: el caso de Tlajomulco, ¿te acuerdas que estuvimos ahí presentes?
0: Bueno, Tlajomulco es un caso en sí.
2: En sí, sí, pero cuando estás de cerca de los colectivos y ves todo lo que les hace falta, todo lo que luchan por encontrar a los suyos, este tema nunca acaba.
0: Es difícil no ser empático, es difícil no serlo. Vamos a la pausa, regresamos con más.

0: Hacemos un corte comercial, Bañado de Salsa, y regresamos a Así las Cosas, Jalisco, por W Radio Guadalajara. 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
2: 25 grados centígrados.
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Estamos recordando la presentación de un doble álbum recopilatorio de The Rolling Stones que tiene que ver justo con ello, la recopilación de varios títulos, pero además incluye cuatro canciones inéditas en aquel lejano 30 de septiembre del 2002. Esta es una de las canciones nuevas, bueno, para aquel entonces. Still in My Heart, esa era la nueva en aquel tiempo, en aquel momento. Para que veas que estaban combinando y lo hicieron muy bien, éxitos consagrados de las piedras rodantes con la nueva presentación, porque un día como hoy se publicó este álbum doble, 40 lengüetazos, en inglés se llama 40 Licks.

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1: Como cada miércoles, me da mucho gusto recibir completamente en vivo y a todo color a don Luis Cayo. Él es titular de la Unidad de Rescate Animal de Tlajomulco de Zúñiga. ¿Cómo estás, Luis?
2: Muy bien, Ramiro, muy bien. Muchísimas gracias. Espero todos se encuentren perfectamente.
1: Gracias, gracias, Luis. Oye, pregunta coyuntural, de esas que salen de bote pronto. Te vi en la semana muy ocupado con un felino muy grande, una tigresa, que estaba haciendo de las suyas en la barca, y esto detona otros felinos como que si se pusieran de moda. Luis, ¿qué pasó con en la barca?
2: Sí, efectivamente, muchas veces, bueno, en el caso, bueno, para empezar con el tema de la barca, nos contactó Protección Civil del Estado y nos contactó también la Federación, en este caso Profepa, para informarnos de que había un felino suelto. Nos pasan un video, de ahí ya tenemos la coordinación con el Estado, con Protección Civil específicamente, y pues estamos, montamos un operativo muy grande, o sea, estamos hablando de muchas personas, casi 60 personas,
1: caray,
2: con drones, para tratar de hacer un cerco y buscar, ubicar dónde se encontraba este ejemplar. Una vez que ya lo tenían ubicado, ya me coordino con ellos, les presto una trampa, les decimos cómo instalarla, cómo ponerla, y afortunadamente se hace la captura de una tigresa, una tigresa muy extraña. Nosotros calculamos una edad corta, pero son esos temas de donde la genética de los animales nos quieren jugar a lo mejor una broma, porque parece muy grande, pero realmente está muy chica, tiene una dentadura diferente o muy desarrollada al peso que tiene. Entonces, es algo que es complejo, y es porque muchas veces, no muchas veces, en todos los casos de los felinos grandes, hablando de tigres y leones, pues están reproduciéndose entre familiares, hermanos con hermanos, papás con hijas, porque no hay una línea completamente pura, y tienen que llegar a ese punto, ¿no? De reproducir genéticamente emparentados, y salen esos problemas con esos animales. ¿Qué pasa? Muy fuertes, temperamento, se escapan, ya no los quieren, y es lo que empieza a aumentar el número de ejemplares en las inmediaciones. Claro. Nomás de lo que va de este año y poquito del 2025, llevamos 11 felinos.
1: ¡Caramba!
2: Que nos han entregado o que se han recuperado. Entonces, imagínate, es un problema muy grande.
1: Sí.
2: Y más cuando se escapa uno. Sí. Este tuvo suerte, cayó en la trampa. Supimos de Kenzo que no pudo ser de esta misma manera y tuvo que ser sacrificado, que realmente es el protocolo real. Si llegaba a haber un accidente o la población se pone en riesgo,
1: claro,
2: eso es lo que debe de pasar. Se debe de sacrificar el animal, y eso no está chido, que tengan que pagar los platos rotos de una especie por una negligencia del humano.
1: Vimos videos que son virales o fueron virales, pero mejor pregunto, porque luego se publica cada cosa, específicamente de esta tigresa ahí en la barca, que estaba pues cazando en corrales una especie de cabras o chivas. ¿Estas imágenes son reales? ¿Corresponden al hecho?
2: Por lo menos el animal, sí. El lugar donde está, no sé. Yo no tengo forma de comprobarlo, claro. Es el mismo video que nos pasaron a todos.
1: Exacto.
2: Entonces, sí, no sabría. En cuanto al animal, sí es definitivamente el animal, porque ya comparamos en el caso de las manchas y nos coincide que sí es el mismo ejemplar, más no sé si todo lo demás, el contexto dónde, eso sí, no sabría decirlo.
1: Ahora bien, este animal ya cómo se encuentra, hablaste de que tiene una mandíbula diferente, pero ¿cómo está médicamente el animal?
2: Ok, nosotros lo seguimos considerando como aparentemente normal, realmente está muy estresado, pues es que es difícil a veces poder leer un animal,
1: claro,
2: no sabemos si realmente está estresado o realmente es una canija. Entonces, porque nos lo hemos ido a revisar, y cuando te plantas enfrente de la jaula, su reacción es ir a comernos, a matarnos. O sea,
1: violenta.
2: No es de te hagas de pelo los dientes y listo, no. O sea, un tema de un temperamento muy fuerte. Entonces, bajo esta circunstancia, no podemos tomar bien los estudios de sangre, porque van a salir modificados por el mismo comportamiento y van a salir elevados y no nos sirve de nada. Pero está bien, la condición corporal está bien. No se ve con parásitos externos que sean evidentes. Entonces podemos decir que aparentemente está bien y vamos a necesitar de días, a lo mejor incluso semanas, para poder que se calme, que nos conozca y luego ya poder hacer los siguientes estudios.
1: ¿Se aprecia como un ejemplar joven, Luis?
2: Eso es lo que tenemos duda. Sí está joven, definitivamente, o sea, no es un animal adulto, pero no es un animal que corresponda a su tamaño, con su peso y con su dentadura. Caray. No nos coincide.
1: Caray. Por ahora quiero pensar que nadie se ha apersonado para decir que ese gatito es mío. ¿No se sabe nada en la población? ¿Alguna rumorología allá en la barca?
2: No, no se sabe nada. No se ha apersonado a nadie, obviamente. Yo sinceramente no creo que se quieran apersonar, porque pues eso va a ser un tema legal consecuente muy fuerte. Entonces va a pasar como muchos animales que han pasado en vía pública, pues que va a quedar simplemente el hecho de que salió el tigre y lo encontraron. Y el pánico que empieza a generar en poblaciones aledañas o otros municipios cuando dicen, es que acá también hay uno. Y si es una histeria colectiva gruesa, porque luego empiezan a ver más pumas, más jaguares y quieren que vayan por ellos, cuando el puma, el jaguar, pues son especies que viven de manera natural en nuestro estado y tampoco podemos estar llegando a quitarlos.
1: Justo iba a ese punto porque de manera simultánea aparecieron reportes de al menos otros un par de felinos grandes en la zona de Amatitán. Puede pasar que no quiero decir la palabra psicosis, Luis, pero puede pasar que se emocione la sociedad.
2: Sí, claro. Y más porque cuando la gente, muchas veces reportan el ataque de ganado o la que lo está matando algún animal, luego quieren relacionarlo con un felino, cuando realmente el 99% de los casos y confirmado son por perros ferales, perros de la misma comunidad que se van al cerro y hacen matadero de animales y le quieren echar siempre la culpa a un felino. Y es bien chistoso porque se enojan las personas cuando les digo, mándenme la evidencia para empezar a checarlo, y me mandan huellas de perros. Es que están las garras. Le digo, no, eso es de un perro. Porque los felinos tienen las garras ocultas y no marcan la forma de los dedos, el cojinete. No, es que usted qué sabe. Este es un felino de uña. Y cuando realmente digo, el 99% es por perros, el otro porcentaje muy bajo es de un felino. Y obviamente el porcentaje mucho más, si hablamos del 99% perros, el otro 99% de ese 1% que queda, 99% podría ser un felino silvestre o cualquier otra cosa, y el porcentaje mínimo realmente sí sería efectivo un jaguar. Y vamos a hablar que es muy, muy raro. O sea, sí hay eventos donde un jaguar ataque a lo mejor un becerrito, una chivita que anda cerca de alguna área natural, pero es muy poco realmente, como si lo comparamos con el tema de los perros.
1: Es importante dejar en claro esto. Tenemos animales silvestres que está confirmado en Jalisco, como el puma o el jaguar. Eso puede pasar y tenemos que aprender a convivir con ellos. Ya lo hemos dicho antes, los ciclistas, los senderistas, los rancheros mismos. Pero de eso a tener algo tan grande como un tigre, eso sí está fuera de toda norma. Hay que diferenciar tamaños y pesos de un jaguar a un tigre.
2: Sí, claro, estamos hablando de 80 kilos, si quieres el jaguar más gordo, versus un tigre macho de 250. Entonces sí es mucha la diferencia. Y como ejemplo, tenemos hace poquito un reporte aquí en la barranca, pegado hacia la huizachera que se llama, de caballos muertos en la barranca, y le echaban la culpa, y con ella hicieron la imagen de un jaguar negro ahí como muy típico de desde el Rey León en la punta de la roca, y la gente ya estaba fúrica y con antorchas para que ir a matar el jaguar porque estaba comiéndose los caballos, cuando la misma población y la misma gente de campo de ahí dice, es que esto no es un gato, estos son los perros que viven aquí. Y ya después de que evidencian el problema con los perros, que hay 2-3 jaurías de 30 animales cada una, pues es que es lo más fácil, echar la culpa a algo que no es en realidad, para no tratar de solventar la realidad de que tenemos un problema con perros en todo el estado y en todo México.
1: Otro animal que se me viene a la cabeza, y perdón por preguntas que pueden parecer tontas, Luis, pero los coyotes, ¿en qué lugar ocupan en este tipo de eventos? Y ya es muy complicado, pero el lobo mexicano, ¿qué lugar ocupa? ¿En Jalisco puede pasar avistamientos? Para dejar todo clarificado.
2: Ok, en el caso de los coyotes, sí hay eventos, pero van a ser más que nada con animales de compañía pequeños. Tengo muchos videos que me han compartido aquí del Corredor López Mateos, que colinda con el Bosque de la Primavera, donde las personas irresponsables de todos los fraccionamientos, no voy a decir uno solo, porque realmente son todos, dejan salir el gato en la noche, el gato está sentadito a la mitad de la calle a la 1, 2, 3 de la mañana, llega el coyote, el gato no se asusta porque está acostumbrado a convivir con perros, y llega el coyote y no le va a decir buenas noches, o sea, para él es comida fácil. Y se ve cómo lo agarra el coyote el gato, lo mastica y se lo lleva. Y esto se repite todos los eventos muy seguido. Y luego la gente, es que el coyote se llevó mi gato. Es que su gato está en la calle, señora. O sea, debería haber una consecuencia legal por tener su gato en la calle y estar obligando o acostumbrando a que los coyotes tienen ese alimento fácil ahí. Fuera de ahí en más, el coyote es un animal que se considera omnívoro. Puede comer todo. Frutos, insectos, carne, hongos, lo que se le ponga enfrente se lo va a comer. Entonces no se van a arriesgar a hacer un ataque a un animal grande porque hay demasiada comida. Pero si nos cambiamos al norte de México, sur de Estados Unidos, donde el alimento es más escaso, a lo mejor donde las presas son más escasas, el animal es más grande, sí pudieran llegar a atacar sin ningún problema un potrillito, una vaquita recién nacida. Sin problema, o sea, sí lo pueden hacer, pero realmente son muy pocos los casos y es más enfocado, por lo menos aquí en Jalisco, a que se comen gatos, atacan perros en la vía pública porque están sin supervisión y al final los dos son dos caninos y ahí va a ganar el rival más fuerte. Es no lo mismo que llegue un coyote de barrio y que se enfrente a un pug de una zona de nivel medio alto, ¿verdad? Entonces, obviamente va a ganar el coyote. Pero es un tema de irresponsabilidad de las personas que los coyotes estén deambulando en la vía pública, porque tenemos todavía evidencia de que la gente va y les avienta carne y pollos a los coyotes porque los ven muy flacos.
1: No, bueno, pero es que seguimos teniendo el síndrome de mamá de Bambi, como bien lo refieres. Pero bueno, el tiempo vuela aquí en la radio. Para cerrar el comentario, seamos cuidadosos y conscientes de que sigue habiendo mucha mascota exótica que no saben qué hacer y ahí está la consecuencia. Por ahora no hemos dado cuenta de un ataque a seres humanos, pero no está lejos la circunstancia, Luis.
2: Exacto, el día que llegue a pasar eso, realmente va a ser algo catastrófico.
1: Sí.
2: Porque realmente no sabemos cuántos felinos grandes hay en cautiverio, pero claro. Yo... sin miedo a equivocarme, te puedo decir que en el área metropolitana, por lo menos unos 100, 150 sí debe de haber.
1: Híjole.
2: Por lo menos. Entonces, es algo grave y si llega a pasar un accidente con una persona, va a ser una revolución esto porque va a ser un parteaguas muy fuerte y que va a marcar a la población cuando pase un incidente así.
1: Tienes toda la razón. Bueno, ¿cómo encontramos más información? ¿Tienes algún sitio, algún portal? ¿Tú tienes redes sociales?
2: Sí, tengo mis redes sociales, Luis Alberto Cayo en Facebook, Instagram y TikTok. También tenemos una página oficial, Unidad de Acopio de Salud Animal. Y recordarles el número de teléfono para alguna emergencia con interacción de fauna silvestre, que es el 33-31-38-3098. Es de llamada, no es de WhatsApp, 24/7.
1: Perfecto, gracias por tu tiempo.
2: Al contrario, y nos escuchamos el siguiente miércoles.
1: Abrazo muy fuerte. Gracias. ¿Ya lo escuchó?

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0: 25 grados centígrados.
2: Vamos a escuchar la canción del

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3: Hoy en la historia de la música entrelazada con la historia de la humanidad, recordamos aquel lejano, bueno, no tanto, aquel lejano 30 de septiembre del 2002, cuando la banda The Rolling Stones presentaba su doble disco recopilatorio 40 Licks, 40 lengüetazos.

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1: Recordemos un poco de lo que vimos hoy, un pequeño resumen, un poco de lo que vimos en la molida doble de 3 a 5 de la tarde. Ay, así las cosas, Jalisco de la tarde. Vecinos de Huaxtla, allá en Zapopan, denuncian contaminación por lixiviados desde la parte alta del río Milpillas, allá en las cascadas de Huaxtla.
2: Pues empezó a haber un cambio del pH en la toxicidad, empezaron a haber sequías de huertas, de sembrados, y se empezaron a tener muchos problemas derivados de la misma calidad del agua. Claro que se notó un cambio de olor, sin embargo no se tenía como tal una certeza de qué era lo que estaba sucediendo, hasta que año con año se fueron vertiendo más cantidades de residuos, de basura, y pues precisamente olía a eso, al juguito de la basura, al caldo de la basura, al lixiviado.
1: Por otra parte, desde el Congreso de Jalisco piden mayor transparencia en el manejo de los datos públicos de las empresas de seguridad privada. Aquí la voz de la diputada Adriana Medina.
3: Contratar servicios de seguridad privada para resguardar sus hogares, patrimonios o como una forma complementaria de seguridad. Sin embargo, hoy existe una brecha de información que nos preocupa profundamente. Muchas personas o empresas podrían estar operando en la informalidad, sin las autorizaciones ni las certificaciones que exige la ley. Y la ciudadanía simplemente no tiene una herramienta sencilla y directa para saber quién sí cumple y quién no. Para resolver esta problemática, presento la iniciativa para hacer obligatoria la publicación y actualización

0: Del Registro Estatal de Empresas de Seguridad Privada en un formato de acceso directo y ágil que pueda ser fácilmente consultado para cualquier persona.
1: Por otra parte, ya está listo y se presentó el operativo de seguimiento, vigilancia y operación de la Romería 2026. Sí, la Virgen de Zapopan regresa a su basílica. Aquí la voz de Salvador Zamora, secretario general de Gobierno de Jalisco.
2: La tradicional romería este año 2026, pues nuevamente será un evento el más emblemático en el tema religioso para nuestro estado, donde tenemos más visitantes en un solo día. Este es un evento que ha trascendido fronteras. La romería, recordemos que está declarado como patrimonio inmaterial de la humanidad, declarado por la UNESCO, de ahí que también tenga mayor relevancia y por lo tanto desplegamos un operativo muy, muy importante. El año pasado contabilizó la arquidiócesis 3 millones de visitantes, ese fue el dato, si mal no recuerdo. Entonces esperemos superar la meta, pero esperemos hacerlo nuevamente con 0 incidentes, con saldo blanco, y por lo tanto hemos desplegado un operativo de más de 6.500 elementos de diferentes corporaciones, como la Secretaría de Seguridad Pública, Protección Civil, por supuesto, dependencias de los gobiernos municipales.
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1: Antes del cierre del Noti, ¿cómo están las calles? Toño, de nuevo a cuenta, buenas tardes.
4: Hola Ramiro, muy buenas tardes. Uno de los puntos más conflictivos de la ciudad es Periférico Norte y la avenida Tabachines en Zapopan. Y déjame comentarte que aquí se registró un choque entre un tráiler y un auto particular. No hay lesionados, pero como chocaron en la glorieta, ya sabrás que estorba para todos los que vienen de Tabachines, de Lomas de Tabachines, de La Martinica, de toda esta parte norte, y que pretende salir al periférico. Así es de que hay que salir con anticipación y paciencia.
1: Perfecto, muchas gracias Toño.
4: Hasta luego.
1: Gracias. Antes de irnos queda un minutito y medio. ¿Algún mensaje, Florencia?
5: No, va a haber muchos, pero bueno, la terminación 1337 dice: hola, ¿qué tal, Ramiro? Yo tengo un problema. Me estacionan afuera de mi casa, no. Fijas, tengo 2 motocicletas, pero han llegado a estacionarse hasta 8. Es una molestia, ya que están en la banqueta. Ya hablé con el dueño de donde trabajan sin hacer caso. Se levantó más de un mes el reporte de vialidad en Zapopan sin hacer caso. Hago referencia que la problemática es todas las banquetas de calle Volcán, Ajusco y Avenida Patria, donde se puede llamar para que pongan la atención.
1: Ahí mismo insistir, sí. Y también hacemos lo propio nosotros. Gracias por compartirlo.
5: Dice la terminación 8610, dice: buenas tardes, el felino de uña es el Morenus corruptus. Ay, yo dije, ay,
1: entendí. Felino de uña.
5: La terminación 9007 dice: hola, buenas tardes. ¿Me podrían compartir la liga del libro de la entrevistada de hoy que habló acerca de los desaparecidos? Muchas gracias. Saludos, soy Francisco López de San Andrés. Es porqueloslosbuscamos.mx.
1: Exactamente.
5: Así
1: como el nombre.
5: Así lo puede usted encontrar. Y también dice la terminación 9758. Hola, Ramiro, buenas tardes. Mira, ya están empezando a enviar mensajes y hacer llamadas de este partido político. ¿Cómo obtienen nuestros números de celular? Híjole. Y justo manda un mensaje y ahí nos manda lo que le llega y le dicen.
1: Muchas
5: ay,
1: gracias,
5: Dios.
1: Muchas gracias.
5: La terminación 5092 dice: buenas tardes, tengo una duda seria sobre el tema del gato. ¿Cuánto cuesta una cría de tigre? ¿Hay reportes de más tigres sueltos?
1: Dicen ya que decía el propio Luis Cayo que al menos 150 grandes felinos como mascota doméstica. Híjole, 150.
5: ¿Dónde
1: ¿cuánto
5: andarán?
1: Cuesta un cachorro de tigre? No sé.
5: Dios.
1: No sé.
5: Y en el mercado,
1: discúlpeme,
5: negro,
1: menos. Pero bueno, vámonos. Alex Rodríguez, muchas gracias. Buenas tardes en el control. A un costado, Florencia Moreno. Gracias, Florencia.
5: Hasta luego, Ramiro. Buena tarde. Buena tarde a usted. Gracias por escucharnos.
1: Bueno, que tengan la mejor de las tardes. ¿De qué es hoy?
5: Miércoles. Ombliguito de semana. ¡Uy!
1: Soy Ramiro Marmolejo Galindo. Que tengan la mejor de las tardes de hoy, miércoles. Disfrútela.

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0: 25 grados centígrados.
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2: ¿Qué tal? Muy buenas tardes. Le presento un resumen de noticias. El sector avícola de Jalisco resiente de forma negativa la importación de pollo desde Brasil.
3: La importación de pollo desde Brasil ha tenido un impacto negativo en el sector avícola de México y de Jalisco, principalmente en la creación de nuevos empleos, lo cual no se considera justo para los productores de la entidad, explicó el coordinador de desarrollo económico, Mauro Garza.
4: Tuvimos una caída en el tema avícola, originado principalmente, y lo reportamos y estamos trabajando al respecto, con la importación de pollo que tuvimos desde la parte de Brasil, que ha tenido una gran afectación. Aprovecho también aquí el momento para seguir hablando al respecto de ese punto. Nosotros prácticamente a Brasil no le exportamos nada y nos parece poco equitativo que se permita la entrada de la importación de pollo a una industria nacional que es una industria que genera una cantidad muy importante de empleos, una industria donde Jalisco tiene un gran liderazgo, que esperemos que eso se pueda regular y que nos pueda dar esa generación de empleos.
3: Los productores jaliscienses y las autoridades locales insisten para que desde el gobierno federal se imponga un límite de 80 mil toneladas de importación al año. W Radio, Víctor Ramírez.
2: Reclaman acciones ante contaminación de cascada.
5: Acuden autoridades, pero ni siquiera se observa que tomen muestras del agua de las cascadas de Huaxtla del río Mirpillas, en Zapopan, que se encuentran contaminadas. Así lo ha confirmado habitantes y trabajadores del parque ecológico, quienes detallan que no ven acciones concretas que permitan medir el alcance del problema, y así lo expresó Rigoberto.
6: Ahorita podemos hablar solamente de Huaxtla, de las cascadas y del parque ecológico, pero la verdad es que eventualmente este río también termina en la cuenca del Lerma de Santiago. El problema continúa y continúa. Sí hemos tenido visitas de diferentes dependencias, más solamente es como si vinieran a ver qué está pasando, y yo no he visto tomas de muestra de agua o algo que realmente tenga una contundencia. Solamente es como venir, tomar fotos y volver a la oficina. No estoy seguro qué es lo que están haciendo para que este problema tenga una mitigación pronta.
5: Habitantes de Huaxtla piden a las autoridades visibilizar la denuncia y realizar acciones para contener los lixiviados y proteger el río y las comunidades aledañas. Para W Radio, Florencia Moreno.
2: Impulsa economía circular con mesas de trabajo.
7: La diputada de MC en el Congreso de Jalisco, Gabriela Cárdenas, llevó a cabo mesas de trabajo sobre la iniciativa denominada Economía Circular, la cual busca generar una estrategia integral que pueda dar un uso adecuado en pro del medio ambiente al trabajo que se realiza en diversas industrias.
8: Esta ley, que lo que busca primero que nada es tener pues este consumo responsable con el planeta. Para todos es sabido pues que el cambio climático existe, que es real, y que al final de cuentas en Jalisco se están generando muchas toneladas de basura, más de 139 mil toneladas de basura, de residuos, y lo que nosotros estamos buscando primero que nada es que lo que para una industria es un residuo o digamos basura, que pueda considerarse una materia prima, y que podamos hacer este encadenamiento de valor para poder, desde antes de generar un residuo o un material, que se piense cuál va a ser la trazabilidad del residuo. Entonces, vienen varias etapas esta ley.
7: La legisladora destacó la participación que ha tenido académicos, representantes del sector empresarial, para poder concretar esta propuesta. W Radio, Luis Antonio Ruiz.
2: Gracias por su atención. Mi nombre es Elba Eunice Mercado. Sigue en sintonía de W Radio.
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10: Segundo partido de la era de Rafa Márquez y mismo resultado. 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
11: ¿Qué tal? Sean todas bienvenidas y bienvenidos a esta edición Claro Sports en W Radio, siguiendo muy de cerca los primeros pasos de Rafa Márquez como estratega del tricolor y ya instalados con un cambio de clima que contrasta de Baltimore y la Gran Manzana. Ahora a nuestras espaldas el estadio La Casa de los Cardenales de Arizona para este duelo en Phoenix. Ale Orbañanos, después de dos empates contra equipos Conmebol, saludando también a Dani Cohen en la Ciudad de México, a Miguel Gurbitz en Miami, y ya llegamos siguiendo el paso del tricolor, Alex.
12: ¿Cómo estás, Javi? Gusto saludarte, ya en el calorcito de Arizona. Fuerte abrazo, Miguelón, fuerte abrazo, Dani. Pues la selección que justamente por esto, por el calor, por el sol y el desgaste que pudiera implicar también un viaje largo, Javi, decidieron quedarse en Nueva York por lo menos esta tarde. Van a tener tarde libre. Ahí váyanse a Soho, a la Quinta Avenida, ahí se los van a encontrar, van a estar en el shopping, en la vueltecita por ahí. Pero bueno, después de dos empates, donde creo que podemos evaluar muy distinto el empate contra Colombia al empate contra Perú, ninguno de los dos me parece un gran resultado, tampoco me parecen malos resultados para arrancar el proceso.
11: Finalmente, dos empates para prepararse el duelo estelar que será contra Estados Unidos, Dani Cohen. Atípica esta fecha FIFA, México por ahora no ha perdido, en los dos partidos comenzó perdiendo, pudo remontar y lo más importante, Dani, ha rotado jugadores, ya prácticamente solo falta Dagoberto y Alex Padilla, el resto ya han tenido minutos en estos primeros dos partidos. Dani, buenas tardes.
13: ¿Cómo estás, Javi? Qué gusto saludarte a Ale, a Miguel, a los televidentes y por supuesto a los radioescuchas. Un proceso nuevo y con ello creo que es de agradecerle a Rafa Márquez que en este proyecto nuevo veamos caras de distintas, ¿no? Al proceso que se había llevado con Javier Aguirre, caras que tienen la experiencia, que vienen siguiendo los procesos en selecciones nacionales y que hoy pueden ser el futuro de la selección mexicana. Y creo que aunque no sean los resultados que quisiéramos, sí es el proceso que se necesita.
11: Se necesita confianza, se necesita tiempo. Miguel Gurbitz, buenas tardes. Algo atípico, Miguel, conociste a Rafa como jugador. Hoy todo el reflector en Gilmora, que ya estaremos hablando también el reporte de un chico que está por cumplir 18 años. Pero una selección mexicana, Miguel, que ilusiona por lo sembrado el verano pasado, pero también con los jóvenes que Rafa Márquez empieza a darles horas de vuelo y rodaje. Miguel, buenas tardes.
14: ¿Cómo estás, Javi? Un abrazo para ti, para Dani, por supuesto para Alex y para toda la gente que nos sigue a través de la multiplataforma. Arrancó el proceso, punto, arrancó, ¿no? Nadie va a sacar una sola conclusión. Se juega frente a Estados Unidos, no va a pasar nada. Se gane o se pierda o se empate, no va a pasar nada, porque hay un montón de dramas que es Estados Unidos y es la CONCACAF. ¿A quién demonios le importa? O sea, se trata de que Rafa Márquez vaya conociendo a estos jugadores, digamos, más allá de que los tiene vistos a la mayoría, que los vaya conociendo y sobre todo a él que lo vayan conociendo como entrenador. Y lo demás es lo de menos. Lo demás es lo de menos. Platicaremos de Cristiano Ronaldo, se puso buenísimo el drama y tristemente no nos va a dar tiempo de hablar de béisbol. Me da mucha pena, pero no nos va a dar tiempo de hablar de béisbol.
13: Ya tenemos dos horas, Miguel.
14: Oye, pero podemos hablar de permiten primer día en la temporada de hockey, si quieren. Eso, adelante.
12: Ahí nos mandas un WhatsApp, Miguelón. ¿Me permites diferir contigo, Miguelón, en el tema de no va a pasar nada y en el tema de arrancamos un nuevo proceso? Porque justamente creo no estamos arrancando un nuevo proceso. Justamente por eso Rafa Márquez ya los conoce desde hace 2 años. Para que no arranquemos con quiero ver nuevos, quiero probar, entiendo. Evidentemente son formas, son estilos y Rafa tendrá ahora sí ya como timonel, como el jefe en el puesto, empezar a tomar sus decisiones y empezar a buscar nuevas caras y lo que tú me digas. Pero no podemos, Miguel, decir, es que estamos arrancando. No estamos arrancando. Por eso desde hace 2 años Rafa Márquez ya sabía, ya los conocía, ya sabe hasta dónde. Que tiene que dar la oportunidad a gente joven y a buscar nuevas caras contra Perú, fantástico. Pero creo que lo que nos queremos ahorrar justamente es eso de arrancar un nuevo proceso y arrancar de cero y empezar a ver nuevas caras. Ahí sí no estoy del todo de acuerdo,
11: Miguel.
14: Déjame preguntarles, a todos ustedes y a la gente de que nos viene escuchando y viendo. ¿Qué podría pasar si México pierde con Estados Unidos?
13: Nada.
14: ¿Qué pasa?
12: No, nada, o sea, nada, realmente es el primer
14: paso. Ya me acabas de hablar, no pasa nada,
12: lo que voy.
14: No pasa nada.
12: No. A lo que voy es que no me imagino que estemos empezando a ver nuevas caras y hacer nuevas pruebas y hacer nuevas evaluaciones. Rafa ya sabe perfecto lo que le da tal jugador porque tiene 2 años siguiéndolos. Que puede haber a nuevo, sí. Que está perfecto que contra Perú ponga un 11 nuevo y diga, este portero a mí me gustaba, a Javier Aguirre no, a mí me encantaba, ahora voy a ver al gato García en la acción, ¿no? Oye, este medio de contención, a mí Denzel siempre me gustó y Javier era más de Lira y de tal, lo voy a poner, claro, claro, Miguelón, pero sí creo que tenemos que acortar esa brecha de arrancar de cero. O sea, esa es la intención, no arrancar de cero.
11: Yo te contestaría, Miguel, y también la misma pregunta la responderá Dani. Yo creo que es importante el resultado por lo que representa el rival para nosotros. Si bien tenemos cierta rivalidad contra Argentina, o contra Brasil, o contra Alemania, o nos las hemos inventado a raíz de resultados mundialistas, sí, contra Estados Unidos hay un algo diferente. Y Rafa lo vivió como jugador y sabe que, por ejemplo, con Javier Aguirre, siendo él su auxiliar, se rompió una larga racha en Guadalajara. Recordarán ustedes aquel gol de Raúl Jiménez de tiro libre. Se ganó la Copa Oro. Entiendo que el resultado no es que te haga cambiar algo a nivel directivo, pero sí en las sensaciones de comenzar el proceso o verlo como invicto, de que no has perdido o que pierdas contra Estados Unidos, y la conversación va a ser, es que la selección no está ganando con Rafa. Creo que eso es lo más importante específicamente de la historia que te cuenta enfrentarnos a un Estados Unidos que también viene plagado de jóvenes. Dani, la misma pregunta que hacía Miguel te la trasladamos a ti.
13: Yo sí creo que, y coincido con Miguel, no creo que te dé nada a ganar o perder el partido. Sí te da mucho probar diferentes jugadores. Oh, y sí. Entiendo que dice Ale que el proyecto no es que va a empezar de cero, y no va a empezar de cero porque eso es lo que se quería evitar, ¿no? Como los procesos anteriores, se fue el Tata Martino y le valía lo que pasaba después de su estancia con Selección Nacional. Lo mismo Juan Carlos Osorio. Hoy se trataba de que se dé esa continuidad en el proceso y creo que sí se va a dar, pero con dos personas completamente distintas, y por eso se vuelve a empezar, Ale. ¿Por qué? Porque hoy la idea que tiene Rafa es completamente distinta y a la que tenía Javier. Sí va a seguir con el proceso de jugadores, pero desde su trinchera, desde su punto de vista, y ahí ya cambia, ¿no? Y por eso estamos viendo a otro portero, y por eso vemos, decías, a Denzel. Y creo que es un área de oportunidad de decir, los que no estaban contemplados hoy tienen esa posibilidad, y también de ver hacia el futuro, ¿no? Por eso a mí me parece interesante e intrascendente que se gane o se pierda. Si queremos un proyecto distinto, hay que hacer cosas distintas, y hoy Rafa tiene que probar. Es el momento para hacerlo, porque no se juega nada.
12: No, permítanme no estar de acuerdo con
13: eso.
12: Sí pasa, no puedes perder contra Estados Unidos, arrancar mal el proceso, que empiecen las críticas, que empiece la desconfianza.
13: Pero eso somos nosotros, Ale, no ellos. Ese es el problema de este lado y del aficionado.
12: ¿Por qué creen que Rafa Márquez puso un plantel totalmente alterno contra Perú? Porque sabe que contra Estados Unidos no puede perder y va a poner al mejor plantel disponible, porque ese partido no se puede perder. ¿Sí? Así de sencillo.
14: No, ahora eso teniendo claro, Miguel. Y se va guardando, Javier, Rafa Márquez, lo mejor que tiene frente a Estados Unidos. Eso lo entiendo. Hay un agregado emocional que es importante. Pero no define nada. Y no va a pasar absolutamente nada. Y no debería generar ruido, porque luego desde estos mismos micrófonos y desde estas mismas mesas, somos los que atacamos a los directivos diciendo qué impacientes son, no saben de procesos, no entienden de continuidad, ¿no? Entonces no podemos ser nosotros los que empecemos con un drama diciendo perdimos contra Estados Unidos, nos hirieron el orgullo otra vez, ¿no? O sea, si nosotros decimos, fíjate...
12: Y no va a pasar, Miguel, a ver... Yo sé que estamos siendo juez y parte, y aquí yo digo, y me estoy poniendo como en el saco de yo soy de los buenos, entre comillas, por así decirlo. No va a pasar, Miguel, si se pierde. O sea, nosotros quizás en este programa no lo vamos a decir, pero no va a pasar si lo pierde que se empieza a generar este ruido y por eso no se puede perder.
14: Ah, no, habrá quien les guste el amarillismo y el drama. Siempre los hay, siempre. Exacto. O sea, les encanta el drama, indiscutiblemente. Queda en cada quien, ¿no? Perro no come perro, queda en el ejercicio y en la capacidad de reflexión de cada uno. Insisto, yo entiendo lo que representa el juego entre México y Estados Unidos. vivo en Estados Unidos, soy mexicano, cubrí mucho tiempo a la selección mexicana, entiendo emocionalmente lo que representa, uh-huh. ¿no? Y entiendo lo que quizá representa para mucha gente aquí, pero cuando yo digo no pasa nada, es porque no va a pasar nada. Estados Unidos, tú dices, bueno, Estados Unidos continúa el proyecto, trae 9 jugadores nuevos, 9, y el promedio de esos 9 jugadores es de 19 años, o sea, Pochettino, por más que se quede, inicia un nuevo proceso, porque su generación dorada, entre comillas, no fue ni siquiera de bronce, ¿eh?
15: Y además otro punto a recalcar es que Estados Unidos ha dejado también dudas en la Copa del Mundo y de pronto se nos olvida todo lo sembrado y tenemos esta sensación de que empezamos a contar lo de Rafa a partir de los resultados que ya dio en este ciclo y si pierdes o ganas contra Estados Unidos, pues le vamos a empezar a cargar como si todo lo demás no estuviera ya con un proceso, Alex. Yo creo que además la Nations League y la Copa Oro la vamos a tomar igual, ¿eh? Se gana y no pasa nada. O sea, cuando México gana una Copa Oro tampoco le damos el valor. Ese es el gran reto para Rafa, que está en medio de que los amistosos pueden llegar a ser incluso incómodos. Lo reflexionábamos, Javier Aguirre, después de ganar la Copa Oro, ¿cuántos partidos fueron sin ganar? Y hablábamos de que cómo no se gana y México ya no puede. Y se agudizó la situación a tal grado que nos ganó Colombia, nos ganó Paraguay y el entorno estaba muy pesado. Y eran amistosos donde tampoco en teoría pasaba nada.
12: No, por eso voy.
15: Sí, o sea, refuerzo tu punto de sí que pasa. sí termina sí por tener un peso los amistosos.
12: Afecta. O sea, yo entiendo a lo que va Miguel, no pasa nada, no, pues es un amistoso, ¿qué perdemos, qué ganamos, qué representa? Nada, el ranking FIFA pierdes un lugar o otro, no, entiendo a lo que va Miguel perfectamente. Lo que yo creo es que alrededor, el entorno, sabemos perfectamente que cuando se pierden estos partidos, pues es un golpe duro. A Diego Coca fue en un torneo oficial en la Nations League, pero perdió contra Estados Unidos y se acabó.
15: Otro tipo de entorno y presión que había alrededor, ¿no?
12: Completamente. Pero son partidos, Miguel, que sí tienen ese agregado y que dices, bueno, contra Colombia no pasa nada, es amistoso. Contra Estados Unidos tiene ese plus de que sí creo, Rafa Márquez, pero, de los cuatro, si le decías antes de que arranque la fecha FIFA, solo puedes ganar uno, cual te va a decir este, porque sabe lo que genera, ¿no? Y entiendo, se arranca un nuevo proceso, claro que sí, pero basándonos en la idea de que venimos de una continuidad. Por eso yo no esperaría muchos experimentos, muchas pruebas, que tiene que haber algunas sí, pero no como si estuviéramos arrancando de cero, porque ahí yo no le veía sentido absolutamente a nada.
14: Pero yo te diría, Ale, en ese sentido, Diego Coca era como un pingüino en el desierto, o sea, no tenía nada que hacer ahí, o sea, en la selección mexicana, ¿sí? Y fue un proceso que inició...
12: De acuerdo, de acuerdo.
14: Inició muy mal. Pero, por ejemplo, yo te diría, ¿qué sería más grave? ¿Perder con un equipo que estuvo en la fase de eliminación en el Mundial, como Estados Unidos, y juegas en su casa, más allá de lo que diga la asistencia? ¿O es más grave perder con Chile, que es una calamidad, que no ha calificado a los Mundiales, que es un desastre? Para mí es más, si nos queremos poner en el tema del drama, me parecería, digamos, no alarmante, pero me llamaría más la atención perder con Chile, lo digo con mucho respeto. Deja tú con respeto, lo digo con un golpe de realidad. ¿Quién es Chile hoy en el mundo futbolístico? Es mucho menos que México. Me parecería,
15: Y pasó algo
14: de llamar la atención más, ¿no? Perder con Chile que con Estados Unidos. Estados Unidos es un mejor equipo que Chile hoy.
15: Sí. Sí, y es algo similar, Dani Cohen, a esta reflexión de que el balance se va a tener que hacer no solamente partido a partido, sino en lo que te ofrezca ya todos los apuntes de la fecha FIFA. Obviamente hay una presión adicional, Colombia, que tenía 4 derrotas consecutivas el tricolor, se rompe una racha de derrotas, pero seguimos sin ganarles en 16 años. O sea, cada partido tendrá su historia, pero el balance habría que tener cautela y hacerlo ya en todos los 4 partidos de la fecha FIFA. Este tiene un reto particular porque es mantenerte con un buen ritmo. Se le ha ganado a Estados Unidos en los últimos 2 partidos, hay cierta revancha por la Copa Oro, hay cierta rivalidad incluso también en los jugadores, Dani, que tal vez en este partido los veremos incluso más ríspidos ya con lo que representa, pues, volverte a reencontrar con algunos que te la han hecho o se las has hecho.
16: Pero es que justo es eso, en un proceso que está arrancando nuevo, porque aunque le diga que no es un proceso que arranca nuevo, sí lo es, porque Rafa Márquez es ya el que toma la decisión final, ¿no? Y antes lo hacía Javier Aguirre. En ese sentido, yo creo que hoy sí las cuentas se tienen que hacer al final de la fecha FIFA. qué destacar, qué jugadores sí dieron el ancho, cuáles no, quiénes siguen el proceso, ya de cara a lo que viene de manera oficial. Yo creo que era el momento de Rafa para tener esa área de oportunidad de reunirse con el grupo, de que el grupo ya sepa cómo se va a trabajar con Rafa al mando, de que Rafa entienda qué tiene que hacer con este grupo de trabajo para llegar a unas fechas importantes que vienen los próximos meses. Y entonces ahí ya sí determinar, ¿no? Quiénes sí iban a estar, quiénes no. Hoy ante Perú, bueno, ayer ante Perú era eso, ¿no? Entonces hoy le diste la oportunidad a un Jeremy Márquez, bueno, no te funcionó, hay que trabajarlo. Bueno, eso ya lo sabe Rafa y se lo lleva, ¿no? De tarea. Al final yo creo que es importante tener esas variantes. Ale, tú decías el tema de Javier Aguirre el año pasado, que no ganaba. Bueno, Javier Aguirre se enfrentaba a una situación de casi 11 jugadores lesionados y no existían esas variantes. Entonces yo creo que es importante hoy que Rafa sí las trabaje, porque el día de mañana no sabemos con quién va a contar, y creo que es muy importante que una selección nacional contemos con variedad de jugadores y que no nada más venga uno y decir, solo tengo en la central a Johan y a César, ¿qué hago si se me lesionan, si se expulsan? Hoy es una Copa del Mundo y César Montes se hizo expulsar, ¿no? Entonces necesitas tener esas variantes, y desafortunadamente en México no contamos con 3 o 4 hombres en cada posición para decir, de aquí echo mano y de lo que venga.
15: Es lo que se está buscando, ¿no, Alex? Y además hablábamos que son 60 partidos prácticamente de un mundial a un mundial. ¿Y qué le estamos exigiendo a Rafa en estos partidos? ¿Encontrar a su 11 para el mundial? Pues claramente no. Hay que ir partido a partido para darle continuidad, ver el tipo de escenarios y presión. 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Al volver, el reporte de qué pasa con Gilberto Mora. Ale Orbañano nos contará qué ocurre con este chico de 17 años que el próximo 14 de octubre ya podrá tener precontrato europeo para fichar a la élite mundial. Volvemos, Claro Sports en W Radio.
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15: Estamos de regreso, volvemos aquí a Glendale, Arizona. Recuerden que este sábado jugará el tricolor ante los Estados Unidos en esta gira que primero fue en Baltimore contra Colombia, que fue allá en Harrison, New Jersey, ante la selección de Perú, y con rotaciones y cambios importantes en una alineación. Los que más han jugado: Mateo Chávez, Obed Vargas, Álvaro Fidalgo, Orbelín Pineda. Ale Orbañanos, estuviste en conferencia de prensa, platicaste también con Rafa y con algunos jugadores. Si les parece, Dani Cohen, Miguel Gurbitz y a nuestro auditorio, escuchemos la reflexión de Rafa con este cambio generacional y lo valiente que fue él y su cuerpo técnico en encarar un partido plagado de juventud.
19: Yo creo en los jóvenes, creo, por algo me atreví hoy a hacer este 11, con gente muy joven, no sé, la edad promedio de nosotros, 24 contra 29 de Perú, o sea, no sé quién más se pudiera haber atrevido a hacerlo, ¿no? Pero yo creo en la calidad de los jóvenes y hay que darles esta confianza también para que estos tipos de partidos pues nos demuestren y saber quién va por en camino y quién no. Quisiera yo tener a Gil Mora todos los partidos, ¿no? Pero el desgaste, el que también lleva alguna molestia que lo estamos tratando de cuidar, o sea, ya sabemos lo que nos puede dar Gil Mora, ¿no? Por eso he querido darle hoy descanso y poder ver a más jugadores en este partido y bueno, seguramente ya estará para el siguiente.
15: Chávez, Gallardo, Lira, Hormiga, Mora, el Tala, algunos jugadores, Alex, que no tuvieron actividad, pero sobre todo lo de Gil Mora. Cuéntanos qué ha pasado con Gilberto por toda esta situación que ya se arrastraba desde el partido contra Colombia.
12: A ver, en el partido contra Colombia recibe una fuerte entrada y se duele del tobillo izquierdo, ¿no? Es en el primer tiempo, por ahí el minuto 10, 15, no lo tengo cronometrado. Se duele bastante del tobillo izquierdo, pero queda en eso, o sea, al final termina acaba el partido, bueno, de hecho hace un golazo espectacular. En los planes de Rafa siempre estuvo cuidarlo ante Perú, no condicionó, por así decirlo, esta situación. Hoy a mí lo que me dicen, porque en la información que revelan nuestros colegas de TUDN de que está en riesgo, de que fue a hacer una resonancia, que tiene una molestia en el tobillo, a mí lo que me dicen dos fuentes distintas es, sí fue a hacerse un chequeo más rutinario que porque algo realmente le estuviera generando mucho dolor y mucha molestia. En ese resonancia, en ese estudio no aparece absolutamente nada que lo ponga en riesgo. Y que se irá viendo, como todos los jugadores, que tiene alguien un golpe en la rodilla, otro tiene una contractura en el muslo, otro tiene un tema en el tobillo, como es habitual después de cada partido, y que no va a haber por ahora algo que lo limite a estar el día sábado, ¿no? Vamos a ir día a día también, esa es la información que tenemos. Repetimos, en el momento en el que recibe un fuerte golpe ante Colombia, intuimos que por ahí puede venir la molestia de Gilberto Mora. El propio Rafa, como lo acabamos de escuchar, dice que lo van a monitorear, lo van a cuidar porque tiene una pequeña molestia, y creo que es hasta ahí. No veo más allá algo que pueda preocupar mucho. Quizás no está para titular, para unos 45 minutos, no lo sé, pero no hay nada de qué preocuparse. Es el resumen final con Gilberto Mora, no hay nada grave.
15: Ahora, Dani, decía el mismo Rafa, ¿no? Yo quisiera tener a Gil en todos los partidos. ¿Qué tanto esta selección se va a acostumbrar o va a depender de las características que tiene Gil? Si no está Mora, ¿quién suple esas características de juego, ese rol que podría tener en un partido de tanta importancia como ya lo hemos mencionado contra Estados Unidos? ¿Quién suple a Gilberto Mora hoy en día?
16: A ver, hay varios jugadores, ¿no? En el medio campo, no, creo que en ese sector tenemos variantes, ¿no? Es el caso de Fidalgo, de Orbelín, ¿no? De varios que están en ese sector, digo, diferentes posiciones, ¿no? También, pero creo que inclusive Brian, ¿no? Que no ha estado a nivel, si llega a estarlo, Obed, hay muchos jugadores que podrían, ¿no? Utilizar esa posición de Gil Mora. Gil, afortunadamente, dentro de esta Copa del Mundo y de los últimos partidos, ha dado ese extra, ¿no? Esa intensidad, esa lucha, esa garra, esa entrega, esa personalidad de portar la playera de la selección, de no intimidarse ante rivales distintos. Y creo que por eso estamos teniendo a Gil en esta posición de decir, va a ser el referente y el futuro de la selección nacional. Porque no solamente, Javi, es lo deportivo, ¿no? Es la entrega, es la intensidad, es la forma en que encara estos partidos, y creo que ahí puede venir la fortaleza de un líder totalmente en selección nacional, que aparte creo que es interesante, ¿no? Ver ese recambio en el liderazgo en la cancha.
15: Miguel, y nos recordabas también en esos tiempos cubriendo y siguiendo tan de cerca la selección, esto no es nuevo, de que salgan nuevas promesas y que se les cargue el peso en los hombros. Aquí platicando con Toño Moreno, con Beto Lati, ahora con Dani y también contigo específicamente, que seguiste tanto al tricolor. ¿Qué tiene distinto Gilberto Mora y por qué hemos hecho tanto alrededor de un jugador de apenas 17 años que apenas comienza su carrera? ¿qué le ves distinto, Miguel, o qué reflexionas alrededor de este futbolista del cual ahora pareciera que estamos incluso basando la dependencia de una selección y su futuro pues en un niño que apenas vuela?
14: Sí, sí, y no es recargar la responsabilidad de la selección, como bien dices, en Gil Mora, pero es distinto. Son de esta clase de jugadores que a su edad no son, permítame la expresión, no son normales en nuestro fútbol. Yo, de los que me tocaran de esa edad brillar, digamos, a ese nivel, para empezar, ninguno, porque ninguno fue figura en Mundial como ya lo fue Gil Mora. Pero promesa y que empezara a dar estos golpes de calidad, Giovanni, te diría para mí Giovanni dos Santos, ni siquiera Vela, a esta edad había despegado, insisto, eran promesas. Giovanni era un poquito más una realidad. Y párale de contar, o sea, si la pregunta es por qué es distinto, porque lo es, porque México normalmente no produce esta clase de futbolistas. También hay mucha gente que dice, es un diamante en bruto. No es cierto, es un diamante. O sea, y sí, claro, hay que pulirlo y él tendrá que ir creciendo y cuando vaya a Europa tendrá que embarnecer y ponerse más fuerte, más grande físicamente, no de altura. Pero es eso, Javi, porque generalmente no hay esta clase de jugadores a esta edad brillando así en nuestro fútbol.
15: Y además en esa posición, Alex, que es tan característica en el fútbol, en la historia del peso de la 10 y hacer su primer gol. Hacíamos la línea del tiempo igual con Beto Lati desde su debut con Osorio, pero como también Abreu lo consolidó, le da los penales, tiene la personalidad para cobrarlos, juega un Mundial Sub-20 teniendo 16, 17 años y también es figura. Pero me gustaría que nos hables también de lo que has visto alrededor. Sandoval, Camberos, Mateo, Hormiga, todos estos jóvenes que acompañan también una selección que hoy Rafa está dándoles oportunidades, los está cobijando, porque al igual que Guardado, pues es espejo de lo que ellos mismos en su momento también pasaron.
20: Es que ahí cabe, me parece, pues el ser 100% fiel a tus ideales y por ahí pues practicar lo que tanto dijiste como jugador, ¿no? O sea, durante toda tu carrera hay que dar más oportunidades, no hay que bloquearnos, hay que jugar, bueno, cualquier cantidad de frases que decimos, ¿no? Y me voy más al fútbol mexicano, ¿y por qué no le damos confianza a los mexicanos? ¿Y por qué tantos extranjeros? Bueno, ese que tanto decía, a los 10 años que se vuelve técnico de un equipo de la Liga MX, recae en lo mismo y no da oportunidades a los jóvenes. Entonces, pues hay que ser coherente, ¿no? En lo que haces, lo que buscas, Y la forma en la que te comportas cuando ya depende de ti. Y a mí me encantó lo de Rafa ayer, a mí me encanta. Y todavía me encanta que en la conferencia vaya y diga, no sé quién se hubiera atrevido a hacer lo que hice yo. Porque durante toda la semana nosotros dijimos, híjole, no se la va a jugar con una central nueva. Híjole, no se la va a jugar sin Lira en el medio campo, que es el líder y puede ordenar ahí. Y quizás, bueno, se la jugó con puros jóvenes a medias y caras nuevas.
15: Caras nuevas, ya, sobre todo, ya, porque también ya les toca.
20: Hay que hacer nosotros esa distinción de pues, que es jóvenes.
15: Joven Sandoval y Camberos. 24,
20: que lo presume Rafa y me parece porque estamos acostumbrados a otras edades, sí. No es jóvenes. Sí. Sub-24 no es joven.
15: Jóvenes Camberos, es no, Sandoval, es Obed Vargas de 21 y Gilberto Mora, ¿no?
20: Pero yo aplaudo y valoro mucho que Rafa, su segundo partido, por ahí le iba muy mal, le salía mal este experimento. Se comía 3 goles y ahí te cuento, segundo partido de Rafa Márquez, 3-0 contra Perú, lo que hubiera significado. Y se la jugó. Y los futbolistas lo que más te dicen es, Rafa nos dice, hay que ser valientes, hay que jugar sin miedo. Y eso creo que es un plus muy grande que si lo logra impregnar, no va a ser fácil para cualquier equipo, ¿eh?
15: Esa ha sido una de las palabras que han repetido Rafa y algunos futbolistas, el jugar sin miedo. Y mira que Estados Unidos nos ha hecho sufrir varias pesadillas, pero nosotros también en los últimos 2 hemos sido dolor de cabeza. Recuerden participar con nosotros para que nos manden sus mensajes, sus notas de voz y también nos den su opinión, su reflexión con respecto al tricolor mexicano. Hacemos una pausa y regresamos. Estamos jugando Claro y estamos en Claro Sports en W Radio, aquí en esta cobertura total desde Phoenix, Arizona.
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27: 24 grados centígrados.
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15: Gracias por seguir con nosotros. Estamos de regreso, Claro Sports en W Radio, con Miguel Gurbitz, Dani Cohen, Ale Orbañano, soy Javi Sol. Y aquí está nuestra tribuna que nos manda algunos mensajes que a continuación leemos y vamos dándole también comentarios. Dice Rudy, viendo la selección, Rafa va a tener que trabajar muchísimo, ya que los nuevos sí están muy bajos, pero les va a servir para armar una buena selección en 4 años. Dani, ¿la gente se ilusiona por lo que va a pasar en el 2030 o podríamos pensar que algunos de estos chavos también pues ya jugarán la Nations League en noviembre, en marzo o incluso la Copa Oro, que es el primer paso?
16: Mira, Javi, estamos tan acostumbrados a que los procesos en 4 años tenemos peores altas y bajas que una montaña rusa, demos de tiempo al tiempo. Primero vamos a lo que viene el próximo mes, mes y medio en situaciones oficiales y ya después vamos viendo el proceso, porque no sé ni siquiera si va a llegar Rafa Márquez a 4 años, yo esperaría que sí, pero la historia cuenta otra situación.
15: Sí, no por deseo, sino porque sabemos que es una silla muy caliente y cosas raras pasan en nuestro fútbol mexicano. Bueno, el tal Arrangel no había debutado cuando acabó Qatar y mira, terminó siendo el portero titular. Ale, ya entraremos a ese detalle también en la portería y los debuts. Dice Heriberto, cuando cambiemos esa mentalidad de tenerle miedo a perder, dejaremos de perder. Está interesante, ¿eh? Cuando cambiemos esa mentalidad de tenerle miedo a perder, dejaremos de perder. Entonces, ¿es ganas de ganar? ¿Hay que cambiar el verso?
20: Lo decía el profesorio, ¿no? Jugar por amor a la victoria o algo así y no por temor a la derrota.
15: No le creo mucho. No, si no te la aprendiste bien, yo tampoco le creo mucho.
20: Salía con sus playeras, ¿no? ¿Recuerdas?
15: Sin miedo al éxito, ¿no?
20: Salía con sus playeras ahí el profesorio.
15: Bueno, y esta va para Miguel, para reflexionar. Allá va. Dice Ramón, ni Mora ni nadie ha sido indispensable en la selección. Ustedes, los comentaristas, están sobrevalorándolo. Déjenlo al tiempo, porfa, dice Ramón. Miguel.
14: Según recuerdo, yo no escuché la palabra indispensable en este programa. Nadie lo es, pero hay piezas que marcan diferencia. Y lo dije al inicio, no es que sea el salvador de la selección, pero es muy raro ver jugadores con esa edad ya en el nivel en el que están. Hablando de frases filosóficas, como dice, a oídos sordos, o a palabras necias, en fin.
15: Sí, es atípico lo de Gil, y ahí están los números, con récords de impacto, el más goleador con selección, el más joven en jugar un mundial, son cifras, son datos, y ahí hay que darlos y compartirlos.
14: Muy bueno.
15: Y bueno, está el tema. Es un chavo que hay que seguirlo y hay que cuidarlo, como dice Rafa, desde todas las áreas. Hay una nota que es mundial. Hacemos una pequeña pausa del tema de selección y atención, porque este sí es un bombazo, pero monumental. Así que vamos con nuestra sección internacional.
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15: Todo fiesta, todo alegría, rumbo a los 1,000 goles de CR7 de Cristiano Ronaldo con el Al-Nassr en Arabia Saudita o con Portugal. Pero resulta que Jorge Jesús, su estratega, a quien lo tuvo muy cercano, a quien llegó y se presentó postmundial con Portugal, pues ya tenían un acuerdo de que si Cristiano jugaba o no jugaba, también en la UEFA se están disputando torneos como la UEFA Nations League, y en un dejo que ya después nos explicará Cristiano, porque así lo dijo en un comunicado, así lo dejó entrever, que luego dará la verdadera razón, decide dejar la concentración de Portugal porque se enteró de que ya no iba a jugar. Entonces esto está causando a Leo Orbañanos un revuelo absoluto. Si Cristiano ya no vuelve con selección, si se acabó esta historia, o cómo interpretar lo que está dando la vuelta al mundo.
20: Pues de entrada algo no está bien, porque sería muy fácil el que el propio Cristiano, el propio Jorge Jesús, el propio selección de Portugal, sacaran un comunicado en conjunto. Bueno, es Cristiano Ronaldo partirá, rompe filas porque va a reportar con su club y porque de mutuo acuerdo con el técnico, ahí digamos que en paz decidieron cortar esta fecha FIFA, que además es atípica, que es rara, que es pocas veces vista o inédita. De entrada hay algo raro ahí, muy raro. Hay una imagen de Cristiano en el partido anterior donde no tiene participación y termina yéndose en cuanto pita el árbitro muy molesto hacia los vestidores.
15: Como calentando.
20: Entonces, pues nos da otra pieza, otro ahí en el rompecabezas para ir armando la historia y formulando pues qué es lo que creemos que está pasando, ¿no? Algo está mal ahí en esta situación. Me suena y me brinca porque hace una semana hablaba Cristiano Ronaldo diciendo que era el técnico ideal, que lo conoce de muchos años y que tiene sus virtudes. Entonces, me parece que algo está muy mal entre Cristiano y la selección de Portugal.
15: Escuchemos a Jorge Jesús y después le damos más lectura a esta situación de este rompimiento entre Cristiano y su selección.
5: No solo más en un caso, en un nuevo caso.
6: No intenten armar un escándalo por algo que no sucedió, ¿de acuerdo? El plan que le comuniqué a Cristiano era que no iba a jugar los primeros dos partidos, pero durante el juego pensé, quizás lo necesite, que caliente, y al final no lo metí, no lo puse a jugar. Cualquier jugador, y yo también lo fui, cuando estás ahí calentando 20 o 30 minutos y luego no entras, a nadie le hace gracia, a nadie, y menos a Chris, que tiene su estatus.
15: Y bueno, Dani Cohen, si tú nos puedes ayudar a darle lectura, claro, a lo que Cristiano Ronaldo responde también después de esta situación, dejando entrever pues que obviamente hay dos versiones en esta historia, Dani.
16: Por supuesto, fija una postura y creo que se agradece, ¿no? Que abra la comunicación, digo un mensaje que todavía tendrá que tener una segunda parte y dice, después de la rueda de prensa del entrenador de la selección nacional y tras una conversación con el presidente de la Federación Portuguesa de Fútbol, decidí abandonar el campo de entrenamiento de la selección. A su debido tiempo contaré la verdad a todos los portugueses sobre las razones que me motivaron a dejar la selección a la que siempre me dediqué. Ahora es el momento de desear buena suerte a Portugal y a todos mis compañeros de equipo, sin excepción. Creo que ese sin excepción habla, ¿no?, de que Cristiano quiere dejar muy en claro que apoya a todos, pero la realidad, creo, compañeros, es que esta relación ya había estado en posiciones muy comprometidas desde hace mucho tiempo. Inclusive en la Copa del Mundo se hablaba de la cristianodependencia, de que por qué se tenía que jugar para él y no en equipo. Y se generó mucho, mucho alrededor de la selección portuguesa, no sano, en un mundial que Portugal pintaba para mucho más cosas importantes y al final se queda pues ahí, ¿no? En otro fracaso mundialista.
15: Esto lleva mucho tiempo, Miguel, y esto llama la atención porque Cristiano es claro en decir, después contaré la verdadera razón. Entonces, ¿por qué hay que ocultar algo? ¿Por qué no se puede hablar con claridad, Miguel? ¿Cómo lo interpretamos?
14: Así, que hay algo importante que sucedió, un rompimiento, punto. Yo no sé, tienes a Cristiano Ronaldo en 4 fechas y le dices, no te voy a usar las primeras 2, a Cristiano. Puedo entender el estatus, puedo entender la idea del entrenador, Pero si ya sabes, ¿no? Lo que implica tener a Cristiano Ronaldo y no lo vas a meter en las primeras, no lo llames. Sí. No lo llames, pero ¿cómo le vas a decir a Cristiano Ronaldo, oye, no te voy a usar? O sea, ¿cuándo se ha visto? ¿No? O ¿sabes qué? No te voy a llamar en esta convocatoria, no me haces falta. Descansa, quieres venir feliz, pero no considero. No, aquí hay algo que se manejó muy mal. Y también, evidentemente, no por defender a Cristiano Ronaldo, pues el gesto hubiera sido más correcto. Me quedo, y listo, ¿no? Y terminando, hablo, pero parece, no te digo si un berrinche, pero si un arranque de Cristiano.
15: Es que se ha estirado mucho esta cuerda, Alex, y entiendo. Y citando específicamente la historia de Cristiano, ¿no? Porque podríamos compararlo con otros astros y cada quien tiene su camino, cada quien tiene sus circunstancias. Sabemos que él quiere seguir jugando, que la afición lo adora, que lo quiere, pero en otros deportes, con LeBron James o con algunos quarterbacks de la NFL, que también son figurones, son salón de la fama, ¿hasta qué punto extender una cuerda donde claramente ya sabemos que Cristiano ha logrado todo esto y que tal vez esta relación ha llegado a un punto de fricción donde incluso en el entorno ya es más lo que te genera Cristiano en ruido a que una solución? ¿Cómo ves este fin de ciclo que es inminente? Arriba de 40 años, no sé si una Eurocopa más, no sé si un siguiente Mundial. Cristiano nunca ha dicho oficialmente que se retira, pero este capítulo ya empieza a deslumbrar que el fin se acerca.
20: Sí, y me duele decirlo porque si hay alguien que ha aplaudido y que ha, pues de alguna manera, admirado la carrera de Cristiano Ronaldo y más a manera de fanático, pues he sido yo, y me duele decirlo que sí, la liga se estiró de más, creo. Creo que ya se estiró de más, creo que sus mejores años evidentemente ya pasaron, que todo esto, lejos de sumarle, le está restando. Y además, no podemos, yo siempre lo he dicho, no podemos, aunque queramos, no podemos dejar a un lado de la ecuación a Lionel Messi. O sea, van juntos. Que si uno es mejor que otro, que si la discusión siempre es si yo hago esto y yo soy el otro, me parece absurdo. Pero verdad que hasta los tiempos son, híjole, o sea, Messi está a unos días de recibir un homenaje en el Monumental con todos sus compañeros, campeón del mundo. Messi dice, pues yo ya prefiero dejar a un lado la selección, se va como héroe, última Copa del Mundo la jugó hasta el límite y casi los hace campeones del mundo nuevamente, bicampeones del mundo, y termina en esta misma semana encontrándose con que Cristiano tiene que sacar un comunicado para campeones del mundo nuevamente, bicampeones del mundo, y termina en esta misma semana encontrándose con que Cristiano

0: gente que nunca ha declarado que ya terminó su ciclo, simplemente por ahora lo pone en pausa y nos estará guardando esa verdad para próximamente revelarla. Sí, adelante, Dani.
1: Me permite, sale así a la comparación con Messi, y creo que no podemos dejar de escapar que hace 10 años Messi decía adiós a la selección. A lo mejor hoy el momento de Cristiano, porque ya es el ocaso de su carrera, llama más la atención, ¿no? Decir, es que Cristiano se va a ir de Portugal de mala manera, pero yo creo que el hombre y sus circunstancias, y siempre pasa en una relación tan larga. Hoy hablamos de un Messi que se va a despedir, como ya lo citabas, pero insisto, hace 10 años iba de la selección y hoy Cristiano es al revés. Hace 10 años, en 2016, levantaba una Eurocopa con Portugal y hoy tiene diferencias, ¿no? Entonces yo creo que es parte de las carreras de los futbolistas.
0: Para mí que Cristiano estuvo viendo mucho las declaraciones de mi Alexis Vega y como que dijo, yo también quiero aplicar la misma, pero esa ya será, otro tema. Miguel, vamos a hablar de béisbol, vámonos con el rey de los deportes, Miguel, porque hay mucho que platicar, para bien o para mal, Miguel. Pues con estos comodines, platícanos un poquito cómo está el entorno aquí en la Unión Americana, precisamente ya de cara a lo que será una nueva serie mundial.
2: Insisto, por más que quise, no se pudo. Bueno, vamos a empezar con lo más fresco, ¿no? Que es con la victoria que se acaba de presentar hace algunos minutos. Los Phillies le hicieron la travesura al equipo de los Braves. Los Braves lo habían hecho el día de ayer, le dieron la vuelta en la séptima entrada. Hoy en extra innings, el equipo de los Phillies derrota a los Bravos 4-3 con un cuadrangular en la décima de Bond. Ayer, ¿qué partidos el día de ayer? Los White Sox, que siguen sorprendiendo, derrotan 6-3 a los Astros. Con un dato importante, Colson Montgomery, que pega cuadrangular a los 24 años con 214 días. ¿Qué tiene de relevante? Bueno, que se convierte en el segundo jugador más joven en la historia de los White Sox en pegar home run en la postemporada. Así que los White Sox siguen avanzando de manera importante. Los Padres de San Diego le pasaron por encima a los Cubs con un festival de cuadrangulares. Pegó palo de cuatro esquinas Fernando Tatis, también Machado, también Bogarts, y 8-0 terminan derrotando los Padres al equipo de Chicago. Y en la serie más esperada, en la rivalidad que muchos en este país consideran la más importante y la más brava de todos los deportes, los Yankees de Nueva York le pegaron una sacudida a Mediarrojas de Boston, 9-0, un partido raro porque había sido parejo, digamos, en la pizarra, más allá de que Boston nunca presentó, herramientas como para poder desestabilizar el picheo de Cam Schlitter, que termina con una actuación brillante, 10 chocolates, lanzó por 6 entradas un tercio y todo se descompone ya prácticamente en séptima, donde se hace más robusta la ventaja para los Yankees. Boston, que arrancó muy mala temporada, que la cerró bien, no estaba, digamos, muchos lo tenían como una buena sorpresa para este año, pero nadie vio llegar lejos a Boston, y claro que no va a llegar lejos el equipo de Medias Rojas. Podría incluso terminar eliminado el día de hoy en esta ronda del comodín, que repito, la gana la serie los White Sox, la ganan los Padres, la ganan los Yankees y está empatada entre los Bravos y los Phillies.
0: Pues ahí está el reporte completo y nosotros estamos en territorio de los diamantes, ¿no?
1: Preguntas.
0: No, de los D-backs, Quique Cancino, nuestro productor, seguramente ya estará en el corte platicando contigo para ponerse de acuerdo si es que hay que pagar apuesta. Pero nosotros hacemos una pausa y regresamos con más, agradeciendo también a Miguel Gurbitz que nos acompaña en Claro Sports en W Radio. Seguiremos al volver, tenemos entrevista exclusiva con alguien que sabe perfectamente la rivalidad contra Estados Unidos. El Piojo Miguel Herrera estará en Claro Sports en W Radio. Gracias, Miguel. Dani, hacemos pausa. Ale Orbañanos, seguimos. Saludos. Con más aquí desde Glendale, Arizona.
3: Breves. El entorno del ciclista Tadej Pogačar confirmó que el esloveno no competirá en los campeonatos de Europa de ciclismo. De esta manera, Pogačar no volverá a competir en lo que resta del 2026, teniendo como objetivo afrontar la temporada 2027 completamente recuperado. Novak Djokovic volvió a celebrar un triunfo en el circuito después de casi 3 meses. El serbio derrotó este miércoles al portugués Nuno Borges en la primera ronda del China Open, resultado que representó su primera victoria desde el pasado 7 de julio en los cuartos de final de Wimbledon. El futuro de Esteban

0: Ocon en la Fórmula 1 quedó en duda para la temporada 2027. Haas confirmó este miércoles que el piloto francés dejará la escudería una vez que termine el campeonato 2026, por lo que de momento no cuenta con un asiento asegurado para continuar en la máxima categoría el próximo año.
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4: Imagínate que ya no tienes que inventar cuentos para dormir a tus hijos. Meta acaba de lanzar StoryKid, una aplicación que en menos de un minuto te arma un cuento completo, con dibujos, voz y hasta musiquita, sin que escribas ni una palabra. Tú solo eliges el personaje, el lugar y la lección que quieres enseñar, como bondad o valentía, y la inteligencia artificial hace el resto. Es como tener al genio de Aladino viviendo en tu teléfono, cumpliéndote un solo deseo. Nunca más quedarte en blanco a la hora de dormir. Lo curioso es que solo los adultos pueden usarla. Sígueme en luisgg.com/mail.
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7: 24 grados centígrados.
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2: Hola, ¿qué tal? Soy Florencia Moreno. Le presento un resumen con la información más importante de Jalisco. Todo listo para que se lleve a cabo la llevada de la Virgen de Zapopan a su basílica. Autoridades del Estado, municipales de Guadalajara y Zapopan, así como eclesiásticas, mantendrán un operativo de seguridad con un estado de fuerza de más de 14,000 servidores públicos, entre elementos de protección civil, servicios médicos y policiales. En la romería 292 se tiene la participación de más de 40,000 danzantes. Autoridades estatales afirmaron que el próximo 12 de octubre será un día inhábil en Jalisco, por lo que se suspenden clases. Y así lo dio a conocer Salvador Zamora Zamora, secretario general del gobierno de Jalisco, quien afirmó que se espera una asistencia mayor a 3 millones de visitantes.
3: La romería, recordemos que está declarado como patrimonio inmaterial de la humanidad, declarado por la UNESCO, de ahí que también tenga mayor relevancia. Y por lo tanto desplegamos un operativo muy, muy importante. El año pasado contabilizó la arquidiócesis 3 millones de visitantes. 3 millones de visitantes, ese fue el dato, si mal no recuerdo. Entonces esperemos superar la meta, pero esperemos hacerlo nuevamente con cero incidentes, con saldo blanco. Y por lo tanto hemos desplegado un operativo de más de 6,500 elementos de diferentes corporaciones.
2: Buscan que se haga pública la consulta del Registro Estatal de Empresas de Seguridad Privada.
4: Para brindar certeza y combatir la informalidad, la diputada Adriana Medina presentó una iniciativa en el Congreso para hacer pública, digital y permanente la consulta del Registro Estatal de Empresas de Seguridad Privada. El padrón a cargo de la Secretaría Ejecutiva del Consejo Estatal de Seguridad Pública permitirá a la ciudadanía verificar autorizaciones sin generar trámites adicionales ni violar la protección de datos.
5: Contratar servicios de seguridad privada para resguardar sus hogares, patrimonios o como una forma complementaria de seguridad. Sin embargo, hoy existe una brecha de información que nos preocupa profundamente. Muchas personas o empresas podrían estar operando en la informalidad sin las autorizaciones ni las certificaciones que exige la ley. Y la ciudadanía simplemente no tiene una herramienta sencilla y directa para saber quién sí cumple y quién no. Para resolver esta problemática, presento la iniciativa para hacer obligatoria la publicación y actualización del Registro Estatal de Empresas de Seguridad Privada en un formato de acceso directo y ágil que pueda ser fácilmente consultado para cualquier persona.
4: Las medidas cuentan con el respaldo de Perla Lorena Ortiz, titular del secretariado, quien destacó que el sector abarca 289 empresas registradas y beneficia a más de 10,500 guardias en la entidad. W Radio, Luis Antonio Ruiz.
2: El aeropuerto de Jalisco tiene el primer lugar en el valor de la carga que se exporta.
6: La cantidad de microcomponentes que se exportan desde Jalisco es el principal motivo por el que el aeropuerto de Guadalajara sea el número uno en valor de exportación y el tercero en volumen, explicó el director general del Grupo Aeroportuario del Pacífico, Raúl Revuelta.
7: El valor que estamos teniendo este año, el valor, digamos, promedio que esperamos por año, son más de 15,000 millones de dólares. El tema es que al ser microcomponentes, al ser servidores, al ser, o sea, este va a ser el segundo año consecutivo que estamos duplicando el valor, aunque en volumen se mueve poquito, ¿no? Entonces sí es muy, muy, muy relevante. En las estadísticas de volumen te cuenta igual que te haya volado aguacates a que te hayan hablado servidores. Es un gran segundo empuje de la industria de los microcomponentes, porque la inteligencia artificial necesita una gran cantidad de microcomponentes que se fabrican en Guadalajara.
6: Destacó que anualmente el volumen de carga aumenta en un 2% en promedio, pero el costo de la mercancía también se evalúa. W Radio, Víctor Ramírez.
2: Gracias por su atención, quedó usted bien informado.
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9: Estamos de vuelta en Glendale, Arizona, con más de 30 grados centígrados. Va subiendo la temperatura y con ello también el calor de esta fecha FIFA. Seguimos en el tema selección porque estarán llegando Ale Orbañanos, Dani Cohen, Javi Sol, quienes les hablamos. Y quienes les damos esta cobertura total en Claro Sports Premium para que disfruten también los partidos, Alex, sin anuncios y sin interrupciones y sin parar un tricolor, que ya nos platicabas un poquito cómo está la agenda, porque estarán arribando próximamente a esta ciudad.
10: Sí, será el día de mañana por la tarde todavía, o sea, es decir, hoy tarde libre allá en Nueva Jersey, Nueva York, tendrán la oportunidad de irse de shopping, de dar la vuelta, de despejarse. A ver, es una fecha de FIFA de 2 semanas, está pesadita también para ellos, todo el día están encerrados, concentración, desayuno, charlas, video, partido, viajes. Entonces, bueno, pues decidió Rafa Márquez darle la tarde libre. Mañana entrenan por la mañana todavía allá en Nueva Jersey y ya viajan por la tarde aquí a Glendale, Arizona, porque bueno, pues entrenar en estas temperaturas que ya están bastante más prudentes de lo que nos ha tocado en verano, pues no es lo ideal.
9: Y sobre todo que tenemos ya un estadio también techado y que tiene toda la tecnología más allá del calor que pueda haber aquí alrededor. Y Dani, si te parece, también escuchemos a Rafa Márquez y a Manu Meneses, este estratega brasileño que perdió la medalla de oro contra el tricolor mexicano en aquel Londres 2012, y analizamos todos los apuntes que nos han dejado tanto el estratega de México como de Perú en este empate en Harrison, New Jersey.
11: ¿Con qué me quedo? Otra vez, yo creo que con la disposición de los jugadores, un once nuevo también, que creo que muchos de ellos jugaban por primera vez juntos. Lo que quería era ver jugadores en este tipo de partidos, de situaciones. Creo que es parte del proceso, es parte en la que quiero ver jóvenes para intentar, obviamente, potencializarlos y saber exactamente qué es lo que necesitan para seguir.